0: alguien. Yo fui muy marcado por personas a quien Dios le hablaba y no obedecían. Y vi sus resultados. Su resultado fue la nada. Dios no recompensa al desobediente. Dios no lo recompensa. Yo puedo tener miles de motivos para sentirme herido por personas, por comentarios, por acusaciones falsas, miles de justificación. No, yo me siento mal. Sí, eso puedo tenerlo. Pero yo me pregunto, esta persona que trata de herirme no me va a abrir puerta porque no me quiere, pero tampoco me la puede cerrar porque no la abrió. ¿Por qué detenerme a hacerle caso a alguien que no me añade ni me resta? ¿Por qué no me centro en Dios? Yo creo en Dios y yo le creo a Dios. La fe sin obediencia, dice la gente. Si analizamos bien, la fe tiene que ver con obedecer, y obedecer tiene que ver con fe. Andan juntas, están ligadas. Esto es una promesa tan linda que quiero concluir con ella. Ponlo otra vez, Proverbio 1. Es tan hermosa esta promesa que me gustaría que hoy, antes que usted se acueste, la lea y mañana en la mañana sea lo primero que entre por sus ojos. Proverbio 21:23. Esta promesa tan hermosa nos la da el Espíritu Santo. En hebreo, el escritor de los hebreos dice, como dice el Espíritu Santo en el Salmo. ¡Ja, qué hermoso! Se lo voy a repetir. Él dice, como dijo el Espíritu Santo en los Salmos, dando a entender que los Salmos no fueron inspiración de David. Fueron la mano de David y de los levitas, pero la inspiración fue el Espíritu Santo. Y esto nos dice que todas las escrituras las escribió el Espíritu Santo a través de estos hombres. Así que esto que estamos aquí mirando directamente es como que si Dios habló: volveos a mí, a mi reprensión, y aquí yo derramaré mi Espíritu sobre ustedes y haré saber mis palabras. Alguien escuchó a Dios decir eso y lo escribió: volveos a mí, volveos a mí, y yo derramaré mi Espíritu sobre vosotros. Así que esa escritura que estamos mirando en esta hermosa pantalla es el Espíritu Santo escribiendo una carta para alguien aquí, diciéndole: yo quiero derramarme sobre ti y darte conocimiento acerca de mí. Si no amamos a Dios por encima de todos, nunca, nunca tendremos su presencia. ¿Cuántos dicen amén? ¿Cuántos dicen amén? Con amor, con ternura, con palabras sabias, bien escogida, hágale saber a sus familiares y a sus hijos de que no importa que rebrinchen como cotorra, usted va a obedecer a Dios, aunque a ellos no le guste.
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2: Son las 7:30.
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1: Son las 7
0: y 59 minutos.
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0: Te damos la bienvenida de nuevo a nuestra Ruta 66, un viaje no por la mítica carretera americana, sino un viaje a través de los 66 libros de la Biblia, un programa original del profesor de Biblia Luis Sayao, producido por Radio Encuentro, Radio Transmundial en España, traducido por Mateus Rodríguez y presentado y adaptado por el profesor de Biblia y comunicador Fernando Díaz Sarmiento. Este es el camino por la revelación de Dios y hoy, en el capítulo 12 del segundo libro de Samuel, nuestro tema será el error revelado del rey arrepentido. Hablaremos de un rey que se equivocó y tuvo que arrepentirse cuando todo se descubrió. Hablamos del rey David, cuya biografía estamos estudiando. Sin duda, hoy tenemos nuevas lecciones importantísimas que aprender para poder aplicar en nuestras vidas. Cualquier semejanza con la actualidad no es mera coincidencia, así que vamos allá.
2: El texto sagrado, según la nueva versión internacional, nos dice lo siguiente. El Señor envió a Natán para que hablara con David. Cuando se presentó ante David, le dijo, dos hombres vivían en un pueblo. El uno era rico y el otro pobre. El rico tenía muchísimas ovejas y vacas. En cambio, el pobre no tenía más que una sola ovejita que él mismo había comprado y criado. La ovejita creció con él y con sus hijos. Comía de su plato, bebía de su vaso y dormía en su regazo. Era para ese hombre como su propia hija. Pero sucedió que un viajero llegó de visita a casa del hombre rico, y como éste no quería matar ninguna de sus propias ovejas o vacas para darle de comer al huésped, le quitó al hombre pobre su única ovejita. Tan grande fue el enojo de David contra aquel hombre que le respondió a Natán. Tan cierto como que el Señor vive, que quien hizo esto merece la muerte. ¿Cómo pudo hacer algo tan ruin? Ahora pagará cuatro veces el valor de la oveja. Mi querido oyente, fíjate qué cosa más impresionante y especialmente relevante para nuestra evaluación, para nuestra reflexión aquí. David pecó, y pecó de manera brutal, absurda. Realmente condenable. Ahora bien, el error del rey es revelado. Dios sigue en control de la historia. Es muy interesante observar que Dios podría quizás haber fulminado a David. Dios podría haber actuado de manera muy dura y sin misericordia alguna con David. Y podemos decir que él se lo merecía. Pero Dios es tan bondadoso, actúa en su gracia de manera tan especial, que llama al profeta Natán. Ese profeta es una persona que pertenece a la corte de David. Los profetas de esa época, juntamente con Gad, por ejemplo, son videntes o profetas que trabajan junto al palacio real. Natán se acerca a David con cuidado. Ponte por un momento a imaginar al profeta en esa función de reprender al rey. Imagínate a ti allí sabiendo que el rey es el rey y que si haces cualquier cosa fuera de lugar, sencillamente tu cabeza pasará un buen tiempo separada de tu cuello. Fíjate, el asunto es complicado. Pero Natán tiene el coraje necesario dado por Dios. Es un profeta del Señor y va allí. Y es interesante su metodología. La didáctica que encontramos en el texto. El texto nos dice que Natán le contará una historia a David. Érase una vez un tipo que era muy rico y necesitaba una ovejita para regalársela a su amigo que venía de visita. Pero en vez de usar alguna que fuera suya, teniendo recursos, él va y toma la de un hombre pobre. Y David se expresa lleno de un sentido de ética. Y a lo mejor incluso de culpa de su propia parte. Ya que seguramente tenía el problema en el fondo de su conciencia. Aunque no estuviera quizás a un nivel tan perceptible. David se queda profundamente indignado y dice, «Quien hizo esto merece la muerte». Es interesante observar cómo la persona que tiene un juicio duro sobre los demás generalmente tiene un problema serio en aquella misma área. El texto revela cosas interesantísimas para nosotros. Así que ante esta reacción, Natán no perdió más tiempo. Y como diríamos en el lenguaje del fútbol, golpeó la pelota de volea, sin dejar que tocara el suelo. Es decir, se fue directo al asunto. Y es que David se la dejó en bandeja, por así decirlo. Entonces Natán le dijo a David, «Tú eres ese hombre». Así dice el Señor, Dios de Israel, «Yo te ungí como rey sobre Israel y te libré del poder de Saúl. Te di el palacio de tu amo y puse sus mujeres en tus brazos. También te permití gobernar a Israel y a Judá. Y por si esto hubiera sido poco, te habría dado mucho más. ¿Por qué entonces despreciaste la palabra del Señor haciendo lo que le desagrada? Asesinaste a Urías el hitita para apoderarte de su esposa. Lo mataste con la espada de los amonitas. Por eso la espada jamás se apartará de tu familia, pues me despreciaste al tomar la esposa de Urías el hitita para hacerla tu mujer». Y Dios dice que esos problemas, esas mismas dificultades, estarían presentes en la familia de David. «Ante tus propios ojos tomaré a tus mujeres y se las daré a otro, el cual se acostará con ellas en pleno día». Así que David recibe la reprensión del Señor. Y ahí viene la gran cuestión que ciertamente nos llama la atención. El error del rey fue revelado. Pero fíjate qué cosa más especial. David tiene poder, tiene autoridad, es el rey. Natán dice lo que dice. Y David podría en ese momento volverse hacia Natán y decirle, «Escucha, ¿quién eres tú para hablar así al rey? Sé perfectamente cómo está mi relación con Dios. ¿Quién te ha dicho que pasó eso? ¿Tienes acaso pruebas?». Ahora bien, leemos esto en el versículo 13. «He pecado contra el Señor», reconoció David ante Natán. La humildad de David, ese arrepentimiento salvador, alcanza de lleno el corazón de David, con lo que ahora tendremos al rey arrepentido. El error fue revelado, pero el rey se arrepintió. Así que ante esa situación, aprendemos lo bueno que es Dios. Tú que nos escuchas, seguramente no te olvidarás de esta gran verdad. Dios está siempre dispuesto a perdonar a cualquier persona que se arrepienta de verdad, de manera auténtica. Y lo hará en el mismo momento. «He pecado contra el Señor». Y la respuesta de Natán fue, «El Señor ha perdonado ya tu pecado, y no morirás». Porque el pecado de David ciertamente merecía la muerte. Pero ahora viene la cuestión. «Sin embargo, tu hijo sí morirá, pues con tus acciones has ofendido al Señor». Es decir, Betsabé, la mujer de Urías que David había tomado, estaba embarazada, y el niño habría de morir. Así que ante esa circunstancia, el hijo que la mujer de Urías le dio a David nació, pero se enfermó. La Biblia nos dice que David, desesperado, impactado, triste por esa circunstancia, intentó de todo para que el niño pudiera permanecer con vida. El texto es sorprendente porque muestra cómo David tenía una confianza especial en Dios. David imploró a Dios en favor del niño. Observa, por ejemplo, que cuando Saúl no obtuvo el favor de parte de Dios, él perdió la esperanza y se fue a buscar una hechicera, una mujer que consultaba a los muertos. En cambio, David implorará a Dios porque él piensa, «Mira, Dios a lo mejor me atenderá a causa de su misericordia». Él ayunó y así lo hizo durante un largo tiempo. Él pasa la noche en el suelo, dice el texto, y el personal del palacio, los oficiales, incluso se quedaron preocupados porque David ya no comía, conforme nos revela el versículo 17. ¿Y qué pasó entonces? Palabra dicha, palabra cumplida. 7 días después, el niño murió. Y todos se ponen a temer. Vaya, David está malo. Pasó la noche tumbado en el suelo, está llorando, solo ayuna, ¿y ahora qué pasará? Le contaremos que el niño murió y él también morirá. En aquella época no había correo electrónico ni redes sociales. ¿Cómo se le comunica entonces de una manera tranquila a David? ¿Cómo hacerlo? David se dio cuenta del murmullo, de la conversación que circulaba. ¿Qué ocurre entonces? Al darse cuenta de aquello, él mismo se acercó y dijo: «Escucha, ¿se murió el niño?» «Sí, murió». Sorprendentemente, David se levanta, se da un baño, se pone en perfume, se cambia de ropa, se va al santuario y adora allí a Dios. Fíjate, mi querido oyente, qué cosa más interesante. David pecó de manera bárbara, podemos decir desastrosa. Pero, ¿cuál es la única salida para el pecado? No es la flagelación, no es la religiosidad. Ningún tipo de ritual, ni tampoco cualquier actitud que pueda hacer que el hombre merezca cualquier favor ante Dios. El único camino para el pecado es el perdón. Perdonado, David sabía que el niño sería afectado. Y como Dios hizo allí su voluntad, alcanzó sus propósitos, en el mismo momento presta bastante atención. El texto dice que David se levanta, vence sus fallos del pasado y parte hacia una nueva etapa. Después de haberse equivocado, de haberse arrepentido, de haber sido perdonado, él buscó a Dios y lo adoró. E incluso podría haber dicho: «Veamos, ya que metí la pata, voy a ser sincero, no voy a ser hipócrita. No miré al santuario. Pasa lo siguiente, yo soy así, no valgo nada, tengo problemas. La culpa es de mis padres, o de la sociedad, o del gobierno». Pero no, David no va por ninguno de esos caminos. Él sigue adelante, adora a su Creador y vuelve a Dios. Incluso pide comida y se alimenta. Y los consejeros se quedaron preocupados y preguntaron: «Escucha, ¿qué clase de actitud es esa de David?». A los oficiales les pareció aquello algo muy raro. El comportamiento de él es extraño. «Escucha, David, ¿qué pasó? Mientras el niño estaba vivo, te montaste todo aquel drama, ayunaste, hiciste de todo, y ahora que el niño murió, actúas de otra manera». David es muy claro y dice: «Mira, el asunto es el siguiente. ¿Acaso puedo devolverle la vida? Mientras estaba vivo, había esperanza. Ahora sé que no volverá para estar conmigo». Por lo tanto, él sigue adelante. Y es muy interesante que el texto nos mostrará que después de eso, David se va a convivir naturalmente con su nueva esposa, Betsabé, que es la mujer del pecado, de su error. Y el texto nos muestra que él tuvo un hijo con ella, otro hijo en el lugar del que había muerto. Y fíjate qué cosa. Espero que estés preparado. El nombre de ese hijo fue nada más y nada menos que Salomón. Sí, el que vendría a ser un gran rey de Israel justo después. El Señor amó al niño y mandó decir por medio del profeta Natán que le pusieran por nombre Jedidías, por disposición del Señor. Jedidías es una palabra especial que en la lengua original, en hebreo, significa extremadamente querido por Dios, muy amado por parte de Dios. Así que la gran maravilla que surge aquí, en este texto, es que cuando nos arrepentimos como el rey David, cuando oímos la palabra divina, aunque nuestro pecado pueda haber sido el más horrendo y terrible, aquello que Dios hace construyendo nuestra vida es tan impresionante que los resultados de la restauración divina son muy superiores a los problemas causados por el pecado. Donde el pecado fue victorioso, la gracia alcanzó una victoria mucho más grande que aquello que el pecado consiguió hacer. Espero que hayas aprendido esta lección extraordinaria que nos aparece aquí en este texto, que nos habló sobre el error revelado del rey, que gracias a Dios se convirtió en el rey arrepentido.

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0: Está siguiendo uno de los relatos más llamativos del Antiguo Testamento. Estamos en el capítulo 12 del segundo libro de Samuel. Llega ahora nuestro tiempo de preguntas. Recuerda que si tú tienes preguntas, sugerencias o comentarios, nos los puedes hacer llegar al WhatsApp o Telegram 601 20 32 65 con el prefijo más 34 desde fuera de España o bien en el correo electrónico info@radioencuentro.net. En este capítulo vemos que el rey David está en una situación complicada. La primera persona que vemos aquí es el profeta Natán. ¿Quién era ese Natán que de repente aparece aquí? ¿Y cuál es su función? Porque cuando escuchamos sobre profetas, pensamos en gente que ve el futuro. Y aquí él viene con fuerza para confrontar la actitud y la acción incorrecta, el pecado de David.
2: Sí, esperanza, es verdad. Cuando pensamos en profetas, pensamos generalmente en una persona que sabe el futuro y nos lo revela. Pero en realidad, en la Biblia, el sentido de profeta es mucho más amplio. De hecho, en Israel, los primeros profetas son una especie de grupo de personas que viven buscando experiencias más profundas y a veces incluso entran en trance. Es la famosa escuela de los profetas. Veremos en el periodo del inicio de la monarquía que ellos aparecen allí. Cuando llegamos aquí, en este momento, los profetas trabajan junto a los reyes. Son una especie de consejeros reales, que es el caso de Natán y de Gad. Pero la esencia de la palabra profética, de la función del profeta, es traer la palabra divina. Así que el profeta, por definición, es un hombre valiente, que tiene la orientación de Dios de hablar de forma seria con quien sea y traer la palabra de Dios. Una cosa muy interesante que hay

0: supuso correr un gran riesgo. Él tenía esa posibilidad, pero esa autoridad no era aceptada tan fácilmente. Él viene con firmeza y dice, «Mira, vengo aquí en nombre del Señor», y David recibe ese mensaje, lo cual es su gran salvación. Después, cuando el reino de Israel entra en crisis, entonces sí veremos una cosa interesante, una gran lucha, una confrontación entre la monarquía y el profetismo, es decir, el movimiento de los profetas. Veremos bastante de eso aquí en nuestra Ruta 66, pero lo haremos más adelante.
1: Muy bien, de acuerdo. Ahora lo que llama la atención es que vemos a Dios que levanta al profeta para hablar con el rey y tiene tanta misericordia de David. Y me pongo a pensar, vaya, ¿y si el rey Saúl hubiese tenido esa oportunidad? ¿Qué? ¿Qué hubiera pasado? ¿No podía Dios haber actuado también con misericordia hacia Saúl? Parece que David, no sé, tiene como cierto privilegio.
0: Ya ves, qué pregunta tan complicada. Nos dejas en una situación difícil, Esperanza. Vamos a intentar contestarla.
1: Para situación difícil, la de David, ¿no?
0: Pues sí, tienes mucha razón. Mucho más que la nuestra aquí. Mira, la cuestión es que tenemos una percepción diferente de la que Dios tiene sobre la realidad. Por ejemplo, en el Nuevo Testamento tenemos una situación semejante. Tanto Pedro como Judas negaron a Jesús. Ambos son, de cierta forma, traidores. Ahora bien, Judas no se arrepiente, sino que tiene remordimiento. Y en el caso de Pedro, sí que vemos un arrepentimiento real y verdadero muy claro en el Nuevo Testamento. Así que en el caso de Saúl, el problema grave es que él no le dio atención a la palabra divina, en el sentido de que rehusó lo que Dios dijo. David también se equivocó. Él desobedeció claramente. Pero en ningún momento David muestra que rompe con Dios, o que no considere a Dios en la posición y autoridad que Dios merece. Así que el problema es que para nosotros un adulterio es como una muerte. Suena como algo más grave. Pero Dios tiene criterios que no siempre entendemos. En realidad, el error de Saúl es más grave porque se trata de un desprecio contra el propio Dios, que es el soberano del universo. Y la segunda cuestión es que Saúl en ningún momento se arrepiente. Todo su arrepentimiento es algo, digamos, político. Cuando él dice, he pecado, él también dice, mira, ayúdame ante los líderes de Israel. Él lo dice
1: con segundas intenciones.
0: Es un arrepentimiento de cara a la galería, digamos, un tanto complicado. Pero David no hace eso. Él dice, he pecado y ya está. Él no tiene ningún as en la manga. Él no dice, a ver cómo negociamos este asunto. Él asume su culpa y entonces él es perdonado. Así que es verdad que Dios es misericordioso con David, pero también es verdad que Dios es misericordioso con todo aquel que se arrepiente verdaderamente.
1: Así que Dios ahora perdonará a David. Y miramos ahora el versículo 10 del capítulo 12, donde dice que la espada jamás se apartará de tu familia. ¡Cuánta amenaza!, ¿no? Tanta desgracia familiar, problemas morales, incluso la muerte del hijo, y el asunto parece que no tendrá fin. ¿Qué clase de perdón es ese?
0: Creo que no se apartarán de mí las preguntas difíciles y complicadas aquí en nuestra Ruta 66. ¿Verdad, Esperanza? Pero tienes razón. Es verdad. Podemos decir qué cosa aparentemente más difícil de entender. Vaya, ¿acaso no perdonó Dios? Entonces, ¿por qué pasan tantas cosas de esta manera? Vamos a entender y razonar sobre el texto. Mira, ¿qué es el perdón? El perdón significa aquí que la culpa del pecado ante Dios está removida. ¿Qué merecía David por su acto? Él cometió adulterio. Y es culpable de un homicidio. Así que él merece claramente la muerte. El hecho de que no muera significa el perdón de Dios. Pero fíjate, todas nuestras actitudes equivocadas tienen consecuencias. Es el caso de alguien que exagera en el consumo de bebidas alcohólicas toda su vida y termina con un problema serio en el hígado. Si pide perdón, por supuesto que Dios perdonará el pecado.

0: pero el hígado seguirá con un problema. O alguien que conduce de manera imprudente y sufre un accidente y se hace daño. Tendrá las consecuencias de su error. Y la pregunta que surge aquí es la siguiente. ¿Por qué no es Dios tan bondadoso hasta el punto de eliminar esas consecuencias? Aquí, en este caso, Dios incluso parece que apretó un poquito más para que la cosa le resultara más dolorosa a David. Tenemos una visión equivocada. Pensamos que cuando Dios hace eso, es que está enfadado, queriendo castigarnos, que está molesto y nos pillará a la salida. Pero ese no es el enfoque para nada. Mira, ¿por qué David llegó hasta donde llegó? Él desarrolló un orgullo. Él desarrolló una insensibilidad hacia el pecado. Se sintió el dueño de la situación. Pensaba que era el dueño de las personas. Entonces, ¿cómo se da cuenta una persona del valor de las personas? Cuando pierde un hijo, porque es suyo. ¿Cuándo se da cuenta una persona de la realidad de la vida? Cuando siente el dolor. Así que Dios a veces permite que suframos las consecuencias, porque esa es una manera, por increíble que parezca, amable y agradable y extremadamente importante, por lo que aprendemos aquello que precisamente necesitamos. Es como tomar una medicina amarga, recibir una inyección. Parece una cosa difícil, pero es el camino para que obtengamos sanidad. Así que Dios perdona no haciéndonos pagar por el tamaño de nuestro pecado. Pero Dios nos trata a veces permitiendo que incluso suframos para nuestro beneficio e incluso para nuestra madurez.
1: Muy bien, pues vamos ya a la última pregunta de nuestro estudio. Llama la atención el hecho de que el niño falleció. El rey quedó triste, pero se levanta y dice una frase muy interesante aquí. Él no volverá, pero yo iré a él. Eso quiere decir que el niño se fue al cielo. ¿Qué podemos interpretar? ¿Eso quiere decir que el niño se fue al cielo? ¿Qué podemos interpretar a partir de este versículo 23 aquí?
0: Excelente pregunta. Y de hecho muchas personas leen este texto e imaginan que cuando David dice «Él no volverá, pero iré a él», quiere decir que el niño está en el cielo y que David irá al cielo también. Mira, no es eso lo que el texto nos quiere enseñar. ¿Por qué no?, podemos preguntarnos. En realidad la Biblia nos responde plenamente esa cuestión de si todos los niños se van al cielo o no se van al cielo. Hay una manera de entender las cosas que no están explícitamente relatadas en las Escrituras. Más adelante, en los textos más apropiados, abordaremos esa discusión aquí en nuestra ruta 66. Pero la cuestión aquí es que David dice lo siguiente: «Iré a él», es decir, «él también morirá». El niño murió y está en lo que los hebreos, los israelitas, denominaban Sheol. Él está en el mundo de los muertos. Pasó al otro lado. Y David dice, «me iré también». Pero el texto no entra en detalles y no está discutiendo en este momento si ese niño está en el cielo, en una situación de bienaventuranza o no lo está. No es esa la propuesta del texto, porque de hecho esos detalles, esos asuntos, aparecerán más adelante en la revelación bíblica. A veces una persona estudia la Biblia, pero no sabe que tenemos que entender la Biblia históricamente. Hay ciertos textos que tratan las cosas de manera diferente, por ejemplo, de aquello que tenemos en el Nuevo Testamento, después de la venida de Cristo, que incluyen otros elementos teológicos y doctrinales que solo aparecen posteriormente. Así que es importante prestar atención a ese detalle.
1: Bueno, Fernando, pues muchas gracias por cada una de las respuestas a las preguntas. Gracias por la explicación. Y para vosotros que nos seguís, permaneced muy atentos porque ahora viene la aplicación en nuestra ruta 66.
0: Hoy en nuestra ruta 66 nos has acompañado en el segundo libro de Samuel, en su capítulo 12. hablando precisamente sobre el error revelado del rey arrepentido. Parecen trabalenguas, ¿verdad? Pero ¿cuál es la gran lección de la historia tan especial del arrepentimiento de David? La gran verdad que descubrimos aquí es la siguiente. Presta atención. Solo es posible proseguir hacia adelante, hacia el futuro, después de resolver el pasado. Fíjate lo que Dios hizo para que el error de David subiera a la superficie. Fuera revelado su pecado. Él enfrentó su pecado cara a cara. Se arrepintió. Sufrió las consecuencias y después se recuperó y caminó hacia adelante. Siendo el gran rey de Israel, una persona bendecida hasta el punto de haber sido llamado hombre según el corazón de Dios. No te olvides de esa gran verdad. Solo es posible seguir hacia adelante, hacia el futuro, cuando resolvemos nuestro pasado.
1: Por hoy nos quedamos aquí en nuestra Ruta 66. Te esperamos para el próximo episodio de nuestra Ruta 66, aquí en esta misma emisora o en la plataforma de podcast. 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Estuvo en la parte técnica Andrés Ocampo y te acompañó Esperanza Suárez. Nos vamos, pero contamos contigo en nuestra próxima y particular Ruta 66. Un camino abierto a la esperanza, un encuentro con el autor de la vida.
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0: y quiere permanecer, y tal vez empezaste con 5 minutos, con 10 minutos, ya llevan 30 minutos, ya va una hora, ya van 2 horas. ¿Por qué? Porque tú estás pidiendo ahí con libertad, amén. Porque hay un corazón ¿qué? Un corazón limpio, porque hay un corazón recto, amén. Y también para darle acción de gracias a Dios. Cuando hay un corazón limpio y un corazón recto, vamos a darle ¿qué? Gracias a Dios por todo lo que estemos viviendo, por todo lo que vivimos en el día. ¿Cuántos le damos gracias a Dios por lo que Él nos permite vivir en el día? Amén, por las labores que Él nos permitió hacer, porque nos permitió ir allá al empleo, porque nos permitió en casa hacer tantas actividades. Entonces, qué hermoso es nuestro Dios Todopoderoso. También en esos momentos, allí en intimidad, le decimos: Señor, gracias por todo, mi Rey, gracias por todo, mi Señor, gracias por mis hijos, gracias por mi familia, gracias por lo que tú me permitiste hacer. Y nos gozamos en el Señor, sí, nos gozamos en el Señor, amén. Dele ese aplauso fuerte al Señor, porque es Él es nuestro Dios Todopoderoso. Entonces mire que va a haber esa acción de gracias cuando hay un corazón limpio, cuando hay un corazón recto, vamos a expresar esa acción de gracias a nuestro Señor, amén. Vamos a ir ahí a Jeremías 29:13. Amén. ¿Ya encontraron? Mi hermana Rosita lo había leído, amén. ¿Encontramos? Amén. Pero vamos a leer ahí a partir del versículo número 11. Dice: porque yo sé los pensamientos que tengo acerca de vosotros, dice Jehová, pensamientos de paz y no de mal, para daros el fin que ¿qué? Que esperáis. Entonces me invocaréis y vendréis y oraréis a mí y yo os oiré. ¿Invocaréis a quién? Al Señor, amén. Mire, en todo momento nosotros le estamos invocando. En el día nosotros estamos invocando el nombre de nuestro Señor Dios Todopoderoso, nombre sobre todo nombre, nombre sin igual. Y en el nombre de nuestro Señor Jesucristo de Nazaret hay poder para vencer, amén. Gloria a Dios, dele ese aplauso fuerte al Señor, amén. Y dice en el versículo número 13: y me buscaréis y me hallaréis, porque me buscaréis de todo vuestro corazón. Y me buscaréis ¿y qué? Y me hallaréis. Ay, qué lindo, qué refrigerio tan hermoso, ¿cierto? Que es para nosotros cuando le buscamos allí y desciende la presencia de Dios. Son momentos que uno no cambia por nada, uno no quiere salir de ahí, de ese lugar, uno quiere permanecer postrado a sus pies. Dice: y me buscaréis y me hallaréis. Tenemos que buscarle para hallarlo, porque si no le buscamos, no va a suceder nada en nuestras vidas. Vamos a estar ahí ¿qué? Estancados, como secos. Pero qué hermoso dice el Señor: si me buscares, ¿me vas a qué? Hallar. Volvamos ahí a leer, dice: y me buscaréis y me hallaréis, porque me buscaréis de todo vuestro corazón. Oh, gloria a Dios, me buscaréis de todo vuestro corazón. Aquí nosotros le anhelamos con todo el corazón, le buscamos cada mañana con todo, ¿cómo es? Con todo vuestro corazón, le amamos, amén. Qué hermoso es rendir nuestro corazón a los pies del Señor. Qué hermoso es dar esa prioridad a nuestro Señor Dios Todopoderoso. Pueden venir cosas, pueden venir luchas, pueden venir dificultades, pero vamos a estar siempre como gozosos, amén. Gozosos porque ¿qué? Porque le hemos hallado. ¿Y cómo es que nosotros le hallamos? Cuando temprano ¿qué? Le buscamos, amén. Cuando temprano ¿qué? Le buscamos. Busquemos al Señor con todo vuestro corazón, con sinceridad, entrega total. Que haya este deseo genuino en cada uno de nosotros, que Dios sea nuestra máxima prioridad. ¿Que Dios sea qué? A ver, digan, que Dios sea nuestra máxima prioridad. Amén. Para así llevar una vida en bendición limpia y recta. ¿Para así llevar qué? Una vida en bendición. ¿Cómo? Limpia y recta. Amén. Miren, mis hermanos, qué hermoso llevar una vida en bendición. Pero ¿cuándo sucede eso? Cuando nosotros le buscamos. Mire, cuando nosotros le buscamos, somos bendecidos, somos prosperados, somos avivados. Hay ese avivamiento en nosotros, que no nos queremos conformar, que queremos cada día ¿qué? Más y más de Él. Anhelamos cada día más y más de su presencia. ¿Por qué? Porque le buscamos, porque le amamos. Donde decimos, Señor, sin ti no puedo vivir. Si tú no estás conmigo, nada soy. Si tu presencia no va conmigo, nada puedo hacer. Entonces, mire, mis hermanos, qué hermoso decirle al Señor que Él es nuestra máxima prioridad. Amén. Entonces, mis hermanos, coloquémonos de pie, le vamos a dar gracias a Dios por su palabra, por lo que Él ha hablado en esta noche, amén. Miren, que no solamente nosotros seamos oidores, no, sino que ¿qué? Retengamos la palabra, pero no solamente que retengamos palabra, sino también que ponerla por obra, mis hermanos. Mire, yo les invito a que busquemos al Señor de madrugada, amén, allí en la intimidad, porque como yo les decía, muchas veces buscamos con, bueno, llamamos a nuestra familia, venga a ver, vamos a hacer el devocional, tal vez le digo yo a mi hijo, lea usted la palabra, usted va a cantar las alabanzas, pero lo más hermoso es la prioridad, que es buscarle en el secreto, allí en la intimidad, cada uno de nosotros, amén. Mire, esos son momentos hermosos y preciosos que el cristiano vive todos los días, amén. Pero entonces tenemos que ¿qué? Que buscarle, amén, y con un corazón ¿cómo? Limpio. Con un corazón como recto, con un corazón contrito y humillado, como lo dice mi hermana Rosita, que haya esa pasión en mí, que mejor dicho, mi corazón lata. Si late ese corazón, a ver, colóquese la mano ahí en su corazón. Si le late ese corazón, uy, sí, el mío sí late. Amén. Late. Así como son los latidos de su corazón, que así tú le anheles cada día, cada mañana. Amén. De verdad, son momentos hermosos, son momentos preciosos estar en la intimidad con el Señor. Amén. Levante sus manos y dele gracias al Señor en esta noche. Gracias, precioso, maravilloso Señor. Padre amado, Padre de la gloria, precioso Señor, precioso Rey del cielo. Te doy gracias en esta hora, maravilloso Señor. Bueno eres tú, poderoso Dios, poderoso Rey del cielo. Gracias, maravilloso Señor, maravilloso Rey, que cada día nosotros, maravilloso Señor, crezcamos, precioso Dios, precioso Rey, en esa búsqueda, maravilloso Señor, maravilloso Rey del cielo, en buscar tu rostro, en buscar tu presencia, maravilloso Señor, maravilloso Rey del cielo, porque son en esos momentos a solas, maravilloso Señor, donde te vamos a hallar, Señor Dios Todopoderoso, porque tu palabra dice, maravilloso Señor, maravilloso Rey del cielo, que si de mañana buscáramos tu rostro, Señor Dios Todopoderoso, tú te despertarás, maravilloso Rey del cielo, poderoso Dios, poderoso Señor, qué hermoso es, precioso Dios, precioso Rey del cielo, el estar en esa intimidad contigo, maravilloso Señor, maravilloso Rey, son momentos hermosos, son momentos inolvidables, Señor, donde no queremos salir de ahí, de ese lugar, Señor, sino que queremos más y más de ti, anhelamos más y más de tu presencia, Señor, que nuestro corazón, maravilloso Rey del cielo, sea inundado de tu presencia, sea inundado de ti, Señor, que ese sea nuestro anhelo más grande, Señor Dios Todopoderoso, que haya en nosotros, que haya en el creyente, maravilloso Señor, que haya en el que le busca, maravilloso Señor, maravilloso Rey, poderoso Dios, poderoso Rey, quien entrará a ese lugar santísimo, maravilloso Señor, el limpio de manos, manos, maravilloso Rey del cielo, el limpio de corazón, maravilloso Rey, poderoso Señor, poderoso Rey. Yo te doy gracias, maravilloso Señor, porque podemos entrar confiadamente hacia el trono de la gracia, Señor Dios Todopoderoso, porque podemos contarle a ti todo, maravilloso Señor, maravilloso Rey, nuestros planes, maravilloso Señor, las actividades, Padre, que aún vamos a hacer en el día, Señor. Todo lo dejamos en tus manos, todo te lo entregamos a ti, maravilloso Señor, a la madrugada, Señor Dios Todopoderoso, que seas tú tomando el control, mi Rey, mi Señor, que todo sea direccionado por ti, precioso Señor. Gracias, precioso Dios, gracias, Padre, gracias, Hijo, y gracias, Espíritu Santo. Amén y amén. Dios les bendiga, mis hermanos, con nosotros el Padre, el Hijo, el Espíritu Santo y nuestra pastora. Dios les bendiga.
1: Amén, gloria a Dios. ¿Quién vive? ¿Quién es el que vive? Y a su nombre, gloria a nuestro Dios. Vamos a continuar en ese tiempo hermoso, conforme a esa palabra que hemos recibido en esta noche. Digámosle, Padre, aquí estamos delante de ti, Señor, dándote gloria, honor, adoración, alabanza, mi Padre celestial. Gracias te damos, Altísimo Dios. Gracias, Señor, por tu fidelidad. Gracias, Señor, por tus misericordias, Dios. Gracias, Señor, por esta preciosa palabra que tú nos has venido dando, Señor, para esta noche, para este tiempo de vigilia, Dios, donde tú nos estás llamando a llevar una vida limpia, a llevar una vida recta delante de tu presencia, mi buen Dios. Hoy nos acercamos, Señor, ante ti, hoy venimos delante de ti, mi Señor, con un corazón primeramente dispuesto, Dios, anhelando, deseando, Señor, más de ti, Señor, siendo conscientes, Dios, de nuestra gran necesidad hacia ti, hacia tu presencia, bendito Dios, reconociendo, bendito Rey, que no es en nuestra fuerza, Dios, que día tras día, Padre, te necesitamos, que día tras día, Señor, necesitamos tener una comunión plena, una comunión íntima contigo, soberano Dios. Padre, sabemos que cada día, Señor, Padre, mientras que estemos en esta tierra, vamos a tener luchas, vamos a tener batallas, van a haber cosas, Señor, que nos van a querer contaminar, que van a querer dañar nuestra vida, nuestro corazón, nuestra comunión contigo, Padre. Pero tu palabra nos dice, Señor, que es necesario el poder estar en una plena comunión contigo diariamente. A eso tú nos llamas, Señor, a estar ahí en esa comunión contigo, Dios, a fortalecernos cada día en ti, a fortalecernos en el poder de tu fuerza. Allí, hermano, aproveche este tiempo de vigilia. Dice la palabra que necesitamos velar, necesitamos orar para no caer en la tentación. A la verdad, el Espíritu está dispuesto, nuestra carne es débil. Por eso en esta noche debemos aprovechar este tiempo de vigilia, este tiempo de oración, este tiempo de búsqueda de la presencia de nuestro Padre Celestial, de poder llenar nuestra vasija de la unción, para poder llenar nuestra vida de la presencia del Espíritu Santo de Dios. Padre, en esta noche te presentamos, Señor, este tiempo, Dios. Gracias, Señor, por cada palabra que tú nos has venido dando a través de cada uno de nuestros hermanos, por cada tiempo de oración, por cada tiempo de alabanza, Dios. Gracias, Señor, porque tú estás aquí, Dios, porque tú te mueves, Señor, en medio de las alabanzas de tu iglesia, tú te mueves, Señor, en medio de las alabanzas de tu pueblo, mi Padre Celestial. Pero también creemos, Dios, que a través de la oración, a través de la palabra, tú estás obrando, tú estás actuando, tú nos estás santificando, tú nos estás limpiando, Padre. Hoy venimos ante ti, Señor, reconociendo, Padre, reconociendo, Señor, que como seres humanos fallamos, nos equivocamos, Padre. Hoy te pedimos perdón, eterno Dios. Hoy venimos ante ti, Señor, con sinceridad, mi Padre Celestial. No nos queremos, Señor, autojustificar, no queremos tal vez allí tapar nuestros errores en tu presencia, Dios, porque todo lo sabes, Señor. Nada podemos ocultarte, Dios. Tus ojos, Señor, son como llama de fuego, Padre, que penetra lo más profundo de nuestro corazón, lo más profundo de nuestra alma. Tú lo sabes todo, maravilloso Dios. Por eso te pedimos, divino Rey, en esta noche, perdónanos, Padre, y límpianos con la sangre preciosa de nuestro Señor Jesús Jesús. Purifícanos, santifícanos, Señor. Padre, si en esta semana hemos fallado, Dios, con un mal pensamiento, con una mala palabra, con una mala acción, con una mala actitud, Dios, perdónanos, Padre, perdónanos, mi Padre celestial, y ayúdanos, Señor, realmente a estar a cuentas contigo, a tener una real amistad contigo, una verdadera comunión, Señor. Porque apartados de ti, Señor, no podemos hacer nada. Lejos de ti, Padre, en nuestras propias fuerzas, Señor, no podemos hacer nada. Hoy rendimos nuestras vidas delante de ti. Hoy rendimos nuestros corazones delante de tu presencia, Padre. Tú conoces cada vida, Señor. Tú conoces sus batallas. Tú conoces, Señor, sus luchas. Tú conoces, Señor, sus debilidades. Padre, tú lo sabes todo. Tú lo conoces todo de cada uno de nosotros. Mi Padre celestial, obra, mi Rey, obra, Espíritu Santo, precioso Dios, desciende, vende los cuatro vientos, Señor. Y manifiéstate, Padre Santo, en este tiempo de vigilia en nuestras vidas, Señor. Que cuando salgamos de este lugar, Dios, podamos salir justificados. Que no nos pase tal vez como el fariseo, Padre amado, Señor, que se justificó, que se halagó a sí mismo, Señor. Sino que realmente podamos ser como ese publicano, donde dice la Biblia, que ni aún podía levantar su mirada, Señor, reconociendo su pecado, reconociendo su falla. Eso es lo que el Señor quiere, que nos acerquemos con sinceridad, que reconozcamos en su presencia, que nos humillemos bajo su poderosa mano. Dice la Biblia, humillémonos delante de Él, humillémonos, porque a su tiempo Él nos exaltará, porque a su tiempo, dice la palabra, que Él nos exalta. Dice la Biblia que viene luego esa honra. Padre, en esta noche, Señor, delante de ti estamos. Límpianos, purifícanos, santifícanos, Señor, y perfeccionanos cada día, porque esa buena obra, Dios, que tú has empezado día tras día, Señor, tú la seguirás perfeccionando hasta terminarla. Padre, te adoramos, te glorificamos, Señor, y te damos gloria, honor, adoración, alabanza, porque tú vives, Señor, y reinas por siempre y para siempre. Digámosle en esta

ti, así es, Señor. Necesitamos, mi Rey de la Gloria, más de ti, Señor, más de tu presencia, Padre. Necesitamos, Señor, de tu unción, necesitamos, Señor, de tu gloria, necesitamos, Señor, de tu presencia, de tu poder, Altísimo Rey. Abre los cielos, Padre, en esta noche, Señor. Y derrama, Espíritu de Dios, de tu Espíritu Santo, Señor, en nuestras vidas, Señor. Satúranos, Espíritu Santo. Tómanos, Señor, desde la coronilla de nuestra cabeza hasta la planta de nuestros pies, Señor. Llénanos de ti, Señor. Llénanos de tu gloria. Llénanos, Espíritu Santo, de ese fuego que nos limpia, ese fuego que nos santifica, ese fuego, Espíritu de Dios, que nos purifica, maravilloso Dios. Y así como lo decía el salmista, crean mío, Dios, un corazón nuevo, un espíritu recto dentro de nosotros, que te ame, que te obedezca, Padre, que podamos vivir cada día para ti, maravilloso Dios. Padre, te adoramos y te damos gracias, mi Señor, por lo que tú has hecho, por lo que tú vienes haciendo, Señor, en esta noche, Padre, por lo que estás haciendo y seguirás haciendo en cada uno de nosotros. Gracias, Altísimo Dios, gracias, Padre, gracias, Hijo, y gracias, Espíritu de Dios, por la presencia tuya en nuestras vidas, por la obra que estás haciendo en cada uno de nosotros. Gracias, Altísimo Rey. Amén y amén. Y dale un fuerte aplauso al Señor en esta noche. Gloria a nuestro Dios. Gloria al Rey. ¿Quién es el que vive? Y a su nombre, gloria a Dios. Vamos a ir allá a la palabra del Señor. Vamos al libro de Job en el capítulo número 8. Job en el capítulo número 8. Y vamos a mirar allí del verso número 5 al verso número 7. Amén. Job capítulo número 8, versículo número 5 al 7. En el título del verso 1 dice, Bildad proclama la justicia de Dios. Allí vamos a mirar en este capítulo que Bildad pues asume la desgracia que Job está pasando por un castigo, por algún pecado oculto que Job tiene. Él no conocía que era parte de una prueba, él no conocía en realidad lo que estaba pasando. Sin embargo, en esa exhortación, en ese llamado que Bildad le hace a Job, pues da unas verdades que podemos aplicarlo a nuestras vidas si queremos una vida restaurada y una vida donde queremos ser bendecidos. Recuerde que en este mes de mayo tenemos el propósito de limpieza y rectitud como un peldaño para alcanzar ese gran propósito, el año de la ¿qué? No se nos puede olvidar cuál es el propósito de este año, el año de la prosperidad y de grandes conquistas. Y un peldaño para que ese propósito se cumpla en nosotros es llevar una vida como limpia y recta. Dígaselo al que está a su lado. Para alcanzar ese gran propósito, dígale, para alcanzar ese gran propósito nos corresponde llevar una vida como limpia y como y recta, amén. Y vamos a mirar que el llevar una vida limpia, perdón, una vida limpia y recta, hermanos, se van a conseguir grandes beneficios, grandes bendiciones, amén. Leemos la palabra del Señor en el nombre del Padre, en el nombre del Hijo y bajo la unción y guía del Espíritu Santo, y la iglesia dice, amén. Verso número 5, si tú de mañana buscares a Dios y rogares al Todopoderoso, si fueres limpio y recto, ciertamente luego se despertará por ti y hará próspera la morada de tu justicia. Y aunque tu principio haya sido pequeño, tu postrer estado será como muy grande. Amén. Tomen asiento allí, mis hermanos, pónganse cómodos por un momento. Vemos allí, mis hermanos, la condición para una vida restaurada, para una vida bendecida. Este texto hermoso que encontramos allí, donde yo sé que muchos tal vez lo hemos recitado muchas veces, no lo sabemos de memoria, este versículo nos enfatiza más bien que la restauración viene procedida de una búsqueda diaria, una búsqueda constante de la presencia de Dios y de una vida recta delante de Él. Amén.
Dice en el verso número 5, leámoslo otra vez, dice, si tú de mañana buscares a Dios. ¿Qué significa si tú de mañana buscares a Dios? Si tú de mañana buscares a Dios, significa, mis hermanos, tener una comunión, tener una comunión diaria con nuestro Padre Celestial. Dice la Biblia, si tú de mañana buscares a quién, a Dios, eso significa darle la prioridad a quién. Cuando la Biblia dice, si tú de mañana buscares a Dios, le estamos dando una qué, una prioridad a quién, a Dios. Antes de hacer cualquier cosa, antes de empezar cualquier actividad, tener un tiempo de qué, de comunión con nuestro Dios. Reconocer que si abrimos nuestros ojos, que si tenemos un nuevo día, es gracias a quién, a Dios. Lamentaciones lo dice, dice la palabra del Señor, que gracias a las misericordias de Dios no hemos sido consumidos, porque grande es su fidelidad, nuevas son cada mañana son nuevas las qué, las misericordias de Dios. Acordémonos, cada vez que abramos nuestros ojos en la mañana, démosle gracias a Dios, gracias Señor porque me has guardado, gracias Señor porque hoy tengo un nuevo día, hoy tengo una nueva oportunidad, y desde ese mismo instante ya empezamos a tener una comunión con quién, comunión con Dios. Leamos el verso 5, dice, si tú de mañana buscares a Dios, ¿y qué más? Y rogares al Todo Poderoso. Pero ¿cuántos tal vez, hermanos, su ruego no va a Dios de primeras, sino tal vez el ruego va a otras personas? De pronto tengo que madrugar porque tengo que ir a buscar la ayuda en el banco, el crédito. O tengo que madrugar porque tengo que ir a buscar al jefe para que me dé un adelanto. Cuando, ¿cuál es el orden que el Señor nos da? Si tú, no los escucho, ¿cómo? Si tú de mañana buscares a Dios y rogares, ¿a quién? Al Todopoderoso. Es que mañana tengo que madrugar, ir a la cita médica, al examen. Sí, hay que ir, pero porque antes de eso no vamos ¿a dónde? A la presencia de Dios, y tenemos que comunión con Dios. Eso es dependencia, depender completamente ¿de quién? Del Señor. Entonces, para una vida restaurada, lo primero es tener una búsqueda ¿de quién? De Dios. Hermanos, antes de hacer cualquier cosa, yo siempre les digo, antes de tomarse el tinto mañanero o el jugo de naranja, que de pronto usted está acostumbrado a tomarlo en la mañana, antes de eso, tengamos comunión ¿con quién? Con nuestro Padre Celestial. Roguemos, como dice la Biblia, ¿roguemos a quién? Al Todopoderoso. Por en ese rogar, hermanos, en ese buscar, sucede algo. Dice en el verso número 6, ¿qué dice? Si fueres como limpio, ¿y qué más? Y recto. Tal vez muchos dirán, pero pastora, es imposible uno ser limpio y ser recto. Es imposible uno ser perfecto. Mientras que estamos en esta carne, estamos luchando. Sí, hay debilidades, hay luchas, hay pruebas. Pero cuando usted y yo tenemos realmente una comunión con Dios, vamos a la presencia de Dios. ¿Qué hace el Señor? Él nos muestra en qué estamos fallando. Él nos muestra nuestras debilidades. Y esta oración, ¿sabe quién la hacía? El rey David, lo hacía el salmista. Vamos, deje la cinta ahí un momentico y vamos al libro de los Salmos, en el capítulo número 139. Salmos, capítulo número 139. Cuando usted y yo cumplimos lo que dice en el verso número 5, si de mañana buscares a Dios y rogares al Todopoderoso, en esa búsqueda sucede algo, y es que podemos decirle, Señor, examina mi corazón, muéstrame en qué te estoy fallando, muéstrame qué me está haciendo falta para realmente ser limpio, ser recto delante de ti. Salmos, capítulo número 139, ¿estamos ahí? ¿Qué dice en el título? ¿Cómo dice? Omnipresencia y omnisciencia ¿de quién? ¿Qué significa omnipresencia? Que Él está presente en todo lugar. Mire, hermanos, que si usted y yo nos escondemos en el hueco más allá, más escondido que nadie ve,
y hacemos algo que a Dios no le agrada, Dios nos está ¿qué? Dios nos está viendo. Que si usted y yo estamos aquí, aquí está la presencia de Dios. Que el hermano que uno vino y se quedó en la casa, pues allá también está Dios viendo, ¿verdad? La ¿qué? Omnipresencia de Dios. Pero también nos habla de la ¿qué? ¿Y qué es la omnisciencia? ¿Cómo? Que Él lo sabe todo, lo conoce todo, mis hermanos. Por eso David hacía esta oración, pidiéndole al Señor que examinara su corazón, porque de los ojos de Dios nada se escapa. ¿Qué dice en el verso número 1? Leámoslo fuerte. ¿Cómo dice? Oh Jehová, tú me has examinado y conocido. ¿Cuál era la oración allí de David? Tú, Jehová, oh Jehová, tú me has ¿qué? ¿Y qué es examinar? ¿Es algo superficial? ¿Algo por encimita? ¿Algo muy qué? Muy profundo. Cuando uno va al médico, ¿qué le dice el doctor? Venga que lo voy a ¿qué? A examinar. ¿Y qué empieza a hacer? Le toma la atención. ¿No ninguno ha ido a un control médico? ¿Qué hace el doctor? Le toma la atención, le toma la saturación, no sé cómo se llamará ese aparatico, y empieza allí a escuchar los latidos de su corazón, la respiración. ¿Eso es qué? Examinar, ¿cierto que sí? Y aún hay cosas más profundas cuando manda a hacer exámenes más allí, más minuciosos. Pues en la presencia del Señor, cuando uno va ante su presencia y le buscamos de mañana, cuando rendimos nuestro corazón, ¿qué hace el Señor? Nos empieza ¿qué? A examinar, a mostrar qué es lo que hay allí realmente. Dice, tú me has examinado y conocido. ¿Quién nos conoce? Y hermanos, Él nos conoce más que a uno a nosotros mismos. Porque hay una oración que hacía o vemos en Job, donde dice, Señor, lo que yo no veo, lo que no alcanzo a percibir, muéstramelo. Porque hay cosas que se nos pasan, ¿por qué? Por alto. Pero dice la Biblia que Dios nos conoce. ¿Qué dice en el verso 2? Tú has conocido mi sentarme y mi levantarme. Has entendido desde lejos mis pensamientos. Has escudriñado mi andar y mi reposo. Y todos mis caminos te son. ¿Hay algo que se le oculta a Dios? No, verso 4. Pues aún no está la palabra en mi lengua. Y aquí, oh Jehová, tú la sabes toda. Dice, detrás y delante me rodeaste. Y sobre mí pusiste tu mano. Tal conocimiento es demasiado maravilloso para mí. Alto es, no lo puedo comprender. Aún David decía, Señor, no entiendo cómo haces todo eso. Tal vez mi mente no alcanza a percibir tanto conocimiento, tanto poder que tú tienes, dice allí el salmista. Usted lo puede seguir leyendo en su casa, pero quiero que leamos el verso 23 y verso 24, que debe ser nuestra oración cada vez que estamos en su presencia. ¿Qué dice en el 23? Léalo fuerte, ¿cómo dice? Y ve si hay en mi camino de perversidad y guíame en el camino eterno. Nuevamente hagámoslo, pero hagámoslo de corazón y hagámoslo fuerte, en alta voz. Amén. ¿Qué dice en el verso 23? Examíname, oh Dios, y conoce mi corazón. Pruébame y conoce mis pensamientos. Y ve si hay en mi camino de perversidad y guíame en el camino eterno. Mi hermano, esa debe ser nuestra oración. Tal vez muchas veces llegamos a la presencia del Señor y queremos justificarnos o queremos halagarnos como lo hacía el fariseo. ¿Recordamos el fariseo y el publicano? ¿Cuál era la oración del fariseo? Señor, oh amado Dios, yo que ayuno dos veces a la semana, yo que diezmo de todo lo que gano, yo que no le hago mal a nadie. Y dice la Biblia que tal como entró, así mismo salió, su oración no fue escuchada. ¿Pero qué hizo el publicano? Reconoció que
su pecado, ¿cierto? Dice la Biblia que no era ni capaz de levantar su mirada. Y es que levantar la mirada es orgullo, ¿cierto? ¿Qué hizo este hombre? Se humilló en la presencia del Señor. Y dice la Biblia que ese sí salió ¿cómo? Justificado de la presencia de Dios. ¿Cuántos queremos ser justificados por el Señor? Amén. Dele fuerte ese aplauso a nuestro Padre Celestial, porque eso es lo que Dios quiere, que realmente entremos con sinceridad, con humildad delante de Él. Cuando usted y yo le buscamos, volvamos allí a Job capítulo 8, verso 5. Cuando usted y yo le buscamos de mañana, lo hacemos de corazón, rogamos al Padre Celestial, dice la Biblia que Él nos limpia y nos ayuda a llevar una vida recta. ¿Qué es limpieza? ¿Qué significa eso de llevar una vida limpia y una vida recta? Limpieza, ausencia de suciedad, de impurezas y de imperfecciones. ¿Quién es el que nos va perfeccionando? ¿Y en dónde? Cuando estamos en su presencia, amén. Recuerde que Él es el alfarero. ¿Qué somos nosotros? El barro en sus manos. El barro está en la presencia del alfarero, está ahí en las manos del alfarero. ¿Y el alfarero qué hace? Lo va perfeccionando, va haciendo la vasija que Él quiere. Así usted y yo estamos en las manos del Señor. Pero cuando hablamos de recto, es justo, honesto o derecho. ¿Qué decía David? Si tú ves en mi camino de perversidad, guíame. Es decir, venga, póngame nuevamente por el camino que es. Endereza mis pasos. Eso es lo que el Señor quiere en nosotros. Y hay unos beneficios. Verso número 6, leámoslo otra vez. Si fueres limpio y recto, ciertamente luego se despertará por ti y hará próspera la morada de tu justicia. Y aunque tu principio haya sido pequeño, tu postrer estado, ¿cómo viene a ser? ¿Cuántos queremos un postrer estado grande? ¿Cuánto lo queremos? ¿Qué nos corresponde hacer? Búsqueda de Dios y llevar una vida, ¿cómo? Limpia y recta. ¿Cómo encontramos esa vida limpia y recta? En la presencia del Señor, teniendo comunión con Él. Amén. Pongámonos sobre nuestros pies, mis hermanos, en esta noche. Y conforme el Señor le haya hablado a través de su palabra y conforme lo mirábamos allí en Salmos 139:23, digámosle al Señor en esta noche que examine nuestro corazón. Si tal vez nuestros pies están como saliendo del camino, si tal vez nos estamos contaminando, estamos tal vez, hermanos, perdiendo comunión con Dios, digámosle al Señor que hoy traiga un despertar espiritual a nuestras vidas. Allí digámosle: Padre, te damos gloria, te damos honra, te damos, Señor, adoración, alabanza, Señor, por tu palabra, Dios. Señor, porque tu palabra es limpia, porque tu palabra es recta, Señor, porque tu palabra nos limpia, porque tu palabra, Señor, nos santifica. Así como tú, mi Señor Jesucristo, orabas por los discípulos diciendo, Señor, que los limpiaras, que los santificaras. Señor, tu palabra nos limpia, tu palabra nos santifica. Padre, yo te doy gracias, Señor, por la palabra. Gracias, Señor, porque a través de ella tú nos estás llamando, nos estás enseñando de buscarte temprano, Señor, de darte esa prioridad, de buscarte, Señor, cada día, cada mañana, de poder tener comunión contigo, de rogarte a ti, de buscar tu rostro, de buscar, Señor, tu presencia, maravilloso Rey. Y en esa búsqueda diaria, en esa búsqueda constante, mi Señor, nos estás enseñando que ahí tú nos limpias, Señor, tú nos vas perfeccionando. Señor, tú examinas nuestro corazón porque lo conoces todo, mi Señor, y nos muestra, Señor, en qué podemos estar fallando. Padre, yo te doy gracias, Señor. Trae un despertar espiritual. Examínanos, Señor, y pruébanos, Padre. Y si ves en nosotros camino de perversidad, Señor, guíanos por el camino correcto. Guíanos, Señor, por el camino eterno. Gracias te damos, Dios, en el nombre de Jesús. Amén y amén. Y dale fuerte ese aplauso al Padre por su linda y hermosa palabra en esta noche. Amén. Vamos a prepararnos allí para los diezmos, para las ofrendas. Si usted ha traído allí su ofrenda, tome asiento por un momento y prepare ese diezmo, esa ofrenda, como también esa manera de honrar, de adorar a nuestro Padre Celestial. Amén. ¿Qué hemos aprendido en esta noche?
Debemos ser rectos, debemos ser limpios. Durante estas vigilias vamos a estar hablando qué es realmente esta rectitud, qué es ser limpios, como nos enseña la palabra del Señor. Amén. ¿Qué debemos hacer como prioridad cada día? ¿Tomarnos el tinto? No, pastora, lo primero el tinto, el primero el jugo de naranja, primero el desayuno, ¿sí? ¿Cuál debe ser nuestra prioridad? Salir corriendo para el trabajo porque si no, no me pagan, ¿sí? ¿Qué es lo primero? Búsqueda de Dios, comunión con Dios, amén. Y en esa búsqueda, en esa comunión, ¿qué vamos a encontrar? Que el Señor nos va ¿qué? A limpiar, nos va perfeccionando cada día. ¿Y qué sucede al tener una vida limpia y recta? Nos va a prosperar, va a ser próspera la morada ¿de qué? De nuestra justicia. Si el principio ha sido pequeño, nuestro postrer estado viene a ser grande, amén. Démosle gracias a Dios allí, digámosle, Señor, hoy preparamos y presentamos delante de ti nuestros diezmos, nuestras ofrendas, dándote gloria, gracias, mi Señor, porque creemos que tú eres el que nos bendice, Señor, de lo que hemos recibido de tu mano, lo que traemos, Señor, a tu casa, como honra, como obediencia, de que tú eres, Señor, el que nos has prosperado y nos has bendecido. Gracias te damos, Altísimo Dios, en el nombre de Jesús, amén y amén. Y

0: Aleluya. Dale fuerte ese aplauso al Señor y digámosle, Padre, gracias, Señor, por este tiempo. Nuestro corazón está dispuesto, Señor, para seguir recibiendo de la palabra, de lo que tú, mi Señor, nos has preparado en esta noche, Dios. Hoy venimos ante ti, Señor, en adoración, en gratitud, en alabanza, porque tú eres el gran Rey, porque tú eres el Dios Todopoderoso, Señor. Te adoramos, te agradecemos, precioso Rey. Gracias, Altísimo Dios. Amén y amén, y adoremos y glorifiquemos su nombre. Aleluya.
1: Señor Padre Celestial, te glorificamos en esta noche, Padre Celestial, Señor. Señor Padre Celestial, tú eres nuestra oración, Padre Celestial, Señor. Señor, tú eres Dios eterno, Padre Celestial. Tú eres Dios bueno, Señor Padre Celestial. Incomparable, Señor, has sido con nosotros, Padre Celestial, Señor. Señor Padre Celestial, has sido bueno, Señor. Señor Padre Celestial, Señor. Tu gracia, Señor, ha sido infinita con nosotros, Padre Celestial, Señor. Y, Señor, Padre Celestial, con toda nuestra alma, Señor, con todo nuestro corazón, te alabamos, Señor, y te glorificamos, Espíritu Santo, Padre Celestial, Señor.

Señor, con toda nuestra vida, Padre Celestial, Señor. Te exaltamos, Espíritu Santo, Señor. Señor, Padre Celestial, Señor. Y Señor, Padre Celestial, Señor, no hay lugar más alto, Señor, que estar, Señor.

celestial, Señor. Has hecho cosas grandes, Señor, en nosotros, Padre celestial, Señor. Señor, ayúdanos, Padre celestial, Señor. Y gracias, Señor, porque, Señor, tú, Señor, nos perdonaste, Señor. Y, Señor, nos devolviste a nuestro lugar seguro, Padre.

Señor celestial, gracias, Señor, por ese regalo que nos has dado, Señor. Que es estar, Señor, en tu casa. Que es poder, Señor, buscarte, Señor, libremente, Padre celestial, Señor. Y, Señor, Padre celestial, desciende, Señor, sobre este lugar, Padre celestial, Señor. Y Señor, Padre celestial, Señor, te adoramos, Padre celestial, Señor, con toda nuestra vida, Padre celestial, Señor. Te glorificamos, Señor. Y Señor, te entregamos, Señor, nuestra alabanza, Señor, que sea como olor fragante hacia ti, Padre celestial, Señor. Y te ensaltamos, Señor, Padre celestial, Señor. Y Señor, te ofrecemos, Señor, una alabanza de aplausos, Señor.

cuántos somos gozosos en la presencia del Señor. Y cuántos nos gozamos en la presencia del Señor. Amén, ¿cierto? Con fuerza, hermanos. ¿Con cuánto nos gozamos en la presencia del Señor? Y vamos a glorificar y alabar el nombre de Dios con nuestras palmas. Ahí estire sus manos, estire sus pies. Y no importa la persona que esté a su lado, pero su merced se va a gozar, su merced se va a alegrar. Y vamos a glorificar y alabar el nombre de Dios.

tanto alabamos y glorificamos el nombre de Dios. Y sabemos que este gozo no va a parar, ¿cierto? Que es el gozo del Señor. Que cuántos en esta noche estamos gozosos. Y vamos a glorificar el nombre de Dios y sabemos que ese gozo no va a parar, que ese es un gozo infinito, ¿verdad?

¿Y cuántos queremos salir llenos de la presencia de Dios en esta noche, cierto? Amén. Y que el Espíritu de Dios llene nuestras vidas, llene nuestros corazones con su amor y con su presencia.

Señor, te damos gracias, Padre Celestial, Señor. Te exaltamos, Señor, y te glorificamos, Padre Celestial, Señor, porque tú has sido bueno, Señor, porque soy Padre Celestial, Señor. Te adoramos, Señor. Y Señor, Padre Celestial, Señor, tú has sido grande, Señor. Tú has sido maravilloso, Padre Celestial, Señor. Señor, Padre Celestial, Señor, te ensaltamos, Padre Celestial, Señor. Te glorificamos, Señor. Y Señor, Padre Celestial, Señor, hacemos fiestas, Padre Celestial, Señor, en el desierto, Padre Celestial, Señor. Señor, Padre Celestial, glorifícate, Señor. Y Señor, te alabamos, Padre Celestial.

Gloria a Dios, démosle ese fuerte aplauso a nuestro Rey Celestial. Démosle gracias, mis hermanos, Dios les bendiga poderosamente en esta noche. Le bendecimos en nombre de nuestro Dios, amén. Dios les bendiga poderosamente, bendiciones a todos, amén. Bendiciones a todos los hermanos que están a través de las redes sociales. Levantemos nuestras manos al cielo y digámosle gracias, Dios, por este tiempo maravilloso. Tú nos permites venir a buscar de ti, Señor. Gracias maravilloso Rey Celestial, porque tú tienes algo maravilloso para nuestra vida. Gracias maravilloso Rey Celestial, porque tú eres digno, Señor, porque tú eres grande, Señor. Porque la bendición tuya, Señor, toca nuestros corazones, nos llena, Señor, nos fortalece, nos llena, Señor, de ti, Señor. Gracias Espíritu Santo, gracias maravilloso Rey Celestial, Padre, que la presencia tuya descienda, que el poder tuyo descienda sobre nuestra vida, Padre. Gracias Cordero Santo, gracias maravilloso Rey Celestial, Señor, aviva ese fuego, Señor, llénanos con tu presencia, maravilloso Rey Celestial, Señor, aviva ese fuego. Gracias Santísimo Rey Celestial, Dios mío, te adoramos, Señor, y te bendecimos a ti, Señor. Gracias Cordero Santo, gracias maravilloso Rey Celestial, te adoramos, Señor, y te bendecimos a ti, maravilloso Rey Celestial, Dios mío. Padre, gracias Cordero Santo, gracias maravilloso Rey Celestial, rompe las cadenas, las ataduras, los yugos, Señor. Llénanos de ti, Espíritu Santo, aviva ese fuego sobre nosotros, Cordero Santo. Padre, gracias maravilloso Rey Celestial, porque tú eres digno, Señor. Padre, gracias maravilloso Rey Celestial, porque tú eres el Todopoderoso. Hoy vinimos, Señor, a adorarte, vinimos a glorificarte. Salte al Señor, dígale, Dios mío, yo te necesito, Padre amado. Yo necesito que la presencia tuya fluya sobre nosotros, Padre amado. Aviva ese fuego, Padre amado, aviva, aviva, aviva, aviva ese fuego, aviva. Hace fuego sobre nosotros, Cordero Santo. Padre, mira, Divino Rey Celestial, que te necesitamos a ti, poderoso Rey. Gracias te damos a ti, maravilloso Rey Celestial, Señor. Padre, que la presencia tuya toque, Señor, que el poder del Espíritu Santo fluya sobre nosotros, Padre amado. Mira, soberano Rey Celestial, que te adoramos y te bendecimos a ti, maravilloso Rey. Padre, gracias, Cordero Santo. Gracias, maravilloso Rey Celestial. Oh Espíritu de Dios, desciende sobre nosotros, Cordero Santo. Mira, Padre amado, cuán bueno, cuán precioso, Padre amado, es estar delante de ti, maravilloso Rey. Oh Espíritu de Dios, toca, Señor, nuestros corazones, Padre amado. Gracias, maravilloso Rey Celestial, eterno Salvador. Padre, te adoramos y te bendecimos a ti, maravilloso Rey Celestial. Oh, gracias, Cordero Santo. Gracias, maravilloso Rey Celestial, Dios mío. Oh, satura, maravilloso Rey Celestial, eterno Salvador. Padre, te adoramos y te bendecimos a ti, maravilloso Rey. Oh Espíritu de Dios, toca nuestro corazón y llénanos, Padre amado. Mira, soberano Rey Celestial, que te necesitamos, Espíritu Santo. Padre, yo necesito esa presencia tuya. Padre, yo necesito ser lleno de ti, Espíritu Santo. Apodérate, maravilloso Rey Celestial, Cordero de la Gloria. Rompe las cadenas, Padre amado. Elimina, Divino Rey Celestial, todo lo que no te agrada. Elimina, Divino Rey Celestial, Dios mío, Santo de Israel, Señor. Gracias maravilloso Rey Celestial. Oh gracias Cordero Santo. Gracias, gracias, gracias maravilloso Rey. Oh Espíritu de Dios, desciende sobre nosotros, Padre amado. Mira Señor, hay una unción, hay un fuego, hay una presencia tuya sobre nuestra vida, Padre. Gracias maravilloso Rey Celestial, eterno Salvador. Padre, que la unción tuya toque, Señor, que la presencia tuya fluya, Padre. Gracias maravilloso Rey Celestial, Cordero Santo. Padre, te exaltamos y te bendecimos a ti, maravilloso Rey. Oh Espíritu de Dios, desciende, Espíritu de Dios, toca, oh Espíritu de Dios, muévete, Padre amado, satura maravilloso Rey Celestial, eterno Salvador. Mira, Señor, hay unción, Señor, hay fuego, hay presencia tuya sobre nosotros, Padre amado. Gracias maravilloso Rey Celestial, gracias Cristo, gracias Rey, gracias maravilloso Rey Celestial, porque solo tú eres digno, Padre, solo tú eres maravilloso, Padre amado. Satura maravilloso Rey Celestial, eterno Salvador, rompe cadenas, ataduras, yugos, Padre amado. Mira, soberano Rey Celestial, que en esta noche venimos a adorarte, venimos a glorificar tu nombre, venimos, Divino Rey Celestial, a exaltar tu nombre, poderoso Rey. Llénanos con tu presencia, Padre amado. Apodérate, Cordero Santo. Apodérate, maravilloso Rey. Oh Espíritu de Dios, desciende sobre nosotros, Padre amado. Trae sobre nosotros esa unción, ese fuego, Señor, esa presencia tuya sobre nosotros, Padre amado. Gracias, maravilloso Dios. Levante esas manos al cielo y alabémosle a Dios. Digámoselo a Dios.

Gloria a Dios. Démosle gracias al Rey de Reyes, Señor de Señores. Amén. Bueno, vamos a ir a la palabra de Dios. Abramos las Biblias. Vayamos al libro que hoy estamos meditando, ¿cierto que sí? ¿El libro de quién? De Jot, ¿cierto? Es el libro de Jot que nos enseña muchísimas cosas, ¿cierto que sí? Jot capítulo número 8. Dice la Biblia que Jot estaba pasando una prueba. ¿Qué estaba pasando Jot? Una prueba. Y cuando miramos esa prueba, la Biblia nos dice a nosotros que llegaron los amigos como acusarle, ¿cierto que sí? Qué tremendo es cuando uno está pasando una prueba y que alguien llega como a, en cierta forma, decirles que usted no está haciendo lo que Dios ha mandado. Estos versículos que nosotros miramos, dice la Biblia que Bildad, uno de los amigos de Jot, como que le injuría diciéndole, oiga, ¿y usted por qué hace eso? Dice la Biblia que le habla y le está diciendo de la manera, ¿por qué está haciendo tales cosas? Acuérdese que los amigos pensaban que Jot estaba ¿en qué? En pecado, ¿cierto? Que él estaba siendo, como dicen por ahí, enemigo de Dios, y que por causa de lo que él hizo, era que Dios lo tenía de esa manera. Por eso uno tiene que tener cuidado, que a veces vienen pruebas para las personas, ¿cierto que sí? Usted y yo tenemos que tener ese cuidado. A veces vemos a un hermano pasando por un problema económico, y muchas veces tendemos muchas veces a juzgarlo, ¿cierto? Porque pensamos que esa persona está en juicio de Dios, ¿cierto? Y ahí es donde debemos de tener ese cuidado. Entonces, aquí hay una palabra que también nos ayuda a nosotros. Acuérdense que esas palabras que lanzaron los amigos de Jot son palabras que nos ayudan a nosotros a fortalecerlo. Vamos a leer desde el verso número 1. Título que dice, Bildad proclama la justicia de Dios, ¿cierto que sí? ¿Cómo? Bildad proclama la justicia de ¿quién? De Dios. O sea, estaba diciendo, no, Dios es justo y Dios va a hacer algo, ¿cierto que sí? Verso número 1 dice, respondió Bildad subita y dijo, ¿hasta cuándo hablarás tales cosas? Y las palabras de tu boca serán como viento impetuoso. ¿Acaso torcerá Dios el derecho o pervertirá el Todopoderoso la justicia? Si tus hijos pecaron contra él, él los echó en lugar de su pecado. ¿Qué era lo que estaban diciendo? Le está diciendo, mire, sus hijos pecaron, ¿cierto? O sea, estaban hablando porque los 7 hijos murieron, ¿cierto que sí? ¿Cuántos murieron? 7 hijos. Siéntense ahí, mis hermanos, pónganse cómodos. Imagínense que aquí vemos nosotros un juicio como declarado contra Jot. ¿Por qué causa fue ese juicio? Ese juicio vino por causa de que en cierta forma los amigos se equivocaron. Los amigos pensaron de que era que la culpa era de Jot porque había comportado mal, porque sus hijos habían cometido errores y pensaban que esos errores los había llevado a que muriesen allí todos, porque dice la Biblia que murieron los 7 hijos, ¿cierto que sí? Las riquezas de Jot se perdieron, pero ¿qué era lo que Dios estaba permitiendo? Una prueba, ¿cierto que sí? Levante la mano y dígale, una prueba. ¿Qué era lo que se había venido para Jot? Una prueba. Y allí sale un consejo de parte de Bildad a Jot y le dice lo siguiente. Jot, la clave para salir de un problema como el que usted tiene es que usted busque a Dios, ¿cierto? Como a veces nosotros les damos consejos a los hermanos, hermano, busque más de Dios, ¿cierto? Métase con el Señor. Hay veces nosotros vemos que hay hermanos que dicen, hermano, estoy pasando por una situación dura, métase con Dios, ayune 40 días, métase 40 días de ayuno. Uy, bonito es ese consejo, ¿cierto que sí? Póngalo en práctica usted y yo, ¿cierto? Es una batalla, ¿cierto? Era lo mismo que le estaba pasando a Bildad. No quiere decir que usted no lo debe aconsejar, claro, aconseje, pero miremos primeramente si esa persona quizás Dios le está probando. ¿Cuál fue el consejo que le dijo Bildad a Jot? Verso 5. Si tú de mañana buscares a Dios, ¿cuál es la clave para salir de un problema? Buscar a Dios, ¿cierto? Acuérdese que Bildad pensaba que Jot estaba en un problema. Estaba como consejero diciéndole, mire, si usted en la mañana se levanta a buscar de Dios,
ese problema que usted tiene va a tener solución, ¿cierto que sí? O sea, lo que vemos nosotros es una persona consejera, porque Bildad era un hombre de Dios también, era una persona que también tenía respeto a las cosas de Dios, pero la equivocación que lo llevó a pensar que Jot estaba mal espiritualmente y que por esa causa todo el mal se le había venido, comienza a salir un consejo que a nosotros también nos ayuda a nosotros. ¿Qué le dijo? Primero, si tú de mañana es buscares a Dios y rogares al Todopoderoso, ¿qué debemos de hacer nosotros en un momento de prueba? Buscar a Dios en la mañana, ¿cierto? Dice la Biblia, rogar. ¿Qué es rogar? Oiga, rogar es clamarle a Dios, ¿cierto? Con desesperación. O sea, Bildad le estaba diciendo a Jot, desespérese pidiéndole a Dios. No sea la persona que simplemente le está pidiendo a Dios y ya, porque suele pasar que nosotros a veces le decimos, Señor, yo necesito esto, pero ¿con qué actitud lo estamos haciendo? Dios ve la actitud nuestra, ¿cierto que sí? Acuérdese que cuando la vez pasada estudiamos sobre Nínive, dice la Biblia que Nínive se desesperó. ¿Qué fue lo que le pasó a Nínive? Cuando escuchó la noticia de Jonás que ya Nínive va a ser destruida, dice la Biblia que todos se pusieron a ayunar, lloraban, se quebrantaron, hasta los animales los pusieron a ayunar. Si nosotros nos pusiéramos a decir, oiga, ayunen los animales, ¿qué diríamos nosotros? ¿Qué vamos a poner a ayunar a esos pobres animalitos? ¿Qué vamos a poder ayunar a los niños de pecho? Porque ¿quiénes fueron los que les tuvieron que ayunar? Todo. Imagínense las mamás que han tenido su bebé, imagínense un bebé 3 días sin desayuno. ¿Cómo cree que se pone ese niño? A llorar, ¿cierto que sí? Porque usted sabe que cuando llora, ¿por qué llora? Pero era la desesperación que debería permitirse para que Dios les diera respuesta, ¿cierto que sí? Entonces acá Vidal le decía, mire, la única manera para usted salir del problema es que usted busque a Dios de mañana, verso número 5. Si tú de mañana buscares a Dios y rogares al Todopoderoso, ¿qué tenemos que hacer nosotros para salir de los problemas cuando hay veces se nos suscitan? Levantarnos en la mañana. Pregunto, ¿es fácil levantarnos en la mañana? A ver, ¿cuánto se les ha dificultado en la mañana levantarse? Ay, oh, usted cuando el pastor manda preciso el mensaje, usted dice, ay Dios mío, no, yo no, Señor me va a perdonar, pero no puedo. ¿Sabe que le estaba diciendo Bildad? Levántese temprano. Cuando usted se levanta le va a costar, ¿cierto que sí? Tiene un sacrificio. ¿Qué se llama eso? Dígale, usted tiene que sacrificar. Claro, a veces sacrificamos sueños, sacrificamos tiempo, ¿cierto? Sacrificamos comodidad. Imagínese que a la 1 de la mañana, 2 de la mañana, digamos que usted se levante con el pastor a las 2 de la mañana, faltando 1:15 para las 2. Usted está sacrificando el sueño más bonito, ¿cierto? Más delicioso. ¿Cuál es el sueño más delicioso? A la 1 de la mañana, hermano, cuando está pasando ya de un día para el otro, usted ya, ay Dios mío, usted levanta y mira el reloj, ay Dios mío, Señor, este es el sueñito más bueno, ¿cierto? ¿Sabe qué le estaba diciendo Bildad? Sacrifique, porque cuando sacrificamos, hermano, Dios nos va a dar respuesta. Levante la mano, dígale, a Dios le gusta que usted y yo también sacrifiquemos, ¿cierto que sí? ¿Usted está sacrificando hoy? Dígale que está al lado suyo, usted está sacrificando. Usted está sacrificando sueño. ¿Qué haría usted un día como hoy, digamos que fuera martes? ¿Qué está haciendo usted un martes a las 10:20? En pijamado, ¿cierto? Ya se ha puesto la pijama, ya mejor dicho está listo para acostarse, ¿cierto? Pero usted sacrificó. Está sacrificando y eso es lo que no le gusta a la carne. La carne le gusta que esté durmiendo, que esté acostado, que esté por allá viendo televisión. Yo me imagino que hay muchísimos, no hablemos de la iglesia de Ubaté, hablemos de en general. Usted se imagina muchísimos cristianos que a estas horas están de pronto viendo televisión, mirando el celular. Dígame, ¿qué más actividades nosotros hacemos o la gente está haciendo? Mirando celular. A ver, ayúdenme, hermanos. De pronto viendo televisión, de pronto escuchando música, de pronto ya están durmiendo, ¿cierto que sí? O algunos ya están tomándose una lechita con un bocadillito, algo se están tomando por allí, hermano, están agradando la carne, ¿cierto? Pero resulta que Bildad le dice a Jot, sacrifique, dígale que sea lo suyo, sacrifique cosas para Dios. Y entre más usted sacrifique a Dios, hermano, Dios le va a dar respuesta. ¿Cuánto le damos ese fuerte aplauso a nuestro Rey Celestial? Amén.
Aquí le dice algo que lo quise resaltar. Si fuere limpio y recto, ¿cuáles son los requisitos para que Dios nos dé respuesta? Limpio y recto, ¿cierto? Acuérdese que Jot era ¿qué? Cuatro cosas, se lo he enseñado ya muchas veces. ¿Cómo era Jot? Apartado del mal. A ver, ayúdeme. Temeroso de Dios. Justo. ¿Y qué más? ¿No faltó una? A ver, comencemos como en el orden. Dice, justo era Jot, justo y recto, ¿cierto? Temeroso de Dios, apartado del mal. ¿Y qué más? Falta una. Se nos extravió una. Justo y recto, temeroso de Dios, apartado del mal. ¿Y cuál es la otra? Se nos olvidó, no puede ser. Tocará echarle mano a la palabra a ver dónde fue el que le sucedió. ¿Qué sería lo que se perdió allí? ¿Cuál sería el que se le perdió allí? La Biblia dice que esas cuatro características que tenía Jot eran necesarias para poder igualmente ser escuchado por nuestro Dios. La Biblia dice que Jot tenía, dice, perfecto, recto, temeroso de Dios y apartado del mal. ¿Cuál? ¿Apartado de qué? Del mal, ¿cierto? Entonces la Biblia dice, mire, si nosotros fuéramos rectos, o sea, nos apartamos de mal, ¿cuántas veces hemos tenido que decir, no, no, yo no lo hago? ¿Cuántas veces hemos tenido que decir, no, no, no, eso no me invite a hacer esas cosas? Una persona que se ha apartado ¿de qué? Del mal. Entonces a Jot le estaban diciendo, Jot, si fueres limpio y recto, ciertamente luego se despertará por ti y hará próspera la morada de tu justicia, ¿cierto? Entonces le estaba diciendo, si fueres limpio y recto, ciertamente luego se despertará por ti y hará ¿qué? Próspera la morada de tu justicia. Pregunto, ¿cómo estaba Jot ahí? ¿Lleno de plata? A ver, miremos el libro, acordémonos del libro. ¿Cómo estaba Jot? ¿Lleno de plata? Por acá, ¿qué tenía? Una llaga, le estaba sangrando, ¿cierto? Por acá tenía una inflamación, dice por ahí, estaba inflamado, ¿cierto? La Biblia dice que él estaba tan dolido que no se acostaba y se quería levantar. Miren la condición de Jot. Dice que él se acostaba y ya se quería levantar. Y se levantaba y ya se quería acostar. ¿Cómo estaba el hombre? Desesperado, ni por más que se acostara descansaba, ni porque se levantara descansaba. Dice la Biblia que en el día cogía un tiesto y ¿qué hacía? Y se rascaba, ¿cierto? O sea, tenía un desespero tremendo. Por eso Bildad le decía, mire, si usted es una persona recta, si usted cambia su manera de ser, acuérdese que lo estaban mirando como si fuera una persona que le hubiera fallado a Dios o que hubiera hecho las cosas mal. Bildad le estaba diciendo, no, es que con esa situación que usted tiene, pues si usted hace esto, Dios se despertará por usted y hará próspera la morada de tu justicia. Y aunque tu principio haya sido pequeño, tu postrer estado será ¿cómo? Será muy grande. Yo me imagino a Jot mirando a Bildad diciendo, y este, si supiera que lo que me está pasando, si supiera la situación que yo tengo, no es que yo le haya fallado a Dios, no es que yo haya hecho maldad, no es que mis hijos hubieran sido malos, sino que Dios me quiere probar a mí, ¿cierto que sí? Más sin embargo, es un consejo para nosotros. ¿Cuánto le damos un fuerte aplauso? Porque es un consejo que nosotros debemos de aplicar. Si en algún momento las dificultades se vienen o las situaciones se vienen, nosotros tenemos que buscar a nuestro Dios, amén. Hay que buscarle a Dios. En la vida de cada uno se presentan luchas, aunque tenga problemas, no me voy a quedar ahí. Para llegar a ser muy grande voy a tener problemas muy grandes también. ¿Cuántos queremos ser grandes? Decía un predicador un día, si usted quiere ser grande, los problemas van a ser más grandes. Yo decía, ¿cómo? Tampoco. Claro, porque el nivel que usted va creciendo es el nivel que el enemigo lo va atacando, ¿cierto? Por eso usted y yo hemos de entender también que el nivel que usted esté buscando a Dios también tendrá un nivel de respaldo de parte de Dios, ¿cierto que sí? Muchas veces se lo he dicho, si usted busca a Dios, pues Dios le va a colocar más presencia de Dios, ¿cierto? Y si tenemos presencia de Dios, todo lo podemos en Cristo que nos fortalece, ¿verdad que sí? ¿Cuánto le glorificamos el nombre de nuestro Rey Celestial? Amén. Quiero recordar, conforme a esta palabra, un hombre que fue pequeño y fue grande, porque ese es el consejo que quiero coger aquí. Aunque tu principio haya sido pequeño, por acá resalto la vida de un hombre llamado Mardoqueo. ¿Cuántos nos acordamos de Mardoqueo? Mardoqueo fue, dice la Biblia, que fue un príncipe.
Este hombre Mardoqueo fue un hombre en el cual estuvo en un estatus muy grande, pero antes estaba en un lugar pequeño. Antiguamente hubo un hombre que se llamaba hermano Amad, dice Amad, Amad, sí, que dice que lo rechazó, no lo quiso, no lo aceptó. Amán dice que era un hombre que odiaba a los judíos. ¿Qué le pasaba a Amán? Odiaba a los judíos. Por eso Mardoqueo, cuando llegó, dice la Biblia, que se hizo príncipe, le decía: usted me hace el favor y dobla rodillas a mí, porque si usted no dobla rodillas, lo mato. Pero Mardoqueo tenía a Dios en el corazón, ¿cierto que sí? Mira, una persona que tiene el respeto, tiene el temor hacia las cosas de Dios, siempre va a honrar a Dios en todo lo que haga, ¿cierto que sí? Levante la mano y dígale: la honra para nuestro Dios. ¿Qué tenemos que hacer nosotros? Honrar a nuestro Dios. Quiero comenzar allí mirando, hermano, algunas características, a ver si lo alcanzamos a ver allí. El significado de Mardoqueo, vayamos buscando a Esther mientras yo le comento esto. El significado de Mardoqueo significa pequeño. ¿Qué significa Mardoqueo? Usted sabe que Mardoqueo es similar a Pablo. La palabra Pablo significa el más pequeñito. Mardoqueo significa el pequeño, ¿cierto que sí? Mardoqueo era una persona en la cual era pequeña, ¿cierto? Era una persona sin importancia, era una persona que nadie pensaba de él, que pudiera ser un ejemplo. Esther, capítulo número 2. ¿Dónde encontramos a Esther? A Esther la encontramos entre Nehemías y Jod. Así que devuélvase un poquitico. Amén. Y vas a encontrar allí a Esther. Esther lo encontramos entre ¿qué? Nehemías y Jod, ¿cierto? Miremos a Esther capítulo número 2, el verso número 19. Aquí le quiero adelantar mostrándole que Mardoqueo era pequeño, sin importancia, ¿cierto? Por eso Jod decía, le decían a Jod: si fuere recto, si fuere limpio, aunque tu principio haya sido ¿qué? Pequeño, ¿serás qué? Muy grande. ¿Cuántos aquí creemos que podemos ser grandes en el Rey de Reyes, Señor de Señores, ¿cierto? No solamente aquí en esta tierra, sino en el cielo, ¿cierto? Cada uno de nosotros debemos de trabajar para ser grandes. ¿En dónde? En el reino de los cielos. Alguien insignificante y sin importancia, vamos a mirar allí, que era Mardoqueo. 2:19, que dice: Mardoqueo denuncia una conspiración contra el rey. ¿Estamos ahí? Esther 2:19. Bueno, cuando las vírgenes eran reunidas la segunda vez, Mardoqueo estaba sentado a la puerta del rey. ¿A dónde estaba Mardoqueo? Sentado a la puerta del rey, ¿cierto? Se dice que era un hombre que cuidaba la puerta, era un hombre que pertenecía a los ejércitos, y él estaba allí. Él estaba ocupando un puesto, aunque insignificante. Se dice que la puerta del rey estaba pendiente de lo que pasaba y lo que sucedía. Verso número 20 dice: y Esther, según le había mandado Mardoqueo, no había declarado su nación ni su pueblo, porque Esther hacía lo que decía Mardoqueo, como cuando él la educaba. ¿Quién era Mardoqueo? ¿El tío de quién? De Esther, ¿cierto? O sea que Mardoqueo había adoptado a Esther, ¿cierto? O sea, había muerto el padre de Esther y Mardoqueo la crió, ¿cierto? Entonces resulta que aquí, cada vez que le hablaba a Mardoqueo, Mardoqueo le había enseñado, le había adoctrinado, digámoslo en esa manera, como para enseñarle. Y Esther le ponía muchísima atención a lo que decía Mardoqueo. Mardoqueo le dijo: no vayas a decir que somos judíos. No era porque se avergonzara, sino porque estratégicamente estaban en un país que no

prudencia, dígalo fuerte, prudencia. Verso número 21 dice: en aquellos días, estando Mardoqueo sentado a la puerta del rey, se enojaron Bitán y Terés, dos eunucos del rey, de la guardia de la puerta, y procuraban poner mano al rey Asuero, ¿cierto? En el rey Asuero. Cuando Mardoqueo entendió esto, lo denunció al rey, a la reina Esther, y Esther lo dijo al rey en nombre de Mardoqueo, ¿cierto? ¿Qué fue lo que hizo Mardoqueo? Denunció, ¿cierto que sí? Entonces escuchó a dos eunucos que estaban planeando matar a Asuero. Entonces dijo: lo voy a contar al rey, le voy a decir a Esther que vaya, le comente. Verso 23: se hizo investigación del asunto y fue hallado cierto. Por tanto, los dos eunucos fueron colgados en una horca y fue escrito el caso en el libro de las crónicas del rey, ¿cierto? Entonces, alguien que era pequeño, ¿cierto? Alguien que era insignificante, comenzó a tener enemigos, ¿cierto? Enemigos como los que de pronto en un momento tuvo Jot, que hasta sus amigos se volvieron enemigos. ¿Qué le pasó a los amigos de Jot? Se volvieron enemigos, ¿cierto? Comenzaron a juzgarlo, comenzaron a decirles que eso le pasa por no haber pecado, por haber hecho esto, por haber hecho tal cosa. Mire, hermano, hay veces nosotros somos juzgados. ¿Cuántas veces usted ha sido juzgado? Usted dice: oiga, pero mire cómo me juzgaron. Yo les he contado mil veces y le vuelvo a contar que cuando yo estaba comenzando mi vida de discipulado, yo me acuerdo que pasé por una prueba tan dura económicamente, hermano, que yo me acuerdo que me iba a pie y me devolvía a pie para la casa, y eran una hora de camino. Y cuando llegaba a la iglesia, hermano, qué gozo y qué alegría, pero cuando terminaba el pastor, yo comenzaba a mirar una hora caminando. Y yo decía: Dios mío, Señor. Yo me acuerdo que duré un tiempo. Usted sabe que nosotros somos tratados. ¿Cuántos Dios los ha tratado? Hay veces somos tratados en diferentes áreas, ¿cierto? Algunas veces algunos han sido tratados en la economía, otros han sido tratados en la salud, otros han sido tratados, hermano, hasta con la familia, otros han sido tratados en el trabajo, otros han sido tratados. Dígame, ¿de qué manera Dios los ha tratado? ¿Con la familia? ¿Con qué más? ¿Con la salud? Ayúdenme. ¿No han sido tratados? ¿Nunca han sido tratados? ¿Con qué? Con la economía, ¿cierto? Entonces resulta que yo en ese tiempo yo estaba comenzando, me fui a buscar una hermana y le dije: hermana, venga, que usted es una consejera, mire que me está pasando esto, no veo la economía, mire que es que no me toca irme a pie, me toca devolverme a pie. ¿Qué pasa, hermana? Y la hermana sale con un consejo diciendo: es que usted cayó en fornicación. Yo ni siquiera conocía a mujer. Y cayó en fornicación, ya de una vez me dijo que era un fornicario. Yo dije: pero yo nunca, nada, ya, dígame la verdad, dígame la verdad. Yo dije: pero la verdad, yo nunca he estado con una mujer. Entonces me decía: es que eso es lo que le ha pasado, seguramente, porque así pasa cuando una persona cae en fornicación. Yo decía: Dios mío, tremendo, para juzgarlo, para juzgarme en ese momento fue algo tremendo, porque no solamente se quedó en decirme que era un fornicario, sino que fue y le dijo a muchas personas que yo seguramente había caído en fornicación y por eso se me había venido el cielo y la tierra. Y yo decía: Dios mío, tremendo. La gente comenzó a mirarme mal, los hermanos de la iglesia comenzaron a sacarme como así, y yo decía: pero si yo nunca, no, yo nunca me han visto con una muchacha por ahí, nunca me han visto por allá. Oiga, mire, hermano, para juzgar muchas veces las personas, hermano, lo hacen no con un discernimiento, sino con un don de ¿qué? De sospecha. Usted sabe que hay veces el don de sospecha es el que sale por ahí. Entonces, hermano, yo me acuerdo tanto, yo decía, desde ese día yo decía: nunca más yo voy a ir a ponerme yo a contarle mis problemas a los demás. Yo tengo es que buscar a Dios. Levante la mano y dígale: hay que buscar a Dios y Él nos resolverá las cosas, ¿cierto que sí? Aquí miramos, hermano, que Mardoqueo fue una persona pequeña, dígalo fuerte, pequeña, sin importancia, ¿cierto? Fue una persona la cual verdaderamente fue creciendo. Su postrer estado será muy grande. ¿Cuántos aquí queremos ser grandes en el reino de los cielos y aquí en la tierra? Démosle ese fuerte aplauso. Para Mardoqueo no importó que no fuera reconocido. Mire, Mardoqueo no le interesó ser reconocido. Toda persona reconocida fue desconocida. Usted sabe que toda persona que un día es reconocida fue porque fue desconocida, ¿cierto? En algún momento nadie daba nada por él, ¿cierto? Entonces por eso dice la Biblia: el postrer estado será pequeñito, sin importancia, pero llegará a ser muy grande. Aquí resalto a Mardoqueo, fue una persona en la cual

0: hermano comenzó a crecer. Toda persona grande fue pequeña. ¿Qué pasa con toda persona grande? Cuando usted ve una persona grande espiritualmente, esa persona fue pequeña. Pero ¿en qué es lo importante que nosotros debemos de mirar? Que si nosotros queremos crecer, tenemos que perseverar. Levanta la mano y dígale, perseverar. ¿Cuál es la clave? Que usted y yo perseveremos, ¿cierto? El que persevere, ¿hasta cuándo? Hasta el fin, este será salvo. ¿Qué es lo que necesitamos hacer? Perseverar, continuar, seguir. No sabemos cuántas vigilias nosotros tenemos que seguir haciendo, pero hay que seguir perseverando, ¿cierto? No sabemos cuántos ayunos tenemos que seguir haciendo, lo voy a hacer porque esa es la manera de ¿qué? De perseverar, ¿cierto? Dígale que está al lado suyo, persevere, sigue perseverando, sigue luchando. Esa es la meta de todos nosotros. ¿Cuánto le damos ese fuerte aplauso a nuestro Rey Celestial? Amén. Una persona pequeña muchas veces es humillada. ¿Qué pasa con esa persona que pequeña fue? Fue humillada. Mire, a Jod lo humillaron los amigos. A Jod le pasó quizá lo que no le pasó a todo mundo. A Jod le pasó que él creció y dice que tuvo fama, tuvo personas en las cuales lo veían y agachaba la cabeza, los jóvenes lo miraban y comenzaban a bajar la cabeza y le preguntaban. Pero resulta que cuando Dios lo probó, ahí fue cuando se dio cuenta, hermano, de la importancia de reconocer a las demás personas, ¿cierto? Por eso Jod, hermano, lo que hizo Dios fue, como dicen por ahí, tratarlo para que en cierta forma se diera cuenta las etapas de nuestra vida, ¿verdad que sí? Allí en Mardoqueo, en lo que le sucedió a Mardoqueo, miramos a Esther 3:4. ¿Qué le pasó? Fue humillado, ¿cierto? Verso número 4, ¿qué pasó? Aconteció que hablándole cada día de esta manera y no escuchándole, dice, no escuchándole, ¿cierto? Él lo denunciaron a Amán para ver si Mardoqueo se mantendría firme en su dicho, porque ya él les había declarado que era judío. Y vio a Amán que Mardoqueo ni se arrodillaba ni se humillaba delante de él y se llenó de ira, ¿cierto? Las tentaciones, ¿las qué? ¿Cuál era la tentación? De que doblara rodillas a Amán, ¿cierto? Que cada vez que pasara Amán tuviera que doblar las rodillas. Usted sabe que un judío se le enseña desde temprana edad que no se le dobla rodillas sino solamente a Dios. A ninguna imagen ni a ninguna persona se le dobla la rodilla. ¿Qué fueron lo que hicieron los amigos de Daniel? Saldrán, Mesat y Abenego, ¿cierto? Nabucodonosor llegó y hizo una imagen y le dijo, bueno, aquí todos doblan las rodillas, lo que diga el rey se tiene que cumplir. Y dice que salió la orden, firmaron un decreto y dijeron, mire, la persona que no doble la rodilla ante esta imagen, lo vamos a echar al horno de fuego, ¿cierto? Ese era el decreto que se había hecho. Y por eso Saldrán, Mesad y Abednego dijeron, no vamos a doblar rodilla, porque ellos claramente lo tenían en el corazón, que no podían doblar rodillas sino solamente a nuestro Dios. Levante la mano y dígale, lo mismo nos pasa a nosotros. ¿Cuánto lo podemos creer, iglesia? El cristiano a quien tiene que doblar la rodilla es a nuestro Dios. ¿A quién se le tiene que doblar rodilla, iglesia? A nuestro Dios. Mire que lo que hizo el ángel, ¿se acuerda cuando el ángel se le apareció a Juan? En el Apocalipsis, dice, le verá por acá, por allá en el 19, dice que se le apareció el ángel a Juan y Juan, ¿qué hizo? Dice la Biblia que iba a doblar la rodilla ante el ángel. ¿Y qué le dijo el ángel? Solo a Dios, ¿cierto que sí? Adora solamente a Dios, porque yo soy consiervo tuyo. O sea, le estaba diciendo, ni a los ángeles tampoco le vayas a doblar la rodilla, porque solamente a Dios se le dobla la rodilla. Levante la mano, dígale, Señor, para ti sea la gloria, para ti sea la honra, para ti, Señor Jesucristo, sea todo el poder, Señor. Gracias, maravilloso Dios. ¿Qué estaba buscando Amán? Que Mardoqueo doblara la rodilla, ¿cierto? Que se humillara, ¿cierto? Lo humilló, buscó humillarlo, buscó hacer de todas las cosas. Pero aquí quise resaltar que su creencia fue su fortaleza. Para muchos es su vergüenza. Tristemente para muchas personas, hermano, se avergüenza de la palabra de Dios. Yo no me puedo avergonzar del Señor, ¿cierto que sí? Porque muchas veces Dios nos estará probando a ver si verdaderamente somos limpios y rectos, como se dice. Número 16. Si quiere, póngale la cintica allí para que no se pierda. Y vamos a Romanos 1:16. ¿Qué nos dice Romanos 1:16? Que nosotros no nos avergoncemos del Señor, ¿cierto? Sino que siempre tengamos claro de que Dios nos ha llamado a nosotros para que nosotros hablemos de las cosas de Él. ¿Qué dice Romanos 1.16? ¿Qué dice Romanos 1.16? Porque no me avergüenzo del Evangelio, porque es poder de Dios para salvación a todo aquel que cree. El judío primeramente y también al griego. ¿Qué nos dice la Biblia? Porque no me avergüenzo del Evangelio. ¿Qué es lo que no podemos hacer? Avergonzarnos de Dios, ¿cierto que sí? Yo no me puedo avergonzar del Señor, nunca se vaya a avergonzar. ¿Cómo así que no nos vayamos a avergonzar? Hay veces la gente se avergüenza cuando nosotros somos instrumentos en las manos de Dios. Hoy alguien me llamaba y me decía, pastor, o yo hablaba con él y le decía, hermano, hay que hablar de Dios. Y me decía, pastor, yo le hablé a mi hermana, yo le hablé a mi familia. ¡Qué bendición! Eso es lo que tenemos que hacer, dar fruto, ¿cierto? De que nunca nos vamos a avergonzar. Entonces, él está ahora está creciendo espiritualmente. Me decía, pastor, qué bonito es poder hablar a mi familia. Ese es el fruto que todos nosotros debemos de tener, ¿cierto? De que le hablamos a las personas sin ningún miedo, sin ninguna pena. No me da pena, porque nos da, debe dar pena cuando nosotros sabemos, hermano, que quien nos llamó fue nuestro Dios. Cuánto le damos gloria a nuestro Rey Celestial, iglesia. Dele ese fuerte aplauso a nuestro Rey Celestial, amén. Entonces, para mí ser hijo de Dios es mi fortaleza, debe ser el motor que nos ayuda a superar las pruebas. Así como Job le dijeron que el principio sería pequeño, pero su postrer estado sería muy grande, fue la motivación que tuvo Job para poder superar esa prueba. Lo que nosotros debemos de entender es que aunque haya una prueba en nosotros, siempre debemos de entender que Dios nos sacará adelante. Nunca nos debemos dejar desanimar, porque Dios siempre nos animará a nosotros, ¿verdad que sí? Alguien odiado por el lugar que ocupaba. Miramos nosotros que Mardoqueo fue odiado también. Volvamos otra vez al libro de Esther. ¿Qué le tocó hacer a Amán? Amán, que era pequeñito, Mardoqueo, que era pequeñito, fue honrado por su enemigo, ¿cierto que sí? Cuando una persona, hermano, es una persona la cual persevera, como le dijo Jot, si fuere limpio y recto, ¿cierto? Si tú de mañana buscares a Dios, ¿cuál es la clave? Buscar a Dios en la mañana, sacrificar. Vuelvo y le digo, la vigilia es sacrificar el sueño. ¿Cuántos están sacrificando sueño? Claro, usted llega ahorita y le falta de pronto una hora de sueño, 2 horas de sueño, 3 horas de sueño, pero usted está sacrificando ese tiempo. Esther capítulo número 6, verso número 4. Entonces dijo el rey, ¿quién está en el patio? Y Amán había venido al patio exterior de la casa real para hablarle al rey para que hiciese colgar a Mardoqueo en la horca que él le tenía preparada, ¿cierto? ¿Qué tenía preparado Amán para Mardoqueo? Una horca, ¿cierto? Entonces, él se había ingeniado una horca, ¿cierto? ¿Cómo eran las orcas, la horca antiguamente? Antiguamente había maneras de ahorcar a una persona y era colocar un palo largo, ¿cierto? Le colocaban una cabulla desde arriba y arriba lo jalaban, ¿cierto? Era una manera de ahorcar a una persona. Se dice que Amán había creado esa horca de 50 codos, más o menos de 25 metros, para que lo viera todo el pueblo, ¿cierto que sí? La intención era que todo el pueblo lo viera, allá brincando y pataleando, hermano. 25 metros es más o menos como yo creo que como la altura de la Católica, ¿cierto que sí? Más o menos como esa altura, o sea, para que todo el pueblo lo viera. Yo no sé, se había imaginado, se había ingeniado y ha dicho, vamos a hacer esto, vamos a hacer una horca bien alta para que a Mardoqueo sea colgado. ¿Cuál era la intención de hacer horcar a quién? A Mardoqueo. Verso número 4 otra vez. Entonces dijo el rey, ¿quién está en el patio? Y Amán había venido al patio exterior de la casa real para hablarle al rey para que hiciese colgar a Mardoqueo en la horca que él tenía preparada. Y los servidores del rey le respondieron, he aquí Amán está en el patio. Y el rey dijo, que entre. Entró pues Amán y el rey le dijo, ¿qué se hará al hombre cuya honra desea el rey? Y dijo Amán en su corazón, ¿a quién deseará el rey honrar más que a mí? ¿Qué era lo que pensaba Amán? que él era el que iba a ser honrado, ¿cierto? Imagínese uno pidiendo para uno mismo, qué bendición, ¿cierto? Pasaba como un hermano un día que me contaba un testimonio, me dice que había un supermercado, y eso lo hacían antiguamente, ahora ya no lo hacen. Había un supermercado que estaba rifando, estaba haciendo un sorteo, y que la persona que ganara cogía un carro y podía echar todo lo que hubiera en el supermercado, un carro grande. ¿Qué haría usted si se le dan un carro así, hermano? ¿Se pone a echar algodón? A ver, ¿qué haría usted para llenar ese carro? Y hermano, él decía, él llegó y me dijo: pastor, a mí me entregaron un carro y tenía solamente como 5 minutos o algo así, 5 minutos para echar. Y tenía que, mejor dicho, rápido correr por allá. Y él decía, yo cogí y me puse a mirar qué era lo más caro. Yo dije, eso el mercado ahorita no me va a poner a echar que una libre papa. No, yo me puse a echar lo más caro. Y yo pues sabía que tenía que ser un mercado y eché lo más caro. Y era pasado y echaba lo más caro. Y me acuerdo tanto que el mercado se hizo casi de 2 millones de pesos. Imagínense un mercado de 2 millones, hace como más de unos 5 años. 2 millones de pesos, ¿cierto que sí? Se puso a echar lo más caro, ¿cierto? Las pastas más caras, el arroz más caro, todo lo más caro. Y decía, yo alcancé a llegar antes de los 5 minutos, llegué. ¡Qué alegría tan tremenda, hermano! Imagínense que Amán estaba así, ¿cierto? Pidiendo lo que él quería, ¿cierto? Le habían dado una oportunidad de escoger la manera como lo hubieran honrado a él, ¿cierto? Como quisiera que lo honraran. Entonces aquí dijo, a mí me van a honrar. Verso número 7, ¿qué dice? Y respondió Amán al rey: para el varón cuya honra desea el rey, traigan el vestido real del que el rey se viste. Ni siquiera un traje por allá extraño, sino el del rey, ¿cierto que sí? O sea, Amán deseaba colocarse los trajes del rey. Y el caballo en que el rey cabalga y la corona que él está, que está puesta en su cabeza. Usted se imagina una corona del rey. ¿Qué trae una corona? La del rey, ¿no? ¿Qué trae la corona del rey? Diamantes. ¿Qué más se le coloca una corona o se le coloca una corona? Ahorita hay realeza, ¿cierto que sí? Si nosotros miramos el rey de Inglaterra, la vez pasada le colocaron la corona y se dice que tenía unas esmeraldas, tenía rubíes, tenía ágatas, tenía de todo, las mejores perlas las tenía allí en la corona, ¿cierto que sí? Entonces imagínese que él deseaba colocarse esa corona, ¿cierto? Entonces pidió una corona, ¿cierto? ¿Qué más pidió? Dice la Biblia, la corona real que está puesta en su cabeza, y den el vestido y el caballo en manos de alguno de los príncipes más nobles del rey, y vistan a aquel varón cuya honra desea el rey, y llévelo en el caballo por la plaza de la ciudad y pregonen. ¿Usted sabe qué es pregonar? ¿Cuántos han escuchado el perifoneo aquí en Ubaté? ¿Nunca han escuchado un perifoneo? ¿Nada? Así sea que estén perifoneando pollo broster por allá en el centro, ¿sí? ¿Alguna vez han visto perifoneo? Entonces imagínense que él estaba pidiendo que se haga un perifoneo por toda la ciudad. Oiga, que alguien con un megáfono vaya diciendo, este es el que honra al rey. Uy, él ya había hecho el pedido como él quería, ¿cierto? Dice que alguien se fuera adelante y pregonaran delante de él, así hará el varón cuya honra desea el rey. Entonces el rey dijo a Amán, date prisa, toma el vestido y el caballo, como tú has dicho, y hazlo así con el judío Mardoqueo que se sienta a la puerta real, no se omita nada de todo lo que ha dicho. ¿Cómo cree que quedó la cara de Amán? ¿Quería Amán a Mardoqueo? Lo odiaba, lo quería matar, ¿cierto? ¿Qué tenía en la casa? ¿Cuánto era la altura de la horca? 25 metros aproximadamente, un poquito por ahí, 30 más o menos. Entonces uno dice, tremendo, ¿con qué cara pondría Amán cuando le dijeron hágalo usted y lo tiene que hacer? Porque ¿qué pasaba cuando el rey mandaba? Se tenía que hacer, ¿cierto que sí? Lo que diga el rey se tiene que hacer. Entonces uno dice, tremendo. Oiga, aquí vino el momento en el cual alguien que era pequeño fue grande. ¿cierto? Porque no solamente se quedó en eso, sino que el día más adelante fue el príncipe más notable de todo el reino, ¿cierto que sí? Entonces, hermano, si yo quiero ser una persona en la cual Dios nos coloque en mi primer lugar, como dicen por ahí, o que nuestro principio, aunque haya sido pequeño, nuestro poster de estado sea muy grande, hay que ser fiel. ¿Qué fue lo que hizo Mardoqueo? Fue fiel. Levanta la mano y dígale, la persona fiel, Dios la honra. ¿Cuántos aquí queremos que Dios nos honre, iglesia? Póngase sobre sus pies y vamos a levantar nuestras manos. ¿Qué tenemos que hacer? Sacrificar. Estamos sacrificando tiempo, ¿cierto que sí? ¿Qué tenemos que hacer para que Dios nos honre? Sacrifique, saque tiempo para Él. Saque tiempo, esfuércese, hermano. Levantarse temprano es de esfuerzo. Servir a Dios es de esfuerzo, ¿cierto? Mire, hermano, hay gente que quiere ser grande en el reino de los cielos, pero sin servirle a Dios. O sea, nos toca servirle a Dios. Levante la mano y dígale, servir a Dios. Levante esas manos al cielo y dígale, Señor, gracias. Gracias, maravilloso Dios, porque tu palabra nos dice, aunque nuestro principio haya sido pequeño, nuestro postrer estado será muy grande, Señor. Gracias, maravilloso Rey Celestial, porque tú eres bueno. Gracias, maravilloso Rey Celestial, porque tú eres digno. Gracias, maravilloso Rey Celestial, porque tú eres el Todopoderoso Rey. Espíritu de Dios toca, Espíritu de Dios llena, Espíritu de Dios desciende sobre nosotros, Cordero Santo. Padre, gracias, maravilloso Rey Celestial. Gracias, Cordero Santo. Gracias, maravilloso Rey Celestial, Dios mío. Espíritu Santo toca, Espíritu Santo llena, Espíritu Santo desciende, Padre amado, satura, maravilloso Rey Celestial, Cordero Santo. Padre, te exaltamos y te bendecimos a ti, maravilloso Rey. Oh Espíritu de Dios, desciende sobre nuestra vida, Padre amado. Gracias, maravilloso Rey Celestial, gracias Cristo, gracias Padre amado. Mira, Padre amado, que te adoramos y te bendecimos a ti, maravilloso Rey. Oh Espíritu de Dios, desciende, Espíritu de Dios, toca nuestro corazón. Padre, gracias, maravilloso Rey Celestial, porque tú eres bueno. Gracias, maravilloso Rey Celestial, porque tú eres digno. Gracias, maravilloso Rey Celestial, porque tú eres el Todopoderoso, Padre. Mira, soberano Rey Celestial, que te bendecimos a ti, Padre amado. Gracias, maravilloso Rey Celestial, porque tú eres grande, maravilloso, poderoso Rey. Espíritu de Dios, desciende sobre nosotros, maravilloso Rey Celestial. Padre, que la presencia tuya descienda, Padre, que el poder del Espíritu Santo toque nuestro corazón, Padre amado. Mira, Señor, tu palabra lo dice, aunque nuestro principio haya sido pequeño, Señor, será muy grande, Señor Jesucristo, Padre amado. Pero tenemos que buscar de ti, Señor, tenemos que acercarnos ante tu presencia, Padre amado. Gracias, maravilloso Rey Celestial, Cordero Santo. Padre, te exaltamos y te bendecimos a ti, maravilloso Rey. Oh Espíritu de Dios, desciende, Espíritu de Dios toca, Espíritu de Dios desciende sobre nuestra vida, Padre amado. Gracias, maravilloso Rey Celestial, gracias Padre amado. Satura, maravilloso Rey Celestial, eterno Salvador, Señor. Ayúdanos, Cordero Santo, ayúdanos, Padre amado, ayúdanos, maravilloso Rey Celestial, porque tú eres digno, poderoso Rey. Oh Espíritu de Dios, desciende sobre nosotros, Cordero Santo. Mira, Señor, que te adoramos. Mira, divino Rey Celestial, que te bendecimos, Señor. Mira, Padre amado, qué cosa grande, Señor, y poderosa tú tienes preparadas para nosotros, poderoso Rey. Oh Espíritu de Dios, desciende, Santísimo Rey Celestial, Dios mío. Padre, atrae, Señor, esa unción, atrae ese fuego, atrae, Señor, esa presencia tuya, Padre. Mira, divino Rey Celestial, que nos gozamos, Señor. Padre, mira, divino Rey Celestial, que nos gozamos delante de ti, Padre amado. Satura, maravilloso Rey Celestial, satura, satura, satura, Cristo, satura, maravilloso Rey Celestial, eterno Salvador. Padre, te adoramos y te bendecimos a ti, maravilloso Rey. Oh Espíritu de Dios, toca, Espíritu de Dios llena, Espíritu de Dios desciende, Padre. Rompe las cadenas, las ataduras, los yugos, Padre amado. Elimina todo lo que no te agrada.
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0: En Radio Auténtica UAT te informamos la hora. Son las 11 y un minuto.
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1: Vamos, hermanos, a reconocer, a entender que es un pacto. Un pacto es una alianza. Un pacto es una entrega. Un pacto es un compromiso. Y un pacto es unidos para siempre. Amén. El matrimonio es un pacto. Dos personas que a lo mejor ni se conocían, un día llegaron a enamorarse y pactaron de palabra un matrimonio. Y luego honran esa palabra porque Dios es el formador del hogar. Entonces viene la responsabilidad de los contrayentes, marido y qué. Entonces, eso es ¿qué? Un pacto. Cuando Dios pactó con Abraham, vete de tu tierra y de tu parentela. Hermano, quiero que miren eso. Porque dice la palabra que Abraham anduvo en integridad con Dios. Y Abraham terminó riquísimo, lleno de bienes y salió con nada. Porque dice, fiel es el que lo llamó y fiel es el que lo prometió. Si en nosotros el pacto que usted hizo con la sangre del cordero, hermanos, quiero que llegar a ese punto tan delicado. En el libro de los Hebreos, donde Dios habla acerca del pacto y el cuidado que debemos de tener. En Hebreos capítulo 10, verso 26, dice la Escritura, porque si pecáremos voluntariamente, después de haber recibido el conocimiento de la verdad, ya no queda más sacrificio por los pecados, sino una horrenda expectación de juicio y de hervor de fuego que ha de devorar a los adversarios. El que viola la ley de Moisés por el testimonio de los tres testigos muere irremisiblemente. ¿Cuánto mayor castigo pensáis que merecerá el que pisoteara al Hijo de Dios y tuviere por inmunda la sangre del pacto? Subraya esa palabra para que la entienda. Cuando una persona ha entregado su vida a Jesucristo, ¿qué ha hecho? Un pacto. ¿Qué ha hecho? Escúchelo bien. Cuando usted peca voluntariamente, ¿qué daña ahí? El pacto. Hermano, lea más despacio. Lea más despacio. Abra más el corazón. ¿Por qué, hermano? Porque esto es muy delicado. Casi a usted nunca, nunca, hermano, se detienen a enseñarle la Escritura con cuidado y el valor de ella. En otras palabras, nunca usted sabe lo que Dios está hablándole. Y cuando usted peca voluntariamente, está pisoteando la sangre del pacto. Por eso es que nosotros no tenemos doctrina de hombres, sino un temor reverente. ¿Un temor qué? Yo quiero que usted escuche eso, hermano. Porque el día que usted entregó su vida a Jesucristo, yo advierto a las personas, antes de entregarle su vida a Jesucristo, les digo, hermanos, ustedes hoy llegan a entregar su vida a Cristo, y es que cuando un pecador se arrepiente, hay fiesta que. Imagínense lo grandioso que es, porque usted debe saber que en ese momento que entrega su vida a Cristo, pacta con Él. de ser solamente de Él. Entonces, cuando viene la limpieza, la doctrina, usted sale de la idolatría, usted sale del paganismo, el Señor lo saca de las garras del diablo, ya no va a ser esclavo, sino hijo. Yo quiero que entendamos esto. ¿Por qué, hermanos? Porque mire, cada vez que uno ora por los hermanos, por la iglesia, el Espíritu de Dios habla que han blasfemado, que han pisoteado su sangre, que la gente no tiene temor, no tiene respeto y que peca voluntariamente. Ya está hoy en día mucha gente peor que el paganismo. En el paganismo, usted llegaba y cometía la cantidad de atrocidades y luego iba ante el cura, me acúseme, y él absolvía. Pero eso era mentiras, nunca le absolvió nada, nunca le perdonó nada. Usted siguió de mal que... Pero cuando usted llegó a Cristo, usted hizo un pacto con Él. Y fue sellado con la sangre del Cordero. Pero mire lo que el diablo quiere hacer, que usted peque voluntariamente para pisotear la sangre de Cristo y dañar, destruir el pacto. Vea usted cómo está la gente hoy en día en la inmoralidad. Y se llaman cristianos. Pero ellos no tienen temor. Fornican, adulteran, maldicen. ¿Qué es lo que no hacen? Por pisotear la sangre del pacto o destruir el pacto. Y el Señor dice: horrenda cosa es caer en las manos de un Dios vivo. Mía es la venganza. Se constituye uno en enemigo. Yo quiero que miremos esto, hermano. ¿Por qué? Porque tanto hermano que dice: pastor, ayuno, oro, siembro. Pero si has pecado, pisoteaste la sangre del pacto. Hoy nosotros tenemos la bendición más grande que cualquier hombre sobre la faz de la tierra. Porque usted tiene las Sagradas Escrituras donde Dios le habla. Usted tiene donde se puede mirar lo que está haciendo, donde puede Dios hablarle para reaccionar. Pero la mente se le embota. La mente se le embota. Mire, hermanos, escuche bien las cosas para que usted tenga mucho cuidado. Siempre el diablo te quiere instar. Vuelvo a repetir lo de siempre. El Señor te dice: no le dé lugar al diablo. Usted voluntariamente, caprichosamente, hace sus alianzas. Luego se vuelve mentiroso. Luego se vuelve auspiciador de la mentira y del diablo. Lo mismo que Adán cuando pecó. ¿Quién te enseñó? La mujer. La mujer, ¿quién te habló? La serpiente. Pero Dios, tanto a la serpiente la maldijo, como a Adán y Eva los echó. Es que la obra que Dios ha hecho en nosotros, hermanos, no tenemos con qué pagarla. Mire, hermano, yo le he servido al Señor con tanto amor para hacer lo que Dios nos ha permitido hacer en Colombia y ahora en las naciones, donde, hermano, no ha habido un hombre en la faz de la tierra en este país, para la gloria de Dios, que haya invertido lo que nosotros invertimos en campañas, en radio, en televisión, comprando los mejores equipos, edificando, todo a través de la palabra. Y ese temor reverente, que es lo que usted dé, ese es su mejor tesoro. Ese es su mejor tesoro. ¿Por qué, hermano? Porque desde el día que usted entregó su vida a Jesucristo, el diablo se le ha levantado. Cuando se está edificando Nehemías 4, como el diablo se enfureció, hizo escarnio, vituperó, armó lazos. Pero aquí existe un misterio, y ojalá espero que los que se van a casar hoy sea la voluntad de Dios en ellos. ¿Por qué? Porque cuando uno se une en yugo desigual, está expuesto al fracaso, a menos que el hombre sea muy de Dios o la mujer. Porque el diablo quiere enviar conflictos. El diablo quiere traer chismes. El diablo quiere vituperar, difamar al ministro. Y se aprovecha, sea a través del hombre o la mujer, por celos, por contienda y por haber cometido la desgracia de haberse casado, no en la voluntad de Dios. Entonces tiene que arrastrar una cadena de juicios, de condenaciones, porque esa persona que no está dentro de la voluntad de Dios le cree al diablo. Esa persona no tiene el respeto del ministerio, el respeto del ministro, el respeto de la unción. Esa persona toma posesión, es mi marido y punto. No es su marido, es un ministro. Es un hombre de Dios a quien merece todo el respeto. Entonces el diablo invierte los valores para que usted no respete. Es como lo más hermoso para la prosperidad: el diezmo, la ofrenda. Lo más hermoso para una gran cosecha: la semilla. Pero vea usted cómo el diablo degrina sobre eso. Vea usted cómo el diablo se enfurece y cómo usa gente que Dios trae a una iglesia, y el diablo los contamina y salen vituperando, y después viene el juicio de Dios sobre ellos, porque Dios los llamó es para bendecirlo y para que usted aporte a la iglesia. Dios te bendice en abundancia. Ya Satanás no te va a quitar el dinero. Ya el diablo no te va a llevar, no te va a destruir, no te va a enfermar, no te va a arruinar. Entonces no tienen que malgastar su dinero. Y como amamos tanto al Señor, queremos tener nuestra señal de televisión en todos los rincones del mundo. Como amamos tanto al Señor, queremos tener la mejor radio del mundo. Como amamos tanto al Señor, queremos tener la iglesia por 1 millón de almas. Entonces Dios nos bendice para que nosotros respaldemos esos proyectos. Amén. Pero el diablo no haya como usted pisotee la sangre de Cristo hablando basura, hablando mentiras. Entonces ahí es donde vemos la parte espiritual. Entonces es lo negativo con lo positivo. Cuando no es la voluntad de Dios, usted le dice a la mujer: Dios tiene una gran bendición. ¿Qué va a ser cierto? ¿Cómo? Y empieza a salir con la parte negativa, porque esa persona no está en la voluntad de Dios. Si estuviera en la voluntad de Dios, hablaría lo que Dios dice. Escuche, hermano, para que usted se dé cuenta en qué está caminando, qué está confesando, qué está hablando, qué está profiriendo, cuál es la fe real que hay en su vida, cuál es la fe real que hay en su corazón, cuál es la fe verdadera, si es genuina o es falsa, porque la gente está disfrazada. Y ahí es donde corre usted el riesgo de que en cualquier peligro el diablo los tumbe. En cualquier tentación, Satanás lo derriba. ¿Por qué? Tiene la simiente de Dios. Cuando usted tiene la simiente de Dios, es como el trigo. Yo siembro semilla de trigo y no me puede dar uvas, no me puede dar papas, me tiene que dar trigo. Porque la semilla, o sea, la simiente es trigo. El que tiene la simiente de Dios no puede hablar nada en contra de Dios. Porque la simiente, o sea, la palabra, ¿cómo le va a permitir que usted tiene sembrada la semilla de la palabra y vaya a ir en contra de la palabra? Directamente usted está hablando en contra de Dios. Así de delicado es. Por eso, hermanos, la madurez y el nivel espiritual no es lo que usted ve el bulto. Los que se van a casar hoy no van a ver el bulto del hermanito, de la hermana. No, ellos van a asumir un compromiso que es de formar un hogar donde ya no son dos, sino uno. Y por eso hay espíritus de engaño, de mentira, de falsedad, de hipocresía y de todo. Entonces la persona tiene que tener todo el cuidado, todo el cuidado. Porque uno en un momento, con una actitud, usted no necesita matar ni robar para que se vaya para el infierno. No. Hacer lo que hizo Pedro: Señor, ten misericordia de ti, hagamos tres enramadas. ¿Qué le dijo el Señor? ¿Cómo captó el Señor la expresión de Pedro? Para Pedro era buena, pero para el Señor era un demonio. ¿Y en dónde está el problema? En que el Señor le dice, mire, Pedro, venga para acá. Y él les hablaba mucho, papá, aquella gloria que tuve antes contigo desde la fundación del mundo. Entonces ya el Señor va y lo lleva. Pedro, quiero que veas y me conozcas a fondo. Le voy a mostrar mi gloria. Y se transformó en la transfiguración. Y resplandeció. Se llenó toda la paz, el gozo de Cristo. El poder de Cristo. La gloria de Cristo. Y el hombre la tomó por la carne. En cambio, le decía, oh, ahora sí, maestro. Mejor dicho, voy a ser el mejor. Yo sé para dónde voy. Mire lo que tú me has mostrado. Mire. Y eso le pasa a todo el pueblo ciego. Usted ve milagros y prodigios y sigue igual. Usted nunca se preocupa. Uy, papá, mire, esto que hiciste, lo hiciste con él, conmigo también. Nunca se le pega la fe para que lo que Dios hace para usted también es. Sino que el diablo le cambia la mente, quién sabe, tal vez, o de pronto. Y empieza ya ese espíritu inmundo a trabajar y usted ni se da cuenta. Pero sí se le da que es cristiano, que es cristiana, que habla y que predica. No, hermano. La fe no tiene fronteras. La fe no tiene, hermano, ciudadanía humana. La fe es un regalo de Dios. Que hay que saberlo manejar, que hay que saberlo usar. Es un privilegio que Dios le ha entregado. Amén. Un privilegio. Amén. En el nombre de Jesús. Cierre sus ojos. Padre, engendro del diablo, sé libre en el nombre de Jesús. Te ato espíritu inmundo, demonio contumaz y perverso. Sale de ahí, de esa guarida. Sale, espíritu inmundo. Sale, Satanás mentiroso. Estás atado en el nombre de Jesús. Estás cortado en el nombre de Jesús. Está lanzado fuera en el nombre de Jesús. Espíritu del diablo, estás ligado en el nombre de Jesús. Estás atado en el nombre de Jesús. Estás ligado en el nombre de Jesús. Poder de Dios desciende, Padre. Señor, glorifícate, oh Dios. Fuego de Dios, consume toda posesión del diablo. Ahora mismo, ahora mismo, ahora mismo, en el nombre de Jesús, a su nombre. Entonces Dios habla que nosotros tenemos que manejar muy bien la voluntad. Hermanos, si Dios te llamó para una bendición y tú no la cuidas, mire, mire los causales más tremendos que el enemigo insta a un cristiano para provocarle, para que falle contra el Dios de la gloria. No contra el hombre, contra el Dios de la gloria. En Isaías 54 dice, 15 dice, si alguno conspirare contra ti, lo hará sin mí. Escuche, para todos los que tienen

respalda usted para que denigre, para que hable mentiras, para que hable basura. Pero mire las consecuencias que vienen. El que contra ti conspirare, delante de ti, ¿qué? Caerá. Yo le compartí a la iglesia que llevaba dos días escudriñando esta escritura para poder romper todo ese flagelo de la lengua del diablo en la iglesia, para que la gente sea seria y para que la gente coja temor. Eso es como cuando el Señor llegó y consumió a Ananías y Zafira, y Él les dice: es para que aprendan que yo tengo juicios cuando no son fieles. Y ahí lo que cayó fue el juicio de Dios contra Ananías y qué. Entonces, al caer el juicio de Dios, Dios puso orden en la iglesia para que usted tenga prudencia y no hable deslenguadamente, sino que tenga sinceridad y también responsabilidad de lo que usted dice. Que se responsabilice de lo que usted habla. Entonces, la conspiración, habladuría, chisme, difamación, escarnio. Entonces el Señor me decía: mira, todos estos van a caer contra ti. Tú vas a ver que caerán en tus pies. Yo voy a hacer que caigan delante de ti. Entonces empecé yo a orar: Padre, voy a condenar toda esa lengua viperina del diablo, de chisme, de blasfemia, de vituperio. Porque Dios me entregó la herramienta, que es su palabra. Entonces yo empecé a usar el poder de ¿qué? El poder de la palabra. ¿Contra la lengua de quién? Del diablo. ¿Quién triunfa ahí? Lo único que Dios quiere que usted sea fiel, porque lo que Dios dice, eso es. Lo que Dios habla, eso es. Amén. Entonces, si usted hace lo de Abraham, persevera hasta lograrlo, lo que ha sembrado, Dios está preparando su corazón, que es la muy buena tierra, está preparándote en madurez para que cuando llegue esa cosecha no la malgastes, no la botes, no te apartes, no te enloquezcas. A mí el Señor me duró un proceso 10 años de ayuno y oración para poder hoy manejar los ingresos de la iglesia, los proyectos de Dios en el ministerio, como los que estamos viendo, que son proyectos que se han salido ya, hermanos, de la expectativa humana. Mire, hasta los impíos, los inconversos, cuando por algún motivo van a la iglesia del millón, dicen: pastor, ¿usted sabe lo que tiene? ¿Sabe lo que tiene? Esto es soñador. Ahí me decía un ex senador de la República que fue a visitarme allá a la iglesia del millón, que estaba en reunión de pastores. Entonces llegó como a mediodía a invitarme a almorzar. Me dice: oiga, pastor, esto es solamente el que lo ve lo entiende. Está en el corazón de la ciudad. ¡Qué tremendo es esta bendición! Dios le está preparando. Dios le está preparando. Dios lo está preparando para esto. Para que usted no se vaya a enloquecer, a ser inmaduro, apartarse, a llenarse de orgullo, de soberbia, sino que sepa manejar con humildad y sencillez la bendición. Ese es Dios. Ese es Dios. Pero que por más bendición que Dios te dé, siga siendo mejor. Porque esos son compromisos que nos han exigido. Nosotros tenemos que mejorar todavía muchísimo, pero mucho.

0: Tenemos que mejorar, pero muchísimo. Porque la bendición. Entonces, usted tiene tiempo, hermano, para seguir sembrando, pero al mismo tiempo vaya permitiendo que Dios lo madure, lo edifique, se glorifique, y que usted ojalá se muera de viejo, pero la gloria de Dios está en usted. Y que nunca se ha apartado de las cosas divinas. Que nunca se ha descarriado. Y veamos lo que está pasando. No hemos vuelto a hablar de semillas hace rato. Rafael dice, pacto por la venta de una casa. Yo digo, oh Dios, que este hombre entre en ayuno de oración. Dios le da la respuesta, hermano. Porque todo lo que pidamos en oración creyendo. Pero viene algo mayor, que es el ayuno que quebranta todos los impedimentos y yugos del diablo. Entonces, dos cosas usamos: la oración que Dios responde, pero el ayuno para quebrar toda ligadura del diablo, todo yugo, para romper toda atadura. Entonces, la bendición está. Amén. Dice Diva, yo pacto por restauración del hogar. Nelly se une por restauración de su hogar. Dice Beatriz, pacta para que salga una herencia. En estos días he recibido muchos testimonios de estos pactos, de familias, de casas. Ustedes los han escuchado, cómo Dios lo ha hecho. Alirio Rincón pacta, oración por finanzas. Claro, si Dios es el dueño de las finanzas y yo hago un pacto de serle fiel y de que lo que Dios ponga en mi mano, hermano, siempre estaré apoyando a la iglesia. Ese pacto Dios lo honra. Pacta por liberación de deuda y embargo. Paulina, pacta por una herencia. Julia, por la venta de una casa. Jorge, se une al pacto. Dice Hasblady, rubio, desea pactar. Ella asiste a otra iglesia. Dice Gloria, deseo pactar para deudas. Diva, pacta por restauración de su hogar. Josefina, por su hija. María, pacta sanidad, conversión de un hijo. María, pacta siembra, restauración de hogar. Claudia, se une por salud. Jefferson, pacta por liberación de ataduras. Ligia, pacta discernimiento espiritual. Marta, prosperidad. Bárbara, bueno, esto parece que estuviéramos en siembra, oiga. Pero ¿sabe qué me está instando a mí el Señor? Sigue ayunando, porque yo estoy escuchando la oración para la gran siembra. Entonces, esto que estoy viendo es el resultado del ayuno, es el de las vigilias de la madrugada. Entonces, este es el resultado de lo que hay que hacer para libertar los terrenos de la iglesia. ¿De qué? ¿Cómo será cuando estemos en la misma siembra? Esa convicción, esa fe que el hermano ya tiene, que Dios le ha dado para actuar en fe y pactar. Por eso hay que seguir orando y ayunando para que Dios se glorifique. Bárbara, pacta por proceso judicial. Alcira, pacta por liberación de deudas. Rocío, pacta por liberación de deudas. José, pacta por restauración de hogar. Antonio, por la venta de una herencia. Cielo, se une a la siembra. Mary, se une a la siembra. Bueno, hermanos, esto es tremendo lo que Dios está haciendo. Bárbara, liberación de deudas, se une a la siembra. Fernando de Tibaná, pacta el 10% de todo lo que tiene. Pero escuchen, esto, hermano, cuando usted empiece a escuchar, a oír gente que dice, voy a pactar una cadena de almacenes, eso no es raro. Eso, hermano, es una bendición. ¿Por qué lo hace? Esa persona lo hace porque Dios trató, le habló, le formó, le enseñó, le guió. Y lo hace es por eso. Eso no es por emoción. La última vez que estuve en los Estados, un hombre con 4,000 almacenes en el mundo, llamó al pastor y dijo, voy a entregar eso. Solamente me quedo con la administración y el 10% del producto. Y oír a esa gente que el 10% Dios se lo convierte en miles, eso es algo impresionante, hermano. Claro. Dios se está moviendo porque Él sabe. Ayer pedimos ya que ganaran unos dólares a Estados Unidos para hacer el equipo donde vamos a entrar a cualquier computador del mundo. ¿Puede usted imaginarse, hermano? ¿Cómo Dios no va a honrar ese trabajo tan poderoso que se hace para la gloria de Dios? Y aquí vemos, hermanos, lo que Dios está haciendo.
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prometan en esta noche que van a confiar en el tiempo de Dios. Y no importando que el dolor quiera acabarte, no importa que la enfermedad quiera derrotarte, ¿cuántos dicen en esta noche que van a confiar en aquel que cumplió, en aquel que prometió y nunca defraudó? Cante con nosotros esta noche.

No perdamos la fe en Dios. No perdamos la fe en Dios por el silencio que estás pasando en tu vida en este momento. Porque la tierra está llena de su gloria. Y Dios nunca te dejará solo. Y ese plan que Él prometió que va a cumplir en tu vida, esa situación que tú necesitas que se materialice en tu existencia, Dios lo hará. Así que confía y espera paciente en ese silencio de Dios. Muchas veces decimos, pero no creemos. Hoy vamos a hacer ese ejercicio de decir: Dios, voy a confiar en tu silencio. Dios, voy a esperar a tu tiempo.

0: Yeah. Aleluya. Gracias, Señor.
1: Señor, muchas gracias por esa palabra de fe, por esa esperanza viva, por esos privilegios que tú me das, Señor, por esas oportunidades que tú me brindas. Es un honor, es un privilegio haberte conocido. Ayúdame a mantenerme fiel, ayúdame a nunca apartarme, ayúdame, Señor, a ser obediente. Ayúdame, Señor, para contar con tu protección contra todo ataque del enemigo. Señor, muchas gracias, porque grande es tu misericordia, Señor. A ver, quebranta ese corazón, voy a ser el mejor cristiano, voy a ser el más fiel, voy a ser el más obediente, voy a estar, Señor, bajo tus cuidados, voy a vivir para tu gloria, Padre. Desata esa bendición, corta esa ceguera, Padre. Todo plan del diablo, anúlalo. Todo plan del maligno, le volteamos el bastón. Caerán a tu diestra mil. Por eso, hermanos, vienen ataques, vienen problemas, pero esos demonios tienen que salir derrotados. Esos demonios los vencemos por medio de la sangre de Cristo, y de ahí es la fidelidad, de ahí es la negación que usted tiene que demostrarle a papá Dios que verdaderamente lo amas, que verdaderamente usted no va a vivir de lamentos, usted no se va a descuidar, hermano, usted va a ser una persona sensata, fiel, abnegada, sincera, para que Dios derrame de su gloria, para que Dios derrame de su Espíritu, para que Dios derrame cada día más de su grandeza. Señor, despiértanos, porque consagrar nuestra vida, tenemos grandes privilegios, Señor. Amándote, tenemos poderosas bendiciones, Señor. Sirviéndote, Padre, somos más que vencedores, para ir de gloria en gloria, para ir de poder en poder, Padre. Arranca esas dudas, esa indiferencia, Padre, que yo consagre mi vida a tu servicio, para que tu nombre sea glorificado, que yo sea un baluarte, Padre. Dame la sabiduría para entender tu palabra. Por eso dice el Señor, cuando obedecemos, ¿con qué limpiar el joven su camino? Con guardar tu palabra, con obedecer tu palabra, y que usted pueda responderle a Dios: Señor, en mi corazón he guardado tus dichos. Caen legiones de muerte, caen demonios de enfermedad, se van a las profundidades del abismo, toda ruina, toda maldición, toda hechicería, todo plan del diablo, lo atamos, todo plan maligno, lo destruimos, todo plan del diablo, lo lanzamos a las profundidades del abismo, Padre, está escrito, tú eres, Señor, mi esperanza. Diré yo a Jehová: Señor, ayúdame a aumentar la oración, a consagrarme, a hacerte más fiel, Padre, para que tu nombre sea glorificado, que corran ríos de gloria. Ven, Padre, estoy invocando tu presencia, estoy invocando tu misericordia, estoy dirigiéndome, Señor, para tener la protección divina, para tener el oportuno socorro, Padre, para estar lleno de su gracia, de su poder, de su gran misericordia. Padre, glorifícate, Todopoderoso, glorifícate, Rey de Gloria. Hay que multiplicar la oración, hay que ser más fieles, hermano. Tenemos que aprender a depender del Altísimo. Tenemos que aprender a vivir para la gloria de Dios, hermano. Padre, arrebátanos, Señor, que caiga sobre tu pueblo espíritu de oración, espíritu de ayuno, Padre, como está escrito en tu palabra. Correrán ríos de agua de vida, Señor. Ninguna peste llegará a tu vida. Satúrame, Padre. Ayúdame a ser más obediente. Ayúdame a ser más sincero. Ayúdame a ser más fiel, Padre. Porque en ti, Señor, Padre, tú me has dado poder sobre los demonios. Explota toda brujería. Explota, Padre, todo plan oculto de las tinieblas. Lo reprendo, lo rechazo en el nombre de Jesús de Nazaret. Lo lanzo a las profundidades del abismo, Padre. Glorifícate con tu poder. Padre, muévete en cada corazón. Pónganos, Señor, ese abrigo, esa protección divina, Padre, para darte gracias, Señor, para poder gozarnos en tu bendita presencia, oh Dios, para regocijarnos delante de ti, Señor. Padre, unge tu pueblo, derrama una unción sobre cada hermano de poder, de sabiduría, Padre, de entendimiento, para nunca apartarnos de tu bendita casa, de tu palabra, Padre, sino que en la casa de Jehová moraré largos días, Padre. Estamos delante de tu presencia, Señor, regocijándonos de una manera especial, de una manera gloriosa, Padre. Muchas gracias te damos, porque para siempre es tu misericordia. Gracias, Señor, que corran ríos de gloria. Padre, que podamos ser llenos de tu poder, que podamos, Señor, tener esa inspiración gloriosa para mantenernos más fieles que nunca, Padre. Hay poder en la sangre de Cristo. Se desbarata todo complot de demonios. Lo reprendo ahora mismo. Todo plan del diablo, toda cosa oculta, se van las profundidades del abismo. Todas esas amenazas del diablo, le volteamos el baldón a todos esos demonios de terror, a todos esos sicarios, Padre. Volteamos el baldón ahora mismo. Sí, Padre, vuelve el baldón de ellos sobre sus cabezas. Entrégalos por despojo, porque tú has dicho que los enemigos de Jehová son como la grasa de los carneros. Padre, se desbarata todo complot de demonios. Todos los pactos de los hechiceros se destruyen en esta hora. Todo pacto de la brujería se reviente en esta hora. Padre, desarraiga toda maldición ahora mismo, Señor. Tómanos, Padre, satúranos, santifícanos, Padre, danos entendimiento para perseverar, Padre, para ser más fieles que nunca, para ser obedientes a ti, Padre. Padre, muchas gracias, Rey de gloria. Padre, glorifícate ahora mismo, Papá Dios. Glorifícate, Todopoderoso. Glorifícate, Rey de gloria. Hay poder en la sangre bendita del Cordero. Hay victoria en el nombre de Cristo Jesús. Padre, muchas gracias, porque ¿quién como tú, Señor, pelea esta batalla contra todos los que quieren hacer daño? Pelea esta batalla, Padre. Envía a tus ángeles, Padre. Atamos toda esa hechicería, esa ruina, Padre. Todo estancamiento. Invocamos para ser llenos de gloria. Toma tu casa, Padre, y llénala de tu gloria. Toma tu casa y llénala de tu poder. Tómanos, oh Dios, para que resplandezca tu gloria sobre nuestras vidas, que podamos ir de poder en poder, de victoria en victoria, Padre. Santifica cada reunión, Padre, desbarata toda opresión. Todos los planes ocultos del diablo se explotan en esta hora, se revientan en esta hora. caen a las profundidades del abismo. En el nombre poderoso de mi Cristo, se va toda opresión del diablo, toda ceguera, Padre. Sí, Señor, se desbarata ese entierro de demonios, se rompe ahora mismo, Padre, ese complot de malignos, Señor. Padre, glorifícate, glorifícate, oh Dios, que corran ríos de milagros, ríos de prodigios, ríos de señales en el alma, en el espíritu, Señor, para ser edificados, para aprender a ser obedientes, Padre, para ser más fieles que nunca. Poder de Dios, desciende en esta hora, Padre, todos esos ritos, ahora mismo de ese complot de malignos, se desbaratan, se pudren todos esos yugos, Padre, todos esos entierros, enfermedades, ruina, miseria, se va, oh Dios. Sí, papá, tenemos la protección tuya, tenemos los cuidados tuyos, Padre, glorifícate, Todopoderoso, desbarata toda maldición, ahora mismo, Señor, que nuestros ojos estén ahí atentos, nuestros oídos, Padre, para hacer tu divina voluntad, para ver, Señor, tu gloria. Desbarata, desbarata todo complot de demonios. Se consume en esta hora toda plaga. La envío a las profundidades del abismo. Cae ahora mismo la peste destructora. Se va a las profundidades del abismo. Todo plan oculto para esos demonios de engaño, de robo. Padre, en esta hora los envío a las profundidades del abismo. Se van a las profundidades del abismo. Se van a las profundidades del abismo. Toda peste destructora, toda plaga, Padre, en el nombre de Jesús de Nazaret. Padre, te doy gracias, gracias, gracias, Padre. Corren ríos de gloria, ríos de poder, ríos de bendición, Padre. Ríos de agua viva, Señor. Espíritu de Dios, en esta hora tómanos. Espíritu de Dios, úngenos. Espíritu de Dios, quiero más de tu gloria, más de tu poder, Señor, porque tú honras a los que le honran, Padre. Gracias, muchas gracias, Todopoderoso. Muchas gracias, Rey de Gloria. Caen todos esos entierros, todos esos maleficios, Padre, en esta hora. Todas esas maldiciones las envío a las profundidades del abismo, Padre, glorifica. Fíjate ahora, todo bloqueo de demonios, cae en los juicios de Jehová y se explotan de esas potestades, se revientan de esas huestes de maldad, se revientan todas esas huestes diabólicas. Hay poder en el nombre de Jesús, hay victoria en el nombre de Cristo. Muchas gracias, Rey de Gloria. Desata los labios de tu pueblo para adorarte, para servirte, para clamar, Padre. Rompe esas ataduras, rompe esas ligaduras, esa pereza, esa altivez, esa soberbia. Se va a las profundidades del abismo, ni plaga tocará tu morada. Vende los cuatro vientos, tómanos en esta hora, envuélvenos, oh Dios, para ser testimonio para la gloria de tu nombre. Lleno de fe, lleno de poder, toda duda se arranca, Padre. Ahora mismo, toda atadura se consume ahora mismo. Todo yugo de las tinieblas se quebranta ahora mismo. Se rompe, oh Dios, porque rechazamos, Padre, toda tentación. Rechazamos todo conjuro. Rechazamos todo plan del enemigo. Lo atamos ahora mismo, como está escrito en tu palabra. Lo que atares en la tierra será atado en el cielo. Atamos toda esa hechicería, todos esos maleficios, todos esos demonios de terror, todo ese sicariato, Padre. Envía los juicios tuyos, Padre. Envía tus juicios. Caen todas esas potestades sicariales ahora mismo, Padre. La peste destructora se va, Señor. Estamos bajo la protección divina. Sí, Padre, en esta hora, hacer más fieles, más obedientes que nunca, en el nombre de Jesús.
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La vida empieza en el cielo. El pan, desde hace siglos, es el alimento básico de la dieta humana. Hoy tenemos una asombrosa variedad de panes elaborados con harinas diferentes y con agregados de los más diversos. Pese a combates, la mayoría de las personas colocan pan en sus mesas. Jesús estaba enseñando a la multitud y el día empezó a declinar. Se presenta una necesidad que fue percibida por los discípulos. Las personas no podían volver con hambre. Andrés encontró un muchacho con 5 panes y 2 peces que fueron puestos en las manos del Señor. Jesús los multiplica de tal manera como para alimentar a toda la multitud. Fueron saciados todos ellos y aún sobraron 12 canastas. Después, muchos seguían al Maestro por el pan. Y Jesús les enseña una verdad profunda. Él mismo es el pan que descendió del cielo. Cristo, siendo tentado en el desierto, afirma que no se vive solo del pan que sustenta nuestro cuerpo. Es necesaria la palabra de Dios para nutrir nuestro espíritu y el alma. Aquí, en el tiempo terrenal, cuando nos preparamos para la eternidad en el reino de Dios. La Biblia nos enseña en Génesis que Dios creó los cielos y la tierra, también al hombre y la mujer, a fin de cuidar su creación. Cuando desobedecieron, el único mandato que tenían, cayeron en condenación. El Eterno envió a su Hijo como hombre, pero sin pecado, a enseñarnos a vivir, así como morir para salvarnos. En Cristo se hace visible la acción de Dios. Cuando lo recibimos, también nos otorga la fuerza necesaria para seguirlo. El pan de vida vendrá para llevarnos al cielo eternamente. Meditación escrita por Alicia Ituarte, Uruguay.

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0: En Radio Auténtica UAT te informamos la hora. Es la 1:59.
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0: Cuando yo empecé a la ganadería tenía 10 vacas. Le hice lo mismo. Ahora yo de esto poco. Entraban en calor y empezaban a limbar, llaman los ganaderos, cuando están en calor. Entonces yo me iba, me llamaba el muchacho. Entraron en el cielo los animales, déjame. Y yo mismo cogía una pajilla, la metí ahí en la este, tráigame la otra. Y salían de a dos terneros. Bendito el fruto, pero no tiene que vivirlo. Si Dios le dice ahora, hágalo. Le dice hacia fiel, hágalo. Si Dios dice no deje congregarse como algunos tienen, hágalo. Es que lo mal que es cumplimiento, hermano. Ser estrictos y obedientes. Y si no, hermano, de aquí dice que las bendiciones que están aquí es a la obediencia. Si tiene su Biblia un título ahí, léalo bien duro. Bendiciones a la obediencia. Entonces, bendito el fruto de tus bestias, la cría de tus vacas, los rebaños de tus ovejas. Hay las que hay dan de a dos, muy pocas dan de a uno, pero no he ido a ordenarles que tienen que dar el fruto que la Biblia me enseña. Para eso aprendo, para ponerlo en práctica. Esta palabra es la medicina, es la autoridad, es el poder, es la gloria de Dios. Bendito será tu canasta y tu artesa de amasar. Donde vaya, sobra la comida. Donde vaya, hermano. Si es en la casa, allá hay en abundancia. Pero me tocó sacar las pulgas, cucarachas, ratas, toda la desgracia. La saqué de allí en ayuno y oración. Eso es lo que hay que hacer. En cambio, lamentarse. Ore, ayune. No se lamente. Busque, haga, use las cosas para bendición. No para desgracia. No para autodestrucción. Hay que aprender a usar la medicina que Dios nos ha dado. A su nombre. Bendito será tu entrar y bendito su salir. Hermanos, es un testimonio. Yo salgo de aquí a la 1 de la mañana cuando estoy en la vida. Allá llego a mi casa feliz porque le creo a Dios. Y si no, hermanos, ¿cuánta gente no viene a la iglesia porque tiene miedo que lo roben? ¿Dónde está la fe? ¿Dónde está la obediencia a la palabra? Y entre más días esto se pone más duro, pero nosotros crecemos mucho más en la vida cristiana. Cada día somos mejores, porque ¿quién le va a cortar la mano a Jehová para que te bendiga? Nadie, pero hace falta exponer la palabra de Dios por obra. Bendito tendrás, bendito tú salir. Jehová derrotará a tus enemigos que se levanten contra ti. Hermanos, son cosas reales. Porque el diablo se lambe. A ver cómo te voy a matar. Y si usted no tiene esa palabra en el alma y la unción de ella, pastor, qué pena, no puede venir. Y uno ve la desgracia. Y uno se da cuenta. Yo cada día les pongo mucho cuidado a los pastores y sé quién es quién y me doy cuenta. Como ellos le huyen a la bendición. Y va uno a mirar la iglesia. Ahí está la miseria, la ruina. Esto cuesta negarse uno a sí mismo. Negar, si no es, la carrera de pastor. A mí me valió millones. Porque me invitaban a conferencista de talla mundial, Estados Unidos, a muchos países. Yo pertenecía a una asociación de pastores, donde me gradué. éramos miles. Entonces, este año vamos para tal país, aliste, ahí ahorrando. Y cuando llegaba el día, pasajes y $1,000 ahí entre el bolsillo. Pero no tiene que ser precavido, no tiene que ser entendido, tiene que ser uno despierto, y si no, ¿qué pasa? 10,000, 20,000 dólares, no importa, terminaba la conferencia 8, 15 días, un mes. Pero yo venía con una enseñanza, que es la que les comparto. Eso recibido del Señor, y eso doy. Lo que he recibido, eso compartimos. Entonces, a buscar de Dios para que comparta una fe viva, un evangelio vivo, un evangelio de poder, un evangelio de gloria, porque ahí está la bendición. Jehová derrotará a tus enemigos que se levanten contra ti. Por un camino saldrán contra ti, y por 7 caminos huirán delante de ti. Jehová enviará tu bendición sobre tus graneros, aleluya, sobre todo aquello que pusieres tu mano, y te bendecirá en la tierra que Jehová tu Dios te da. Te confirmará por pueblo santo. Es otra condición sin santidad. Santo suyo, como lo ha jurado, cuando guarde los mandamientos de Jehová tu Dios y anduviere en sus caminos. Si no aprendemos de él, entonces, ¿cuántas mañas tiene? Si no quiere aprender de Dios, el diablo sí te ocupa. Entonces yo prefiero la gloria de Dios. ¿Cuánto prefieren la gloria de Dios? A su nombre. Te confirmará Jehová por pueblo santo suyo, como lo ha jurado, cuando guarde los mandamientos de Jehová tu Dios y anduvieres en tus caminos. Y verán todos los pueblos de la tierra que el nombre de Jehová es invocado sobre ti, y te temerán. Conocimiento, formación, disciplina, experiencia. Ya ahorita vamos ya a ensanchar todas las líneas telefónicas. Aquí hay más de 100 líneas ahí en la oficina. Y para internacionales tienen que haber otras 100. Porque yo empiezo a todo el mundo a llamar. Pastor, ore por mí. Pastor, pastor, basta a buscarlo aún. Porque esa es la gracia de Dios. Pero ¿a cuánto les busque la ruina, la enfermedad, la desgracia? Puro carapádida. Reprenda al diablo, despierte. Venís que ya está vivo. Y verán todos los pueblos de la tierra que el nombre de Jehová es invocado sobre ti, te verán. Y Jehová te hará sobreabundar en bienes. Imagínense, en bienes. No uno, muchos. Muchos. Muchos. Sí, hermano. Y entre más sembramos, más tenemos. A su nombre. Porque la palabra es viva y eficaz. Pero, hermano, la formación para lograr esto son 55 años de trabajo, de clamor, de fidelidad. Yo nunca me he apartado un día de la mano del Señor, jamás, ni lo haré, menos ahora. ¿Ah? Te hará Jehová sobreabundar en bienes, en el fruto de tu vientre, en el fruto de tu bestia, en el fruto de tu tierra, en el país que Jehová juró a tus padres que te habría de dar. Te abrirá Jehová su buen tesoro del el cielo para enviar lluvia a tu tierra en su tiempo, para bendecir toda obra de tus manos. Prestarás a muchas naciones y tú no pedirás prestado. Te pondrá Jehová por cabeza y no por cola. Estarás encima solamente, no estarás debajo. Si obedecieres los mandamientos de Jehová tu Dios, que yo te ordeno hoy para que guardes y lo cumplas. Y si no te apartares de las palabras que yo te mando hoy, ni a diestra ni a siniestra, para ir a dioses ajenos. El verso 16, 15, empieza a tener escalofrío. De solamente pensar, fallarle a Dios, los problemas que se le vienen a uno encima. Eso tiene que usted ser consciente, hermano. Que en cambio de cosechar, pero acontecerá que si no oyeres la voz de Jehová tu Dios para procurar cumplir todos tus mandamientos, estatutos que yo te intimo hoy, que vendrán sobre ti todas estas maldiciones y te alcanzarán. Y empieza la gente. Pastor, se me murió el perro. Ay, pastor, se me murió la vaquita. Ay, pastor, me caí a botes. Y empieza. ¿Están bien o están mal? Andan muy mal, hermano. Y se ve. Más desbaratados que peine loco. Sí, hermano, por su maldad le sale a la cara. Por gracia al pecado le sale a la gente. Eso es delicado. Y aquí mírenle encima. Empieza la ruina, el hambre, la miseria. Maldita tu canasta y tu artesa de amasar. Maldito el fruto de tu vientre. Hasta los hijos de un huérgano, eso tienen que ser de Dios, si no la maldición le llega por causa de que la raíz que se pudrió. Es delicado, hermano. Es para tener un sentido espiritual abierto a saber lo que Dios dice. Maldito sea entrar, maldito tu salir. Y de ahí es que la gente tiene un miedo. No salen porque el diablo los atraca. En cambio, usted pone al diablo manos arriba. Él te pone manos arriba. Vea usted cómo se voltean las cosas. Por no obedecer la palabra. Por no abrir el corazón. Por no tener los sentidos espirituales abiertos. Y empieza uno a darse cuenta, hermano. A mí me da escalofrío. Con el solo hecho de leer, digo, es tremendo lo delicado que es. Lo único digo, Señor, tómame, glorifícate, yo me agarro de tu mano para que tu nombre sea glorificado, no me suelto de ahí, Señor. Porque mire todas las consecuencias, mire todas las cosas que vienen, la desobediencia. Hermanos, Dios no puede ser burlado. Y por eso, hermanos, Él es el mismo de ayer, de hoy, por los siglos. Le llevaban los demonios. Mateo capítulo 8, verso 16. Y cuando llegó la noche, le trajeron a Él muchos endemoniados. Con la palabra echaba fuera a los demonios. Sanó a todos los enfermos para que se cumpliese lo dicho por el profeta Isaías. Cuando dijo, el mismo tomó nuestras enfermedades, llevó nuestras dolencias, sale toda maldición. Piénsalo, hermano. Reflexiona, entienda. Cuando uno no es sincero ni fiel, mire lo que está cultivando ahí. Lo que puede suceder, porque Dios lo ha dicho. Entonces hay cosas delicadísimas, hermano. Por eso no nos hemos entregado por un día, ni por un mes, ni por un año, para siempre. Y Dios nos da privilegios para que abras tu corazón. Primera de Timoteo 1:15, palabra fiel y digna de ser recibida por todos, que Cristo Jesús vino al mundo a salvar a los pecadores, de los cuales yo soy el primero. Entonces, mi estimado hermano, volver atrás, ni para coger impulso. Volver, no es tanto volver atrás, sino los demonios que lleva el diablo. 7 peores de los que tenía. Que tengamos dignidad, respeto, sinceridad, porque Él vino fue a salvarnos. Lucas 19:10 dice: porque el Hijo del Hombre vino a buscar y a salvar lo que se ha perdido. Caen, Señor, todos esos demonios de desgracia, de terror, de muerte. Señor, que todos los sicarios, en cambio, están matando, que vengan a adorarte. Todos los ladrones vengan a buscar la bendición. Ese es el Evangelio. Donde Dios mete su mano, la gente nunca es lo mismo. Porque el Hijo del Hombre vino a buscar y a salvar lo que se va a perder, a su nombre. Porque dice Juan 10:9-10, yo soy la puerta. El que por mí entrare será salvo. Entrará, saldrá, hallará pastos. En cambio, el ladrón, que es el diablo, no vino sino a hurtar, matar y destruir. Pero desde que el Señor nos rescató, tenemos vida en abundancia. ¿Qué tiene usted? Vida en abundancia. Póngase de pie, por favor. Abra tu corazón. Asincérate con el Dios de la gloria. Porque todo depende cómo nosotros recibimos la palabra. Si oyeres la voz de Jehová tu Dios para procurar cumplir todos sus mandamientos que yo te intimo hoy, que vendrán sobre ti, bendito serás en la ciudad, bendito en el campo. Venga tu reino, venga tu gloria, Padre. Venga tu grandeza, Señor. Venga tu misericordia, Padre. Que podamos estar, Señor, plenamente confiados de que tú eres real, Señor. Sí, Padre, donde estemos, llevamos bendición, tenemos bendición, somos una bendición. Y donde vayamos, somos la bendición de Dios. Salen todos esos demonios de ruina. Salen todos esos demonios de desgracia. En el nombre de Jesús. Usted tiene que aprender a creer por la fe, hermano, que ni plaga tocará tu morada. Cuando yo empecé a echar la ruina de la casa, le dije: demonios de ruina salen, espíritus inmundos de destrucción, demonios de desgracia, de enfermedad, se van a las profundidades del abismo. Se van a las profundidades del abismo, Señor. Oh Padre, te damos toda la gloria, te damos toda la honra. Sí, Padre, te damos gracias, te damos gracias. Tú dices: bendito tendrás plata en abundancia si te volvieres al Omnipotente. Dice: bendito tu entrar, bendito tu salir. Padre, glorifícate, Señor. Glorifícate, Padre. Padre, ayúdame a hacerte fiel. Ayúdame, Señor, a depender de tu palabra, porque también tú dices que si no obedecemos hay maldición y todo se convierte al revés, todo se revierte. Oh Padre, glorifícate, Señor. Oh Padre, despierta. Espíritu de Dios, te siente. Glorifícate en esta hora. Padre, se va toda maldición, toda hechicería, toda enfermedad, todo conjuro, en el nombre de Jesús de Nazaret. Padre, porque tú vino a darnos vida en abundancia, a libertar a los cautivos, a libertar a los oprimidos por el diablo, a darnos vida en abundancia. Sale toda maldición, toda atadura, todo yugo, todo conjuro. Glorifícate, Todopoderoso. Sí, Padre, cierre bien toda malicia de los aires. Padre, ábreme los sentidos. Tú no quieres que yo me aparte ni a diestra ni a siniestra, para que entiendas las promesas, las bendiciones, para que viva de poder en poder, para que viva de victoria en victoria. Señor, te damos gracias porque tú nos redimiste de toda maldición, de toda maldición, fuera toda maldición. En el nombre de Jesús de Nazaret, echo fuera toda maldición. En el nombre de Jesús, se va toda maldición, se va toda enfermedad, se va toda ruina, todo plan del diablo, en el nombre de Jesús. Padre, porque tú dices, he aquí yo doy potestad de hollar serpientes y escorpiones, y sobre toda fuerza del enemigo, y nada os dañará. Padre, glorifícate en esta hora, porque tú llevaste, Señor, las enfermedades allí en su cuerpo. Tú llevaste todo tipo de dolencias, maldiciones, y por cuya herida hemos sido sanados. Padre, glorifícate. Espíritu de Dios, ven de los cuatro vientos, llena esta casa de gloria, llénala de poder, llénala de milagro, llénala de tu gloria, llénala de tu presencia. Echo fuera toda maldición, toda ligadura, todo conjuro, toda peste. Se va a la profundidad del abismo, Padre. Glorifícate ahora mismo. Despiértame los sentidos del alma. Despierta los sentidos del Espíritu, Padre, para que yo comprenda la gracia, la grandeza, la magnificencia, Padre, para que me regocije en tu presencia, para que me goce, Padre. Oh Señor, tu palabra dice que aún las naciones darán testimonio, porque Señor, para que se cumpla esa palabra, Padre, que tú nos has dado, que tú llevaste toda enfermedad. Rechaza, hermano, la desgracia, la ruina, la miseria, en el nombre de Jesús. Ahora, ahora, ahora, ahora, ahora, ahora. Padre, glorifícate, oh Dios. Padre, se revienta todos esos conjuros, se revienta ante esos hechizos del diablo, se revienta ante esos conjuros malignos, Padre, todos esos entierros del diablo, todos esos alumbramientos, todas esas maldiciones, le volteamos el bandón, Padre, ahora mismo, a todo engendro, a todo emisario del diablo, en el nombre de Jesús. Padre, glorifícate con tu poder. Padre, glorifícate con tu Santo Espíritu. Padre, derrama esa gloria tuya, Padre. Sí, Señor, esa sabiduría, esa inspiración, Padre, esa renovación. Glorifícate, Todopoderoso. Padre, mira a cada hermano en cualquier lugar del mundo, tómalo, úngelo, capacítalo, despiértalo, desátalo, Padre. Tú eres todopoderoso para dar testimonio a nuestro espíritu de cuán grande eres tú, Señor, cuán grande es tu misericordia, cuán grande es tu poder, cuán glorioso es tu nombre, Señor, cuán poderoso eres tú, Padre. Sigue fluyendo, Señor, sigue manifestando, Padre, esa grandeza, esa bondad, Padre, esa misericordia, en el nombre poderoso de Jesús. Gracias, Todopoderoso. Espíritu de Dios, toma. este cuerpo, toma esta vida, Padre, hazla esa casa tuya, hazla esa morada tuya, Padre, para que tu nombre sea glorificado. Ven, Padre, glorifícate. Se revienta en esta hora todo tipo de maldiciones, se revienta, Padre, se desarraiga toda enfermedad, ahora, ahora, ahora, ahora, Padre, derrama más y más de tu gloria, aviva el fuego, Espíritu de Dios, danos esa fortaleza, danos ese vigor, Padre, sí, Padre, para poder resistir al enemigo, para poder, Señor, permanecer en tu presencia, Padre, para gozarnos delante de ti, Señor, para que tu nombre sea glorificado, dándole esa armadura, dándonos esa armadura, papá Dios, esa armadura, esa bendición, esa riqueza de gloria, en el nombre de Jesús de Nazaret, Señor, satúranos, Padre, satúranos con tu poder, satúranos con tu Santo Espíritu, vuelve ese gozo, esa bebida, Padre, esa ministración, esa renovación, Padre, ese conocimiento para estar bendecido y en victoria, para combatir, para derribar, para huir, Señor, es toda plaga, todo ataque del diablo, en el nombre de Jesús, en el nombre de Jesús. Sí, Padre, gracias, muchas gracias. Adóralo con todo tu corazón, alábalo con toda tu alma. Señor, te damos gracias, te damos muchas gracias, Señor.
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2: En Radio Auténtica UAT te informamos la hora. Son las 2:30.
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0: En Radio Auténtica UAT te informamos la hora.
1: Son las 3
0: y 1 minuto.
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1: Hace 8 días, nuestro pastor Fernando empezamos una serie que Fernando la inició, y me gustó la frase que el Señor puso en su corazón. Es más, la tomé y la tomamos como una instrucción de Dios para nosotros. Y esa es: dueños de nada, mayordomos de todo. Y en esta serie que estamos llevando en el mes de febrero, nuestra intención, alguien diga la intención. Nuestra intención como tus pastores, y en lo personal como tu pastor de esta casa, es ayudarte a que seas mejor mayordomo de lo que Dios te ha dado. En lo personal, a mí me encanta cuando alguien me habla de mayordomía. ¿Cuántos quieren crecer en su mayordomía y en su administración? Entonces, de eso se trata esta serie. Entonces, esta es una serie de 3 mensajes. Hace 8 días empezó la primera parte, hoy es la segunda, y la tercera se terminará de hoy en 8 días. Y nos vamos a basar en el mismo pasaje que hemos hablado desde hace 8 días, y es Mateo capítulo 25. Y esta vez quiero que leamos el versículo 21. Mateo capítulo 25, versículo 21. ¿Dónde están los que trajeron sus Biblias? A ver, ¿dónde están las Biblias? Tan bonitos. Las de papel, la de papel, la de papel. Ay, qué bonito. ¿Y los fresas? ¿Dónde están los fresas que tienen su...? Ok, muy bien. Y los que no trajeron ni Biblia, ni vergüenza, ni nada, ahí en las pantallas puede leer la palabra del Señor. Y dice así: y su Señor le dijo, bien. Diga esa palabra, bien. Otra vez, otra vez. Y su Señor le dijo, bien. Vamos, yo digo, y su Señor le dijo, y tú dices, bien. 1, 2, 3. Y su Señor le dijo, bien. Las mujeres, y su Señor le dijo, bien. Los hombres, y su Señor le dijo, todos, y su Señor le dijo, bien. Sigue leyendo: buen siervo y fiel, sobre poco, pon la mano izquierda y di sobre poco, y así, bajito, bajito, bajito, aquí, 1, 2, 3, sobre poco has sido fiel. Ahora, ¿cómo será la derecha? Otra vez, 1, 2, 3. Sobre poco has sido fiel, sobre mucho te pondré. Entra en el gozo de tu Señor. ¿Cuántos abrazan esa promesa para su vida hoy domingo 9 de febrero? Vamos, si tú lo crees para ti, dale un aplauso al Señor. Muy bien. El mensaje de hoy, y yo quiero que lo digas así conmigo: bien hecho. Mira a tu vecino y dile así, sonriéndole: bien hecho. Dígale que está a su lado: usted no tiene culpa de la cara que tiene, pero sí de la que pone. Entonces sonríale al que está a su lado y hágale así, dígale: bien hecho. Voy con la primera fila: bien hecho, bien hecho, bien hecho, bien hecho, bien hecho. A ver, ustedes háganme a mí. Dígame: Pastor David. Ay, se siente más rico. A ver, ayúdeme, levánteme porque estoy desanimado. 1, 2, 3. Bien hecho. Yo recuerdo que yo estaba en la universidad y estudiaba piano clásico, una de las materias. Siempre he sido músico toda mi vida. Y en la universidad tenía un profesor ruso. ¿Hay algún ruso aquí en medio? No, no creo. Y los rusos son otro nivel de exigencia, de rigidez. Y recuerdo que tuve el recital de final de semestre y él siempre me decía a mí: no me gusta. Él me dio en su español: le falta esto, le falta aquello, una cosa. Pero ay, Dios mío, ese hombre me estresaba. Pero mi meta era que yo pudiera sacar de él un bien hecho. ¿Usted sabe lo que es sacar de un ruso que le diga bien hecho? Es un milagro. Me esforcé con todo y recuerdo que estaba en ese recital, el auditorio estaba lleno. A mí no me importaba nadie más, solo mi maestro de piano. Y ahí estaba el ruso con esa cara y poniendo las notas. Y yo dije: Señor, dame gracia con este ruso, Padre. No me importa lo demás, los demás, solo quiero que él me diga bien hecho. Y fue mi mejor recital que he hecho en toda mi vida. Cuando terminé el recital, me le acerqué con miedo a ver qué me iba a decir, porque siempre me regañaba. Y solo me dijo: escarpeta, bien hecho. Y no se sabe lo lindo que se siente que alguien que le diga a uno, bien hecho. Como la mujer que le cocina a su marido el mejor plato y el marido en vez de quejarse le dice, mi amor, bien hecho. O al revés. Nuestra meta en la vida no es que la gente nos dé likes. Nuestra meta en la vida es que el Señor que nos confió lo que nos dio nos diga, bien hecho. Esa es la meta. Vamos, si tú lo crees, dale un aplauso al Señor. Bien hecho. Recuerda que tú y yo no somos dueños de lo que tenemos, somos simplemente mayordomos. La palabra mayordomo viene de la palabra oikonomía. Oikonomía, di esa palabra conmigo, oikonomía, que tiene dos partes, oiko y nomía. Oiko, casa, nomía, administración. Entonces, cuando unes las dos palabras, la palabra mayordomía significa administración de la casa. En la escritura encontramos que José, por ejemplo, fue mayordomo de la casa de Potifar. Encontramos a Salomón, que fue un gran mayordomo de las riquezas que Dios le dio. Alguien dice, ¿eso fue en el Antiguo Testamento? No, señorito. Encontramos en Hechos capítulo 6 que los apóstoles fueron mayordomos de los recursos que el Señor les dio. La iglesia de Filipos, esto me impactó, aún en su pobreza, ellos fueron mayordomos de lo poco que tenían, porque la mayordomía no empieza desde la riqueza, señores. La mayordomía es un principio que lo puede aplicar el que tiene poco y el que tiene mucho. Diga conmigo, soy mayordomo. Eclesiastés capítulo 9, versículo 10 dice, todo lo que hagas, hazlo bien. Y a mí ese versículo me sacudió el corazón. Porque la palabra todo aquí en el hebreo es la palabra kol, que significa cualquier cosa que hagas. Quiero que mires mi televisor. Bueno, no es mío, pero el que tengo acá. Ya quisiera tener uno así de grande para ver el Super Bowl. ¿Qué significa todo? Diga cualquier cosa. Pero dígalo así, fuerte. 1, 2, 3. Pero también todo significa cada una de las cosas. Pero también todo significa todas las cosas. En otras palabras, cualquier cosa, cada cosa y todas las cosas, hazlas bien. Le voy a decir que a mí ese texto me desafió, porque le voy a ser sincero, yo no hago todas las cosas bien. ¿Hay alguien aquí que haga todas las cosas bien? Ah, que yo soy perfecto. No, yo creo que esto aplica para todos. Y cuando yo estaba leyendo ese texto, el Espíritu Santo me habló y me dijo, David, esfuérzate y sé intencional. Y yo voy a decir la primera frase y tú me la respondes. Tú vas a responder, hazlo bien. ¿Qué vas a decir tú? Muy bien. Si organizas tu cama, si limpias tu garaje, si vienes a la iglesia, ¿qué significa hacerlo bien cuando se trata de venir a la iglesia? Llega a tiempo. Llega a tiempo. Muchos de nosotros no estamos haciendo bien el venir a la iglesia. Cualquier cosa. Si trabajas, si estás administrando los recursos que Dios te dio, si vas a cocinar, si vas a tener invitados a tu casa, todo lo que hagas, diga conmigo, todo, hay que hacerlo bien. Levanta tus manos y dile, Señor Jesús, te pido perdón por mi mediocridad y ayúdame a ser un mayordomo que lo hace bien. Yo quiero darte algunas virtudes. ¿Quién es el mayordomo que es buen mayordomo y que es fiel? Primero, anota. El buen mayordomo valora lo poco. ¿Valora qué? Valora lo poco. Mateo 25, 23 dice, su señor le dijo, bien, siervo bueno y fiel. Sobre poco has sido fiel, sobre mucho te pondré. La palabra poco es la palabra misar. Y oligos es el hebreo y el griego. Y mira lo que, esto está fascinante. ¿Están despiertos o dormidos? Oh my God. ¿Los dormidos en un grito de júbilo? Bien. Miren. Esta palabra es en hebreo, esta palabra es en griegos, ¿ok? Y significa esto tan precioso. Poco significa breve, poco significa pequeño. Entonces, lo poco es algo, que yo no lo había visto así, lo poco es algo que es pequeño y es temporal. ¿What? Entonces, si lo poco es algo pequeño que es temporal, quiere decir que lo poco es una prueba de mayordomía. Voy a repetirlo. Si lo poco es algo que no solo es pequeño, sino que es temporal, es una prueba de mayordomía. Di eso, lo poco es una prueba de mayordomía. Hay dos pasajes, hay un pasaje aquí que une esas dos palabras y ahí me voló la cabeza este pasaje. Job capítulo 8, versículo 7. Estas dos cosas representan lo poco. Quiero que lo leas fuerte. 1, 2, 3. Aunque tu principio, ¿qué es esto? Tiempo. Haya sido, ¿qué es pequeño? Cantidad. Tu postrer estado será muy grande. En otras palabras, aunque tu principio fue poco, fue pequeño, fue temporal, tu estado postrero será más grande. Mírame aquí. Nosotros estamos en un mundo terrenal donde Dios nos ha confiado cosas que perecen. Eso es lo poco. Eso es lo pequeño. Comparado con lo grande que nos espera la eternidad, que es eterno. Con el liderazgo de la iglesia y viendo nuestro tiempo a solas con Dios, estamos viendo y leyendo y estudiando el libro de Apocalipsis. Y en la semana pasada vimos la nueva Jerusalén. Dios mío de mi vida. 7 veces es Texas, la nueva Jerusalén, que Dios está preparando para nosotros con calles de oro, mar de cristal. El fundamento es de perlas preciosas. Y uno viviendo en Pasadena. Escucha. Pero Dios nos confía lo poco en esta tierra para probar nuestra mayordomía, porque llegará el momento en que estaremos parados frente a Él y lo poco que vivimos acá no se comparará con la gloria que nos espera allá arriba en la eternidad. Alguien que se emocione por eso. Vamos, da un grito de júbilo. Y esta es la promesa. Recibe, levanta tus manos, recibe esta promesa. Si eres buen mayordomo, lo poco no es tu final. Alguien diga, lo poco no es mi final. Porque recuerda que lo poco es pequeño, pero también es temporal. Diga, pequeño y temporal. No te quedarás donde estás. Te voy a mostrar una foto de cuando nosotros llegamos a Houston hace 19 años. Mi esposa, ahí estábamos. Bueno, ahí, esa foto tiene 17 porque ahí está Jonathan bebé y Natanael con esa pinta bien gomela, esas gafas oscuras. Yo agarraba un carro que teníamos viejito, me iba con ellos a dictar clases de música a las iglesias más pequeñas de Houston. Me metía en el barrio de Magnolia, por el downtown, a las 8, 9 de la noche, para poder tener $80, tener algo en la bolsa. Pero créanme, que ese momento que fue poco, lo viví con intensidad, no renegué, le serví a los niños. Esos pastores que a lo mejor hoy me ven y dicen, wow, mire este pastor, cómo Dios lo ha levantado, no me avergüenzo. De hace 17 años, metido en el centro de Houston, yéndome a las iglesias más sencillas, sirviéndole a los pastores. Era lo poco en ese momento, pero nunca me imaginaba dónde Dios me iba a poner. Espere,
2: no estaba pensando en lo mucho. Porque el que fija su mirada en lo mucho y desprecia lo poco nunca llegará allá. Hay alguien que se identifica conmigo y a lo mejor pensaba que yo simplemente llegué aquí volando como Superman y aparecía aquí y de repente ¡puf! Todo se dio. No, tú no sabes el precio que yo he pagado de lo poco. Pero algo sí te digo, vale la pena ser fiel a Dios en lo poco. No desprecies lo pequeño, no desprecies lo poco. Porque lo poco es pequeño, pero lo poco es temporal. Porque si lo poco nuestro corazón se envaneciera. Por eso muchos no salen de lo poco. Porque sabe Dios que su corazón se enorgullecería tanto que no pudieran lidiar con lo mucho. Lo poco tiene el potencial de crecer. Yo dije, lo poco tiene el potencial de crecer, pero también lo poco tiene valor para Dios. ¿Y por qué David dice que lo poco tiene valor para Dios? Lo poco es la referencia que Dios usa para darme lo mucho. No me estás escuchando. Lo poco es la referencia que Dios usa para darme lo mucho. Bien buen siervo fiel, eres muy capaz. Bien buen siervo fiel, oh qué talento, que nana. Bien buen siervo fiel. En lo poco fuiste fiel. Dios te está viendo en lo poco. Dios está viendo tu corazón en lo poco. Dios está viendo porque en lo poco la gente nos, en lo poco la gente nos rechaza. En lo poco la gente nos insulta. En lo poco somos el desprecio de los demás. Pero el que es fiel en lo poco, el que es fiel en lo poco, es como una plataforma que Dios usa para ponernos en lo mucho. Nunca desprecies lo poco. ¿Sabes qué fue lo poco que el Señor de los talentos les dio? ¿Cuántos talentos le dio a uno? ¿Al otro? ¿Y al otro? Un talento, alguien diría, una monedita. No. Esa monedita era el salario de un año, aproximadamente. No un salario mínimo, sino lo que la gente puede hacer en un año máximo, entre 40 a 50 mil dólares. Dejémoslo en 40 para no ser exagerados. Le dio 40 mil dólares y era poco. O sea, como dijo Fercho, el que se dejó llevar por el miedo, cavó. 40 mil dólares. Al otro le dio 80 mil. Y al otro le dio aproximadamente 200 mil. Es cuando pienses, porque a mí el Señor me habló y dijo: David, deja de decir que lo que yo te he dado es poco, porque eso tiene mucho valor. Diga, valorar lo poco. ¿Cuántos hoy reconocen que están en lo poco? Y te doy un código. ¿Quieres recibirlo? No importa qué tanto hayas recibido. Siempre piensa en esto. Siempre será lo poco comparado con lo que viene. Nunca te acuestes en el colchón de la comodidad. Por más abundancia que tengas, eso será poco. Lo que Dios ha hecho con Grace, quiero que miren alrededor. Miren los que están abajo, que casi no voltean el pescuezo. Échele media vuelta. ¿Dios nos ha bendecido, sí o no? No escucho. ¿Dios nos ha hecho crecer, sí o no? Pero esto es... No escucho. Esto es... Esto es poco. Y me emociona porque cuando uno tiene esa mentalidad, no de que, ay, no tengo nada, no. Cuando uno tiene la mentalidad de estar ubicado, siempre va a haber algo que conquistar. Siempre va a haber una meta por lograr. Siempre va a... No, alguien entienda esa palabra. Siempre, siempre, siempre va a haber otro nivel a donde llegar. Segundo, el buen mayordomo crece en capacidad. Primero, valora lo poco. Segundo, crece en capacidad. Y esta me encanta.
1: Mateo 25:15 dice: a uno dio 5 talentos, a otro dio 2, a uno dio 1, y cada uno conforme a su, no escucho, a su, más fuerte, a su. Y luego se fue lejos, y el que había recibido 5 talentos, ojo aquí, ¿qué hizo? Diga, fue y negoció. Otra vez, fue. Yo pregunto, ¿por qué negoció? Porque tenía conocimiento. A mayor conocimiento, mayor confiabilidad. Dios no va a confiar recursos, con todo respeto lo digo, al que quiere seguir ignorante. Tu problema y mi problema en primera instancia no es que necesito plata. No, necesitamos conocimiento. Y el conocimiento lo defino en 3 P's. Diga 3 P. La primera, a ver, pon el dedito así conmigo. Diga: preparación, práctica y productividad. Todo el mundo, la mano derecha. 1, 2, 3. Verbalmente, audiblemente, out loud. 1, 2, 3. Mira, la preparación es el conocimiento. El siervo negoció, él sabía cómo negociar. Por eso, mira, es que es tremendo, porque el que sabe está confiado. El ignorante está temeroso. Un gran amigo empresario llamado Fernando, que tú lo conoces, Fernando, el de México. Fernando Luna, gracias. Él dice: los ricos son ricos porque tienen información que otros no tienen. Analícelo. Los ricos son ricos porque saben algo que los demás no saben. El siervo sabía algo que el de uno no sabía. La ignorancia es la hermana del temor. Él, llevado por la ignorancia de su vida y la ignorancia de quién era el Señor para él, tomó ese talento y lo metió y lo escondió. Wow. Diga: ignorancia. ¿Usted sabe que entre más uno ignorante es, uno más miedo tiene? Resulta que yo estaba en mi casa como a la medianoche hace unos años atrás, y yo veo 2 ojos en la puerta, así como de un demonio, y yo dije: la sangre de Cristo tiene poder. Hermano, no me atreví a salir. Pero a la segunda noche seguía ese demonio con sus ojos, que eran como 2 luces de neón, 2 luces así, ¿saben? De esas luces, así, así, y se movía así. Y yo: Padre Santo, la sangre que el diablo, hermano, empecé a reprender y todo. Y el segundo día, ¿sabe qué? Me importa, me voy a parar. Pero me paré de día, no de noche. Y a la mañana me paré y abrí y no vi nada. Y dije: esto es espiritual. Me encontré con alguien y le dije lo que me estaba pasando. Y me dijo: ¿no será una telaraña que tienes en la puerta de tu casa? Y los ojos del reflejo es la luz del timbre que tiene.

0: No, no escucho, más fuerte. Él no sabía qué hacer con lo que el Señor le dio, por eso lo escondió. El que no sabe qué hacer termina sepultando lo que Dios le dio por el miedo. ¿Quiere que le diga algo como su pastor? Deje de andar viendo Facebook y Univision.
1: Hermano, que mire que ¿en dónde vio? En el Facebook.
0: Usted sabrá y usted me dirá si estoy en lo incorrecto, pero entre más ignorantes seamos realmente de la verdad, más miedo tendremos. Pero yo, esta palabra que el Señor me ha dado es para que entremos en una hambre de crecer en conocimiento. El conocimiento hace que la práctica sea acertada. Muchos se quedan solo en trabajar, pero no crecen en conocimiento. Escucha esto, el conocimiento son puertas de acceso a nuevas oportunidades de éxito. No entrarás a nuevas oportunidades de éxito si no conoces o creces en conocimiento. Los que conocen más terminan gobernando a los que solo trabajan más. ¿Quieres ser de los que solo trabajan más o quieres ser de los que conocen más? José era muy trabajador, pero mírame. José era muy trabajador, pero no fue su trabajo y diligencia lo que lo puso en el palacio, fue su conocimiento. Algunos dicen, pastor, ya es muy tarde para mí, yo no fui a una universidad. No estoy hablando de ir a la universidad, estoy hablando de tener hambre de leer, de tener hambre de escuchar, de tener hambre de aprender. El que deja de aprender, deja de vivir. Y muchos de nosotros dejamos de vivir hace mucho tiempo porque llevamos años entreteniéndonos, pero no creciendo en el aprendizaje. Aún el más humilde, aún el más iletrado, aún el más analfabeto puede crecer en conocimiento. El conocimiento no es, oh, esto es poderoso. El conocimiento no relega a unos y escoge a otros. No, el conocimiento es, como lo dijo el proverbista, la sabiduría está en los parques, en las plazas, diciendo: búsqueme. Adquiere sabiduría, hijo, adquiere conocimiento. Entre más conocimiento, mejor mayordomía. Debemos ser sagaces y la sagacidad es conocimiento. ¿Cómo crecer entonces? Busca fuentes de sabiduría. Lee libros. No tengo tiempo para leer. Entonces, ¿cuántos minutos? ¿Te has puesto a pensar cuántas horas inviertes saliendo de tu trabajo a la casa, de la casa al trabajo? ¿Cuánto tiempo estás en la troca, en el carro? ¿Una hora diaria? ¿Pero qué hacemos nosotros? ¿Qué hacemos nosotros? Escuchando, rata de dos patas, rata inmunda, y ahí usted está. Escuchando chismerío, escuchando cualquier cosa. Escuche podcast. Siempre hay un área que uno tiene que crecer. Algunos, por ejemplo, tienen que crecer en relaciones. Otros tienen que crecer en administración. Crece en conocimiento. Dime a quién escuchas y te diré hacia dónde vas. Sí, dime a quién escuchas y yo te diré mañana para. Oh, mañana tú eres el resultado. Mañana serás el resultado de a quien hoy estás escuchando. ¿Sigo o paro? En lo personal, tres cosas que yo te aconsejo. En lo personal, primero, lee la Biblia todos los días. ¿Cómo? Segundo, lee un libro de liderazgo. De cómo liderar. No importa que no tengas un gran ministerio, una gran empresa, tienes una familia, hay que aprender a liderar. Y tercero, lee un libro de administración o negocios. O podcast, escucha gente que te hable de liderazgo y gente que te hable de negocios. Lo segundo es la práctica. La primera P es la preparación, la segunda es la práctica. ¿Qué significa el emprendimiento? Y aquí él me voló la cabeza, el Espíritu Santo. Mateo 25, 16 dice: y el que había recibido 5 talentos, y lo puse en mayúscula, ¿qué hizo? No escucho. Más fuerte, 1, 2, 3. Fue, es decir, puso en práctica el conocimiento. Y el Señor me habló y me dijo: David, ¿cuántos recursos que te he dado deberías haberlos multiplicado? Y lo que has hecho es enterrarlos. Terminaste enterrándolos. En original lo que dice, mírame acá, lo que dice el griego en el original es que cuando el siervo

0: tomó ese, esos talentos y fue, dice que trabajó en ellos. Mira, trabajó. Alguien diga eso, trabajó. Más fuerte. Es decir, el hombre emprendió. Y esto es lo que le digo que a mí me voló la cabeza. Porque Dios no da cosechas. Sáquese de la cabeza que Dios da cosechas. Dios da semillas. Dios da. Él da semilla al que. Y esto lo relacioné con esta parábola, porque yo pensaba que el sembrar era solo dar. Ah, yo vengo aquí a la iglesia, me están diciendo, tome, sembré. Sembrar es trabajo. O sea, cuando estoy trabajando, estoy sembrando. No escucho, estoy sembrando. Más fuerte, estoy sembrando. Estoy sembrando. Alguien grite conmigo, todo es siembra. Más fuerte, todo es siembra. En el ámbito laboral, quiere decir que este mayordomo que tomó ese talento fue y lo sembró, es decir, fue y trabajó. Es decir, en el ámbito laboral, el sembrar es trabajar antes de ver el resultado. Diga conmigo, el trabajo es siembra. Proverbios 13:23 dice: en el barbecho de los pobres hay mucho pan, pero se pierde por falta de juicio. Hay mucha cosecha en el barbecho. Y usted habla con un pobre y dice: es que no tengo. Le hace falta preparación y práctica. Dios no bendice sueños, Dios da sueños. Dios bendice la obra de nuestro trabajo. Diga conmigo, todo es una siembra. Mírame todos. Ya estoy terminando. Tranquilos, ya estoy terminando. Todo es una siembra. Vive con esa mentalidad de lunes a domingo. Los casados, ¿dónde están los casados? Así desanimados están, ¿dónde están los casados? Ustedes me dicen si estoy equivocado. Su mujer puede estar enojada, pero si le damos un ramo de rosas, le servimos un desayunito, le damos un besito, le decimos mi amor, te amo. Eso es una siembra. Y la mujer es buena tierra. Pero aquí en la iglesia, aquí en la iglesia. Ven, Paco. Abrázame. Abrázame fuerte. ¿Qué es esto? Una. No escucho. ¿Qué es esto? Una siembra. Oh. Llamo a alguien y le digo, mira, ¿sabes qué? No sé por qué estás pasando, pero Dios puso mi corazón. Estoy llorando por ti. Dios te bendiga. ¿Qué es eso? Una siembra. Todo en la vida es una siembra. Pero el no hacer nada también es una siembra. No vivas con mentalidad de cosecha. Ojo, porque alguien me lo puede malinterpretar. No vivas con mentalidad de cosecha. Vive con mentalidad de siembra.
1: Toma así, pastor.
0: Porque el que vive solo con mentalidad de cosecha no hace nada y espera que Dios haga todo. Pero el que vive con mentalidad, mira la diferencia del que vive con mentalidad de cosecha y con mentalidad de siembra. Ponme ahí. El que vive con mentalidad de cosecha solo dice. No escucho. Y vamos a ser honestos. Muchos de nosotros nos enseñaron en esta mentalidad, especialmente los hispanos. Sí o no. Pero el que vive con mentalidad de siembra dice: míreme, yo les he enseñado a mis hijos que ellos tienen que ser generosos y punto. Y mis hijos saben que no tienen un papá tacaño. Ellos han visto cómo su papá y su mamá honran a Dios. Porque lo que yo les digo a ustedes es algo que yo estoy viviendo y vivo desde pequeño. Pero hay hijos que ven a sus padres gastar y despilfarrar el dinero en vacaciones. Pero los hijos ven cuando su papá se cierra la mano y se cierra el bolsillo cuando se trata de darle a Dios. Y después están quejándose. No lo hagas por ti, hazlo por tus hijos. Enséñales a tener mentalidad de siembra. El que tiene solo mentalidad de cosecha, griten, dice. El que tiene mentalidad de siembra, dice yo. El que tiene mentalidad de cosecha, dice. El que tiene mentalidad de siembra, dice. Esta me fascina. El que tiene mentalidad solo de cosecha, dice, ellos son el. El que tiene mentalidad de siembra, dice, yo soy bendición. ¿Cuántos quieren tener esa mentalidad de sembrar, de sembrar, de sembrar, de sembrar, de sembrar, de sembrar, de sembrar, de sembrar? Y termino con esto. Tengo que terminar, lo siento. El buen mayordomo rinde cuentas. Número uno, el buen mayordomo aprecia lo poco. Número dos, el buen mayordomo. No, número dos, crece en capacidad. Es preparación, práctica y productividad. Bueno, me faltó la productividad, pero la productividad es el resultado de la preparación y la práctica. No puedo irme ahí, pero quiero terminar con esto y si me ayuda el piano. El buen mayordomo rinde cuentas. ¿Están listos aquí o no? Parece que no están listos. ¿Están listos? Mateo 25, 19. Después de algún tiempo, después de unos mesecitos, después de mucho tiempo. ¡Wow! Es que el tiempo mucho también es una prueba de fidelidad. Después de mucho tiempo vino el Señor de aquellos siervos. ¿Y qué dice? ¿Qué dice ahí? ¿Qué dice ahí? No escucho. ¿Qué dice ahí? Diga conmigo fuerte, tarde o temprano tendré que arreglar cuentas. La rendición de cuentas no hace parte de nuestro ADN. ¿Quieren que sea honesto? Porque yo también sufro lo que ustedes sufren. Me refiero a que nosotros no queremos rendir cuentas. No hace parte de nosotros. O sea, yo no sé quién de ustedes les pasa que su jefe lo llama al trabajo. Venga, mijo, que. ¡Oh, sí! ¡Ya voy! ¡Uy! No, es que me está llamando para. Porque me va a rendir cuentas. Nadie tiene esa actitud, por favor. Usted hace mala cara, usted dice, ay, otra vez este man. Porque no nos gusta que nos pidan cuentas. Pero el Señor pedirá cuentas. Mírame acá, y no estaba hablando del allá cuando lleguemos al trono, al gran trono blanco. No, Señor, Dios nos pide cuentas aquí. Y el mayordomo que es bueno y fiel es humilde. El orgulloso dice, yo no tengo por qué rendirle cuentas a nadie. Pues déjame decirte algo, lo que tienes no es tuyo, Dios te lo dio y Él es el Señor de todo y te ha dicho, tú no eres el dueño, eres el mayordomo, ven y arreglemos cuentas. La primicia es una ventana donde arreglamos cuentas con Dios. ¿Y por qué hice esto? No me parece. Pues sí, por la sencilla razón de que cuando llega el tiempo de dar primicia, nuestro orgullo es probado. ¿Nuestro orgullo es qué? Nuestro orgullo es probado. Esto es mío. ¿Y usted qué me va a decir a mí lo que yo tengo que dar? Tú eres mayordomo, eres empleado, eres esclavo, eres siervo confiable. Alguien dice por ahí, haga a Dios su socio. No, yo quién soy para ser a Dios mi socio. Él es el dueño de todo y a Él se le dio la gana de llamarme a mí para yo ser su socio minoritario de Él. Yo prefiero que yo sea el socio de Dios y no que Él tenga que ser mi socio. Soy mayordomo. Alguien diga eso. Soy mayordomo y tengo que rendir cuentas. ¿Sabes? Aquí tengo una mesa. Y esta mesa es de. ¡Wow! ¡Qué inteligentes que son! Y Dios no me dio la mesa de madera. Dios me dio la madera. Y con la madera fueron mis manos las que produjeron la mesa de madera. Y esta es mi provisión, mi compañía, mi negocio, mi familia. Aquí yo digo, wow, mira mi mesa, ¿cómo me ha quedado? Y llega el momento en que el que me dio la madera, el que me dio las fuerzas, el que me dio la oportunidad, me dice, venga y arreglamos cuentas y tráigame la mesa. Y yo le digo, ¿qué mesa le voy a dar? Esta mesa es mía, esa mesa no es suya. No, el mayordomo fiel dice, Señor, aquí está mi esfuerzo, mi tiempo. Pero he sido buen mayordomo. Fui y negocié. Tú me has bendecido. Y esto es lo tuyo. Y aparentemente como que yo me quedo sin nada. No, no es que no. Quítese en la cabeza eso. De que te quedaste sin nada. Porque es que lo que tienes es de Dios. ¿De qué te vas a quedar sin nada si lo tuyo es de Dios? Cuando te cae el 20, ¡pac! Ah, claro. Es que yo no soy dueño de nada. Soy mayordomo de todo. Entonces, si todo es del Señor, yo no me quedé sin nada. Eso es de Él. Él sabrá cómo cuidar de mí. Y el Señor dice: tráigame la mesa abundante, por favor. Tráigame la mesa rápido, rápido, rápido, que el tiempo se me fue. Tráigame la mesa. Y el Señor me dirá: muy bien, siervo fiel. Me diste lo poco. Ahora te quiero invitar a lo que yo he preparado para ti. Y Él me prepara una mesa que yo no puedo en mis fuerzas tener. Él me invita a la mesa de la abundancia. No, yo ya estuviera gritando, diendo gloria a Dios, amén, aleluya. ¿Quién se emociona por esto? ¿Sabes cuál es la diferencia entre un jefe, un hombre que pide a rendir cuentas a nuestro Padre Celestial? Que nuestro Señor, cuando nos llama a pedir cuentas, es porque tiene algo grande para nosotros que nosotros no hemos visto todavía. ¿Ustedes se acuerdan que yo les dije que este es el año de cosas? No escucho, de cosas inusuales. Y muchos están aquí, encabezados, aquí, aquí. Están aquí y el Señor nos dice: David, no, no, tranquilo, tú no eres dueño, tú eres mayordomo. Y cuando yo le digo: Señor, toma, soy un siervo fiel, no solo es dinero, aquí está mi familia, mi matrimonio, aquí está mi tiempo, tú eres el dueño de todo lo que soy, todo es una semilla. Entonces el Señor me invita a participar de la mesa. ¡Wow! Y yo quiero creer, lo creo con todo mi corazón, iglesia, y alguien reciba esta palabra. Este será un año de abundancia para ti. No lo digo de cajón, no. Los administradores fieles, los que valoraron lo poco, los que crecieron en capacidad, en preparación, y los que rindieron cuentas, el Señor les invitará a ser partícipes de su mesa. Alguien dirá muy espiritualmente: hermano, eso no habla, eso habla de solo de los cielos. No, aquí en la tierra. Él prepara mesa delante de mí, delante de mis enemigos y delante de mí, en presencia de mis angustiadores. Delante de mí, no es que me pone y me prepara la mesa. Delante de mí, esto es fascinante. Delante de mí es que antes que yo llegue, Dios ya me preparó mesa. Estoy seguro que la mesa de febrero ya está servida para ti. Alguien reciba esa palabra. La mesa de marzo ya está. La mesa de abril, la mesa de mayo. Alguien dígame amén a esa palabra. Ponte de pie y dale un aplauso al Señor en esta tarde. Vamos, iglesia, dáselo fuerte.
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3: Este valiente llamado Sama, que significa Jehová está presente, o Jehová está aquí, o Jehová oye. La Biblia dice que en esta ocasión, lo que resalta a este hombre y lo pone aquí como uno de los valientes, es que la Biblia declara, dice que después de estas cosas, Sama, hijo de Ajé, ararita, este hombre era campesino, descendían de las montañas. Este hombre, la Biblia dice que en cierta ocasión los filisteos se levantaron y vinieron a pelear contra Israel. Y el objetivo de los filisteos era tomar toda la lenteja que este hombre había sembrado. Cuando el pueblo de Israel vio ese gran ejército, que no podemos enumerar cuánto eran, si eran 100 o eran 1,000 o eran 2,000 o eran 3,000, no sabemos cuánto eran. Lo seguro es que eran muchos. La Biblia dice que cuando el pueblo vio esto, salió huyendo, corrieron, no se atrevieron a pelear por el pequeño terreno, no quisieron enfrentar a los filisteos por las lentejas que iban a alimentar a sus hijos, sino que el temor y el miedo se empoderó de ellos y salieron huyendo de la presencia de los filisteos por temor o miedo a morir. Cuando los filisteos ven que todo el mundo huye, me imagino que de una forma u otra dijeron: esto será pan comido, nos llevaremos toda la cosecha, nos llevaremos todo el fruto que hay en este pequeño terreno. Pero cuando entraron para tomar el terreno, se encontraron con un hombre que se paró en el medio, llamado Sama. Y dice la Biblia que este hombre, parado en el medio, defendió el pequeño terreno lleno de lentejas y comenzó a pelear con los filisteos, a tal punto que los filisteos tuvieron que huir de la presencia de un solo hombre, Sama. ¿Cuánto bendicen a Dios? ¿Cuánto bendicen a Dios? Este hombre peleó incansablemente para defender lo que él había sembrado, lo que con tanto sudor le había costado tener. Lo defendió sin importar lo que fuera a pasar con su vida. Él entendía que no podía dejar que el enemigo se llevara lo que Dios le había entregado. Ese pequeño terreno, esas pocas lentejas, eran pocas, pero significaban algo para Sama. Y Sama se levantó y dijo: ¿sabe qué? Que huyan todos, pero yo no voy a huir. Este terreno lo voy a defender aún con mi propia vida. Me levanto hoy y me pongo en el medio. ¿Cuánto me dicen a Dios? Sigo paro. Hay tres cosas, varias cosas que quiero tocar. Lo primero es qué hizo que este hombre arriesgara su vida por unas pocas lentejas. Lo primero es que yo me imagino el trabajo que este hombre tuvo que hacer para sembrar este terreno. Primero tuvo que arar la tierra. Y arar la tierra no es como ir al McDonald's y comprar un sándwich. Arar la tierra te tocará y te ayudará. Pasará días bajo el sol, sudará, te cansará, te va a desesperar. Pero tu pasión por ver cosecha te empujará a seguir arando la tierra. Una de las cosas que Sama tenía claro es que ese pequeño terreno le había costado mucho tiempo arando esa tierra. Él tuvo que preparar la tierra. Y no solo aró la tierra, tuvo que buscar semilla y tuvo que sembrarla. Y no solo tuvo que sembrar semilla, sino que tuvo que cuidar esa siembra por días, por meses, cuidarla de que no la destruyeran. Y no, lo más grande no es que aró la tierra, no solo sembró semilla, no solo cuidó el terreno, sino que lo hizo en tiempo de guerra. En tiempo de guerra, en tiempo de batalla, Sama decidió cosechar, decidió sembrar y decidió trabajar. ¿En qué? En una tierra. Pensemos en esta reacción de este hombre. Él estaba defendiendo una lenteja. Parece como que cosa del loco. No estaba peleando por oro ni por diamante. No estaba peleando por un trono. No estaba peleando por algo muy grande. Él simplemente estaba peleando por unas pocas lentejas. Y si nosotros calculáramos cuánto pudiera haber en ese pequeño terreno y recogiéramos la lenteja, tal vez lograríamos recoger, no sé, 5 o 8 bolsas de lenteja. Tuya peleara por algo tan poco. Diga conmigo, porque él sabía que lo que hoy es poco, aleluya, puede ser mucho mañana. Este hombre sabía que hay cosas pequeñas que te llevan a las grandes cosas. Es exactamente el problema de muchas iglesias. Menosprecian las pequeñas cosas, y esas pequeñas cosas es las que el enemigo quiere tomar. Aleluya, ¿cuánto bendicen a Dios? Habrá alguien que le dé la mano a alguien y le dile: pelea por la pequeña cosa. Dile: pelea por la pequeña cosa. Pero esa pequeña cosa que este hombre defendió, cuando la defendió eran pequeñas, pero cuando terminó la guerra se convirtió en algo grande, porque ya la nación no lo reconocía como un campesino, sino como un valiente. Hay cosas pequeñas en tu vida que son las que te llevará a las cosas grandes. Alguien alabe la gloria de Dios. Dios siempre ha usado cosas pequeñas para traer grandes manifestaciones. La Biblia dice que el profeta le dijo a la mujer: ¿qué tienes en casa? Y

hablarle a ustedes que no menosprecien las cosas pequeñas que hay en sus vidas, porque esas cosas pequeñas serán las que atraerán las cosas grandes. Ah, yo necesito que alguien me ataque porque le quiero predicar esta noche, en esta tarde. ¿Cuánto bendicen a Dios? ¿Cuánto bendicen a Dios? Fueron 5 panes y 2 pececillos los que marcaron una multitud. Andrés le dijo: maestro, aquí solo hay 5 panes y 2 pececillos. Esto no es nada. Y Jesús le dice: en tu concepto no es nada. En tu ideología no es nada. En tu mente no es nada. En tus manos no es nada. Pero lo poco que ese muchacho tiene en la mano de un Dios grande, oh, yo lo voy a multiplicar. ¿Habrá alguien que alaba a Dios? Dale la mano a alguien y dile: no menosprecie las cosas pequeñas, porque estás a punto de ver cosas grandes. ¿Cuánto bendicen a Dios? Andrés le dijo: maestro, esto es muy poca cosa. Solo son 2 panes, 3 panes y 2 pececillos. Y Jesús le dice: es lo que yo necesito. Hay cosas pequeñas que son la materia prima para Dios hacer grandes cosas en tu vida. Escuchen bien, los jóvenes que están aquí,

0: grande, que toma lo pequeño y lo hago grande.
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1: Un marinero portugués, habiendo logrado guiar su barco a puerto seguro durante una gran tormenta, dijo blasfemando: "Ahora me encuentro seguro y ni Dios mismo podrá dañarme". En ese momento, su barco chocó contra una roca y se hundió. Esta tragedia, estimado amigo, nos recuerda las palabras del apóstol Pedro contenidas en su segunda carta, capítulo 2, versículo 9 y 10. Dios reserva a los injustos para ser castigados en el día del juicio, y mayormente aquellos que siguiendo la carne andan en concupiscencia e inmundicia y desprecian el señorío, atrevidos y contumaces, no temen.

0: en decir mal de las potestades superiores. Ya en la época del apóstol Pedro, había aquellos que se burlaban de Dios y aquellos que blasfemaban el nombre de Cristo. Ciertamente la burla y blasfemar en contra de Dios es el resultado de un corazón atrevido. Atreverse a desoír la voz de la conciencia que Dios ha puesto en nosotros. Atreverse a blasfemar aquel que ha creado los cielos y la tierra y que es eternamente santo. La Biblia nos dice que el Espíritu Santo constantemente nos está aconsejando que temamos a Dios y respetemos a Dios. Pero a veces nos atrevemos a desoír la voz del Señor y levantamos nuestro puño contra el cielo para blasfemar en contra de Dios. El que se burla o blasfema contra de Dios es aquel que se atreve a recibir el castigo divino voluntariamente, que dice: quiero que Dios me castigue. El que se burla o blasfema en contra de Dios es aquella persona que ignora la grandeza, lo excelso, la belleza, la gloria, lo sublime de la divinidad de nuestro Dios. Es aquel hombre o aquella mujer que ignora la grandeza de la ofensa que comete contra un Dios tan maravilloso y bueno, que ignora también el amor y la ternura de Cristo Jesús. El que se levanta para burlarse y blasfemar a Dios es aquel que ignora la grandeza del gran juicio que viene sobre él, porque todos nosotros tenemos que comparecer ante Dios, el Dios eterno e infinito, ante el cual toda rodilla se va a doblar. Un día nosotros vamos a estar delante de él, y el que levanta su voz y su puño contra el cielo tendrá que rendirle cuenta de ello en ese día. Pero Dios, sin embargo, aún hoy puede perdonar a aquel que ha blasfemado en contra de él. Esa es la gran misericordia y el gran amor de Dios. Puede inclusive hoy darle el perdón porque le ama. Si estás en esta condición, mi estimado amigo, el Señor te invita a que te humilles y que te arrepientas. ¿Cómo está tu corazón? ¿Se ha alzado en puño contra de Dios? ¿Le has dado la espalda? ¿Estás lleno de soberbia, burla? Todavía hay esperanza para ti. Cristo te quiere perdonar. Si lo aceptas en el corazón, Él lo hará en este mismo momento. Amén.
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quiero leer algo que es la esencia de por qué hicimos altar familiar. Es familias reunidas alrededor de Cristo, encendidas con el fuego del primer amor hasta que Él venga. Levítico 6:12 dice así: el fuego del altar se mantendrá encendido sobre el altar, no se apagará, sino que el sacerdote quemará leña en él todas las mañanas y pondrá sobre él el holocausto como ofrendas de paz. El fuego se mantendrá encendido continuamente en el altar y no se apagará. Eso es lo que profetizamos sobre nuestra generación. Cada creyente, un sacerdote. Cada mesa, un altar. Y cada casa, una embajada del reino de los cielos. El reino de Dios es justicia, paz y gozo en el Espíritu Santo. Declaramos cada casa ahora conectada, que pueda ver lo sencillo que es, que simplemente poner pausa a las pantallas, pausa a la aceleración de este mundo y decir: Cristo es el centro. Todos juntos vamos a mirar a Cristo, vamos a honrar a Cristo, vamos a exaltar a Cristo. Y de repente tu casa se transforma en un altar, que Cristo comienza a reinar ahí. No importa lo que esté pasando afuera, no importa si reina Nabucodonosor o Faraón, lo importante es que en tu casa van a crecer los José y los Danieles. En nuestra casa el cielo gobierna. En nuestra casa el cielo gobierna, ¿sí o no? En nuestra casa el cielo gobierna.

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Hola y bienvenidos a Gloria que Transforma con nuestros pastores Andrés y Marcela Gómez desde el Centro Misionero Bethesda del Sur en Cali, Colombia. Estamos ubicados en la calle 36, número 43-48, barrio Villa del Sur. Recuerda que este y todos los domingos te esperamos en nuestra congregación a las 8 de la mañana y a las 6 de la tarde. Y ahora nos conectamos con nuestra tarima central para recibir este tiempo de palabra con los pastores Andrés y Marcela Gómez. Bienvenidos.

Vamos a la palabra de fe, el libro de Génesis, capítulo número 2. Génesis, capítulo 2. La Biblia dice y menciona en el capítulo 2, en el versículo número 10, de la siguiente manera: y salía de Edén un río para regar el huerto, y de allí se repartía en cuatro brazos. El nombre de uno era Pisón. Este es el que rodea toda la tierra de Ávila, donde hay, ¿qué hay? ¿Qué hay? Oro. Verso 12, léalo fuerte, ¿qué dice? Y el oro de aquella tierra, ¿cómo es? Es bueno. Allí hay también bedelio y onix, y el nombre del segundo río es Gión. Este es el que rodea toda la tierra de Cus, y el nombre del tercero río es Hidekel. Este es el que va al oriente de Asia, y el cuarto río, ¿cuál es? El Éufrates. Tomó pues Jehová al hombre y lo puso en el huerto de Edén para que lo labrara y lo guardase. Y mandó Jehová Dios al hombre diciendo, ¿qué le dijo al hombre? De todo árbol del huerto podrás comer, mas del árbol de la ciencia del bien y del mal no comerás, porque el día que de él comieres, ciertamente morirás. El territorio que Dios había colocado allí para el hombre era el Edén. El Edén, básicamente podemos decir lo que su significado es: un lugar placentero. Es un lugar donde la persona se puede deleitar, donde se puede dar gusto, donde podríamos decir es el lugar de aún entretenimiento y recreo para la persona. Genera satisfacción. Eso significa Edén. Edén no es simplemente un nombre. Edén básicamente nos está hablando a nosotros de lo que Dios quería que el hombre tuviese. Cuando nosotros llegamos a la vida en Cristo Jesús, la vida nos tiene que cambiar. La vida tiene que ser un paraíso. Sin embargo, para muchas personas ese paraíso ya no existe, sino que llegan a Cristo y pareciese que llegar a Cristo es tener más problemas de los que tenía antes. Es donde la persona se ve en más luchas, donde no conocía que tenía un enemigo, pero que ahora ese enemigo que tiene es el que hace con la persona lo que quiera. Que mientras estuvo dentro del gobierno de ese enemigo, no pudo quizás hacerle muchas cosas y no lo identificaba. Pero ahora que está en Cristo Jesús, ese enemigo le vuelve la vida cuadritos y hace lo que quiera. Y ya no es tan placentero, ya no es un deleite vivir para Cristo, sino que se volvió algo sacrificial, donde cada persona está viendo que vivir para Él es muy duro, es muy complicado, y que muchas veces ni sentido tiene para muchas personas el vivir para Dios. Sin embargo, aquí es donde empezamos a entender el verdadero significado de lo que la palabra de Dios nos está enseñando sobre el lugar de recreo o el lugar de deleite que Dios ha establecido. Entonces, Edén se va, hermano, a ubicar en una posición adecuada. Y quiero que hoy usted pueda aprender que llegar a Cristo es un deleite completo. La Biblia dice: muchas son las aflicciones del justo, pero de todas ellas lo va a librar el Señor. Amén o no amén. Diga conmigo: muchas son las aflicciones del justo, pero de todas ellas, ¿qué va a hacer Dios? ¿Qué va a hacer el Señor? A ver, dígalo otra vez, ¿cómo es? Todas estas cosas podrán llegar a pasar, pero todo tiene que llevarse al deleite. Me voy a deleitar en Dios. Pueda que la situación no sea maravillosa para usted, no importa. Realmente estamos en las manos de Dios, y es cuando Dios empieza a establecer el lugar que realmente debería tener el ser humano. Edén es el lugar que Dios hizo producir la tierra. Recuerde que el trabajo del ser humano, del hombre,
en ese momento era labrar la tierra. ¿Por qué tenía que labrarla? Porque la tierra todavía no había, hermano, hecho Dios crecer vegetación en ella, sino que había un pequeño lugar llamado Edén, deleite, el cual Dios había colocado como una maqueta para que el hombre lo multiplicara. Todo lo que usted vive aquí, que en ocasiones usted dice, ay, tan rico que es la iglesia, es la maqueta que Dios te da para que la lleves a tu casa, para que la lleves con tu familia, para que la lleve los tuyos. Con ese fin, Dios te da la posibilidad de recrearte en Él cada día. ¿Que sí o que no? ¿Que sí o que no? Pero cuando el creyente lo convierte, como esta semana que se ha iniciado, hermano, el mundo comienza a ver esta semana tan diferente. Es cuando la gente se vuelve buena, donde los canales de televisión dejan de presentar violencia, donde ya no hay películas de narcos, ya no hay películas, hermano, de gente mala, de cosas terribles, sino que todo se vuelve amor y paz. La televisión cambia, ya no se anuncia el reality, sino la vida de José. Se anuncia Sansón y Dalila, Jesús y no sé qué cosa, los reyes magos. Bueno, una cantidad de cosas anuncian en esta semana, y sobre todo películas de Moisés. Yo recuerdo de niño, perdóneme si le repito esta, pero yo recuerdo de niño que mi mamá me llevaba a un teatro que había en el barrio, un teatro muy pequeñito, y justo me llevaba los días Viernes Santos a ver la película de Jesús. Nos tocaba de pie. Yo no sé si alguna vez usted ha visto una película en un cine de pie. A mí me tocó ahí parado, ese calor tan espantoso que hacía en ese lugar, porque como era tierra fría, pues no había aire acondicionado, y se supone que no hace calor, pero ahí sí hacía calor, de pie, escuchando la gente que decía, ay, le están pegando duro, lo van a matar. Gente llorando, gente que salía compungida del lugar, pero salía a beber, a parrandear y a ser criminales, porque de todos los que iban a ese cine había de todo. El asunto es que no es que haya de todo, sino que los que están allí deberían cambiar. No cambiaban. El ladrón seguía siendo ladrón, el que era criminal seguía siendo criminal, la chismosa como que le crecía la lengua más, y cosas por el estilo pasaba en medio de todo lo que conocían, pero no había un cambio. Si yo conozco a Cristo, el cambio se tiene que ver, tiene que verse por todas partes, pero el cambio no comienza afuera, sino que comienza dentro de cada uno de nosotros. ¿Amén? ¿Amén o no amén? Entonces, dentro de todo lo que Dios estaba haciendo, de ese grado sostenible, Dios le dice al hombre, te voy a plantar en un lugar. Pero Dios no planta al hombre y le dice, sobrevive. Hay que entender la sobrevivencia. Sobrevivir es, mira cómo rebuscas la comida, mira a ver qué haces, mira cómo puedes lograr algo. Lastimosamente ese es el evangelio de hoy en día. Sobreviva. No hay un evangelio de poder, de autoridad. No hay un evangelio donde la gente dice, vamos a orar hasta destruir las fuerzas del enemigo. Solo hasta que la persona se ve en algún grado tocada por el mal es que se despierta. Es cuando dice, ahora sí, voy a vencer, voy a ganar, voy a hacer. Es cuando la persona misma dice, es que después de todo este problema con la salud, con la economía, ahora sí. ¿Por qué llegar a ese punto? ¿Por qué llegar a ese grado? Cuando el creyente está en Dios, ha recibido de Dios una vida totalmente nueva, pero no es, dígale que tiene al lado, no es para sobrevivir. ¿No es para qué? Hay que aprender que Dios los coloca a cada uno de sus hijos en el lugar ideal, pero no para sobrevivir. Hace unas semanas atrás les contábamos que nosotros llegamos de manera muy, hermano, oportuna, llamémoslo así, a esta ciudad, pero que nunca tuvimos la oportunidad de pensar en lo que estábamos haciendo. Hicimos algo sin mente, no le dimos mente. Esta mañana que
que estudiábamos con los hermanos del discipulado. ¿Cuántos vinieron a discipulado? Levanten la mano. Eso. Para todos ustedes, 6:45 de la mañana, discipulado aquí para toda la iglesia. Si usted llega a esa hora, recibe discipulado. ¿Sí le gustaría o no? Dios mío, como tres. Cambiemos de tema entonces. ¿Sí le gustaría o no? 6:45. Entonces, cuando empezamos a ver, hicimos las cosas sin mente. No pensamos en absolutamente nada, qué íbamos a vivir, cómo íbamos a vivir, nada. Ese es el principio de un verdadero discípulo. Un discípulo no está cuestionando las instrucciones de su maestro, sino que un discípulo lo único que hace es obedecer. ¿Cómo lo va a hacer Dios? No me interesa. Dios te colocó en un lugar, y en el lugar que Dios te coloca, Él comienza a colocar cada situación, cada uno de los elementos, como lo vamos a ver, para que a ti te vaya bien. No te va a ir mal. No es que empiezas a rodar, no es que empiezas a sufrir. Si alguien en algún momento te dijo, no, eso llegar a la vida cristiana es una cosa terrible, usted tiene que padecer, sufrir, dar vueltas. Mire, no es el pan diario. Es necesario ese sufrimiento de acuerdo al carácter que cada uno tenga. Usted, hermano, no rompe un huevo con un martillo, ¿o sí? Se voy a abrir este huevo y ¡pah! Y le da un martillazo y lo abre. ¿Cierto que no? Basta un pequeño golpe contra un filo, contra algo, contra la misma olla, el mismo sartén, una cuchara. Pero usted necesita doblar un alambre o doblar una varilla y necesita más fuerza. Entonces, es donde de acuerdo al temperamento, al carácter que usted tenga, lo fuerte que usted sea, lo recio, lo terco, llámelo como quiera, Dios va a utilizar unos elementos adecuados para doblegarle a usted la voluntad. Algunos tendrá que llevarlos hasta el hospital, llevarlos a la enfermedad, llevarlos a la misma prisión, llevarlos a la pérdida, a lo que sea, con tal de poderlo moldear a su manera. Pero tenemos que notar algo. Dios no establece que al creyente le vaya mal. Dios establece que el creyente le va a ir muy bien. Bueno, a los que no va a ir bien. Mira al del lado, dígale, a los que no va a ir bien. ¿A quién es? ¿A los que nos va a ir? ¿A cuánto nos va a ir bien? Entonces Dios dice, te coloqué en Edén. ¿Para qué? Para que te vaya bien. Para que disfrutes. Llegaste a Cristo. ¿Para qué? Para que te vaya bien. ¿Por qué llegamos a Cristo y pareciera que los problemas se multiplicaran y es que la familia y es que el uno y es que el otro y es que sin trabajo? No, te está yendo bien. Antes de sembrar la tierra hay que deshiervarla, hay que quitarle toda maleza. Y a veces la gente no le gusta que Dios le quite la maleza, no le gusta que Dios trate con él. Lo que pasa cuando Dios trata es que está preparando tu corazón, porque va a sembrar una buena semilla en tu vida. El fruto que va a esperar de ti es grande para la gloria de Dios. Aleluya. Es lo mejor. Tú no te lo imaginas, pero Dios va a hacer esa labor. Aleluya. Alábalo con todo el corazón. Entonces, dice la Biblia, ahí en el verso número 10, y salía de Edén, de el lugar. Escuche que no dice que era alrededor de Edén, sino que desde el mismo lugar donde estaba salía algo. Vamos a llamarlo así, en la fuente. ¿Qué fuente hay? Entonces dice, y salía, verso número 10, de Edén, un río. ¿Qué salía? ¿Y qué hacía el río? Regaba el huerto. Y ese mismo río se partía en cuatro brazos. Quizás usted quisiera saber dónde está ese lugar, pero más que saber el lugar, hermano, se trata de lo que Dios quería hacer con el hombre. Dios le dijo, te voy a plantar, y donde te voy a plantar no te va a faltar nada, te voy a sostener. Cuando Dios le dé a usted una finca,
Y salió barato esta mañana, gloria a Dios, como tres nomás. Bueno, cuando Dios nos dé la finca, los tres que queremos finca, ya se unieron al fin, ¿qué? ¿Quieren o no quieren? Usted tiene que escoger un lugar, y lo mejor que tiene que escoger es un lugar que tenga agua. Hay lugares aquí en el valle que son muy bonitos, que quedan, hermano, en las montañas, pero tienen problemas de agua. Es decir, no hay lo suficiente, no hay acueducto. Lo que tienen que hacer es recoger agua lluvia de otro lugar. No tienen nivel fluviático para decir voy a profundizar y voy a sacar agua, voy a extraerla. No tienen. Por eso cuando Dios le dé a los que queremos finca, ahora sí quiere finca, entonces usted tiene que buscarse una que tenga agua. El agua es la vida de la finca. Si usted va a cultivar, si va a tener animales, para lo que sea, es vital. Así que Dios le establece, y voy a llamarlo de esa manera, una finca al hombre, la cual se llama Edén, y en Edén tiene yacimiento de agua que va a regar todo el huerto. Así que nunca va a faltar en el huerto, hermano, el agua, sino que por el contrario, todo lo que nazca allí tiene, hermano, que producir. Dios no te coloca en un lugar para que pases necesidad. Dios te coloca en un lugar y el mismo que te coloca te sostiene. El mismo que te llama te mantiene. El mismo que te llama, hermano, te da futuro, te da todo lo que necesitas. No llegas para rodar, para ver y decir, ¿y ahora yo qué voy a hacer? No. El Dios del cielo, que nos ha llamado a nosotros, nos da un lugar que es sostenible. Diga conmigo, sostenible. Isaías, capítulo número 27. Dice la Biblia en el versículo número 3: yo, Jehová, la guardo. Cada momento la regaré, la guardaré de noche y de día, para que nadie, ¿qué cosa? ¿Qué hace Dios? Lo que Dios te da, hermano, lo sostiene. No estoy hablando de, hermano, el término de mantener su palabra. Estoy hablando de lo que necesitan las cosas para sostenerse, que es diferente. No es lo mismo que usted diga, tengo un carro, pero no tengo ni para echarle gasolina. No lo puede sostener. Cuando Dios decide bendecirte y decide darte lo que sea, lo que Dios te da también para que lo mantengas. ¿Que sí o que no? ¿Que sí o que no? Entonces, cuando Dios te dé un carro, salen baratos ustedes hoy, Dios mío. Cuando Dios te dé ese carro, te da para mantenerlo. Así de sencillo es. ¿Cuánta gente se detiene ante lo que Dios le está dando? Yo les conté alguna vez que pedí al Señor un vehículo y le dije al Señor, quiero un carro. No sabía de carros, así que pregunté por muchos lugares. Pero cuando por fin tenía una idea de los precios y de todo lo demás, noté que mi economía no daba para sostener un vehículo de ninguna de esas marcas que había visto. Así que oré y le dije, Señor, yo necesito un vehículo y tú sabes que lo necesito. Pero yo necesito un carro que se ajuste a mi presupuesto. Yo sé que me lo puedes dar. Señor, tengo ahorrado tanto y sé que tú me vas a abrir la puerta en algún lugar. Mire, fue orar y Dios me dio el vehículo. Un vehículo que se ajustaba justamente a mi economía. No era más, no era menos. Y empecé a ver y aprender varias cosas. Que el que me había dado ese vehículo me daba para mantenerlo, me daba para la gasolina, me daba para los repuestos, me daba para los peajes, me daba para su mantenimiento. Y esto es lo que nosotros tenemos que entender. Dios no te da las cosas para maldecirte. Dice la Biblia, la bendición de Jehová es la que enriquece. Levante la mano derecha y diga conmigo, la bendición de Jehová es la que enriquece y no añade con ella tristeza. Dígalo otra vez, ¿cómo es? Ahora dígalo más fuerte, ¿cómo es?
Mire, cuando Dios te da algo, te bendice. Dios no te da las cosas, hermano, para simplemente decir, mire a ver qué hace con eso. Los antiguos tenían un dicho, y el dicho que tenían ellos era que con cada hijo traía debajo del brazo, ¿qué cosa? Un pan. Bueno, aquí en Cali era un pan. En Bogotá una arepa y en Nariño un cuy. Donde quiera, hermano, que haya nacido, el niño traía, y lo que querían decir ellos, traía bendición debajo de su brazo. ¿Cuántos hijos no tenían? Sí, hay algunos que desaforadamente tenían hasta 24 niños, pero hermano, había para comer de todos. No había, algunos decían, no tuve lujo. Sí, pero está vivo, hombre. Comió lo suficiente, vivió lo suficiente. Algunos, hermano, no tuvieron la dicha de tener lo suficiente, pero tenían el principio de que donde había un hijo, había una bendición. Entonces, cuando Dios te da las cosas, lo que Dios te da para ti es bendición. ¿Que sí o que no? Para ti tiene que ser un Edén, tiene que ser un lugar de deleite. Dios te dio un carro, disfrútalo. Pero te da el carro y dice, este carro viejo le suena hasta la pintura. Yo quisiera uno nuevo, yo quisiera lo otro. A ver, disfrute el hombre. Aprende lo que tienes que aprender con él. Pero cuando la persona es desagradecida, no lo disfruta. Le llegó el carro nuevo. Uy, este carro tan caro, mire todo lo que consume en gasolina. Mire que yo tenía ese problema. Me acuerdo que el Señor me había dado una camioneta lo más de bonita. Y un día me puse a hacer cuentas. Y empecé a decir cuántos que me gasto en gasolina. Y miré la tarjeta de propiedad y decía 2.300 centímetros cúbicos. Dije, uy, no, esto es un camión. ¿Cómo es posible que yo tenga este carro así? ¿Cómo es que consume gasolina y para allá y para acá? Mire, le di tanto lugar a ese pensamiento que terminé saliendo del carro, de la camioneta. Decidí venderla y dije, voy a venderla y con esta me compro otros dos carros. Va a ver que sí. Y me compré unos carritos de llamas más sencillos. Y cuando me subí en ellos, vi, noté algo. Si la bendición era aquí arriba, para cuando se tenía ese, cuando se tenía los otros. Y le dije, Señor, ¿pero qué pasó? Me dijo, yo te doy para sostener la bendición. Se lo voy a poner de esta manera. Tienes un cuartico, Dios te da para que sostengas ese cuartico. Tienes un apartamento, Dios te da para sostener ese apartamento. Tienes una casa, Dios te da para sostener esa casa. Tienes un edificio, Dios te da para sostener el edificio. Tienes un lotecito, Dios te da para sostener el lote. Tienes una finca, Dios te da para sostener esa finca. Tienes una hacienda, Dios te la da, hermano, todo lo que sea para sostenerlo. Aleluya. Dele fuerte ese aplauso al que vive. Y aquí es donde entendemos, dice la Biblia, y yo lo regaré de día y de noche. Yo te voy a ayudar a sostenerlo, porque la bendición de Jehová. No, así no le cree nadie. A ver, que lo digan las hermanas. La bendición de Jehová es. A ver, el turno de los varones. La bendición de Jehová. Bueno, no les entendí nada, pero gritaron más. Entonces, la bendición de Jehová, ¿qué hace? Enriquece y no añade tristeza. Cada vez que la persona empieza a entender dónde Dios lo ha colocado a Dios y que lo que tiene que hacer es disfrutárselo, las cosas cambian. Viene un hijo. Decía alguna vez alguien, hijos pequeños, problemas pequeños. Hijos grandes, problemas grandes. Los hijos no son eso. La Biblia dice que los hijos son el regalo de Dios, que Dios los ha colocado y dice, tus hijos son como columnas labradas, son bendición. Bienaventurado el hombre que llenó su alcaba de hijos. Y está hablando del alcance, de la precisión, de la bendición. Sin embargo, para mucha gente tener hijos es un problema, un lío, porque lo ven
hermano, diciendo, no, ahora que son pequeños, esa lloradera, esa compradera de pañales, y ahora el tetero y la leche que toca comprarle, que es de fórmula, esa tan carísima que cada tarro vale como 200,000 pesos. No, ¿y de dónde? Dígale que tiene al lado. La bendición que Dios te da para sostenerla. ¿Será que alguien lo cree o no lo cree? ¿Será que sí o será que no? ¿Usted qué dice? Claro. Así que Dios lo coloca en Edén al hombre y le pone un río. El río habla de lo sostenible que era el lugar. Dios no te da la bendición para que, hermano, comiences a hacer cuentas. Después, con el tiempo, noté que lo que habían hecho estaba mal y le dije, Señor, perdóname, porque no entendí cómo era la cosa. No sabía que después de allí tenía que pasar un proceso, hermano, bien largo, ya que algún día sí había tenido de ese tipo de vehículo que había tenido en ese momento. Y Dios me dijo, pues lo que pasa es que es como querer estar en el bachillerato, o más bien estando en el bachillerato, querer estar en tercero de primaria, y te has matriculado allí y dices, quiero volver otra vez a grado décimo. No, tienes que pasar a cuarto, y luego a quinto, y luego a sexto, y luego a séptimo, hasta que llegues otra vez. Faltaba un camino. Por eso, cuando usted leyó en el libro de Levítico, en el capítulo 2 y en el capítulo 1, y lo menciono de esa manera para que entienda el grado de lo que debería hacer la persona, en el capítulo 2 dice acerca de las ofrendas. Habla de que la ofrenda que se daba, si la persona era tan pobre que su ofrenda fuera una flor de harina, no sé si lo recuerda, lo ha leído. La flor de harina es una arepuela, un hojaldre que llaman aquí, algo que se hace con harina de trigo y se estira y se pone a fritar. Esa era, hermano, la flor de harina. Dice, es tan pobre que diera esa flor de harina, lo hará. Y dice, ¿cómo lo hará? Usted nunca encontró en lo que leyó que si la persona era pobre tenía derecho a no dar. ¿O sí encontró eso? ¿Lo leyó en algún lado? Ese pobre no dará nada. No, la Biblia siempre dice, el pobre va a dar. Porque hay un principio dentro de lo que la Escritura enseña, que aquel que da le será retribuido, porque el alma generosa será... No, así no le escucha en nadie. El alma será prosperada. Entonces Dios dice, este eres pobre, da. Da, porque aquel que da también le será dado. Medida buena, apretada, remecida, rebosante. Oh, Señor, gracias. Y comienza a hablar después de que si la persona ya tenía algunos recursos, diera un palomino. Ahí ya está sobre el capítulo 1. Si tenía algo más, que diera una cabrita, una oveja. Y si tenía mucho más, que diera una vaca. Mire la situación cómo cambia. Todo el principio es para todo el pueblo dar. ¿Por qué daba? Porque el Dios del cielo es el que te sostiene. ¿Cuántos dicen amén? El Dios del cielo es el que te mantiene. Desde que, hermano, Dios te dio la vida, desde ese mismo día hasta este momento, el Dios del cielo es el que te alimenta, el que te da oxígeno, el que te da vestido, el que te da, hermano, todo lo que necesitas. El Rey de gloria, a ti y a mí, nos ha sostenido. ¿Cuántos dicen amén? Alábalo con todo el corazón, aleluya. Pero no. Entonces, inmediatamente empezamos a ver nosotros que, ¿qué nos ha dado Dios? Lo que sea, no importa si es grande o pequeño, el Dios de gloria a ti y a mí nos da lo suficiente para que se sostenga. ¿Cuántos dicen amén? ¿Cuántos dicen amén? Esto nos cambia el pensamiento. ¿Por qué nos cambia el pensamiento? No lo cambia porque inmediatamente usted deja de estar padeciendo y tengo que trabajar y tengo que hacer. No, la Biblia es clara y dice que está por demás, sobra que te vayas tarde a dormir
y que te levantes temprano, porque tienes que trabajar, porque tienes que producir, porque dice la Biblia, el Dios del cielo dará a su amado el pan. En otras palabras, el Dios del cielo de día y de noche te cuida. Levante la mano derecha y diga conmigo: el Dios del cielo de día y de noche. Entonces, veamos lo que dice Romanos en el capítulo número 5. Cuando Dios a ti y a mí nos llamó, nos sacó de un mundo peligroso. Dice la escritura en Romanos capítulo número 5, en el versículo número 10. Porque si siendo enemigos fuimos reconciliados con Dios por la muerte, siendo que enemigos, ¿lo tiene o no lo tiene? A ver, léalo entonces, verso 10, ¿qué dice? Porque si siendo enemigos fuimos reconciliados con Dios por la muerte de su Hijo, mucho más, subraye eso, mucho más, estando reconciliados, seremos salvos. ¿Por qué cosa? Mire, se lo voy a poner en palabras un poco más entendibles. Lo que está diciendo la Biblia: si allá, estando en el mundo, donde no merecíamos sino la muerte, el Dios del cielo proveyó un camino para salvación. Si estando allí, que lo único que merecía la persona quizás era la prisión, quizás era una enfermedad, quizás cualquier desgracia, Dios dice: yo te llamé de allá, te saqué de allá y ahora te he puesto aquí. Si no éramos merecedores de nada en absoluto en el mundo, ahora el Señor dice: ahora que usted y yo estamos en Cristo. ¿Cuántos estamos en Cristo? No, yo hablo con los que estamos en Cristo. ¿Cuántos estamos en Cristo? Estando en Cristo, ¿cuánto más? El Dios del cielo no hará cosas para sostener a su pueblo. Por eso, si en el mundo, hermano, el Rey de Gloria tuvo misericordia y nos sacó de allá, cuanto más ahora que somos hijos de Dios. El Rey de Gloria es el que te sostiene de la mano derecha, es el que te dice: no vas a fallar, y aunque caigas, Él te va a levantar. La Biblia dice: Él hará la herida, pero Él también la va a vendar. El Dios del cielo quitará, pero Él te da. En las manos del Rey de Gloria estás, en Él estás protegido. ¿Cuántos dicen amén? Entonces, la Biblia comienza a hablarnos que cuando Dios colocó al hombre en el Edén, le dio la bendición, pero le dio también la capacidad.

sobrevive. Yo ya te di la vida. Eso es como el mal padre, que lo único que hace con sus hijos es decirle: ya le di el estudio, mire a ver usted qué hace. Cuando eso sucede, la gente, hermano, empieza a sobrevivir. El evangelio para muchos es de supervivencia. Llegó al evangelio y tiene que sobrevivir aquí, en la batalla, en la lucha, en la búsqueda. Ahí estoy esperando. Cuando oran, una persona dentro de la supervivencia, la persona orará algo similar a: Señor, tú sabes, yo nunca te pido nada, pero ten misericordia de mí. Nunca te molesto, Señor, pero una miradita. Tú sabes, Señor, que si te dignas a escucharme, por lo menos en esta ocasión. Esa es una persona que está sobreviviendo. Pero gracias a Dios, tú y yo nos sobrevivimos. Tú y yo tenemos un padre que, hermano, provee para sus hijos. Un padre que da lo mejor. ¿Cuántos dicen amén? Un padre que te tiene viviendo como un rey, hermano. Que habrá momentos complicados, pero Él no te ha soltado de su mano. Aleluya. Volvemos a Génesis capítulo 2. Entonces dice la palabra de Dios. Capítulo 2 de Génesis. Y salía de Edén un río para regar el huerto, y de allí se partía en cuatro brazos. Escuche esto. Dios te sostiene. Pero dentro de esto que Dios te sostiene, tienes que ver que hay cuatro cosas importantes que deben estar sucediendo en tu propia vida. Si alguna de ellas, hermano, no está sucediendo, es porque la fuente o el origen se secó. Yo no sé si usted alguna vez ha ido de paseo al río a bañarse. ¿Cuántos han ido a un río a bañarse? Levante la mano. Levante la mano. A tomar sancocho de agua puerca, digo, de agua de río. ¿Se han tomado? Es rica, ¿sí o no? Esa jugadura de todo eso, hermano. Delicioso el sancocho a la orilla del río. Y usted ve, dicen los expertos, que cuando usted vea que el río bajó de repente, o quizás no tiene mucho nivel, acostumbrados a tener un buen nivel, es que en la parte superior del río debe haber una especie de represamiento de agua. Y que en algún momento ese represamiento se va a soltar. Y cuando se suelte, viene la creciente. Yo no sé si usted ha visto videos donde la gente bañándose y vino la creciente. ¿Y qué pasó? Me lo llevó a todos. Por eso quiero que con este ejemplo usted entienda que cuando en su vida alguna de estas cuatro cosas no se esté viendo, está represado eso. Algo está pasando. Dice la Biblia que la maldición no viene sin causa. Por eso, cuando en su vida esté sucediendo algo, ve a la fuente. Dios, aquí estoy. Lo que yo necesito de ti son tus palabras. Dime, ¿qué tengo que hacer? Dime, háblame, enséñame, muéstrame la ruta, que sí o que no. Dice la Biblia entonces, en el verso número 11, el nombre de uno de esos brazos era Pisón. Este es el que rodea toda la tierra de Ávila, donde hay. Ahora, ¿para qué Adán necesita oro? ¿Para qué Adán necesita riqueza si está en el paraíso? ¿Para qué Adán necesita piedras preciosas si él está en el Edén? Cualquiera podría decir: eso es suficiente. A ver, a la medida que lo vayamos, hermano, entendiendo en el estudio, vamos a ver por qué Dios le coloca a Adán oro. Pisón significa aumentar. ¿Qué significa? Es decir, que Dios no te coloca en un lugar para que seas un mantenido, sino que Dios te coloca en un lugar para que trabajes

crezcas, aumentes. El proyecto de Dios sobre la raza humana no era tener solamente a Adán y Eva. Recuerden que una de las cosas que Dios le dice a Adán y Eva es: multiplíquense, fructifique, tengan hijos, llenen la tierra. Y ahora la pregunta es: ¿y de qué van a vivir los hijos? ¿Todos van a ser agricultores? ¿Todos van a ser? ¿Qué van a hacer? El ser humano tenía la capacidad intelectual más alta que se pueda ver, hermano, en la historia. El pecado le quitó todas esas habilidades, lo dejó por fuera de lo que Dios tenía. Hoy en día nos sorprende a nosotros cómo el ser humano crea, innova con tecnología. Hay algunos que están diciendo: vamos a crear vehículos, automóviles que funcionen con bombas de hidrógeno o con agua simplemente. No contaminan el ambiente, lo único que hacen es sacar vapor de agua y eso es todo. Los hidrocarburos o el petróleo está desapareciendo, dicen algunos. Ya no vamos a tener carros a gasolina, vamos a utilizar quizás celdas o fotoceldas. Y bueno, una cantidad de cosas. Y wow, qué tecnología. Las comunicaciones son iguales. Pero quiero que note algo, que no se le olvide. El ser humano creado sobre la faz de la tierra, hermano, tenía las mismas características físicas que tenemos usted y yo, limitados por dos factores: uno, espacio y tiempo. Espacio, el ser humano no podía estar en dos lugares al tiempo. El tiempo, hermano, el hombre no era eterno a menos de que comiese del árbol de la vida que estaba en medio del huerto, que no quiso comer de él. Así que el ser humano tenía que desarrollar muchas cosas y habilidades. Posiblemente, como vemos en las películas, hermano, carros voladores y gente muy desarrollada viviendo con la naturaleza dentro de una gran armonía. Posiblemente a ese grado se hubiera llegado. Lo que le estoy diciendo simplemente puede ser una especulación, ya que la Biblia no nos confirma este evento, pero básicamente el hombre tendría todo lo necesario para desarrollar todo lo que quisiera, todo lo que pretendiera. No era un asunto de estar en el paraíso y comer todos los días manzanas, peras y uvas y decir: ah, ya lo tengo todo. No, porque Dios no creó un ser inerte. Dios no creó un estorbo. Dios no creó un flojo perezoso. Dios colocó a un hombre trabajador. Por eso el texto dice que lo colocó en Edén para que labrase la tierra. Lo colocó para trabajar. ¿Que sí o que no? Así que el que quiera ser mantenido se está equivocando dentro del propósito de Dios. Dios colocó gente para trabajar. Más adelante vamos a ver que los desarrollos en cuanto a técnicas y tecnología que tenía el hombre fueron muy importantes. La historia lo cuenta como la edad de bronce, la edad de hierro, la edad de oro, la edad de plata, cualquier cantidad de edades. Comenzaron con la de cerámica o la de barro, que mucha gente la tiene allí. Pero el ser humano capacitado para desarrollar las cosas, hermano, está en el Edén. ¿Cómo hizo para labrar la tierra? Tuvo que haber fabricado, inventado herramientas para abrir la tierra. Tuvo que haber tomado una rama de un árbol, crear alguna herramienta para poder recortar cualquier cantidad de cosas. Así que Dios no coloca dentro de la vida cristiana a una persona para que se quede inerte. Dios no te llamó para que simplemente te sientes cada domingo, cada lunes, cada día allí a decir: aquí estoy, Señor, manténme. Dios no te puso allí, hermano, para que simplemente digas: aquí voy en la vida cristiana, gloria a Dios porque ya leo la Biblia y oro. No. Dios, cuando coloca a alguien, es para que viva bien. Dios te sostiene, pero hay que entender algo.
para que Dios sostenga a esa persona, la persona tiene que ir en aumento, tiene que ser mejor creyente cada día, tiene que profundizar en la relación con Dios cada día, tiene que tener mayor conocimiento de Dios, tiene que tener experiencias sobrenaturales con Dios, porque lo que Dios desea de ti y de mí, levante la mano derecha y diga conmigo, es que yo aumente, crezca. ¿Cuántos dicen amén? Entonces la Biblia dice que este primer río o brazo de este río, para que Dios pueda sostener, es que aumenta. Las cosas crecen. Dios no te puso para que lleves 10 años dentro de una congregación y no tengas, hermano, la capacidad de multiplicarte, de desarrollar o de crecer. Dios no te pone, hermano, dentro de una congregación para que te sientas bien. No. Dios te coloca para que aumentes. El aumento en cualquier área de la vida tiene un trauma, tiene un dolor. Si alguna vez usted quiere ir al gimnasio para aumentar la masa muscular, habrá un trauma en lo que estás haciendo, porque comenzarás a levantar pesas y al levantarlas hay una ruptura de fibras musculares. Los expertos dicen que cuando se rompen las fibras es cuando hay crecimiento. Pero para ver ese crecimiento hay dolor, hermano, dentro del músculo. Es cuando la persona dice, ay, no me puedo ni mover, ayer fui al gimnasio y camina hasta raro. ¿Pero por qué? Hay ruptura. Pero es el momento ideal donde el músculo se fatiga, es donde el músculo crece, donde el cristiano encuentra el punto de quiebre, allí crece, hermano. Porque cuando usted y yo empezamos a ver la necesidad, clamamos al Dios del cielo, y ante la necesidad, hermano, hay un milagro inminente. Ante la enfermedad hay una sanidad, ante la pobreza hay una provisión, ante la calamidad hay gozo y bálsamo de parte de Dios. Aleluya. Alábelo.

0: Y cuando la persona aumenta, una de las cosas que la gente le tiene miedo es a crecer en la economía. Porque desafortunadamente en nuestro país, aquel que tiene algunos recursos se vuelve llamativo para la gente que le gusta lo ajeno. Miren a doña Sofía, ¿sí la vieron? Esa tenía un ranchito y ahora tiene un edificio. Ay, algo raro debe tener por ahí, debe tener plata. Y ese va y se llama unos cuantos más e intentan robar, quitar, plaquear, hacer lo que sea por quitarle los bienes a los demás. Entonces la gente dice, no, eso es peligroso. Es peligroso que tú crezcas en Dios, porque yo vi, fíjate que vi la vez pasada un líder que lo pusieron de líder y los demás le hicieron el cajón y lo echaron. Fíjate que ese pastor no pudo crecer porque vinieron otros pastores y le hicieron el cajón y no lo dejaron crecer. Dice la Biblia en el libro de Zacarías, en el capítulo número 2, quiero que lo veas, Zacarías capítulo 2, porque así como el Dios del cielo te da la posibilidad de aumentar, dice la Biblia que ese aumento, ese río, hermano, cruza, rodea la tierra de Ávila, y Ávila significa rodear, Ávila significa estar cercado. Así que cuando Dios te hace aumentar, cuando Dios te da poder, el Dios que te guarda, que te sostiene, también te cuida. Zacarías capítulo número 2. Cuando lo encuentre, diga amén. Yo seré, verso 5. Léalo conmigo, léalo fuerte. ¿Qué dice? No, hermano, léalo más fuerte. ¿Qué dice? Yo seré para ella, dice Jehová, muro de fuego en derredor, y para la gloria estaré en medio de qué. Esto es interesante notarlo. No es simplemente que Dios te haga aumentar, sino que Dios dice, tranquilo, no te preocupes, yo te guardo. Así como en algún momento cantamos aquel cántico de la bendición que dice, te rodee, te guarde, te acerque realmente. Eso es lo que tiene que pasar y estar pasando alrededor de tu vida. Por eso la Biblia dice, caerán 1,000 y 10,000, pero a ti no te va a llegar. Tú tienes la bendición de Jehová, y la bendición de Jehová, ¿qué hace? Dios mío, ¿qué hace la bendición de Jehová? Enriquece. Entonces cuando tú entiendes que ella enriquece y no añade tristeza, el Dios que te da la bendición te da para sostenerla, pero no solamente te da para sostenerla, te rodea y te guarda. ¿Cuántos dicen amén? El Dios del cielo te cerca. Por eso la Biblia dice, yo no voy a temer en nada. Ese es Edén, ese es el lugar en el que Dios te colocó.
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Dios en esta mañana de sábado. Quiero saludar especialmente a quienes en esta hora han estado conectados con nosotros desde ya, hace un ratico que estuvieron allí en Orando con el Pueblo y se quedan allí en la sintonía de la Voz e Imagen de la Verdad, su cadena radial auténtica. Y también bendecir a todos los que en esta hora llegan a nuestra sintonía en esta mañana especial. Recordemos que este espacio de Buenos Días, Señor Jesús, es un espacio que es producido desde la ciudad de Bogotá, desde la Iglesia del Millón de Almas, y es dirigido por el apóstol Enrique Gómez Montealegre. Un tiempo especial de bendición, un tiempo especial de ministración para seguir en esta hora, en esta mañana de sábado, buscando de la presencia de nuestro Dios. 6 de la mañana, 10 minutos. Vamos entonces sin más preámbulo con la palabra de Dios en esta hora especial con el Señor, o mejor, con el pastor y apóstol Enrique Gómez Montealegre.

¿Quién sabe si Dios te dará otra oportunidad? ¿Quién sabe? Solo Dios lo sabe. Y por eso nos mantenemos fieles. Volveos a mí y yo me volveré a vosotros. A mí me fascina, me gusta ayunar, orar, apartarme, orar 12, 14, 16 horas sin parar. ¿Por qué? Porque es mi alimento. Mi espíritu se alimenta con la palabra de Dios a su nombre. Es mi sustento. Yo cierro mis ojos y veo al diablo con ira a matarme, a arruinarme, a destruirme. Pero como mi vida está en las manos de Cristo, soy más que vencedor. Por eso el Señor dice, mira que te mando que te esfuerces. Y uno tiene que tener cuidado, ¿no?, al máximo. Les voy a compartir. Estuve en un retiro la primera semana, pero nunca me había atacado tan bravo que casi me manda a la lona. Entonces, llegué al viernes, sábado, descansé domingo. Dije, voy a pesar la semana anterior. Y me tocó continuar. Oiga, pero qué batallas. Yo decía, Señor, si esto le pasa a uno que maneja el poder de Dios, enseñando, orando, sanando enfermos, echando fuera demonios, ¿cómo será, hermano, si te descuidas? No puedes descuidarte. Dije a los hermanos, no podemos descuidarnos. Satanás anda como león rugiente, buscando a quien devorar, pero la mano de Dios nos mantiene firmes, vencedores y dispuestos para toda buena obra. A su nombre, a su nombre. Entonces, tenemos que volvernos a Dios, porque necesitamos entender que usted en las manos de Dios, Dios te utiliza, Dios te bendice. Por eso dice, volveos a mí y yo me volveré a vosotros, ha dicho Jehová de los ejércitos. ¿Cuántos alaban al que vive? Entonces, su mente, su vida, sus actitudes, todo cambia. Ya usted entra a hacer la voluntad de Dios. Mas dijiste, ¿en qué hemos de volvernos? Verso 8, ¿robará el hombre a Dios? Pues vosotros me habéis robado. Y dijiste, ¿en qué te hemos robado? En vuestro diezmo y ofrendas. Pero miren las consecuencias cuando no somos correctos con Dios. ¿En qué te hemos robado? En vuestro diezmo y ofrenda. Verso 9. Malditos sois con maldición, porque vosotros, la nación toda, me habéis robado. Hermanos, lo primero que uno aprende es dar a Dios lo que es de Dios, a su nombre. Dar al César. Pero el diablo quiere que tú no cumplas. El diablo quiere que usted no obedezca. Porque ahí está la palabra maldición.
¿Y a qué se debe? Incumplidos. ¿Cómo? En vuestros diezmos y ofrendas. En nuestras semillas, hermanos, démosle la gloria a Dios. Este lugar es único en el mundo. Hermanos, una iglesia para, imagínense, más de 60.000, 100.000 personas, no existe. Dios no la ha dado. Y si nosotros no miramos, no atendemos, el diablo quiere que usted se convierta en un ladrón. ¿Y qué gana usted con no cumplirle a Dios? Maldiciones. Entonces, ¿cómo una persona se puede perder habiendo conocido a Dios? Mire, cuando no cumplimos con nuestros diezmos y nuestras ofrendas. ¿Cómo será con las semillas? No. Pero hermanos, esto nos ha costado a todos esfuerzo, trabajo, inversiones. No vaya a pensar, hermanos, que el terreno es una cosa, pero todas las construcciones que se han hecho, escuela dominical, este lugar, bodegas, oficinas, hermanos, esto es un regalo que Dios nos ha dado, hermano. Y por eso Dios nos manda, esforcémonos, que Dios tiene escrito en el libro de la vida su nombre. Y todas las siembras que usted haya hecho, a Dios no se le olvidan jamás, nunca, a su nombre. Entonces, ¿qué hago yo? Señor, tómame, bendíceme, hazme un buen administrador, porque hermanos, ya hemos hecho muchos esfuerzos en Colombia. La segunda, el pastor que allá está no ha puesto una puntilla. Todas esas construcciones, todo, muebles, equipos, todo, lo dejamos allá. Eso nos valió. Allá hay 62 propiedades. La menos nos valió $500,000 en esa época. 500 millones. Unas más, otras menos. Pero de todas maneras, Dios nos bendijo. Nos trajo para aquí. Era puro barro, polvo. Y cuando estábamos en el culto, caía semejantes aguaceros. Y la gente se enterraba hasta las rodillas. Y se hizo el esfuerzo. Y mire todo lo que Dios nos ha dado. No podemos cansarnos. No podemos desmayar. Esto ya es historia. La Iglesia del Millón ya la conocen en más de 258 países del mundo. A su nombre. ¿Pero qué es eso? El trabajo de la membresía, el trabajo de la iglesia. Eso no se puede ocultar. Es una realidad. Porque Dios nos ha enseñado a ser correctos con Él. ¿Robará el hombre a Dios? Tiene la palabra. Pues vosotros me habéis robado. Dijiste, ¿en qué te hemos robado? En vuestros diezmos y ofrendas. Entonces, la mente suya es una cosa, pero lo que Dios enseña es para cumplirlo, es para obedecerlo.
¿Cuántos alaban al que vive? Si algo que nunca podemos permitir es que el diablo se meta en su corazón. Porque hay gente que dice, yo no traigo los diezmos, es para el pastor. Aquí Dios quiere bendecir a los hermanos, más bienaventurado, ¿verdad? Entonces, si usted entiende, deje que Dios te bendiga, deje que Dios te use, deje que Dios te dé en abundancia, dad y se os dará a su nombre. Entonces, cuando tengamos que cumplir nuestros deberes, no somos capaces de robarle a Dios. ¿En qué te hemos robado? En vuestros diezmos y ofrendas. ¿Qué hace el diablo? Que usted se gane una maldición. Ojo con eso. Y la Biblia lo repite. Maldito soy con maldición, porque vosotros, la nación toda, me habéis robado. Traed todos los diezmos al alfolí y hay alimento en mi casa. Dios está diciendo, usted cumple sus deberes, trae sus ofrendas, sus diezmos. Nosotros tenemos que distribuirlas. Hay muchos pagos, hay muchos compromisos. Y entonces Dios bendice la iglesia y la iglesia puede cumplir. Y de todas maneras, yo tengo que orar para que Dios multiplique, prospere, te guarde, te bendiga. No vaya a pensar que Dios me ha puesto a dormir sin decirle, Señor, bendice a tus hijos, prospéralos. Que estamos en tu casa llenos de bendición, llenos de tu gloria, llenos de tu Santo Espíritu, Padre. Porque los cielos están abiertos. Y si no, ¿cómo hemos podido lograr todo esto? Imagínense, hermanos. Parqueaderos, motos, bicicletas, carros, y si aún llegasen más, ahí tenemos. Y que tenemos que crecer, allá está la estructura. No es sino empezar a hacer columnas y paramos otro lugar igual o más grande que este. Hermanos, Colombia de Cristo. A su nombre. Y por eso, hermanos, tenemos que tener un corazón obediente a la palabra de Dios. No deje que el diablo te corrompa, te dañe y te llene de pensamientos. Y siempre lo ponen a uno como pretexto. No, hermanos. Dios nos ha enseñado a triunfar. Es con la ayuda de Él. Es que somos más. No son las fuerzas humanas. Eso se acaba. Lo que nos fortalece es la gloria de Dios. Entonces, la pregunta. Malaquías 3:8. ¿Robará el hombre a Dios? Entonces cada uno examina su vida, su conciencia. Pues vosotros me habéis robado. Dijiste, ¿en qué te hemos robado? En vuestros diezmos y ofrendas. ¿Qué se gana una persona queriendo enseñorearse de la iglesia? Creyéndose enseñorearse de la obra de Dios, desde que usted está aquí en la iglesia,
usted está gozando de la protección divina. Usted está gozando de la bendición de Dios. A menos que ande en pecado, no logra nada. Pero en santidad somos bendecidos, prosperados y victoriosos. Entonces, no tenemos ninguna razón. Muchos no cumplen, pero la iglesia, el diablo no la va a quebrar, el diablo no la va a arruinar. No, hermano, yo a veces tengo sorpresas de hermanos. Llego a la iglesia, pastor, vino un hermano y dejó 100 millones. 20, 30, 50, eso es común aquí. Hay hermanos que bendicen la obra. Y le pregunta a uno, oye hermano, y esto 100, pastor, es que Dios me ha bendecido lo que tenía programado para 10 años, Dios me lo regaló este año. ¿Cuántos alaban al que vive? No podemos confundir nuestros deberes para con Dios con la mente humana, ni mucho menos darle lugar al diablo para que se enseñoree. Dios sí nos trata. Robar el hombre a Dios, pues vosotros me habéis robado. Dijiste, ¿en qué te hemos robado? Vuestros diezmos y ofrendas. ¿Qué busca? Maldición. Con maldición, porque la nación toda me había robado. Traes todos los diezmos a la alfolí y hay alimento en mi casa. Hermano, ¿cuándo le hizo falta? Cuando Dios usó a Moisés para sacar al pueblo de Israel de la esclavitud de Egipto. Empezando porque tuvieron que atravesar el Mar Rojo. ¿Quién le abrió las aguas? Dios. ¿Quién hizo una calle para que pasaran en seco? Hermanos, entienda que lo que uno tiene que estar dispuesto es para obedecer la voz de Dios. Y no dejarnos confundir del diablo para que tengamos problemas, sobre todo la palabra, el verso 9. Maldito soy con maldición. ¿Cómo? ¿Por qué? Porque vosotros, la nación toda, me habéis robado. Traed todos vuestros diezmos al alfolí y hay alimento en mi casa. Entonces, ¿cuándo le va a faltar a usted el sustento? Nunca. Porque usted, ante todo, responde a Dios. Eso no es problema del pastor. No, hermano. A mí el Señor me sacó de mi trabajo. Era un hombre de textiles. Yo hacía telas para vestidos de hombre, mujer, muebles, cortinas, todo eso. Y me ganaba un 70% en cada metro. Que el diablo me agarró en el alcohol, en el mundo, el pecado, otra cosa. Pero hermanos, uno trabajaba, uno sabía hacer su labor y tenía pedidos de compañías importantes en el país y allá les cumplía sus pedidos y llegaba el dinero. Pero Dios me llamó a su gloria, entonces, hermanos, pero yo conocí el dinero desde los 6 años. Siendo un niño, yo manejaba el dinero. 1.000 pesos, 1.500, 3.000. Hace 70 años, siendo un chino, manejaba el dinero. Y ahora Dios me puso a administrarle su obra. Dios me puso a administrarle, hermanos, radio, televisión, a su nombre. La iglesia. Entonces, usted debe entender
que diezmos, ofrendas, semillas, es un compromiso que usted hace con Dios, no conmigo. ¿Qué dice el Señor? Traigan los diezmos, las ofrendas al alfolí, a la iglesia. Y no vamos a robar, porque vienen maldiciones. No, hermano. Esto es lo que el diablo está interesado, en que usted se porte mal, en que usted no sea fiel, abnegado, obediente, sino que haga lo que le parece. ¿Qué saca con eso? Maldiciones. Y Dios te dice, hay que cumplirle a Dios. Trae todos los diezmos al alfolí y hay alimento en mi casa. Quizás usted no se imagina, pero esta iglesia y esta misión Bethesda está controlada por el gobierno. El gobierno nacional sabe los dineros que le entran a la iglesia. Nosotros declaramos renta. Y por eso, hermanos, nosotros guardamos cuidadosamente, como la niña de nuestros ojos, los sobres de los diezmos. Quiero que uno de los contadores me traiga una caja, para que ustedes vean que eso, hermanos, se lleva con mucho respeto. Eso se lleva con mucho amor. Eso lo llevamos con mucho cuidado. Y en el Departamento de Contabilidad está debidamente guardado, custodiado los sobres de los diezmos que llegan aquí a la iglesia. Prendas y diez. Hermanos, esto no crea usted que es la imagen. No, hermano. Por eso los hermanos, al comienzo de año, que han dado sus diezmos y dicen, pastor, queremos un recibo. Queremos un certificado de que aquí aportamos tanto dinero. Miramos en contabilidad y allá sale. Y allá sale la estadística. Si el hermano aportó, trajo diezmos de ofrenda, tantos millones, tome su certificado. ¿Por qué? ¿Quién va a engañar a Dios? ¿Quién va a engañar a Dios? Nadie. Dios es todopoderoso. Entonces, primera bendición, usted le cumple a Dios diezmos, ofrendas, semillas, y hay alimento en su casa. Dios se encarga de mantener su casa, bendecir su casa, bendecir su empresa. Y que todo lo que te quede se le multiplique. ¿Cuántos alaban al Dios de la gloria? A su nombre. Entonces, traer los diezmos a la alfolí, haya alimento en mi casa. Y luego Dios dice, probadme ahora en esto, porque tienen que meterme a mí. A mí no tienen que meterme en esos enredos del diablo. Es Dios el que responde por eso. No soy yo. ¿Cuándo lo pueden creer? Probadme ahora en esto. Es Dios que lo dice. Que lo pongamos a prueba. A ver si te queda debiendo algo. A ver si el

0: vemos la respuesta que Dios tiene a cada uno de nosotros, porque estamos obedeciendo la palabra de Dios. No nos estamos dejando llenar de cuentos, nos estamos dejando de enredos. Segundo, reprenderé también por vosotros al devorador. Entonces el diablo no te agarre en la ruina, el diablo no te agarre en la calle, no te va a robar. Y no destruirá el fruto de la tierra, ni vuestra vida en el campo será estéril, dice Jehová de los ejércitos. Todas las naciones os dirán, bienaventurados, porque soy tierra deseable, dice Jehová de los ejércitos. Por eso, hermanos, es que hay en muchos casos ruina por la codicia, la avaricia. El diablo les pone en la cabeza que no hagan esto, que no, hermano. Dios dice, si usted no lo hace, ¿qué se gana? ¿Bendición o maldición? Maldición. Que es el que quiere acabar con la obra de Dios, pero tampoco se lo permitimos. Los cielos están abiertos y Dios está para bendecirnos hasta que sobre y aún. Pero mire cómo la historia de la descendencia de Adán y Eva en Génesis capítulo 4, verso 3 al 5. Aconteció que andando el tiempo que Caín trajo del fruto de la tierra una ofrenda a Jehová. Escuchen. Tenga cuidado. Hágalo de corazón, no de labios. No lo haga por llenar un requisito. Dios te está viendo cuando tú estás llenando el sobre. Nosotros lo recibimos aquí, se invierte, pero mire el cuidado que se tiene. Eso es muy valioso para la iglesia. Es el soporte de donde sacamos el dinero. ¿Cuántos alaban al que vive? Es la realidad, hermano. Entonces, pasó el tiempo. Caín trajo del fruto de la tierra una ofrenda a Jehová. Abel también trajo de los primogénitos de las ovejas, de lo más gordo de ellas. Y miró Jehová con agrado a Abel y su ofrenda. Hermano, póngale cuidado, para que el diablo no tome ventaja. Mire a quién dañó. Satanás, a Caín. Pero su hermano hizo lo mejor. Pero no miró con agrado a Caín y a la ofrenda suya. Aprendamos a hacerlo de corazón. Aprenda usted a hacer.
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2: Pues hoy que vamos a estar estudiando la palabra crecimiento a través de la tentación. Hoy vamos a mirar acerca de la tentación, pero por acá saludamos antes a mi esposita que también está aquí en este devocional Despertar con Dios. Así que bueno, amor, bienvenida a este tiempo de devocional.
3: Gracias, amor. Bendiciones a todos nuestros hermanos y amigos quienes ya se van uniendo, se van conectando a través de estos diferentes medios. Damos gracias a Dios por esta nueva oportunidad. Así que bueno, un saludo de gran bendición para todos nuestros hermanos quienes están a través de las diferentes redes sociales, a través del Facebook, a través también de YouTube, Centro Misionero Bethesda de Ubaté. La invitación, como siempre, para que usted pueda compartir este video, para que también pueda mandar allí sus saludos, su comentario, pueda reaccionar a este video y bueno, ser de gran bendición también para otras vidas compartiendo la palabra de Dios y bueno, sabiendo de que Dios utiliza sus herramientas, sus instrumentos para transformarnos, para llevarnos también en ese crecimiento. Y hoy estaremos ahondando allí en esa linda palabra de creciendo a través de también de las tentaciones, ¿no? Dice la palabra que las tentaciones vienen y bueno, cumplen un propósito en nuestras vidas cuando podemos salir en victoria, cuando podemos ser más que vencedores.
2: Así es, pastora, y mire que, bueno, ahí como lo estamos mirando, hay cosas en las cuales nosotros como que a veces decimos, ¿por qué nos pasa esto? ¿Por qué será que se ha venido como le pasó a los discípulos esta tentación? Pero antes de eso vamos a orar, vamos a pedirle a nuestro Rey Celestial que nos enseñe, que podamos comprender la palabra, que la pongamos en práctica, porque todo esto nos ayuda a nosotros igualmente a poder entender que hay cosas en las cuales, aunque nos parezca, como dicen por ahí, extrañas, hay que superarlas, hay que pasarlas, hay que poder realizar igualmente nuestra vida, igualmente hacer que nuestra vida sea capaz de pasar todos estos obstáculos, como ayer lo veíamos, que son necesarias en nuestra vida. Le decimos, Señor, gracias por este tiempo, gracias, Señor, porque tú nos acompañas en este tiempo, Señor, de devocional, despertar contigo, Señor, con Dios. Padre, gracias, maravilloso Dios, porque es un tiempo beneficioso para nuestra vida, lleno de gloria, llena de poder, llena, Señor, del poder tuyo, maravilloso Dios. Gracias, Santísimo Jesús, porque la misericordia tuya son para siempre. Mira, Señor, que hoy con esta palabra buscamos edificar a los hermanos, a fortalecerlos y enseñarles que hay momentos en los cuales necesitamos nosotros llenarnos de ti, de fortaleza espiritual, para poder nosotros superar, Señor, las situaciones que muchas veces se nos vienen en nuestra vida. Gracias, maravilloso Dios. Amén y amén, gloria a Dios. Bueno, pastora, como lo estábamos mirando, hoy vamos a escudriñar acerca del crecimiento a través de la tentación. Una persona crece a través de la tentación, claro. Jesús fue tentado, dice la palabra, y en esa tentación, no solamente Jesús, sino que aún sus propios discípulos entendieron que la tentación era para que ellos igualmente se pusieran a orar, para que ellos no se durmieran. Yo me imagino que ellos más adelante, los discípulos, hablaban de ese momento que les tocó pasar y saber que el mismo diablo había pedido que se los permitiera para zarandearlos. Y zarandearlos es sacar lo que había en ellos, lo malo que habían en ellos. Entonces uno mira que es parte de lo que cada uno de nosotros debemos de tener cuidado. Hay veces se viene la tentación y no sabemos que esa tentación es para probar si somos fieles o somos infieles, si nos hace falta crecer o quizás de pronto ya tenemos la madurez para poder rechazar, si estamos buscando la llenura del Espíritu Santo, que nos ayudará a nosotros a sortear cualquiera que sea la tentación. Así que, pastora, comenzamos allí mirando en Santiago 1:12, donde la Biblia nos dice a nosotros que somos bienaventurados cuando soportamos las pruebas, no las tentaciones.
3: Claro que sí, vamos a mirar allí en Santiago capítulo número 1, versículo número 2, donde nos habla precisamente acerca de la tentación. Y bueno, dice la palabra que hay una gran recompensa cuando podemos salir en victoria. Dice en Santiago 1:12, bienaventurado el varón que soporta la tentación, porque cuando haya resistido la prueba, recibirá la corona de vida que Dios ha prometido a los que le aman. Cuando alguno es tentado, no diga que es tentado de parte de Dios, porque Dios no puede ser tentado por el mal, ni Él tienta a nadie, sino que cada uno es tentado cuando de su propia concupiscencia es atraído y seducido. Entonces la concupiscencia, después de que ha concebido, da a luz el pecado, y el pecado siendo consumado, da a luz la muerte. Amados hermanos míos, no erréis. Toda buena dádiva y todo don perfecto desciende de lo alto del Padre de las luces, en el cual no hay mudanza ni sombra de variación. Él de su voluntad nos hizo nacer por la palabra de verdad para que seamos primicias de sus criaturas.
2: Así es, pastora. Mire que allí la palabra del Señor nos muestra a cada uno de nosotros igualmente la importancia igualmente de poder entender las cosas. Allí también, allí en Santiago 1.12 nos muestra, igualmente dice, bienaventurado el varón que soporta la tentación, ¿no, pastora? Bienaventurada la persona que soporta la bienaventurada la persona que pasa esas tentaciones que, imagínese, se nos sobreviene a nosotros. Y dice la palabra del Señor, bienaventurado el varón que soporta la tentación, porque cuando haya resistido la prueba, recibirá la corona de vida. O sea, que apenas yo recibo, apenas yo puedo sortear esa tentación, se nos viene un premio, una bendición. Un día lo estuvimos analizando, que cuando viene la tentación, cuando viene la dificultad, cuando viene ese momento que a veces nosotros nos preguntamos, ¿y por qué pasa esto? ¿Por qué sucedió esto? Entonces, la Biblia dice que viene inmediatamente la promesa de la salvación, que es lo que nos dice allí. Porque cuando haya resistido la prueba, recibirá la corona de vida que Dios ha prometido a los que le aman. Aquí, como estamos mirando el crecimiento a través de la tentación, sabemos que en las pruebas nosotros tenemos es que resistir, ¿no? Resistir la prueba, mire, resistir la tentación, resistir todo lo que el enemigo nos lleva igualmente a que nosotros hagamos, miremos, compartamos, como igualmente le pasó a los discípulos. Acuérdese que Pedro, él tenía toda la fortaleza espiritual, pero llegó el momento de la prueba y cuando tenía que orar se durmió. Cuando él tenía que estar clamando, el diablo le puso sueño, le puso adormecimiento y no pudo resistir la tentación. La tentación de él era negar al maestro. Jesús mismo se lo había dicho, Pedro, antes de que el gallo cante, dos veces me negará tres veces. Entonces uno dice, Dios mío, ya Dios se lo había avisado. Y es que así es Dios. Dios nos avisa a nosotros y nos muestra las cosas para que nosotros tengamos ese cuidado de pronto de caer en una tentación. Y es que en una tentación ocurre, ¿qué ocurre al poder nosotros enfrentar una tentación? Ocurre al resistir el deseo de ceder ante un impulso negativo para en su lugar elegir una opción que fortalezca el carácter y los valores personales. Cada tentación superada se convierte en un escalón que impulsa el desarrollo de cualidades como fuerza de voluntad y la paciencia, la integridad y el dominio propio. Mire que se trabaja varias áreas de nuestras vidas para poder nosotros sortearlas y pasarlas, pastora.
3: Entonces podemos ver, amor, que la tentación es una oportunidad realmente que podemos tener nosotros para hacer el bien. Como tú le estás diciendo, ¿es una oportunidad para ceder al pecado o es una oportunidad para realmente resistirle y poder subir como un peldaño, ¿no? Subir un escalón espiritualmente? Por eso estamos hablando del crecimiento a través de las tentaciones. Entonces debemos ver esas, cuando vienen esas situaciones, ¿no? Porque aquí la palabra del Señor nos dice cómo es que va surgiendo una tentación. Dice la palabra que de la concupiscencia del corazón. Entonces es cuando uno toma la determinación, la decisión de ceder a esa concupiscencia, ese deseo pecaminoso, o realmente de poder resistir, de poder batallar y de poder pasar por alto esa situación y poder crecer espiritualmente, el poder realmente madurar espiritualmente, que es lo que el Señor quiere en cada uno de nosotros, ese crecimiento y esa madurez espiritual cada día. No que nos quedemos ahí en la tentación, y como dicen por ahí, como golpeándonos con la misma piedra, sino realmente el poder pasar esas situaciones, el poder enfrentar esas situaciones con determinación, con sabiduría, con dominio propio, como lo estamos mirando a través de la palabra del Señor. Entonces dice allí en Santiago 1:12, dice la palabra: bienaventurado el varón que soporta la tentación. ¿Qué debemos hacer nosotros? Soportar la tentación. La tentación va a llegar. La tentación le llega a toda persona, cada uno de nosotros. Así seamos muy espirituales, la tentación en algún momento va a llegar. Pero dice la palabra: bienaventurado el varón que la soporta, el varón que resiste esa situación, ese momento. Dice la palabra del Señor, porque cuando haya resistido la prueba, entonces podemos ver que las tentaciones hacen parte de las pruebas. La Biblia dice que la tentación no viene de parte de Dios, porque Dios no puede tentar a nadie, pero sí el enemigo es el que tienta, y Dios lo permite para que podamos, como dice la Biblia, soportarlo y tener un premio, tener un galardón. Dice en el versículo número 12: recibirá la corona de vida que Dios ha prometido a los que le aman. Y es que, amor, esa recompensa no es una recompensa aquí en esta tierra. No vamos a recibir de pronto honra, gloria aquí en la tierra, pero sí en el cielo. El Señor tiene todo allí muy en cuenta, esos momentos cuando hemos resistido, esos momentos cuando hemos salido en victoria. Dice la Biblia, va a recibir esa corona de vida, esa vida eterna, el poder estar en la eternidad con Cristo, y esa honra que vamos a disfrutar allí en el reino de los cielos.
2: Y mire, pastora, que ahí nos damos cuenta nosotros, o nos damos cuenta aún, de que la tentación lo que hace es formar el carácter también de una persona. Cuando hablamos del carácter, estamos hablando, anoche alcanzamos a mirar que el carácter es una parte aún psicológicamente, la manera de comportarse, la manera de ser una persona, y aún en la parte espiritual nosotros también desarrollamos ese carácter, un carácter en el cual verdaderamente nos damos cuenta si estamos siguiendo a Cristo o no estamos siguiendo a Cristo, si verdaderamente estamos haciendo las cosas delante de Dios bien o no lo estamos haciendo. Allí viene la pregunta que tenemos: ¿cómo la tentación le ha ayudado a crecer? Si nos, oiga, pastor, la tentación nos ayuda a crecer, claro. De pronto en las primeras veces usted cayó, ya después usted dijo, no, yo no puedo caer. Pedro no volvió a caer en la tentación de hablar mal de pronto de Pablo, de pronto de Juan. No, él ya comenzó en cierta forma a ser una persona madura, pese a que en otras áreas de su vida también estaba decayendo, que cuando el apóstol Pablo le llama la atención, volvió otra vez a cambiar. O sea que nosotros vamos en ese proceso de cambios, de que yo ya no vuelvo a hacer lo mismo que hacía antes. Yo no me puedo amañar en que de pronto cayó en la tentación y siguió cayendo. Ojo, porque hay una promesa de vida eterna, de salvación. Por eso aquí resaltamos y dice: bienaventurado el varón que soporta la tentación, porque cuando haya resistido la prueba, recibirá la corona de vida que Dios ha prometido a los que le aman. Pero esto se logra cuando ya nosotros hemos vencido espiritualmente, cuando Dios nos llamó, cuando ya Dios llama a la persona muere, la persona recibe igualmente esa corona, como dice la misma palabra. Y esa corona se recibe cuando nosotros somos aquellos en los cuales hemos pasado por muchas tentaciones y las hemos sorteado. Esa es parte de lo que Dios quiere hacer con la vida del creyente. El creyente tiene que ir creciendo y tiene que ir, como dicen por ahí, venciendo en todas las áreas de su vida. Allí la palabra nos muestra el proceso del crecimiento, cómo una persona puede crecer en una tentación. Primera de Corintios 10:13, que nos muestra a nosotros que la persona es tentada y hay niveles de tentación. La tentación va llegando hasta un nivel en el cual la persona puede resistir. Y aquí la palabra nos hace una aclaración de que uno es tentado, pero hasta un punto en el cual usted y yo tenemos que resistir, y yo tengo que no seguir allá siendo, cometiendo ese error, ese pecado, y eso nos va a llevar a nosotros, como la política lo vamos a mirar, a desarrollar un carácter en nuestra vida, a desarrollar un autocontrol, que es lo que cada uno de nosotros tenemos que hacer, pastora.
3: Claro que sí. Miramos allí en Primera de Corintios capítulo número 10, versículo número 13, dice la palabra del Señor: no ha sobrevenido ninguna tentación que no sea humana, pero fiel es Dios, que no dejará ser tentados más de lo que podéis resistir, sino que dará también juntamente con la tentación la salida para que podáis soportar. Qué hermoso es el Señor, y allí la palabra de Dios nos dice que no ha sobrevenido ninguna tentación que no sea humana, es decir, que no la podamos resistir, que no la podamos soportar. Dice la palabra, pero fiel es Dios, que no dejará ser tentados más de lo que podéis resistir, sino que dará también juntamente con la tentación la salida para que podáis soportar. Entonces, miramos cómo el Señor nos ayuda, ¿no? Él permite que venga la tentación, pero dice la Biblia, tampoco nos va a dejar ser tentados más de lo que nosotros podamos soportar. Dios conoce nuestras capacidades, como tú le estabas diciendo, Dios conoce el crecimiento de cada uno, ¿no? Hasta dónde podemos llegar, hasta dónde podemos soportar, pero también lo precioso que vemos aquí en nuestro Padre Celestial es que nos da las herramientas, nos da la salida. Dice la palabra de Dios, también nos da también juntamente con la tentación la salida para que podáis soportar. Entonces debemos entender algo, y es que no estamos solos, que Dios no nos deja como a la deriva a ver cómo se salva, a ver cómo podemos salvarnos, cómo podemos salir de esa, sino dice la Biblia, no nos deja ser tentados más de lo que podamos resistir, pero aparte nos da la salida, y es que el Señor nos da herramientas. Por eso lo importante de estar cogidos de su mano poderosa, por eso la importancia de estar en comunión con Dios, la importancia de tener ese temor de Dios en nuestros corazones. Uno mira el ejemplo allí de José, donde dice la palabra que él fue tentado, vino la tentación, pero dice la Biblia que en él había un temor, ese temor por Dios, que dijo, yo no voy a pecar, yo no voy a caer ante este ofrecimiento. ¿Por qué? Porque yo le temo a Dios. Entonces, cuando uno realmente está en esa comunión con Dios, llenándonos de la presencia del Espíritu Santo de Dios, leyendo la palabra, porque esas son las herramientas que el Señor nos ha entregado, una oración constante, realmente llenándonos de la presencia de Dios, llenándonos del Espíritu Santo de Dios, esas son las herramientas que el Señor nos ha entregado para cuando venga la tentación, como dice en Efesios 6:10, cuando venga el día malo podamos resistir, pero acabando todo podamos permanecer firmes, así como también nos da el ejemplo el Señor Jesús, quien estuvo siempre lleno del Espíritu Santo, fue tentado en todo, pero dice la palabra a Dios que no pecó. Entonces ya tenemos allí la pregunta para que los hermanos pues vayan escribiendo, vayan aportando al tema según la experiencia que cada uno ha podido vivir, porque nuevamente lo decimos, todo el mundo ha sido tentado, todos hemos sido tentados, vendrán también las tentaciones, pero el Señor dice, no hay ninguna tentación, no ha sobrevenido ninguna tentación que no sea humana, y dice la palabra que con su ayuda Él nos da ese poder, nos da esa ayuda para poder resistir. Así que la pregunta, ¿cómo la tentación le ha ayudado a crecer espiritualmente? ¿Cómo le ha ayudado? ¿Qué ha visto usted? ¿Qué experiencias ha tenido? ¿Cómo el Señor le ha guiado y direccionado para poder salir de esos momentos que viene la tentación, que se quieren despertar de pronto esos deseos pecaminosos? ¿Cómo usted ha podido también resistir eso? Entonces, ¿cómo la tentación le ha ayudado a crecer espiritualmente?
2: Así es, pastora. Y mire que, bueno, allí como dice la misma palabra del Señor, no os ha sobrevenido ninguna tentación que no sea humana. O sea, nos está diciendo, ustedes solo han tenido la misma tentación que todos los demás. O sea, lo que nosotros hemos realizado y hemos visto, todos los hermanos también lo viven. Otros también han tenido las mismas tentaciones, con la diferencia está entre el que cayó y el que siguió, la persona que fue fiel y la persona que no fue fiel. Entonces aquí, pero Dios es fiel, acá dice la misma palabra del Señor muy claramente, que no sea humana, pero fiel es Dios, Dios es fiel. Dice que no nos dejará ser tentado más de lo que podéis resistir, sino que dará también juntamente con la tentación la salida para que podáis soportarla. Entonces Dios nos está diciendo, pero Dios es fiel y no va a dejar que sean tentados más allá de lo que pueden soportar. O sea que hay cosas hasta un punto que uno puede soportar. Pedro, cuando hablamos de la tentación de Pedro, Pedro había podido soportarlo, Pedro había podido pasarlo, Pedro había podido salir victorioso, Pedro había podido haber dicho, no, esto fue en cierta forma fácil, aunque casi que yo, pero no cayó, dice la palabra. Entonces hay unos niveles que cada persona tiene y que tiene que seguir creciendo, y ese crecimiento, igualmente como lo estamos hablando, nos ayuda a nosotros a poder tener un nivel, como ese nivel que igualmente yo puedo llegar y en cierta forma hasta ahí puedo resistir. Entonces aquí miramos nosotros que se revela el carácter, la tentación expone nuestras debilidades y los aspectos que aún necesitamos fortalecer. Sirve como una oportunidad para que reconozcamos nuestra inclinación internas, como la avaricia, la impaciencia o el egoísmo. Mire que hay cositas en las cuales pueden estar saliendo en un momento de tentación, como lo es la avaricia. Mire qué le pasó a Judas. Judas fue avaricioso, ¿no? Y en la tentación no pudo soportarla. Se vendió y vendió al maestro. La palabra del Señor dice que él sacaba de la bolsa. Dice que, yo me imagino, a veces me pongo a analizar, ¿qué no haría con esa bolsa? ¿Cuántas cosas no haría? La intención de él era comprar un terreno, ¿cierto? Les dice la Biblia que él compró un terreno con lo que le dieron de Jesús, compró un campo y a donde se ahorcó. Entonces uno dice, mire, la tentación de este hombre, quizás de pronto no tenía nada, quizás de pronto no había tenido ninguna posesión, de pronto los sacerdotes le dijeron, venga, le damos tanta plata para que usted vaya y compre allí, tenía la bolsa. No sabemos hasta dónde llegó esa tentación con Judas, y qué fue lo que hizo, porque el Señor le llama la atención de que era ladrón. Oiga, todavía era ladrón cuando estaba ya casi como culminando el ministerio del Señor Jesucristo. Quiere decir que no creció, quiere decir que muchas veces llegó la tentación y él sucumbió a la tentación y se acostumbró, porque hay personas en las cuales se acostumbran a las tentaciones. De pronto la tentación, de pronto en el corazón de la persona hay avaricia, como le pasó a Judas, la impaciencia, como muchas veces le pasó a Pedro, la impaciencia de pronto, porque la impaciencia a veces viene, somos impacientes, o hay un egoísmo, entonces yo no puedo soportar a la persona, entonces me cae mal, entonces yo comienzo a mirar a ver cómo en cierta forma al comienzo la evade, al comienzo no quiere hablarle, al comienzo no quiere encontrarse con la persona, pero más adelante de pronto la está agrediendo, de pronto está tratándole mal, y ahí eso hace la tentación lo que hace en nosotros es generar un carácter, como le estamos hablando. Ya cuando nosotros hemos vencido, pues viene la tentación, como le pasó a Judas, de pronto de la avaricia. Yo digo, no, esto no, yo no me voy a poner a dejar llamar por allá, yo voy a hacer algo, porque un día se lo enseñaba a la iglesia, le enseñamos a la iglesia que la avaricia solamente sale dando, cuando usted da una ofrenda, cuando usted ayuda en la iglesia, cuando usted ayuda a alguna persona, así de esa manera se le va la avaricia no va a salir que de pronto el pastor pone la mano en la cabeza y sale avaricia, ¡guau! No. La avaricia sale cuando una persona tiene la capacidad de coger de lo suyo y poder darle a otro, poder ayudar a una persona. Por eso igualmente la palabra del Señor nos dice que viene, Dios ama al dador alegre, porque es una persona libre de la avaricia, una persona que tiene la libertad para poder decidir personalmente en lo que esa persona posee. Así que, pastor, allí miramos en Mateo capítulo número 26, verso número 41, cómo la tentación, bueno, moldea ese carácter de las personas, cómo la tentación le ayuda a crecer espiritualmente, cómo esa persona puede ir creciendo espiritualmente, pastora.
3: Bueno, dice allí en Mateo 26, 41, dice la palabra de Dios, velad y orad para que no entréis en tentación. El espíritu a la verdad está dispuesto, pero la carne es débil, dice la palabra de Dios. ¿Qué nos muestra la palabra? Y tomando el ejemplo del apóstol Pedro, cuando antes de ir y negar al maestro, el Señor Jesucristo lo estaba preparando para ese momento. Dice la palabra que el Señor le dice a Pedro, Satanás me ha pedido para zarandearte, pero yo he rogado por ti para que no te falte la fe. Si nos damos de cuenta, el Señor le estaba advirtiendo a Pedro para que Pedro pues se despertara, para que Pedro orara, para que Pedro realmente estuviera llenándose de Dios, pero vemos, y aquí también lo vemos en esta parte, dice la Biblia que el Señor los lleva para que también ellos estén orando y estén velando, pero el sueño les ganó, dice la palabra, el sueño, el cansancio les ganó, y es allí donde el Señor nos muestra la manera como podemos nosotros sortear esos momentos difíciles, cómo si yo podemos vencer, cómo podemos usted y yo salir realmente en victoria ante esa situación. Dice la Biblia, velad y orad, allí nos está dando el Señor las herramientas, nos está dando la salida, velad y orad para que no entréis en tentación. El espíritu a la verdad está dispuesto, pero la carne es débil. Entonces, sabemos, y Dios que todo lo sabe, Dios todo lo conoce, Él nos prepara cuando va a venir la tentación, por eso nos insta a orar, nos insta a buscar de su presencia, pero si de pronto nos gana más la carne, el sueño, el cansancio, pues vamos a ser propensos a caer ante la tentación, pero si hemos sido entendidos, entramos en oración, velamos, como nuevamente lo digo, lo que dice allí en Efesios 6:10, nos fortalecemos en el Señor, nos revestimos con las armas espirituales, pues vamos a el poder enfrentar esas situaciones y vamos a poder resistir.
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1: ¿Y qué argumento hay que se puede decir?

0: Háblanos, Jesús. Háblanos, Jesús. Apláudale fuerte a Él en esta noche. Él es fiel. Él es bueno.
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1: Ya no soporto verlo más así. Hace tantos días que delira a mi hijo. Y todavía no hay esperanzas de que vuelva en sí.
2: Hay algo más que quiero decirle, tanto a ti como a Marta. Un problema más serio aún.
1: ¿Más serio?
2: Sí. Son sus piernas.
1: ¿Sus piernas?
2: Tendré que amputárselas mañana mismo. El peligro de la gangrena es inminente.
3: ¿Qué tal, chicos y chicas?
4: ¿Cómo están, amiguitos?
3: Tía Elena, según parece, tu historia para hoy es emocionante. ¿Es otra de tus historias de la vida real?
4: Es una historia verídica, tío Daniel, de un chico que no se dio por vencido, que luchó contra el infortunio hasta que ganó. Un chico que llegó a ser uno de los atletas más grandes del mundo. Yo titulo mi historia, Piernitas Malas, el chico que no se dio por vencido.
5: ¡Buenos días, Santiago!
6: Buenos días, señor Fuentes.
5: La lata de querosén está en el asiento trasero, Santiago.
6: ¿La qué?
5: La lata de querosén, la lata azul. Las tres latas rojas contienen gasolina. Debo dejarlas en el almacén de Silas Brenes, allá más adelante.
6: Seguro, seguro.
5: No dejes de bajar la lata azul, ¿eh? Y hazlo pronto. Debo seguir repartiendo encargos por todo el valle. ¡Y ya estoy atrasado!
6: ¡Cómo no, don Ezequiel! ¡Cómo no! ¡Ah! Ya. Ya la saqué.
7: ¡Fulvio! ¡Glenn!
8: ¡Sí!
9: ¡Ya voy, mamá!
7: ¡Bajen! Son las 7 y es hora de desayunar.
8: ¡Aquí voy, mamá!
9: ¡Ya voy, mamá!
10: Ahí están mis hijos. Milagrosamente están a tiempo para el desayuno.
11: Buenos días, papá.
10: Buenos días, hijo.
9: Buenos días, papi.
10: Buenos días, campeoncito. Por favor, Fulvio, pásame la Biblia.
11: Sí, papá.
12: Con reverencia, hijos. Papá nos va a leer una porción de las Sagradas Escrituras.
10: El texto que voy a leer es tu favorito, Marta. Isaías, el capítulo 40... y el versículo 31.
12: Ay, qué bueno. Espero que ese versículo llegue a ser el favorito de Fulvio y también el favorito de mi Glencito. Cuánto me gusta ese pasaje.
10: Pero los que confían en el Señor tendrán siempre nuevas fuerzas y podrán volar como las águilas. Podrán correr sin cansarse y caminar sin fatigarse. Busquemos ahora a Dios en oración. Nuestro Padre, te agradecemos por todas tus bendiciones, por nuestra finca en el Valle de Cimarrón, en Kansas. Te pido que nuestros caminos hoy sean agradables delante de ti. En el nombre de Jesús. Amén.
13: Amén.
10: ¡Qué buenas tortas de trigo!
7: ¡Abríguense bien! ¡Va a nevar! Si no se apuran, van a llegar tarde.
11: ¡Sí, mamá!
9: ¡Sí, mamá!
11: ¡Vamos! ¡Corramos! Como vivimos casi un kilómetro más cerca que los otros chicos, la señorita Sarita cuenta con nosotros para encender la estufa. Quiere que la escuela esté caliente para la hora de las clases.
9: Echemos una carrera hasta que el árbol junto a la escuela. ¡Dame medio minuto de ventaja!
11: ¡Bien, comienza! ¡Qué cómico se ve mi hermanito corriendo! Esos libros son casi tan grandes como él. ¡Es tan flaquito! ¡Aquí voy, Glenn!
5: ¡Ay! Estoy por terminar mis entregas de combustible esta mañana. Solo me quedan las 3 latas de gasolina para el viejo Silas en el almacén general. ¡Buenos días, Silas!
14: ¡Bájate de ahí! Este perro es el peor estorbo. No hace otra cosa sino comer.

0: dormir y no hace nada en toda la semana. Solo ocupa espacio, bájate. Ah, buenos días, Ezequiel.
1: Te traigo el pedido que hiciste.
0: ¿Eh?
1: Te dije que te traje la gasolina.
0: Ya veo. Muchas gracias, Ezequiel.
1: Ay, no te apures, Silas. Yo bajaré las latas de gasolina. Hoy te he traído 60 litros de... ¿Qué? Pero, ¿qué ha pasado aquí? Tus tres latas deben ser rojas. Pero aquí hay una azul. La azul tiene querosén. No entiendo lo que ha pasado. La última lata azul la debiera haber dejado en la escuela.
0: ¿Pero qué es lo que ocurre, Ezequiel? Oye, ¿a dónde vas?
1: Debo llegar a la escuela pronto. Debo llegar antes de que... ¡Oh, Dios mío! Por favor, ayúdame a llegar a tiempo.
0: ¡Ezequiel y mi gasolina! ¡Por lo menos déjeme dos latas! Sí, ya se fue.

0: La puerta está abierta. Ven, Glenn, apúrate.
1: ¿A qué voy?
0: Pon tus libros en el pupitre. Los míos también. Ya es tarde. Llegamos justo a tiempo para encender la estufa.
1: ¿Necesitas mi ayuda, Fulvio?
0: No. Tú lo enciendes mañana. Siéntate. La maestra Sarita ya está por llegar. Voy a rociar querosén sobre la leña y el carbón y luego...
1: Mírame, Fulvio. Mira las muecas que le voy a hacer a María cuando trate de copiar las respuestas de mis ejercicios de aritmética.
0: Con esa mueca tan fea, de seguro que se asustará la pobre María.
2: ¡Oh, Dios mío! Debo llegar a la escuela pronto porque si no...
1: ¡Mira, mira esta otra!
0: Tú deberías estar en un circo. Ya me duele el estómago de tanto reír. ¡Basta, Glenn! ¡Ya no me hagas reír más, por favor! ¡Tengo que encender el fuego! Aquí va.
1: ¡Un incendio! ¡Fuego! ¡Ay! ¡Debo salir de aquí! Con las llamaradas y el humo no veo nada.
3: Se produjo una segunda explosión en la estufa de la escuelita. Esta vez otras ventanas se hicieron añicos y lanzaron a Glenn contra la puerta. Lo envolvían las llamas, lo enceguecieron y lo quemaron. En un espasmo indescriptible de dolor y miedo, corrió hacia la puerta. La abrió, se tambaleó, libre, cuando otra explosión estremeció el edificio. La voz de Glenn se perdió y luego volvió a oírse en un grito de desesperación.
1: ¡Fulvio!
3: Fulvio no estaba junto a su hermanito. Aún estaba dentro.
1: ¡Fulvio! ¡Fulvio! ¡Regreso por ti, Fulvio! ¡Me sacaré de allí! ¡Por favor, Fulvio! ¡Que no te pase nada!
2: ¡No entres en la escuela!
1: ¡Fulvio! ¡Fulvio, aquí voy! ¡Fulvio!
2: ¡Por favor!
1: ¡No! ¡Mi hermano está allá adentro! ¡Debo sacarlo! ¡Tengo que sacarlo de allí!
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4: Y ahora, regresemos a nuestra historia para hoy titulada Piernitas Malas, el chico que no se dio por vencido.
2: ¡Glenn! ¡Detente! ¡Por favor, no entre!
1: ¡Fulvio! ¡Fulvio, aquí voy!
2: ¡Glenn! ¡Regresa, Glenn!
1: ¡No, mi hermano está allí! ¡Debo sacarlo! ¡Tengo que sacarlo!
2: ¡Glenn! ¿Dónde escuelita se quemó hasta los mismos cimientos.
6: Ven, querido.
2: Ay, no, no quedó nada. Solo cenizas y las paredes quemadas, Sara. Si hubiera ocurrido 15 minutos más tarde, todos los chicos habrían estado ahí, los 42 chicos.
6: Lo sé, querido.
2: No, no, yo no sé qué haré cuando vea al señor Cunningham. Esos dos chicos eran dos de los mejores en este valle, Sara. Ay, yo no puedo.
7: Y no pudiste hacer nada. Nada para salvar a Fulvio.
2: Yo ni siquiera lo vi. Cuando llegué a la escuelita, parecía un infierno. Corrí detrás de Glenn. El chico oyó mis gritos, pero no me hizo caso. Entró gritando en aquel infierno, buscando a Fulvio.
6: Qué chico tan valiente. Quería tanto a Fulvio.
7: Tuvimos suerte, ¿eh? Tuvimos suerte que sacaste a Glenn tan quemado como estaba. El doctor Mendieta dice que sus piernas se le quemaron terriblemente con la primera explosión, antes de que saliera la primera vez. Nunca he visto tales quemaduras. Sus piernitas quedaron muy quemadas.
6: El pobrecito está ahora inconsciente. El doctor Mendieta evita decírselo a Clinton y Marta. Pobres padres.
7: ¿Decirle qué? Se va a curar. Lo oí decir eso al doctor cuando corrió con Glenn a su casa.
6: Sí, excepto sus piernas, que quedaron muy quemadas. El doctor Mendieta dice que tendrá que amputárselas antes de que pase la semana.
8: Muy bien, hijo. Estás bien. Estás a salvo.
9: Doctor Mendieta, ¿no hay algo, algo que usted pueda hacer? Mírelo con su cabecita en la almohada, sudando, gritando y dando manotadas. Es más de lo que puedo soportar.
8: Sí, es verdad. Debo amputarle las piernas.
9: ¿Las dos?
8: Sí, las dos. Mañana por la mañana. Debe avisarle a Marta pronto. Es necesario que ustedes duerman esta noche. Lo siento. Buenas noches, Clinton.
9: Marta, yo pensaba que estabas en el cuarto de Glenn.
10: No.
8: ¿Qué es lo que estás diciendo, Marta?
10: He dicho que no.
8: Marta, yo solo...
10: Yo sé de lo que ustedes estuvieron hablando. Y he dicho que no. No le permitiré que lo haga.
9: Marta, tú sabes que Glenn está empeorando. El doctor Mendieta dice que su única esperanza está en la amputación.
10: ¡No!
8: Eso le conservará su fuerza.
10: He dicho que no, Clinton.
9: Pero, amor mío...
10: No van a quitarle a mi chico las piernas. Hace dos semanas tenía dos hijos. Ahora me queda solo uno. Y el que me queda, Clinton, va a ser un chico completo. ¿Me oyes? Doctor Mendieta, usted jamás le amputará las piernas a mi hijo mientras me quede aliento en mis pulmones y mientras que posea fuerza en mis manos.
3: Al fin ganó ella. No supo cómo, pero ganó. Compitiendo su instinto de mujer y madre contra los razonamientos científicos de los médicos. Y prevaleció el amor. Marta Cunningham sabía que debía salvar las piernas de su hijo, y las salvó.
8: Me doy por vencido, Marta. Haz lo que quieras con tu hijo.
3: Débil, pálido, frágil, consciente solo parte del tiempo, Glenn yacía desvalido semana tras semana. Vinieron las nieves invernales y pasaron. Llegaron las lluvias y después vino la primavera. Glenn comenzó a mejorarse y hasta se reía de vez en cuando. Marta comprendía aquellas sonrisas. El corazón tiene sus razones que la razón no entiende.
10: Se está mejorando, Clinton. Se está mejorando.
3: Había hecho la decisión correcta. Al llegar el verano, el chico ya podía sentarse en su cama. Estaba de buen ánimo. Pero por las noches, cuando Clinton y Martha Cunningham, rendidos por el trabajo arduo y por el cuidado que le prodigaban, dormían profundamente, y cuando en la granja reinaba el silencio, el enfermito desahogaba su pena.
1: Fulvio, ¿por qué tuviste que morir? Tú sabes que yo traté de salvarte, pero no te encontré entre las llamas. Fulvio.
3: El tiempo sana todas las heridas. Aquel verano, el doctor Mendieta le trajo a Glenn un regalo. El regalo de algo que, según el doctor, el chico usaría durante el resto de su vida.
1: ¿Muletas?
8: ¿Muletas? Las necesitarás, hijo. Son tuyas.
10: Gracias por las muletas, doctor.
8: Comprendo cómo se siente, Martha. No se haga ilusiones. La vida es dura. Hay que hacerle frente a la realidad. Le has salvado las piernas. ¿Pero para qué le sirven? Cuando le quitamos las vendas el mes pasado, vio lo que yo ya sabía.
10: Yo no soy una doctora.
8: Bien. Yo soy doctor. Ambas piernas estaban quemadas hasta el hueso. La pierna derecha le ha quedado torcida y 6 centímetros más corta que la otra. Contraída por los tejidos quemados. Y en el pie izquierdo han desaparecido los 5 dedos y el arco. Su hijo no volverá a caminar, excepto con muletas. Hay que hacerle frente a la realidad. Adiós, Martha.
10: Glenn.
1: Yo...
10: ¿Qué haces, hijo? Permíteme ayudarte. Ven, aquí. Siéntate. Pon las muletas contra la pared y siéntate aquí conmigo en la cocina. Dime algo, querido. Es un día hermoso. Mira, dice tu padre que tan pronto estés bien, te llevará a dar un paseo por la finca. Hace casi un año
1: ¡mamá!
10: Que... ¿Sí, querido?
1: Escuché lo que dijo el doctor Mendieta.
10: Glenn, mira, ¿por qué no...?
1: Mamá, yo oí todo lo que dijo.
10: Glenn...
1: Quiero que me leas algo de la Biblia.
10: Por supuesto, querido, pero yo no...
1: Quiero que me leas tu texto favorito. ¿Te acuerdas? El que papi nos leyó aquella mañana. La última mañana que Fulvio estuvo con nosotros antes de que saliéramos juntos hacia la escuela.
10: Sí, aquí está. Isaías. ¿Por qué te quejas? ¿Por qué dices, el Señor no se da cuenta de mi situación? Dios no se interesa por mí. ¿Acaso no lo sabes? ¿No lo has oído? El Señor, el Dios eterno, el Creador del mundo entero, no se fatiga ni se cansa. Los que confían en el Señor tendrán siempre nuevas fuerzas y podrán volar como las águilas. Podrán correr sin cansarse y caminar sin fatigarse.
1: Mamita, esos pasajes de las Escrituras son para mí. Voy a esperar en Dios para que me dé nuevas fuerzas. ¿Y sabes qué, mami? Que yo he de caminar otra vez. Y voy a caminar sin estas muletas. Y yo he de correr. y no me fatigaré. Dios me ayudará.
3: El pequeño Glenn le preguntó al doctor si no podían alargarse los masajes que había prescrito para sus piernas. El chico razonaba que si una hora de masaje le había hecho bien, 2 horas de masajes le beneficiarían doblemente. Y con 4 horas de masaje, el beneficio se vería cuadruplicado.
1: Con más fuerza, mamá. Quiero que me des el masaje con más fuerza.
3: 4 años más tarde, Glenn se deshizo de las muletas. Por doquiera se lo veía cojeando. Con dolor y esfuerzo, arrastraba sus piernas, pero estaba caminando.
9: Marta, Marta, asómate a la ventana.
10: ¿Qué ocurre, querido?
9: Mira, Glenn, está jugando con las gallinas.
10: ¿Qué tiene eso de extraño? Él quería caminar al aire libre.
9: ¡Oh! Está tratando de correr, Marta. Está corriendo al gallo rojo.
10: Oh, Clinton, deténlo, deténlo. Se puede caer y herirse las piernas. Si se tropieza, tal vez no se pueda levantar. No, no lo dejemos.
9: No, déjalo solo. Ese muchacho es valiente y le quitaremos el entusiasmo si hacemos eso. Mira cómo corre. Tiene coraje y algo mejor que coraje. Tiene fe. Yo no creí en el masaje, Marta. Lo hice solo para complacerlo, porque tenía que hacer cualquier cosa para impedir que se volviera malhumorado y que se lamentara toda su vida por la muerte de Fulvio. Tal vez tenía razón. Tal vez.
3: 2 años más tarde, cuando hacía tiempo que había olvidado las muletas y que el anciano doctor Mendieta había quedado desconcertado, para su alegría, Glenn estaba jugando con los muchachos al béisbol. Lo llamaban Piernitas Malas.
11: ¡Vamos, Piernitas Malas! ¡Lanza un tiro certero! ¡Dale con todas tus fuerzas!
3: Pero Glenn exigía más de su texto bíblico. La promesa era que él, Glenn Cunningham, correría. Aquel texto determinó su vida y su carrera. Glenn creció y al llegar a la escuela secundaria, ingresó en el equipo de atletismo.
12: Acaba de ganar Glenn Cunningham con un tiempo récord de 4 minutos y 40 segundos.
3: El campeonato nacional para escuelas secundarias se llevó a cabo en el Estadio Field en Chicago. Glenn Cunningham ganó durante 4 años consecutivos. Triunfó sobre 37 de los mejores corredores del país.
12: Glenn Cunningham, ganador con un tiempo de 4 minutos y 27 segundos.
3: El país tenía un nuevo héroe. Glenn Cunningham había roto todas las marcas mundiales para atletas de su edad en competencias intercolegiales. Después, las competencias entre las universidades, campeonatos y carreras en las principales ciudades de Estados Unidos.
9: Este para mamá.
3: Corriendo en Europa.
9: Este para papá.
3: Los Juegos Olímpicos.
9: Y este para Fulvio.
3: Superó las marcas. Solo en 1933 ganó 37 competencias atléticas. En 1933 recibió la medalla Sullivan en reconocimiento al más grande de los atletas americanos. En un discurso ante los periodistas deportivos y ante la juventud de su nación, dijo lo siguiente.
9: Yo acepté mis lesiones, pero tomé lo que me había quedado e hice lo mejor que pude con ello.
3: En otra ocasión, él dijo.
9: Mamá y papá nunca mimaron a Fulvio ni a mí. No importa lo que fuera. Se suponía que Fulvio y yo lo haríamos rápida y eficientemente. Y también, si no mejor que cualquier otro. Muchas de las carreras que gané, no las gané para mí, sino para Fulvio.
3: Cuando comenzó la Segunda Guerra Mundial, en el año 1939, se cancelaron las Olimpiadas. Todos esperaban que Glenn Cunningham fuera la estrella de aquellas Olimpiadas en el equipo norteamericano. En vez de eso, se retiró de las competencias. Había terminado una de las carreras más brillantes en la historia de los deportes. Y el mundo entero llegó a honrar a aquel atleta que había sido llamado por sus compañeros de escuela Piernitas Malas. El chico que no se dio por vencido. El chico que creyó implícitamente en lo que dicen las Sagradas Escrituras.
13: Los que confían en el Señor tendrán siempre nuevas fuerzas y podrán volar como las águilas. Podrán correr sin cansarse y caminar sin fatigarse.
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3: ¡Que el Señor les bendiga!

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digno de suprema alabanza, y su grandeza es inescrutable. Generación a generación celebrarán tus obras y cantaremos. ¡Oh!

0: Thank you, Jesus. Gracias, Señor, porque sabemos que algo acontecerá, algo pasará, Dios. Thank you, Jesus.
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3: Son las 10
2: y un minuto.
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0: 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No se turbe vuestro corazón, ni tenga miedo. Si Dios está contigo, todo va a estar bien. La paz es una...
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10:42 minutos de la mañana. Saludamos a todos nuestros oyentes en Radio Auténtica Guate. Hoy sábado 9 de mayo. Dándole la bienvenida a nuestro clamor por las familias, este ayuno que tenemos los días sábado, donde comenzamos desde las 9 de la mañana y ya iniciamos transmisión a través de la

0: redes sociales. Y para todos los matrimonios, para todas las parejas, les tenemos esa gran invitación para esta tarde, ese seminario de parejas que vamos a tener aquí en nuestra casa, el Centro Misionero Bethesda, con los pastores invitados, el pastor Oscar y la pastora Magnolia de Orenal, que vienen desde el Centro Misionero Bethesda de Usme y nos van a estar acompañando en esta tarde a partir de las 6 de la tarde. Que no podés seguir. Así que todos están cordialmente invitados para que puedan venir con sus parejas, con sus espositos, espositas y disfrutar de este tiempo para ustedes, el valor de dos. Y hasta ahora, 10:44 de la mañana, le damos paso a nuestro pastor Henry Martínez, quien ya está en este tiempo de oración.
1: Gracias, Espíritu Santo, porque hay algo maravilloso en esta vida y es tu palabra, Espíritu Santo. Gracias, maravilloso Rey Celestial, porque solo tú eres digno, solo tú eres grande, solo tú eres maravilloso, Dios de la gloria. Padre, gracias, Cordero Santo, gracias, maravilloso Rey Celestial. Te adoramos y te bendecimos a ti, maravilloso Rey Celestial, Dios mío. Hoy queremos, Señor, escudriñar, Señor, en la palabra, escudriñar las Escrituras, porque de ella nos emana, Señor, la salvación, poderoso Rey. Espíritu Santo, toca, Espíritu Santo, llena nuestra vida, toca nuestro corazón. Espíritu Santo, toca al Santísimo Dios de una manera sobrenatural, maravilloso Rey. Padre, gracias, Cordero Santo, gracias, maravilloso Dios. Gracias, maravilloso Rey Celestial, porque tú eres digno, soberano Dios. Tú eres santo, Señor, maravilloso eres tú, maravilloso Cristo. Gracias, maravilloso Rey Celestial, porque tú eres digno, Señor, de ser alabado, digno de ser glorificado, Jesús. Gracias, maravilloso Dios de la gloria. Gracias, Jesús. Amén y amén. Gloria a Dios. Vamos a ir a escudriñar la palabra, mis hermanos. Vamos hoy a meditar en algo. ¿Por qué nosotros el Señor nos prohíbe el pecar? ¿Cierto? Primeramente que el pecado es desobediencia, ¿cierto? Cuando usted mira la palabra pecar significa desobedecer, ¿cierto que sí? O sea, cuando uno le dice no peque, ¿qué es lo que le están diciendo? No desobedezca, ¿cierto que sí? Le están diciendo no desobedezca las órdenes de Dios. Romanos capítulo número 3, entonces hoy vamos a estudiar acerca del pecado destituye del cielo. ¿Qué hace el pecado? Es destitución del cielo, ¿cierto? Por eso dice la Biblia que ningún desobediente entra al reino de los cielos. Entonces, cuando nosotros miramos por qué el Señor nos dijo esto no se puede, esto no se puede, esto no se puede, esto no se puede, esto sí se puede, pero hay otras cosas que no. ¿Se acuerda lo que le pasó a Adán y Eva cuando estaban en el paraíso? Dios le puso todo, hermano, imagine que tenía todo un mundo entero, ¿cierto? En el que ellos podían hacer lo que ellos quisieran, ¿cierto? En la manera de obedecerle a Dios. Y Dios le coloca el árbol del bien y el mal y el árbol de la vida, ¿cierto? Dos arbolitos se los colocó. El resto tenía un montón de árboles. Yo me imagino que el árbol del aguacate, del mango, de la naranja, de todo eso se lo podía comer, ¿cierto? ¿Cómo se imagina ustedes esas naranjas en ese tiempo? Una naranja, con una sola naranja ya hacía usted un jugo, ¿cierto? Yo me imagino que un mango, eso era grandísimo, ¿cierto? Eso era lo más delicioso, lo escudriñamos la vez pasada, yo creo que sin ningún bicho dentro, ¿cierto que sí? Por eso es que ahorita se dañan las frutas, ¿cierto? Por causa de la maldición. Entonces yo me imagino que esos árboles eran deliciosos, habían bananos, había todo lo que nosotros tenemos, pero como decimos por ahí, bien bonito, ¿cierto? Pero había unos arbolitos, y le digo que Dios le dijo, de esto no vayas, no se les vaya a ocurrir comer de esos, porque el día que ustedes coman, ¿qué pasa? Morirán, ¿cierto? Se lo dijo así a Adán y Eva, y ellos dijeron, bueno, listo, sí, está bien. Y lo tenían bien claro, lo tuvieron claro hasta el punto cuando llegó Satanás. Ahí es cuando nosotros comenzamos, hermano, a cavilar. Usted puede tener la palabra, pero el diablo también le llega con otra palabra, ¿cierto? Él le puede llegar a uno diciendo, nazo, ¿quién dijo? Allá le ese pastor que se la pasa fregando ahí, leyendo la Biblia y prohibiéndoles a ustedes. ¿Quién dijo que usted no pueden hacer esto, no pueden hacer esto? No, si Dios es amor. Y como Dios es amor, podemos hacer lo que nosotros queramos. Así fue lo que le dijo a Adán y Eva. ¿Y qué hizo Adán y Eva? Ah, bueno, entonces sí, está como deliciosa la frutica, comámosla. Y dice la Biblia que era codiciable, ¿cierto? Para Eva. Veamos Romanos 3:23. ¿Qué dice Romanos 3:23? Por cuanto todos pecaron, están destituidos de la gloria de Dios. ¿Cómo? Por cuanto todos pecaron, ¿cierto? O sea, toda persona que no tiene a Cristo está destituido, ¿cierto? Porque una persona está destituida por el pecado, ¿cierto? Hay veces nosotros cuando alguien muere y como que ellos nos damos cuenta que murió grave, nosotros decimos, se fue para el cielo de todos modos. No, conscientemente uno dice, esa persona no hizo nada para quitar el pecado a su vida, ¿cierto? Entonces nosotros nos damos cuenta de que hay que trabajar con ellos, ¿cierto? Que sí, ¿qué tenemos que hacer? Trabajar, siéntese, mis hermanos. Entonces, ¿qué debemos de hacer nosotros con aquellas personas que no conocen, que de pronto no están haciendo lo que Dios les manda? Oiga, nosotros deberíamos de ayunar, de orar, de pedir a Dios, ¿cierto que sí? Entonces, hoy como lo vamos a mirar acerca del pecado destituye del cielo, cuando una persona tiene pecado, dice la Biblia que está fuera de lo que Dios tiene como promesa, ¿cierto? Entonces, vuélvalo a leer el verso número 23, que dice: por cuanto todos pecaron, están destituidos de la gloria de Dios, ¿cierto? ¿Qué hace el pecado en una persona? Destituir de la gloria de Dios, ¿cierto? ¿Cuántos hemos escuchado hablar de mundanos? Mundanos. Nunca he escuchado hablar eso de mundano. Ese es más mundano que quién sabe qué. Y usted a veces se pregunta, ¿pero cómo así que es mundano? Una persona se clasifica como el mundano, una persona que está en un pecado que no ha soltado, ¿cierto? Que no ha dejado. Una persona que no conoce a Cristo, pues está en el mundo. La palabra mundo es la carne, el deseo. No lo está hablando de tanto el mundo, del mundo de la tierra, sino está hablando del mundo, el mundo del pecado, ¿cierto que sí? Entonces es una persona que le gusta las cosas que el mundo ofrece, ¿cierto? Antiguamente nosotros éramos mundanos, ¿sí o no? ¿Cuántos éramos mundanos? Sin Cristo, yo creo que también aquí el pastor. Claro, hermano, éramos mundanos, ¿cierto? Pero cuando ya conocimos a Cristo, dice la Biblia que nos volvimos hijos de Dios, ¿cierto? Cuando somos hijos de Dios, pues ya tenemos una naturaleza, dice la Biblia, que es la naturaleza de la santificación, de hacer lo que a Dios le gusta, ¿verdad que sí? Entonces, aquí la palabra dice el 24, dice, siendo justificados gratuitamente por su gracia, mediante la redención que es en Cristo Jesús. ¿Cómo somos justificados? Por la gracia, ¿cierto? ¿Por qué somos justificados? Por la gracia, ¿cierto? Usted y yo somos justificados por la gracia de Cristo. Otra vez el 24. Siendo justificados gratuitamente por su gracia, mediante la redención que es en Cristo Jesús. Entonces la Biblia nos dice a nosotros, por cuanto las personas pecaron, están destituidas, ¿cierto? No pueden pertenecer a las cosas y las promesas que Dios le ha dado. Aquí dice, todos hemos pecado y por eso estamos lejos de Dios. O sea, una persona en pecado está lejos de ¿quién? De Dios. Pero Él nos ama mucho y nos declara inocentes sin pedirnos nada a cambio. Por medio de Jesús nos ha librado del castigo que merecía nuestros pecados, ¿cierto? En Cristo Jesús lo que nosotros encontramos fue ese perdón ¿de qué? De pecados. Entonces no es tanto que de pronto digan, ay sí, el Señor Jesucristo me perdonó todos los pecados, entonces yo ya puedo hacer lo que yo quiera. No, hay que mantenernos fieles en el Señor, ¿cierto? Entonces comenzamos nosotros a mirar allí, somos hijos de Dios. ¿Cuántos somos hijos de Dios? Como hijos de Dios, dice la Biblia que usted y yo tenemos la naturaleza de Dios, ¿cierto? Vayamos rápido a Juan, capítulo número 1, ¿cierto? Juan, capítulo número 1. Juan nos dice lo siguiente, Juan nos dice que nosotros hemos sido adoptados, somos hijos de Dios, hemos sido llamados a ser hijos de Dios. Eso es lo que cada uno de nosotros somos, ¿cierto que sí? Juan, capítulo número 1, el verso número 11. ¿Por qué nosotros somos hijos de Dios? Somos adoptados. ¿Qué somos nosotros? No se ponga triste, que el adoptado también es igual que el hijo legítimo, ¿cierto? Les voy a explicar aquí cómo así que adoptados. Acuérdense que el pueblo de Israel fue tomado como hijo legítimo, ¿cierto que sí? Antiguamente el pueblo de Israel era el hijo, ¿cierto? La Biblia dice que cuando Dios llamó a Abraham, llamó a Abraham y le dijo: mire, sobre ti, como sobre tu generación, hay una descendencia que va a haber, ¿cierto? Le dio la promesa de Isaac. La Biblia dice que lo probó, le dijo a Abraham: ve al monte Moriah y sacrifica, ¿qué? A su hijo, ¿cierto? ¿Y qué hizo Abraham? Hizo caso, ¿cierto? No se puso a contarle a su esposa Sara, sino que llegó y dijo: callado, porque si no, se nos vuelve un problema en la casa, ¿cierto que sí? Imagínense donde Abraham hubiera dicho: venga Sara, le voy a contar algo, pero aquí entre nos, no le vaya a decir a nadie. Imagínense que Dios me dijo que es que lleváramos al muchachito y lo matáramos allá en el monte Moriah. ¿Qué cree que hubiera hecho Sara? No, se le hubiera prendido ahí. No, está loco, ¿usted qué le pasa? ¿Cómo se le ocurre? Entonces, hermano, hay cosas que Dios nos prueba y nosotros las pruebas para pasarlas más rápido tenemos que hacerlo callado, ¿cierto que sí? Yo creo que en este tiempo tampoco Dios nos va a mandar como le mandó a Isaac, que matar uno al otro, ¿cierto? Nada de eso. Pero sí hay algunas pruebas, ¿cierto? Que sí, que yo tengo que superar. Hay cosas en las cuales, hermano, nosotros tenemos que superar, como dice la misma palabra de Dios. Entonces Juan, capítulo número 1, dice el verso número 11, ¿qué dice? A lo suyo vino. ¿Quién era lo suyo? Israel, ¿cierto? El pueblo de Dios, la promesa que Dios tenía. Y los suyos no le recibieron. ¿Qué hizo lo suyo? No le quisieron recibir. La palabra dice: a lo suyo vino y los suyos no le recibieron. Ellos no quisieron recibir nada del Señor. Dice: y los suyos no le recibieron. Mas a todos los que le recibieron. ¿Cuántos de aquí le recibimos a Jesucristo? ¿Se acuerda cuando el pastor llegó y le dijo: usted quiere recibir a Jesús? Y usted, bueno, vamos a mirar a ver qué pasa. Usted lo recibió. ¿Cuántos se acuerdan de la oración de fe? ¿Cierto? Algunos de pronto les hice la oración de fe, pronto algún pastor le hizo la oración de fe, pero usted aceptó. La clave fue que usted aceptó el reto, ¿cierto que sí? ¿Cuál es el reto que usted aceptó? Ser una persona transformada, una persona que va a dejar todas las cosas que, uy, cómo le gustaba esta carne, ¿cierto que sí? A nosotros nos costó dejar el pecado. Eso es la persona que diga que no, era seguramente que no lo ha dejado todavía. Pero le costó, ¿cierto que sí? A nosotros me costó, a mí me costó dejar lo que yo hacía antiguamente, a mí me costó dejar el baile. Imagínense, me invitaban los amigos: camine a bailar. Y eso, baile uno, hermano, toda una noche por allá por un trompo. Y yo digo: Dios mío, ahí es donde uno se pone a pensar, si uno se la pasa toda la noche bailando y antes quería seguir hasta las 5 de la mañana, eso le gustaba a uno. Apenas amanecía, salir uno, dije, para la casa, noche, estuvo allá bailando, y así se la pasaba uno orfanándose de lo que hacía, ¿cierto que sí? Pero entonces, cuando vino Cristo, llegó Cristo, nos tocó dejar todo eso, ¿cierto? Un día nos tocó decirle a los amigos: no, la verdad, yo ya no me gusta eso. No era que no le gustaba, que no, usted sabía que ya no lo debía hacer. Los primeros días usted dijo: no, yo lo voy dejando, de pronto sucumbió. Después ya la segunda vez usted fue capaz de decir no, y así comenzó usted y yo, hermano, el proceso de poder obedecer a las cosas del Señor. Yo me acuerdo que yo hice la oración de fe, recibí a Cristo y esa semana me fui. Mi hermano se atravesó ahí como piedra de tropiezo y me dijo: camine, vámonos para la hora a bailar. Y entonces, hermano, hasta ahora, esa primera semanita y eso, todavía no tenía temor en el corazón. Y yo dije: ay, Señor, la otra semana sigo en la vaina de la iglesia. Mire, hermano, cómo el enemigo le coloca a uno piedras de tropiezo, ¿cierto que sí? Y así fue, esa primera semanita, hermano, el enemigo me colocó ahí. Yo me acuerdo tanto que cuando ya estaba haciendo, ya estaba Dios, porque yo me acuerdo que yo me fui por allá y me fui a ir a bailar, pero ya sentí que no iba a hacerlo. Y alcancé a ir un ratico y yo dije: no, yo ya no me voy. Y mi hermano: ¿qué le pasa? Yo le dije una mentira a mi hermano, le dije: no, es que me siento mal, tengo como olor de estómago. Hermano, me enfermé. Yo dije así, que está enfermo. Y mi hermano: ¿qué? Camine, si usted, vamos los dos siempre a bailar, no sé qué. Y yo ya me sentía mal, ¿cierto? Yo ya no me sentía de la misma manera. Entonces ya me dijo: entonces camine, toma una y tómese una. Y yo: bueno, una nomás y no sé qué. Y así, hermano. Y entonces yo dije: no, yo no vuelvo a hacerlo. Ese día yo me fui más arrepentido de haber ido con mi hermano, me devolví. Pero ya Dios comenzó, ¿qué? el proceso en nosotros, ya no me quedé en ese estado. Entonces yo dije, no más y no más, y ya mi hermano se me puso bravo, y mi hermano me dijo, si usted se va para esa iglesia, no lo vuelvo a llamar hermano, no lo vuelvo a invitar a ninguna fiesta, a ningún viaje. Me tocó comenzar a decir, no hermano, la verdad yo no voy a seguir con usted, si usted me trae a esto, ya no, ya había ido otro domingo a la iglesia. Cada vez que venimos a la iglesia nos vamos fortaleciendo, ¿cierto que sí? Ya como el cuarto domingo llegó, me dijo, vámonos otra vez, y yo ya tuve el carácter para decir no, ¿cierto? Ya le dije no. ¿Cuántos domingos había pasado? 4, ¿cierto? Y ya había ido entre semana. Mire, entre más uno viene a buscar de Dios, uno se está fortaleciendo, ¿cierto? Entonces usted y yo recibimos a Cristo. ¿Cuántos recibimos a Jesús? ¿Cierto? Entonces dijimos, Señor, ayúdanos. Y en el momento que el Señor nosotros le dijimos que nos ayudara, entonces dice la Biblia, los que le recibieron, 12, que dice, mas a todos los que le recibieron, a los que creen en su nombre, mire que hay unas características, no cualquier persona es un creyente, mas a todos los que le recibieron, a los que creen en su nombre, les dio potestad de ser hechos hijos, ¿de quién? De nuestro Dios, ¿cierto? Pero aquellos que le aceptaron y creyeron en ella, llegaron a ser hijos de Dios. Entonces nosotros aceptamos, ¿qué aceptamos nosotros? A Cristo, ¿cierto? Aceptamos al Señor. Entonces su oración que usted hizo, no la hizo de cualquier manera. Por eso a mí me gusta, hermano, cuando yo voy a los funerales, allá en los funerarios ya me conocen. Llegó el pastor de Bethesda, ¿cierto? Entonces, claro, allá como yo voy varias veces, ¿cierto? Y hasta me han invitado hasta los impíos. Entonces yo llego allá y lo importante es que hagan la oración de fe. Entre todas esas veces que yo he hecho oración de fe, entonces resulta de que un día una persona que vino aquí a la iglesia me dijo, pastor, yo vine porque usted un día oró por mí allá en una funeraria y usted oró por mí y yo lo tuve como pendiente, yo me averigüé de dónde era usted y yo dije, allá él es, ah, cuando lo vi que predicaba, ah, es él el que me hizo la oración, el que un día oró por mí allá, y ahí está, en la iglesia está. Entonces, hermano, cuando uno recibe a Cristo, sigue Dios el proceso, ¿cierto que sí? La Biblia dice que ¿cuál es el problema? La persona muchas veces sucumbe, otra vez deje llevar, yo me alcancé a fortalecer, ¿cierto? Que sí, es como la matica, ¿cierto? Mire, ahorita está haciendo sol, estuvo lloviendo un tiempo, ¿cierto? Que sí, algunos sembramos matica, ¿cierto? Mientras se sostuvo y si la matica comenzó a echar buena raíz, alcanza a aguantar el calor, ¿cierto? Y si no aguanta el calor, se quema, ¿cierto? Espiritualmente nosotros tenemos que soportar las pruebas, ¿cierto? Las pruebas que se vienen en nuestra vida. Entonces dice, mas a todos los que le recibieron, a los que creen en su nombre, les dio potestad de ser hijos de Dios. ¿Qué somos nosotros, hermanos? Hijos de Dios, verso 13, los cuales no son engendrados de sangre, ni de voluntad de carne, ni de voluntad de varón, sino de Dios. ¿Qué somos engendrados nosotros? De Dios, ¿cierto? ¿Cómo lo podemos ver? Como le pasó a María, ¿cierto que sí? Eso es algo que uno a veces se pone a mirar. Yo creo que para José no fue fácil. Imagínese que María le llegó y le dijo, venga José, imagínese que estoy embarazada, pero es del Espíritu Santo. ¿Cómo pensaría usted eso? Esto está como difícil de concretar. Oiga, ¿cómo así? Imagínense, José no la tuvo muy fácil, ¿cierto que sí? Acuérdense que José dice que la palabra dice que José se quería ir secretamente, ¿cierto? La quería dejar secretamente para no difamarla, ¿cierto? No difamar era haber hecho un escándalo. Yo veo que con lo de José no fue fácil, ¿cierto? Imagine que la mujer le resulte, no, que yo estoy embarazada y que el Espíritu Santo vino. Y que ahí, y que fue el Espíritu Santo. Entonces uno dice, tremendo, porque hermano, José no lo creía. Por eso dice la palabra del Señor que lo que fue creado del Espíritu, Espíritu es, ¿cierto? Lo que es creado de la carne, carne es. Y usted y yo somos creados del Espíritu Santo. Levante la mano y dígale, engendrados por el Espíritu Santo de Dios. Por eso nosotros nacimos de nuevo. ¿Cuánto le damos ese fuerte aplauso a nuestro Rey Celestial? Amén. Entonces, hermano, aquí la Biblia nos dice a nosotros, verso número 13, dice, los cuales no son engendrados de sangre, ni de voluntad de carne, ni de voluntad de varón, sino de Dios, ¿cierto? Entonces son hijos de Dios por voluntad divina, no por voluntad humana, somos hijos de Dios por voluntad de Dios. Levante la mano y dígale, por voluntad de Dios, nosotros somos hijos de Dios, ¿cierto? Hasta ahí entendemos, ¿sí me entienden? Fuimos escogidos por Dios. ¿Cuántos se sienten privilegiados? Pero ese privilegio tiene responsabilidad, ¿cierto? Entonces, ¿qué hace que una persona no crezca? ¿Qué hace que una persona no se proyecte? ¿Qué hace que una persona no continúe y no siga? Ya sabemos que somos hijos de Dios. Ahora vayamos a Primera de Juan. Primera de Juan, capítulo número 5. En el verso número 18. ¿Qué tenemos que hacer nosotros? Cuide su salvación, su promesa de salvación. ¿Qué debemos de hacer nosotros? Cuidarla, ¿cierto? ¿Qué fue lo que no hizo Adán y Eva? Cuidar lo que Dios le había entregado. Imagínense, Primera de Juan 5:18, ¿cierto? 5:18, Primera de Juan 5:18. Usted y yo debemos de estar como Adán y Eva cuidando el paraíso, ¿cierto? Usted y yo tenemos un paraíso en Cristo Jesús, ¿cierto? Cuando yo tengo a Cristo, lo tengo todo, ¿cierto? Hay que cuidarlo. ¿Que el enemigo le va a seguir dando promesas? Claro. ¿Que el enemigo le va a decir un montón de cosas? Claro. ¿Le va a estar diciendo que la iglesia es mala, que el pastor es malo, que no lea la Biblia, que es que yo le robo, que yo le quito, que tal cosa? Porque el enemigo tiene que atacar de alguna manera, ¿cierto que sí? Entonces siempre va a atacar al pastor, siempre va a atacar las cosas de Dios, como hizo el pueblo de Israel cuando estaban en el desierto. Dice la Biblia que atacaban a Moisés. ¿A quién atacaban? A Moisés. Por eso el día que usted se sienta que yo, mejor dicho, cargado contra mí, hermano, pídale perdón al Señor, porque yo no creo que yo sea el enemigo cargándolo para buscar un propósito. Hay muchas personas que se dejan cargar, se van de la iglesia y comienzan a decaer espiritualmente porque simplemente se dejaron convencer por una palabra humana. ¿Qué dice Primera de Juan 5:18? Sabemos que todo aquel que ha nacido de Dios, ¿qué nos pasó a nosotros? Nacimos, ¿cierto que sí? Por eso dijo Jesucristo, nacimos de nuevo. Nosotros nacimos de Jesús, ¿cierto? De nuevo, una promesa que nosotros nacimos. No practica el pecado. ¿Cuál es la clave? Ah, no practicar el pecado. Pregunto, ¿qué es el pecado? Dígame, ¿qué es el pecado? Dígale, desobedecer a Dios. Entonces ahí es cuando usted se comienza a mirar, ¿cómo así que yo desobedezco a Dios? Usted revisa en la Biblia qué es lo que a Dios no le gusta. Están las obras de la carne, ¿cierto? Está, hermano, todas las obras de la carne. ¿Cuáles son las obras de la carne? Adulterio, fornicación, enemistades, pleitos, celos, iras, contiendas, ¿qué más? Herejías, lascivias, ¿qué más? Borracheras, ¿cierto? ¿Qué más? Los que se echan con varones, ¿qué más? Los que roban, ¿cierto? Los que defraudan. Todo eso son las obras de la carne, ¿cierto que sí? ¿Qué otras cosas son de las obras de la carne, hermano? Entonces, las mentiras, los mentirosos no entrarán ¿a dónde? Al reino de los cielos. Usted comienza a hacer una clasificación. Esto yo no lo puedo practicar, eso se llama pecado. Entonces dice la Biblia, no practica el pecado, ¿cierto? Entonces cuando a usted le ofrecen pecado, por eso usted ya tiene el carácter para decir, no, qué pena, muchas gracias, yo no lo voy a practicar, ¿cierto? Que sí, usted ya tiene un carácter, le va desarrollando un carácter. Pues aquel que fue engendrado por Dios le guarda y el maligno no le toca. ¿Qué pasa mientras usted no peque? El diablo no lo toca. Mire, hermano, un día una hermana, ay, pastor, me están haciendo brujería, me van a matar. Le dije, ¿está en pecado? No, yo no le estoy diciendo nada de pecado. No, yo le estoy diciendo que si no ha pecado, porque es que el pecado es el único que le permitiría que la brujería le hiciera daño, ¿cierto? De resto lo va a influenciar, de resto lo va a intentar hacer creer que le está haciendo daño, pero la Biblia dice que si yo no he pecado, el diablo no me puede tocar, ¿cierto? Entonces, ¿qué pasa cuando uno peca? ¡Purrún, hermano! Todo se derriba, ¿cierto? Los ángeles se van, la cobertura se va, la presencia de Dios se va, como le pasó a Sansón. Dice la Biblia que apenas Sansón pecó, dice que se le afueron el respaldo de parte de Dios, ya no tenía fuerzas, ¿cierto que sí? Y se le fueron las fuerzas. Pero quiero resaltar el verso número 19. ¿Qué pasa cuando una persona está sumisa al pecado? 19. Sabemos que somos de Dios y el mundo entero está bajo el maligno. Terrible, ¿no? ¿El mundo entero está bajo qué? El maligno, o sea, está en un dominio del maligno. O sea, cuando usted ve a una persona no creyente, está dominada por el diablo, ¿cierto? El maligno lo tiene, como dice la palabra del Señor, dominado, ¿cierto? El maligno lo tiene dominado. ¿En qué lo tiene dominado? En algo. Por eso hay personas que dicen, no, es que yo la verdad no soy tan pecador, pero soy un poquito borracho. Ya lo tiene dominado, ¿cierto? No, es que yo no soy tan pecador, pero se la pasa fumando cigarro. Está dominado, ¿cierto? No, es que la verdad es que yo soy un ángel. Hace poco alguien me decía, pastor, es que la verdad yo ya ni tomo, yo ya ni fumo cigarrillo, yo ya ni esto, pero es mentiroso. ¿Cierto que sí? Es una persona mentirosa, antes jura por Dios, antes dice que él jura para que le crean. Entonces está dominado sobre la mentira. ¿Usted se ha visto que una persona que jura mucho es porque es mentiroso? Sí, que nuestro sí sea sí, que nuestro no sea no. Pero una persona, hermano, cuando está dominada, hermano, por la mentira, tiene que jurar. Y hay gente que ya está atada al juramento. Le juro que lo que le estoy diciendo es verdad. Le juro que mañana le prometo. Significa esa persona está atada a la mentira. Ya nadie le cree, ¿cierto? Ya nadie le pone atención y por eso tiene que utilizar el juramento. El juramento es algo que no debiéramos nosotros utilizar. Amén. Entonces, cuando yo veo esta palabra, dice la Biblia que el mundo entero está atrapado, hermano, bajo el maligno, ¿cierto que sí? Por eso usted no puede mirar el mundo. El mundo pasa y sus deseos, pero el que hace la voluntad de mi Padre permanece para siempre, ¿cierto? Entonces, cuando nosotros hacemos la voluntad de Dios, permanecemos para siempre, dice la palabra del Señor. Amén. Entonces, sabemos que somos de Dios y el mundo entero está bajo el maligno. Pero sabemos que el Hijo de Dios ha venido y nos ha dado entendimiento para conocer al que es verdadero y estamos en el verdadero, en su Hijo Jesucristo. Este es el verdadero Dios, la vida eterna, ¿cierto? O sea, si yo tengo a Dios, tengo la vida eterna, ¿cierto? O sea, si usted y yo nos conservamos hasta que Cristo venga, por eso Jesús dijo, el que persevera, ¿hasta cuándo? Hasta el fin. Este será salvo. O sea, la meta es que usted y yo, hermano, nada de pecado, nada de tocar el pecado. Hay un pecado, como lo hemos hablado y lo hemos enseñado, el pecado pequeñito, ¿cierto? En el cual no es de muerte, pero lo saca, hermano, de las promesas y de las recompensas en el reino de los cielos. O sea, hay que tener cuidado, que son esos pecados como el ofender a los demás. ¿Cierto? Que sí se lo estaba enseñando. Si entonces yo quiero ofender allá y le trato mal, entonces cuidado con eso porque nos lleva a ser pequeños en el reino de los cielos. Amén. Entonces ya sabemos hasta aquí, hermano, que el pecado no es un beneficio para nosotros. El pecado aleja del reino de Dios. Dígalo fuerte. El pecado aleja a la persona del reino de Dios. Veremos cómo el pecado saca a las personas del reino de Dios, así como lo sacó Adán y Eva del paraíso. La desobediencia de ellos los sacó de la promesa. ¿Qué hizo? ¿Qué pasó con la desobediencia de ellos? Los sacó de la promesa. Había una promesa y ellos salieron de la promesa que Dios les había dado. Amén. ¿Qué es el pecado? Allí vamos a mirar qué es el pecado. ¿Por qué lo hace enemigo de Dios? ¿Por qué el pecado hace una persona enemigo de Dios? Cuando yo miro, el pecado es la rotura de la amistad, ¿cierto? ¿Qué hace el pecado? Rompe la amistad con Dios. O sea, uno debe pensar de que cuando uno peca, una persona peca, rompe la amistad con Dios, ¿cierto? Por eso una persona que peca inmediatamente se siente mal. Mire, ¿cuáles son las como dicen por allí, las muestras de que una persona pecó? Que puede caer en una opresión. ¿Usted sabe que hay gente que ha caído en opresiones? Aquí me ha llegado gente, pastor, no puedo dormir, pastor, la verdad, yo no sé qué hacer, se me han venido malos pensamientos. Yo sin decirle, yo a uno con discernimiento le digo, ¿cayó en algún pecado? No, pastor, la verdad no, dije, dígame la verdad, no mienta, porque ¿para qué me viene a buscar si necesita ayuda? Pues como al médico, si necesita preguntarle, ¿dónde está la enfermedad? ¿Qué dolor tiene? ¿Dónde le duele? Por favor, ¿qué tal uno llegar al médico? No me duele nada, entonces ¿para qué lo busca? ¿Cierto? Entonces a veces yo les digo, dígame qué cometió, cuál fue el problema que hizo. Por ahí al final, sí, pastor, cometí este error, hice esto. Porque el pecado, cuando una persona peca, cae en algo que se llama la depresión. ¿Cierto? Lo primero que el enemigo le coloca es la depresión. Y por eso hay muchísimas personas, hermano, que le pasa como Judas. ¿Se acuerda cuando Judas pecó? ¿Qué fue lo que se le vino? ¿Cuál fue el pensamiento que se le vino a Judas? Matarse, ¿cierto que sí? Se mató, se ahorcó. Mire, yo hay veces veo gente que se ha ahorcado. Yo digo, tremendo, esa persona que se ahorcó, ojalá que no haya sido un creyente. Bueno, ya igualmente se ahorcó, ya sea creyente o no creyente, se perdió. Porque usted sabe que una persona que muere de esa manera no entra al reino de los cielos. Un día entré a un debate con alguien que me dijo, pastor, mire que mi tío se quitó la vida, ¿para dónde se va? ¿Para el cielo o no? Le dije, pues para, se condenó. ¿Cómo se va a decir usted, pastor, que se condenó si resulta que antes él de pronto oró? Yo le digo, no creo que haya orado para subirse allá. ¿Cierto? ¿Usted cree que subió para allá a orar? Señor, me voy a ir a colgar. ¿Usted cree? No. Entonces, ¿qué fue lo que hizo? Fue a obedecer lo que el enemigo le colocó. ¿Qué hizo Judas? Inmediatamente fue y se ahorcó. ¿Qué dice la palabra del Señor de las personas que se quitan la vida? Ningún cobarde entrará en el reino de los cielos, ¿cierto? Un cobarde es una persona que no pudo enfrentar la vida. Un cobarde es una persona que no pudo enfrentar la situación que se le vino en su naturaleza. Entonces, el pecado, ¿qué es lo que hace? Es una ruptura de la amistad. El pecado se define como la violación de la ley de Dios y la oposición a lo que Él ama. La Biblia describe que vivir en desobediencia y satisfacer los malos deseos convierte a la persona en enemiga de Dios. ¿Qué pasa con la persona que satisface los deseos de su carne? La Biblia dice que se cataloga enemigo de Dios. Pues pudo haber sido una buena persona, como lo estábamos hablando con Jesús y Judas. Imagínense que Judas comía de la mesa. Yo me imagino que dormían de pronto hasta lograr. Algunas veces lo durmieron entre, como eran todos los 12 discípulos y llegaban a diferentes casas. Yo me imagino que Jesucristo durmió muchas veces hasta cerquita de él. ¿Sí o no? Yo me imagino que, bueno, lo vemos ahí en la parte final de la cena. Yo me imagino que comió, dice la palabra. Yo comió en la misma mesa. Comió del pan, dice la Biblia, que salió de su mano. Tremenda comunión que tenía con Dios. Pero ¿cuál fue el problema? El pecado al cual sucumbió. ¿Qué fue lo que le pasó a Judas? Le faltó algo, morir a algo. Yo muchas veces se lo he enseñado. Judas no murió a la avaricia. Él era ladrón. Y para morir a ser ladrón, dice la Biblia, hay que trabajar y dar. Dígale, para morir a la avaricia, hay que trabajar y dar. Por eso hay muchísima gente que no le gusta diezmar y ofrendar y le gustan esos versículos que dicen por allá en Facebook, no diezme, no dé, es que el pastor lo está robando, el pastor le está quitando, y él aplaude eso, porque tiene una avaricia en ese corazón tremendo y no quiere ser tratado. ¿Sabe que nosotros debemos de ser tratados? Yo como pastor tengo que diezmar, yo como pastor tengo que ofrendar, yo como pastor también tengo que dar. Imagínense, ¿sabe por qué? Porque si yo doy, hermano, resulta que estoy tratando algo que se llama ¿cómo? Avaricia. Dígalo fuerte, avaricia. ¿Qué más hay? Codicia. ¿Sabe que la avaricia tiene una hijita que se llama codicia? Y ahí es cuando la persona comienza a codiciar y avariciar. Entonces, hermano, resulta que nosotros tratamos eso en nuestro corazón, ¿cierto? Por eso Dios, hermano, nos comienza a tratar en nuestra vida. Entonces, allí la misma palabra del Señor nos dice que el pecado hace una rotura, ¿cierto?, con Dios, rompe una amistad que nosotros tenemos con el Señor. Entonces, cuando yo tengo eso, hermano, usted y yo debemos de tener muchísimo cuidado. Muchísimo cuidado, ¿cierto que sí? ¿Por qué hemos de tener muchísimo cuidado? Porque cuando yo caigo, una persona cae en el pecado, automáticamente se le viene, vuelvo otra vez, todo encima, ¿cierto que sí? Comienza a ver la depresión, comienza a ver la carga espiritual. La Biblia dice que se vienen siete, ¿qué? Peores. O sea que el enemigo está esperando que usted y yo pequemos. Como el ratoncito que le ponen por ahí un bocadillito, le ponen un quesito y llega y comió y ¡pum! ¿Cuántos se acuerdan esas trampas que existían antiguamente para los ratones? Uy, trágica, ¿cierto que sí? Uno les miraba y les colocaban un bocadillito, les colocaban un pedazo de salchichón y el animalito jalaba el salchichón y tome su golpazo en la cabeza, quedaban viendo luces. Así hace el enemigo cuando le ofrece el pecado a uno. Llega y se lo ofrece y después de que jala, tome su golpazo en la cabeza y después de que le vuelve nada a la cabeza, hermano, ahí muere. Entonces, por eso uno tiene que tener cuidado. ¿Qué hace el pecado? Uno, ¿qué hace el pecado? Rotura de la amistad con Dios. O sea que una persona que peca pierde la amistad con Dios, ¿cierto? Ya Dios no le va a hablar de la misma manera. ¿Se acuerda lo que le pasó a David?
2: David era un hombre tremendo, dice la Biblia, que cantaba, adoraba, exaltaba a Dios. Era una persona que, uy, tremendo lo que era David. Y hermano, dice que David tenía tanto respeto a Saúl. Oiga, le tenía muchísimo respeto a él, pero resulta que un día lo dejaron solo en el palacio. Dice que comenzó a melodear por allá y se vio a una mujer, la mujer de Urías Heteo, ¿cierto que sí? Dice que la miró allá, se estaba bañando. Jezabel no tenía nada que ver, ella no fue la culpable, porque era donde las mujeres se preparaban, hacían su aseo, ¿cierto? Él estaba por allá mirando desde arriba, fisgoneando, que eso es el problema que le toca, que tiene que tener uno cuidado. Dígale, cuidado con fisgonear. Dígalo fuerte, dígale, cuidado con fisgonear, ¿cierto? ¿Fisgonear qué es? Hermano, mirar, ¿cierto? El solo mirar, hermano, ya le despierta a uno todo, ¿cierto? Entonces David llegó y se puso a fisgonear. Yo me imagino que David de pronto al comienzo era, ¡ay! ¿Quién es eso? ¡Ay, Dios mío! Reprendo al diablo, ¿cierto? Porque a veces la gente se pone a mirar para reprender al diablo. ¿Quién dijo, hermano? Tiene que uno es tener cuidado, ¿cierto que sí? Entonces, hermano, ¿qué le pasó a David? Dice la Biblia que, bueno, ya usted sabe la historia, cayó en el pecado. Hermanos, uno dice, tremendo hasta dónde llegó David. Y uno mira que la vida de David cambió totalmente de ahí en adelante. Aquel hombre que tenía tanto temor a las cosas de Dios, perdió el temor de Dios, ¿cierto? Ya no le importó matar al esposo de la mujer, ¿cierto que sí? Cuando uno se pone a profundizar, oiga, ¿hasta dónde llegó David? Yo digo, tremendo las intenciones de David. Primeramente se puso a mirar a la mujer que no debería mirar. Segundo, la mandó traer, ¿cierto? Y tercero, dice la palabra, que se acostó con ella. Cuarto, ya después de que la mujer le dijo que estaba embarazada, le dijo, mi hijito está embarazada, comenzaron los planes tremendos para mirar a ver cómo engañaba a Urías Heteo. Lo mandó traer, vaya, tráigase a Urías Heteo. Yo me imagino que mandó una carta diciendo, tráigase a Urías Heteo para que se acueste a dormir con esta mujer. Esto que se acueste a dormir esta noche con esa mujer para que el muchachito le salga. Imagínense que dicen que David era como monito, ¿cierto? O sea, imagínense que Urías Heteo pudiera ser uno al revés, ¿cierto? No mono, sino que trigueñito. Entonces le iba a salir al revés. Entonces la intención que el enemigo tenía era hacerlo caer. Dígalo fuerte, hacerlo caer. ¿Qué hizo más? La palabra del Señor dice que lo engañó en la manera de que lo emborrachó y lo quiso mandar, ¿cierto? Tenía una intención. Como Urías Heteo no le quiso hacer caso, la palabra del Señor dice que lo mató. ¿Qué hizo? Lo mandó matar, ¿cierto que sí? Pero mire, hermano, como el pecado, uno tiene que tener cuidado, porque el pecado lleva a tener intenciones, ¿cierto? De que uno tenga intenciones, ¿cierto? Entonces, hermano, dice la palabra, no pequemos, mantengámonos fieles, ¿cierto? Nuestra vida antiguamente fue renovada, ahora somos nuevos. ¿Cuánto le damos ese fuerte aplauso a nuestro Rey Celestial? Dele ese fuerte aplauso, dígale, ahora somos hechos nuevos, ¿verdad que sí? Entonces resulta, hermano, de que la vida de David no fue igual. De ahí en adelante, hermano, no fue igual. Por eso usted tiene que tener cuidado, porque desde el momento que nosotros llegamos a Cristo, ahí hacia adelante, hermano, nuestra vieja vida pasó, ¿cierto? Todo lo que éramos nosotros antiguamente ya quedó atrás, ¿cierto? De ahí en adelante comenzamos a correr hacia adelante. Un día alguien me decía, pastor, mire yo lo que era antiguamente. No se ponga a mirar para atrás. La Biblia dice que todo lo que nosotros éramos, Dios lo echó ¿a dónde? A las profundidades del mar, ¿cierto? Quiero que leamos otra vez el 18 y el 19 para que lo tengamos pendiente. Primera de Juan 5, 18 y 19, ¿qué dice? Primera de Juan 5, 18 dice, sabemos que todo aquel que ha nacido de Dios no practica el pecado, pues aquel que fue engendrado por Dios le guarda y el maligno no le toca, ¿cierto? Sabemos que somos de Dios y el mundo entero está bajo el maligno, ¿cierto? Entonces ahí ya sabemos que el mundo entero está bajo el maligno, ¿cierto? ¿Y por qué está bajo el maligno? Porque esa persona desobedeció, ¿cierto? Que sí, no ha obedecido el mandato de parte de Dios. Ahora vayamos, hermanos, a Mateo. ¿Qué es lo que le está haciendo el enemigo? El enemigo estará trabajando, hermano, mirando a ver cómo usted y yo de alguna manera pecamos. Todos los días que usted se levante, hermano, está la vieja naturaleza esperando que usted deje de venir a la iglesia, que usted se desanime. Usted y yo hemos de tener cuidado, porque habrá momentos de desánimo, ¿cierto que sí? Mateo capítulo 12. Entonces habrá momentos de desánimo, hermano, que usted va a tener que enfrentar. Claro, El desánimo es para mirar, es una prueba. ¿Usted sabe que el desánimo es una prueba? Cuando usted se encuentra desanimado, uy, pastor, estoy desanimado. Ah, bueno, ya sabe lo que tiene que hacer. Órele a Dios, busque a Dios, métase con Dios, ¿cierto? Esa es una manera que nosotros debemos de hacer. Mateo capítulo número 12 nos muestra, aquí fue una persona que pecó. En el verso número 43, cuando el espíritu inmundo vuelve, es porque esta persona volvió a lo que antiguamente hacía. Jesús explicaba de que cuando una persona descuida su vida espiritual, ¿por qué descuidó? Porque quizás de pronto fue seducido, porque el enemigo le volvió a colocar otra vez la misma trampita, cayó, descuidó su vida espiritual. Por eso nosotros no podemos descuidar. Levante la mano, dígale, no puedo descuidar. Amén, no descuide. Nosotros nos lanzará el enemigo tentaciones, claro. Él quiere que nosotros caigamos en la tentación, vuelvo y le digo, porque la persona que cae en la tentación vuelve otra vez a caer en el dominio del enemigo. Verso número 43. Cuando el espíritu inmundo sale del hombre, ¿cuándo salió el espíritu inmundo del hombre? ¿O de usted o de nosotros? ¿Cuándo recibimos a quién? A Jesús. Toda esa malicia, todo ese pecado que había en nosotros, hermano, que hicimos cuando no teníamos a Cristo, salió de nosotros, ¿cierto? Se fuimos limpios completamente, hermano. Por eso usted no se deje, como dicen por ahí, avergonzar del enemigo, porque el enemigo le quiere colocar de mire lo que era usted, que no interesa, usted esa vieja naturaleza ya pereció en su vida, ¿cierto? Yo me acuerdo que cuando yo comencé a buscar de Dios, me acuerdo que encontré un amigo que me dijo, ay, hoy te vas a ser cristiano, pero yo me senté a tomar con usted en la cantina, yo me vi cuando usted estaba bailando y ahora va a decir que es un evangélico. El diablo lo utilizó para desanimarme, ¿cierto que sí? Yo me acuerdo tanto que el Señor me había regalado la palabra que nosotros nacemos de nuevo. ¿Qué nos pasa a nosotros? Nacimos de nuevo, ¿cierto? Entonces yo me acuerdo que yo le dije la verdad, ese fue mi vieja naturaleza, ahora ya no está en mí, ya no la practico, ya no lo hago, ya gracias a Dios me perdonó mis pecados. ¿Cuánto le damos ese fuerte aplauso a nuestro Señor? Porque nos perdonó nuestros pecados, ¿cierto? Que es donde usted y yo debemos de tener mucho cuidado, porque el enemigo busca que usted y yo volvamos nuevamente hacia atrás, a pensar en lo antiguo, a hacernos creer de que lo que nosotros hicimos no nos fue perdonado. Eso es lo que el enemigo nos va a intentar convencer. Pero ¿qué nos dice la Biblia? Que Dios hizo en nosotros una nueva naturaleza, ¿cierto? Entonces, esta persona, ¿qué le pasó? Descuidó. 43. Cuando el espíritu mundo sale del hombre, anda por lugares secos buscando reposo y no la halla, ¿cierto? Entonces va a buscar por allá lugares secos, diferentes personas. Cuando una persona, el espíritu sale de esa persona, no se puede meter en otro, ¿cierto? Imagínense que cada persona está dominada por un espíritu. Solamente que le pase como le pasó a esta persona. La Biblia dice que descuidó una búsqueda espiritual. Verso 44. Entonces dice, volveré a mi casa de donde salí. Y cuando llega, la halla desocupada, barrida y adornada. ¿Cómo la encontró? Lo primero que identifica la palabra dice desocupada. ¿Qué es lo primero que la encontró? Desocupada. ¿Qué es eso de desocupada? O sea, no tenía a Dios, se olvidó de buscar del Señor, ya no buscó más la presencia de Dios, ya dejó de meterse con el Señor, ¿cierto? Por eso nosotros tenemos que venir a la iglesia. Usted no puede estar desocupado espiritualmente, ¿cierto? Entonces dice, al no encontrar ningún lugar, dice, mejor regresaré a mi antigua casa y volveré a vivir en ella. Cuando regresa, la encuentra desocupada, limpia y ordenada. O sea, la encontró preparada para meterse él. Cuando dice la Biblia desocupada, quiere decir que pecó. Esa persona pecó, ¿cierto? ¿Qué le sucedió? Cuando peca, Dios se va. ¿Qué le pasa a una persona cuando la persona peca? Dios se va. ¿Qué le pasó a Adán y Eva? La Biblia dice que ellos se escondieron, ¿cierto? Por eso una persona que peca ya no vuelve a la iglesia. Ya comienza a decir, no, es que yo no voy más por allá, la verdad es que nadie me quiere, nadie me ama. Esos son síntomas de pecado, ¿cierto? Cuando una persona dice, yo mejor me voy para otra iglesia, yo más bien no me congrego acá, síntomas de que pecaron, ¿cierto? La persona se va a sentir como esa carga de conciencia. La conciencia comienza a funcionar, ¿cierto que sí? Yo acá he tenido gente que yo me los he encontrado y usted, ¿qué pasó, hermano, que no volvió a la iglesia? No, pastor, lo que pasó fue que yo no me hallé en la iglesia, es que la verdad yo me tuve que cambiar y la verdad esto. Le dije, dígame la verdad, hermano, tengo un don de discernimiento en esa área tan tremendo, ¿qué fue lo que le pasó? Pastor, no, fue que no me hallé. Lo que pasó es que había un... No, dígame la verdad. Yo le estoy diciendo, dígame la verdad. Pastor, la verdad fue que metí las patas, me dijo uno. Le dije, ah, bueno, entonces no fue culpa de la iglesia. Entonces, hermano, ¿qué fue lo que le pasó? Cuando una persona peca, muchas veces se justifica, ¿cierto? Cuando uno tiene que enfrentar la situación. Yo le decía al hermano, ¿y por qué no enfrentó? ¿Por qué no me buscó? ¿Por qué no dijo, pastor, mire, ese es lo que Dios quería que hiciéramos? Porque es que a veces se nos cauteriza la mente. Y tenga cuidado porque usted se le puede cauterizar la mente. Entonces vuelve y peca y se va para otra iglesia. Entonces hasta que recorre todo y cae en una secta. La secta sí le va a decir a usted, no, tranquilo, que así como usted es, Dios lo ama. Y por eso, hermano, el final de todo son las sectas, ¿cierto? Uno tiene que tener el cuidado. ¿Cuántos cristianos han resultado en sectas? Y ellos vaya, buscan las sectas. Usted mira, hay sectas que hay ahorita, hay sectas que los dejan tomar, hay sectas que los dejan adulterar, hay sectas que ya no hablan de la palabra de Dios, del pecado. Hay lugares donde ya no les dicen nada, ellos pueden pararse en la cabeza, ellos pueden hacer lo que sea, ya no los molestan, solamente les hablan de que Dios es amor y ya. Entonces la persona se amañó ahí y ya, porque se acostumbró. Por eso, hermano, una de las cosas que usted debe tener cuidado, que si en algún momento, ojalá que nunca, solamente es una enseñanza que yo le he dado, si en algún momento, hermano, el enemigo le intenta hacer sucumbir, hermano, siga luchando. Nunca vaya a pensar de que me voy de la iglesia, sino que usted manténgase fiel, ¿cierto? Si tiene que buscar a la persona para pedirle perdón, pídale perdón. Porque esa fue la otra. Un día yo me acuerdo acá que siempre déjenmelo, no me los encuentro acá. Entonces, ¿dónde anda? Oh, pastor, ¿qué pasó? ¿Cómo así? No, es un hermano que me la montó allá y es que no sé qué, me robó, me hizo tal cosa. Le dije, ¿le pido perdón? No, le dije, no, vaya y pídale perdón. Y si se quiere ir, váyase. Pero la verdad, no quiero que usted el día de mañana se me condene. Entonces, vaya, pídale perdón. No, pastor, es que yo no me lo aguanto, yo no lo soporto. Le dije, ¿sabe por qué usted se fue de la iglesia? Porque no es capaz de encontrárselo frente a frente y ese es un pecado también. Entonces, hasta que a lo último se encontraron los dos hermanos y aquí volvió a la iglesia. Entonces, le dije, hermano, uno tiene que comenzar. ¿Para qué la iglesia? La iglesia es el lugar donde usted tiene que centrarse. Es el lugar donde usted tiene que enfrentar todas estas cosas, ¿sí o no? Mire, yo a veces los veo y le digo, hermano, eso es pura inmadurez. Aquí muchos hermanos se me han ido y volvieron nuevamente. Y le digo, eso es pura inmadurez, hermano. Usted cuando, si pasa algo, le faltó algo, vaya, métase a la iglesia, búsquelo a uno, porque yo no le voy a dar garrote. Antes yo tengo que direccionarlo, ¿qué tiene que hacer? No lo vuelva a hacer. ¿Qué le dijo Jesús? No lo vuelva a hacer, ¿cierto? Entonces, hermano, aquí, ¿qué pasó? Esta almita pecó. Quizás de pronto no buscó a una persona que le ayudara, quizás esa persona no siguió buscando al Señor, porque una persona que peca inmediatamente, hermano, comienza el rechazo hacia las cosas de Dios, ya no quiere escuchar las cosas de Dios, se siente culpable, siente que su vida ya nadie la quiere, nadie lo ama, ¿cierto? Como el gusanito, nadie me quiere, nadie me ama, ¿cierto? Eso es como la cancioncita que nos cantaban cuando estábamos chiquitos, nadie me quiere, nadie me ama, ¿cierto? Soy un gusanito, no, uno tiene que ser valiente y levantarse, ¿cierto que sí? Dice la Biblia, aunque el justo caiga 7 veces, de las 7 se levanta. Pero eso no es como las vidas del gato, entonces ya me faltan 6. No, señor, usted tiene que mantenerse fiel hasta cuando Dios venga, ¿verdad que sí? ¿Qué hizo el enemigo? Apenas aprovechó, hermano, ese papayazo, como le llaman en Ubaté. Pecó, se apartó, dejó de buscar de Dios, estaba desocupado, pero estaba limpio y adornado. Entonces él llegó y dijo, vamos a buscar por allí. Yo, hay uno que sacaron de otro cuerpo, otro que se vino saliendo por allá de otro. Entonces se metieron 7. ¿Cuántos se metieron? 7 peores. Mire, se metieron allí 7. Verso número 45. Entonces va y toma consigo otros 7 espíritus peores que él, y entrados moran allí. Y el postrer estado de aquel hombre viene a ser peor que el primero. Así también acontecerá a esta mala generación, ¿cierto? Entonces, aquí la palabra nos dice a nosotros, entonces va y busca otros 7 espíritus peores que él. Y todos ellos entran en aquella persona y se quedan a vivir allí. Y esa pobre persona termina peor que cuando solo tenía un espíritu malo. Esto mismo va a pasarles a las personas malas, porque son muy malos a las personas, dice, esto mismo le pasarán a ustedes si no se cuidan, ¿cierto que sí? O sea, nosotros debemos ¿de qué? De cuidar. Si antiguamente con un espíritu que nos dominaba, nosotros como andábamos, ahora ¿cómo sería, hermano, uno pecar y que se nos vengan siete? Dice la Biblia, siete peores, ¿cierto? Que están esperando por habitación. Imagínense, por eso cuando un cristiano viene, una persona se convierte, hermano, ¿qué hace el espíritu? Se va de esa persona. Lo saca Dios de ahí y por allá esperando a buscar a ver a quién de pronto se descuida, qué persona sucumbe para ir a meterse. Por eso uno ve que hay cristianos en los cuales uno los ve peor. A veces veo yo esa persona cómo era antes y ahora cómo se volvió. Hace poco escuchaba el testimonio de una persona que hace como más de 10 años se congregaba acá. Y resulta que se fue. Primeramente, no sé qué le pasó al marido, bueno, tuvo una lucha, el marido se le fue. Ella aburrió al marido, lo sacó corriendo y después de que lo sacó, el marido salió y se buscó otra persona. Claro, no tuvo sabiduría. Por eso es que hay que venir a la reunión de parejas hoy. No dijeron amén. Bueno, pongan atención, entonces venía a poner atención. Yo le decía al pastor, acá van a estar las parejas, de pronto otros que vengan, que el marido no viene, hágase en atrás para poner atención. ¿Cierto que sí? Porque necesitamos también ponerle cuidado a eso, ¿cierto que sí? Entonces resulta que aburrió al marido hasta donde no más y le hizo la vida imposible. Yo le digo, le falta sabiduría. Y después se fue, se alejó ella también, ¿cierto? Y se fue por allá y se fue a otra iglesia. Después de otra iglesia fue para Chiquinquirán. Chiquinquirán cayó en una secta. Y en la secta, hermano, le enseñaron a hablar mal de las iglesias. Ahora ya resultó hablando de la iglesia de nosotros acá mal, hablando de las otras iglesias hasta donde había estado también mal. Hermano, se volvió mucho peor, ¿cierto? Entonces, por eso dice la Biblia, viene otro espíritu. Ahora se vino el espíritu de blasfemia, el de adulterio, el de peleas, el de contienda, el de... Uy, hermano, por eso usted tiene que cuidar su salvación. Levante la mano y dígale, hay que cuidar esta vida, ¿cierto? La tenemos que cuidar. ¿Cuánto le damos ese fuerte aplauso a nuestro Rey Celestial? Amén. Entonces, hermanos, el pecado, ya lo sabemos que es una ruptura de amistad con Dios. Es una separación espiritual, dígalo fuerte, un pecado es una separación espiritual. Aquí esta persona pecó y de una vez se metieron los demonios. Y donde está un demonio, hermano, pues no está Dios. O está Dios o no está Él, ¿cierto? Jesús lo explicaba, dice, de una misma fuente no puede salir agua dulce y agua salada, ¿cierto? No puede salir agua dulce y agua salada. No puede dar un fruto dulce, frutas agrias, ¿cierto? O sea, lo que Dios está diciendo, de una misma lugar no puede salir lo mismo. Usted ha visto un árbol de naranjas, más bien, ¿usted ha visto un árbol de mangos y un árbol de limones? ¿En el mismo? ¿Da por ahí en ese mismo? No. Juntos da un dulce, ¿cierto? Un fruto dulce, ¿cierto? Y no da de pronto limones. Colosenses 1:21. ¿Qué sucede cuando una persona peca? El pecado, ¿qué es el pecado y por qué hace enemigo de Dios? Entonces, en Colosenses 1:21 nos muestra que el pecado crea un abismo entre Dios y los seres humanos. ¿Qué crea el pecado? Un abismo, ¿cierto? Por eso usted y yo debemos de tener cuidado. Menciona, bueno, hasta allí en Colosenses 1:21 menciona que los seres humanos eran extraños y enemigos de su mente debido a sus malas obras. O sea que una persona con las malas obras automáticamente hacen una, como es una separación de Dios. Colosenses 1:21, ¿qué dice Colosenses 1:21? Y a vosotros también que erais en otro tiempo extraños y enemigos en vuestra mente, haciendo malas obras, ahora os ha reconciliado. Pero vamos a hacerle, como dicen por allá, resaltar qué éramos nosotros, qué es lo que produce el pecado, una separación, verso 1. Y a vosotros también que erais en otro tiempo extraños y enemigos en vuestra mente. ¿Cómo éramos nosotros antiguamente sin Cristo? Extraños, ¿cierto? Como dice la Biblia, extraños, oiga, y enemigos en vuestra mente. Porque nuestros pensamientos no era de agradar a Dios. El pensamiento suyo era agradar la carne, ¿cierto? Por eso uno hacía tantas cosas para poder agradar la carne, ¿cierto? Uno, ¿qué no hacía para agradar la carne? Tremendo, ¿cierto? Uno buscaba agradar la carne de toda la manera, mano, por eso uno buscaba el barle, buscaba de pronto una cosa, la otra. Ahorita se ha multiplicado muchísimo eso. La Biblia dice que cuando Dios nos llame, dice la Biblia que se multiplicará la maldad. Y la maldad se ha venido multiplicando. Las personas ya están cayendo en unas cosas terribles. Uno mira, hermano, que ahorita hay hasta bestialismo, ¿cierto? En un tiempo, hermano, aquí en Ubaté, la gente por ahí, un día, ahorita como nosotros tenemos los canales de noticias, un día nos mandaron una noticia por allá que habían dejado un caballo, una yegua por allá y la habían abusado. Yo dije, uy, terrible, la gente se volvió bestialismo. ¿Cómo se llama eso? Si abusaron un animalito, terrible. ¿Cómo se llama eso? Bestialismo. Entonces uno dice, todo eso es creado por el hombre. Usted mira que la gente lo toma en un chiste y después se vuelve una realidad. Usted va por allá a la costa. En la costa lo tienen así como en cierta forma como los chinos experimentando con los animales, con los muchachos. Yo ya a veces le digo, me hacen el favor, a los jóvenes les digo, cuidado con eso, esas chanzas se vuelven un problema. Como el día que yo les decía, me salió un montón de hermanos diciendo, pastor, eso sí que es verdad, yo no le vuelvo a decir a mi marido tóxico. Uy, ya había muchos que le estaban diciendo al marido tóxico o a la mujer tóxica. Eso son palabras que nos parece

Y si yo le digo que es amarillo, al comienzo usted me dice, no, el pastor está loco. Hermano, todos los cultos les digo, esto es amarillo, hermano, esto es amarillo. Pasa un año y usted dice, eso es amarillo, pastor. Porque de tanto que nos han dicho las cosas, uno se como que se acostumbra y como que ya adopta las cosas que no es como si fuera, ¿cierto? Entonces, hermano, cuando a uno nos dicen tantas cosas y nos van hablando tantas veces, llega el momento, hermano, que eso nos puede pasar en nuestra vida. Por eso nosotros debemos de tener cuidado. Levanta la mano y dígale, hay que tener cuidado. En esta vida hay que tener cuidado, porque eso lo utiliza el enemigo para que nosotros, hermano, no hagamos lo que Dios nos ha mandado. Amén. Entonces, leamos el verso número 21. El título en el 15 dice, reconciliación por medio de la muerte de Cristo. ¿Qué hizo el Señor Jesucristo? Colosenses 1.15. ¿Qué dice Colosenses 1.15? Dios nos reconcilió. ¿Qué hizo el Señor Jesucristo? Nos reconcilió, ¿cierto? Él nos reconcilió a nosotros. La palabra del Señor nos dice que nos reconcilió, ¿cierto? En ese trabajo tan maravilloso que hizo el Señor Jesús en la cruz del Calvario, de habernos reconciliado, ¿cierto? Una persona nueva. Entonces, nosotros fuimos reconciliados. Cuando usted y yo conocimos al Señor Jesús, sacó Dios toda esa basura que había en nuestra vida. Por eso usted nunca se deje convencer del enemigo de su vieja naturaleza. Si usted le pidió perdón a Dios, nunca deje que el enemigo le utilice a su mente diciéndole que usted era antiguamente esto. Vamos a leerlo ahí en el verso número 15, Colosenses 1.15. Reconciliación por medio de la muerte de Cristo. Dice, Él es la imagen de Dios invisible, el primogénito de toda creación, porque en Él fueron creadas todas las cosas, las que hay en el cielo y las que hay en la tierra. Visibles e invisibles, sean tronos, sean dominios, sean principados, sean potestades, todo fue creado por medio de Él, para Él. Y Él es antes de todas las cosas y todas las cosas en Él subsisten. Y Él es la cabeza del cuerpo que es la iglesia, el que es el principio, el primogénito de entre los muertos, para que en todo tenga la preeminencia, ¿cierto? Entonces dice la Biblia que Él es la cabeza y la iglesia, ¿cierto? Como le hablamos, la iglesia somos nosotros, ¿cierto? El grupo de hermanos que nos estamos perfeccionando. ¿Cuántos aquí nos estamos perfeccionando? Gloria a Dios. Dios nos habla que nosotros somos la iglesia, ¿cierto? Este es un templo, es una estructura, ¿cierto? Es el templo. Pero la iglesia somos todos los que nos ayudamos aquí, ¿cierto? Los que estamos en ese proceso. El verso número 18. Y Él es la cabeza del cuerpo que es la iglesia, el que es el principio, el primogénito entre los muertos, para que en todo tenga la preeminencia, por cuanto agradó al Padre que Él habitase, habitase toda plenitud, y por medio de Él reconciliar consigo todas las cosas, así las que están en la tierra como las que están en el cielo, haciendo la paz mediante la sangre de su cruz. O sea, la palabra del Señor nos dice que el Señor nos reconcilió. ¿Qué hizo Jesús? Nos reconcilió, ¿cierto? Por eso siempre se habla, recibe al Señor Jesucristo. ¿Qué es lo que tenemos que hacer nosotros? Recibir. Cuando yo recibí al Señor Jesucristo, hermano, lo aceptamos, te aceptamos, Padre amado, yo reconozco eso, que el Señor que necesito. Hermano, les vuelvo a contar, comienza, hermano, un pasado que usted no le vaya a echar mano. Nunca vaya a dejar que ese pasado se vuelva otra vez al presente, porque el diablo utiliza muchas veces eso. Le trae otra vez a la mente las cosas antiguas. Le vuelve a traer otra vez el pasado. Le vuelve a decir usted, pero usted era esto, si usted era tal cosa. Miqueas capítulo número 7 nos habla a nosotros, hermano, y ojalá que usted apunte este versículo en Miqueas. Miqueas lo encontramos, hermano, en el Antiguo Testamento, y Miqueas lo encontramos un poquitico más adelante de Jonás, ¿cierto? Miqueas capítulo número 7, atrás de Nahum, amén, atrás de Habacuc, si de pronto está perdido por allá. En el capítulo número 7 nos habla Miqueas de que cuando nosotros le pedimos perdón al Señor, Él echa nuestros pecados a las profundidades del mar, ¿cierto? O sea que Él nos liberta completamente, ¿cierto? La compasión del Señor es tan grande que nos perdonó a nosotros y echó todo eso a las profundidades del mar. Imagínese que, ¿qué hiciera usted si se va para el océano Pacífico y se le cayó el celular?

0: popular allá en el Océano Pacífico. ¿Qué hace usted? ¿Se mete a bucear a ver a conseguir el celular? No, hermano, ya lo perdió completamente. Ya délo por perdido, ¿cierto, señor? Por perdido. Imagínese que un día miraba la historia de un muchacho que fue por allá en un crucero. Y en un crucero se fue, llevó con la novia, y allá en el crucero llegó y sacó una joya bonita, y resulta que le dio la promesa de matrimonio. Entonces iba a sacar una joya bonita. Imagínense que tenía un era como un rubí, una amatista, era bonito ese color que tenía esa joya, y la sacó así y se la iba a colocar, y hermano, y el barco llegó, hizo así, se le cayó. Decía que valía la joya aproximadamente $1,000,000. Uy, Dios. Apenas todo el mundo. ¿Qué hizo el Señor? Estaba por ahí en el Mediterráneo. Se puso a bucear a encontrarla. $1,000,000 que se perdió. Entonces el Señor aquí dice en Miqueas, perdón, 7:18. Quiero que lo lea. Miqueas 7:18. ¿Qué Dios como tú que perdona la maldad? ¿Cuántos sabemos que Dios nos perdonó la maldad? Levanta la mano y dígale: Dios perdonó la maldad. ¿Qué hizo el Señor Jesucristo en nosotros? Nos perdonó la maldad, ¿cierto? Es como trazar usted diciendo: de aquí en adelante las cosas van a ser diferentes. Y olvida el pecado del remanente de su heredad. No retuvo para siempre su enojo, porque se deleita en misericordia. ¿En qué se deleita el Señor? Es misericordioso, nuestro Dios es misericordioso, ¿verdad que sí? Entonces la Biblia dice que él olvida, porque las características de una persona que ha perdonado es olvidar, ¿cierto? Entonces, si yo perdoné, yo ya no estoy recordando lo que yo hacía. ¿Cuántos de nosotros hemos perdonado alguna vez? Uno, ¿en verdad o no? ¿Cómo nos damos cuenta si usted realmente perdonó? Que usted no está cada mañana: ah, pero es que usted se acuerda cuando usted me dijo esto, me hablaba. Entonces no ha perdonado. Si usted cada rato está diciendo: yo me acuerdo que usted me esto, que tal cosa, yo me acuerdo que ese día era el 14 de no sé qué, del año 1900 no sé cuándo, no ha perdonado, ¿cierto? Entonces el Señor no tiene problema, el Señor no está cada rato recordando lo que nosotros hicimos. La Biblia dice que lo echa a las profundidades del mar, verso 19. Él volverá a tener misericordia de nosotros, sepultará nuestras iniquidades y echará en lo profundo del mar todos nuestros pecados. ¿A dónde los echó? Pues al profundo del mar. Pregunto, esa joya que se perdió de $1,000,000, ¿qué pudo haber hecho el muchacho? Ya no la pudo rescatar. Se dice que él contrató unas máquinas, y lo que hizo fue poner como en cierta forma un referente a donde se le cayó, puso ahí algo que se sostenía, y resulta que pagó unas máquinas para ir a mirar a ver si conseguía la joya. Dice que duraron buscándola una semana y no la encontraron. Mire, ya no le salió por $1,000,000, le salió casi por $1,200,000 más $200,000. Entonces, hermano, uno dice: tremendo, mejor la hubiera dejado así, ¿cierto? No la encontró. Por eso el Señor dice que Dios, lo que nosotros hicimos en un tiempo, lo echó a las profundidades del mar, ¿cierto? Y si están en las profundidades del mar, ya no se puede encontrar. Amén. Levanta la mano y dígale: ya no se puede encontrar. Entonces, no debemos dejar que el enemigo utilice esto, porque el enemigo utiliza el pecado para apartarnos de Dios. Ya sabemos que Dios echó a las profundidades del mar todo lo que nosotros hicimos en un tiempo. Amén. Ahora, ¿por qué una persona en pecado no es escuchada? Cuidado con eso. ¿Por qué el enemigo quiere tener una persona en el pecado? Porque una persona en el pecado no es escuchada por Dios. Vuelvo y le digo, una persona en el pecado no es escuchada por Dios, ¿cierto? Por eso lo primero que tiene que hacer una persona que está en el pecado es volver a tener una amistad ¿con quién? Con Dios. Ya les contaba de que el pecado destruye la amistad ¿con quién? Con Dios. Si usted ve una persona que está en pecado, lo primero que tenemos que hacer es hacerlo que vuelva a tener una amistad con Dios, ¿cierto? Si usted ve una persona: yo quiero cambiar, yo quiero volver otra vez a Cristo, bueno, vamos a hacer una oración. Eso lo he hecho muchas veces. Así como se hizo la oración, la primera oración de aceptar a Cristo, hay gente que tiene que hacer la oración de volver a restablecer una amistad con el Señor. Entonces lo uno que hace es, vuelva, hermano, a tener una amistad con el Señor. Pídale perdón otra vez al Señor para que sus oraciones sean escuchadas. Vayamos a Jod, un versículo muy conocido, lo utilizamos mucho. Jod 22:21. Jod, acuérdese, anoche los que estuvieron en la vigilia les contaba que Dios utilizó a los amigos de Jod para hacerlo creer. O sea, los amigos de Jod creían que Jod había cometido pecado, que se había descarriado, que por causa de haberse descarriado se le habían muerto los hijos, que por causa de descarriarse se había, mejor dicho, se había perdido todas las riquezas que tenía. Y era una prueba, ¿cierto? Era una prueba. Entonces vinieron los amigos de Jod, llegó Bildad, llegó Zubita, llegaron los amigos a injuriarle, ¿cierto? 22:21, ¿qué dice? ¿Qué dice la palabra en Jod 22:21? Ayúdenme a buscarlo, busquémoslo allí. Jod 22:21, busquémoslo allí los hermanos. ¿Qué dice la palabra? Dice, vuelve ahora en amistad con él y tendrás paz, ¿cierto? Y por ello te vendrá el bien. O sea, lo primero que una persona, cuando ha caído en el pecado, lo primero que se tiene que enseñarle es a volver a tener una amistad con él. Aquí me han llegado personas que me dicen, pastor, yo pequé, ¿qué hago? Vuelve primero, así como usted hizo la oración de fe al principio y usted aceptó a Cristo y dice la Biblia que nosotros fuimos engendrados por Dios, de pronto se apartó, pecó, ahora tiene que volver a tener una amistad ¿con quién? Con Dios. Nosotros tenemos que llevar a esa persona a tener una nueva amistad con el Señor. ¿Qué sucede a la persona que tiene la amistad con Dios? Pues Dios comienza otra vez a tratarlo, ¿cierto que sí? Entonces resulta que aquí Elifaz, uno de los amigos, llegó y le dijo, mire, yo sé, Jod, que lo que pasa es que usted pecó. Mire, ya habían dicho que Jod había pecado. Y por eso vinieron con ese consejo que a nosotros nos sirve. Claro que sí, nos sirve. Era la explicación de lo que puede pasar en una persona que peca. ¿Qué dice el 25, el 21? Vuelve ahora en amistad con él y tendrás paz y por ello se te vendrá el bien. ¿Qué sucede cuando nosotros buscamos la amistad de Dios? Se nos viene el bien, ¿cierto? Viene otra vez Dios a presentarnos en nuestras vidas. Viene otra vez el Señor a manifestarse en nosotros. Por eso lo que primero que se tiene que hacer es esto. Jon, ponte en paz con Dios y Él te hará prosperar. O sea que nosotros tenemos que ponernos en paz con el Señor, ¿cierto? Porque el pecado es una rotura, como yo se lo estaba hablando. Cuando una persona peca, hay una rotura con Dios. Ha hecho algo que no está bien. Entonces Dios ya no le habla de la misma manera como le estábamos hablando de David. Entonces Dios comienza a apartarse de la persona. Entonces cuando eso pasa, lo primero que tenemos nosotros es que buscar la amistad con el Señor otra vez. Verso número 22, ¿qué sucede? ¿Cómo yo hago para tener una amistad con Dios? Toma ahora la ley de su boca, dice, toma ahora la ley de su boca y pon sus palabras en tu corazón. O sea, volvamos a leer la Biblia. ¿Qué es lo que hay que hacer? Vuelva a orar, vuelva otra vez a leer la palabra, porque una persona que peca se aparta de este librito tan hermoso, ¿cierto? Mire, yo he tenido hermanos en los cuales me dicen, pastor, pequé, ¿qué hago? Bueno, vamos a tener la amistad, a renovar esa amistad con Dios. Segundo, vamos a otra vez a volver a leer la palabra, otra vez nos vamos a volver a congregar, otra vez vamos a buscar del Señor. Es lo que está diciendo aquí Elifaz, se lo estaba diciendo a Jod creyendo que había pecado, pero es la fórmula para una persona que ha pecado y se ha apartado de Dios. Por eso le hablamos que el pecado es una rotura, ¿cierto? Es una rotura con Dios. Por eso hablamos que el pecado, hermano, es algo que hace que la persona, hermano, pierda la amistad con Dios, ¿cierto? Se pierde la amistad con Dios cuando se peca, ¿cierto? Por eso cuando pecó Adán y Eva, dice la Biblia que ellos llegaron ¿a qué? A esconderse, ¿cierto? Se escondieron entre el bosque y el Señor comenzó a llamarlos, Adán, Eva, y ya no volvieron a responder como respondían antes. Cuando estaban normales, llegaba, les decía, Adán, y ellos salían corriendo, Señor, aquí estamos, qué bendición, oh, estamos en el paraíso. Pero cuando el enemigo lo llevó a pecar, dice la Biblia que ellos se escondían de la presencia de Dios. Y cuando Dios le preguntó, ¿quién los hizo pecar? Ellos comenzaron a justificarse. ¿Qué es lo que le pasa a una persona cuando peca? El pecado lleva a que las personas se justifiquen. Usted le pregunta a una persona que ha pecado, ¿y qué le pasó? No, pastor, la cuestión es que la carne es débil, la cuestión es esto, lo otro, la justificación. Entonces hay que volver otra vez a tener una amistad con el Señor. 22. Toma ahora la ley de su boca y pon sus palabras en tu corazón. Si te volvieres al Omnipotente, serás edificado, alejarás de tu tienda la aflicción. ¿Qué pasa cuando una persona se vuelve otra vez al Señor? Se va a las aflicciones, se va el problema. Claro, ese espíritu que se quiso meter, que estamos leyendo en Mateo, vuelve otra vez a salir de ahí, ¿cierto que sí? Otra vez le tocó salir de ahí. Por eso, hermano, una persona que ha caído, como le estábamos hablando, en el pecado, es una persona que ya no quiere que nadie le hable de Dios. Una persona que fue cristiana y pecó, es una persona que se vuelve, mejor dicho, como dicen por ahí, enemiga de Dios. Ya no quiero, yo no, la verdad yo no, no, no, no. Porque lo que hace el espíritu es hacerle que la mente se cauterice y que ya no quiera recibir del Señor. Pero cuando vuelve otra vez a tener una amistad, entonces vuelve otra vez a edificarse y se le va la aflicción que esa persona tiene. 24. Tendrá más oro que tierra y como piedras de arroyo oro de orfil. El Todopoderoso será tu defensa y tendrás plata en abundancia, ¿cierto? O sea que viene la bendición de parte de Dios para esa persona. Amén. Entonces, el pecado hace que una persona no sea escuchada por Dios. Por eso nosotros tenemos que llevarla a que vuelva a tener una ¿qué? Amistad, ¿cierto? Esa amistad que se ha perdido, entonces vuelve a tener la amistad. Juan capítulo número 9, verso número 31. Juan 9, 31. ¿Qué dice Juan 9, 31? ¿Ya lo tenemos? Juan 9:31. Y sabemos que Dios no oye al pecador, a los pecadores, dice, y sabemos que Dios no oye a los pecadores. Pero si alguno es temeroso de Dios y hace su voluntad, a ese oye. O sea, la persona que pecó no lo escucha, pero una persona que tiene su amistad puede ser la persona que vuelva a hacer que esa persona tenga una amistad nuevamente con el Señor. Por eso nosotros somos instrumentos en las manos de Dios. Levanta la mano y dígale, yo soy instrumento en las manos de Dios. Mire, hermano, nosotros somos los que conducimos a muchas personas nuevamente a los caminos del Señor. Hay gente que se ha apartado, hay gente que se ha alejado, pero nosotros podemos hacer volver nuevamente a esa persona, ¿cierto? Si alguien es temeroso de Dios, a él oye. Ah, bueno, entonces yo voy a hacer que esa persona vuelva otra vez a restablecerse, porque el pecado hizo una rotura, el pecado perdió, hizo que esa persona perdiera la amistad con el Señor. Entonces, hermano, también nosotros tenemos el poder para que esa persona vuelva otra vez a restablecerse con nuestro Dios. Amén. Los dejo hasta ahí porque me quedó la mitad, más de la mitad de la enseñanza esta semanita se la estaré enseñando, hermano, porque es importante saber nosotros qué pasa cuando una persona peca, ¿cierto? Póngase sobre sus pies y levantemos nuestras manos al cielo y digámosle, Señor, gracias Dios, gracias Señor Jesucristo porque tú eres bueno, gracias maravilloso Rey Celestial porque tú eres digno, Señor, ayúdanos Padre amado, Señor, a siempre conservar esa amistad contigo, que nunca se nos pierda la amistad, que nunca se pierda esa amistad que tenemos, Señor, contigo, poderoso Rey. Espíritu Santo toca, Espíritu Santo llena, Espíritu Santo manifiéstate, Padre amado, gracias maravilloso Rey Celestial, gracias Cristo, gracias maravilloso Rey, gracias maravilloso Rey Celestial porque tú eres bueno, Señor. Padre, te adoramos y te bendecimos a ti, maravilloso Rey Celestial, Dios mío. Padre, satura, Cordero Santo, satura, maravilloso Rey. Padre, gracias, Cordero Santo, Señor, te adoramos, Señor, y te bendecimos a ti, maravilloso Rey Celestial, Dios mío. Padre, te glorificamos y te bendecimos a ti, maravilloso Rey. Padre, gracias, Cordero Santo, gracias, maravilloso Rey Celestial, Señor. Que la presencia tuya descienda, Padre, que la presencia tuya toque, Santísimo Rey Celestial, Dios mío, Espíritu Santo descienda, soberano Dios, aleluya, Padre, gracias, maravilloso Rey Celestial, Dios mío, Padre amado, Señor, Padre, gracias, Santísimo Rey Celestial, Dios mío, oh, eres eterno, Santísimo Rey Celestial, Dios mío, Santo de Israel, Señor, Padre, gracias, maravilloso Rey Celestial, te adoramos, Señor. Gracias, soberano Rey Celestial, Dios mío, Santo de Israel, Señor. Mira, soberano Rey Celestial, Dios mío, Santo, Santo, Santo, Santo, Señor. Santo tú eres, maravilloso Rey Celestial, Dios mío. Padre, mira, divino Rey Celestial, Cordero Santo. Padre, te exaltamos y te bendecimos a ti, maravilloso Rey Celestial, Dios mío. Satura, maravilloso Rey Celestial, Santo de Israel. Oh, Padre amado, te adoramos y te bendecimos a ti, maravilloso Rey Celestial, Dios mío. Mira, Señor, ayúdanos, Padre amado, bendito Dios, aleluya. Padre, te exaltamos y te bendecimos a ti, poderoso Rey de la gloria. Padre, satura, maravilloso Rey celestial, Cordero Santo. Padre, te exaltamos y te bendecimos a ti, maravilloso Rey. Espíritu Santo, toca nuestra vida. Espíritu Santo, toca nuestro corazón. Espíritu Santo, toca nuestra vida, soberano Rey. Espíritu de Dios, desciende, santísimo Rey celestial, Dios mío. Oh, gracia, maravilloso Rey celestial, Cordero Santo, Señor. Padre, te exaltamos y te bendecimos a ti, maravilloso Rey celestial. Oh, llénanos con tu presencia, Padre amado. Oh, llénanos con tu poder, Espíritu Santo, Señor. Ayúdanos, Padre amado. Ayúdanos, Señor Jesucristo, a tener esa conexión contigo, Padre amado. Ayúdanos, maravilloso Rey celestial, Dios mío, Santo de Israel, Señor. Padre, gracias, Cordero Santo. Gracias, maravilloso Rey celestial, Dios mío. Padre, satura, Rey. Satura, maravilloso Rey celestial, Dios eterno. Padre, te exaltamos y te bendecimos a ti, maravilloso Rey. Espíritu de Dios, toca. Espíritu de Dios, llena. Espíritu de Dios, desciende sobre nosotros, maravilloso Rey celestial, Señor. Padre, que la presencia tuya toque, Señor, ahora. Apodérate, maravilloso Rey celestial, Cordero Santo. Padre, te exaltamos y te bendecimos a ti, Padre amado. Saca de nosotros todo lo que no te agrada. Saca de nosotros, maravilloso Rey celestial, eterno Salvador. Padre, te exaltamos y te bendecimos a ti, maravilloso Rey. Espíritu Santo, desciende, maravilloso Rey celestial, Dios mío. Mira, Padre amado, que te adoramos, Señor. Padre, gracias, maravilloso Rey celestial, Dios mío. Satura, maravilloso Cristo, satura, poderoso Rey. Oh, Espíritu de Dios, desciende. Espíritu de Dios, toca, Señor. Padre, gracias, maravilloso Rey celestial, Cordero Santo. Padre, te exaltamos y te bendecimos a ti, maravilloso Rey celestial. Oh, gracias, Cordero Santo. Gracias, maravilloso Rey.
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0: 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Si nosotros pudiésemos aprovechar toda la energía del sol que llega a la Tierra, tendríamos más que suficiente energía para llenar todas nuestras necesidades energéticas. ¿Qué es lo que sucede dentro del sol para crear tanta energía? Hola, soy Milton de los Santos. La mayoría de las personas han escuchado que el sol produce su energía a través de fusión nuclear. Y aunque la mayoría de científicos creen que esto es cierto, admiten que la verdadera respuesta no es tan simple y que la respuesta completa es desconocida. Si el sol produce su energía a través de fusión nuclear, uno de los resultados de ese proceso es una pequeña partícula llamada neutrino. Pero de hecho, los neutrinos que deberían venir del sol no lo son. Lo que es peor, nuevos cálculos de la temperatura necesaria para que el sol se encienda en un proceso de fusión nuclear muestran que la teoría de la evolución de cómo se formó el sol no genera suficiente calor para la fusión. Una teoría alternativa dice que el calor del sol es el resultado de su poderosa gravedad jalando al sol a sí mismo, llamado colapso gravitacional. Esto explicaría el por qué los neutrinos no se encuentran. Pero los evolucionistas han rechazado el colapso gravitacional porque si esto es de donde viene el calor del sol, el sol no podría tener billones de años. 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

Hola, hola, aquí estoy de nuevo con todos ustedes, saludándolos y dándoles la bienvenida a Gloria que Transforma. Estoy muy feliz de estar nuevamente con todos ustedes en este precioso programa que nos permite crecer en conocimiento. Gloria que Transforma, con nuestros pastores Andrés y Marcela Gómez, invitándoles para que se acerquen a nuestra congregación. Estamos ubicados en Cali, Colombia, en la calle 36, número 43-48, barrio Villa del Sur. Tenemos reuniones todos los días a las 8 de la mañana y a las 6 de la tarde. También puedes encontrarnos en nuestras redes sociales, en YouTube, Centro Misionero Bethesda del Sur Cali, o escribe @CMB del Sur Cali, y nos encuentras en Facebook, Instagram. También puedes comunicarte con nosotros al 310-350-7699. 310-350-7699. Ahí puedes solicitar consejería y mucho más. Este mes estamos con un maravilloso propósito: limpieza y rectitud. Job 8:6 dice: si fueres limpio y recto, ciertamente luego se despertará por ti y hará próspera la morada de tu justicia. Cuando decides caminar con integridad, estás activando una promesa divina. No se trata de comprar el favor de Dios, sino de preparar el terreno, tu vida y tu hogar, para que tu prosperidad pueda habitar en él de forma justa y duradera. 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

Vamos a la palabra de fe en el libro de Levítico capítulo 14. Levítico capítulo 14 es de los textos que hemos estado estudiando, bueno, que usted ha leído, creo que corresponde el día de ayer aproximadamente, tal vez ayer, antier, no, ayer, sí. Y quiero que usted le preste mucha atención a lo que la palabra de Dios dice. Vamos a leer del capítulo 13 inicialmente, un texto para poder entender. Hablábamos la semana pasada acerca de cómo la lepra había ingresado y se convertía en una enfermedad que pues era básicamente terminal y que tenía ese problema. Entonces, dice la palabra de Dios en el libro de Levítico, capítulo número 14, búsquelo por favor. Perdón, 13, ya voy por el 14. Verso número 45. Y dice: y el leproso en quien hubiere llaga llevará vestidos rasgados y su cabeza, ¿cómo? ¿Cómo? Escuche lo que dice la Biblia. Y el leproso lo que tendrá que hacer es que tendrá que embozar o levantar la voz a grito entero, pregonar. ¿Qué tiene que pregonar? Inmundo. Eso es lo que tenía que decir el leproso. Cuando estuvimos viendo la semana pasada acerca de la lepra, es la tipología del pecado. Algo que nadie va a curar, algo que nadie va a quitarle a la persona. Una enfermedad básicamente o terminal o de por vida, cualquiera de los dos, válido. Y vamos a encontrarnos con que ese leproso, por donde quiera que iba, tenía que estar diciéndole a la gente que era leproso. Yo a veces me pongo a imaginar esa escena diciendo, ¿y qué pasaría donde si esa lepra, que es tipología del pecado, y esa ley estuviese vigente en este tiempo? Entonces la persona que de pronto es mentirosa tuviese que por todo el lado donde estuviera andando estuviese diciendo que es mentiroso. ¿Qué pasaría? ¿Qué pasaría donde el fornicario o el adúltero o aquel que es ladrón o aquel que cualquier otra cantidad de cosas está haciendo, hermano, se encuentra en esa condición y comienza a vociferar a los cuatro vientos que es ladrón o que es fornicario o peor todavía que es malicioso? ¿Cuántas cosas se evitarían, verdad? ¿Cuántas cosas de pronto uno diría, bueno, voy a tener cuidado con ese que está diciendo que es ladrón? Pero el ser humano aprende a tapar su pecado, aprende a disimularlo pensando que nadie se da cuenta. Y el asunto es que Dios está revisando el corazón de cada uno de nosotros todo el tiempo. Amén. Ahora sí vamos al capítulo 14, porque hay algo curioso que al leer el texto empieza a mostrarnos. Si usted le prestó mucha atención a la lectura cuando llegó allí al capítulo 14 de Levítico, va a entender y va a comprender, pero quiero que esta noche profundicemos un poco más sobre lo que la palabra está diciendo. Levítico 14, dice el versículo número 34. Cuando hayas entrado en la tierra de Canaán, la cual yo os doy en posesión, si pusiere yo plaga, ¿qué cosa? En alguna casa de la tierra de vuestra posesión, vendrá aquel de quien fuere la casa y dará aviso al sacerdote diciendo: algo como plaga ha aparecido. ¿Dónde? ¿En dónde? Mire cómo la Biblia comienza a organizar todo el esquema. Ya la gente, ya Dios les está diciendo, van a vivir en Canaán, van a estar allá. Y cuando estén en Canaán, van a edificar casas. Y cuando edifiquen casas, yo, dice Dios, voy a permitir, voy a poner
en alguna casa la misma plaga de lepra. ¿Cómo así? A ver, los ladrillos, los bloques, ¿también les sale lepra? Vamos a entenderlo porque la Biblia no se vive, o el Señor más bien, no se va a tomar el tiempo para hablarnos de un mal que está dentro de un elemento como para que simplemente lo dejemos allí en el vacío y nosotros debiésemos conocerlo por conocerlo, sino que tiene algo más profundo que enseñarnos, y vamos a descubrir poco a poco, lo vamos a ir relacionando con lo que realmente está pasando. Lo primero que dice la Biblia es que cuando ese tipo de cosas aparezca, el primero que se tiene que enterar es el sacerdote. No es el levita, no es hermano el hermano, no es el líder, no es el príncipe. ¿Quién? El sacerdote. Una de las cosas que, más difícil podríamos decir en la tarea del sacerdote era esa. Si usted leyó con atención, que creo que sí ha leído esa parte, ¿verdad? ¿Sí o no? Ese amén estuvo como dos tintos de cafetería, bien aguado. Sabe a trapo viejo, pero no sabe a café. A ver, ¿sí está leyendo o no está leyendo? Ok. Entonces, cuando usted mira, usted ve que todos los que tuvieran lepra se tenían que presentar con el sacerdote. Y el sacerdote examinaba y era el único que no se le pegaba la lepra. Mire la diferencia. Ponga otra persona a examinar lepra. ¿Qué le pasaba? Pues se le pegaba, quedaba inmundo. Porque era una enfermedad que se estaba pegando, que se le pegaba a la gente por el contacto, por esporas o por lo que fuera. Si es tipología del pecado, entonces vamos a entenderlo desde este punto de vista. La Biblia nos dice que nosotros no podríamos ayudar a alguien si en nuestro ojo hay una viga. Entonces, lo primero que tenemos que hacer es sacar la viga para ver bien, y entonces podrás sacar la paja del ojo de tu hermano. Clarísimo. A esto se refiere la lepra. La lepra se podía curar, se podía examinar desde aquel que estaba viviendo en santidad, consagrado para Dios, y en este caso era el sacerdote. Los demás del pueblo todo el tiempo estaban dentro de su pecado, aunque el mismo sacerdote, su compromiso era vivir en santidad, muchas veces él también se encontraba y se hallaba en pecado, y de allí que vienen las leyes de expiación por sus pecados, donde tenía que poner la mano sobre la cabeza del cordero y confesar las iniquidades y arrepentirse de su propio pecado. Eso es otro tema, pero básicamente él tenía que mantenerse en santidad. El asunto aquí refiere a muchas cosas, porque Apocalipsis nos dice a nosotros que el Dios del cielo, a usted y a mí, nos constituyó como reyes y ¿qué más? Y sacerdotes. La función es doble. Nos toma como reyes para poder gobernar y conquistar, y nos toma como sacerdotes para poder ministrar y recibir del cielo lo que Dios tiene. Entonces, tenemos doble función. Con esto debemos empezar a entender que Dios, al establecer a ese sumo sacerdote, al colocarlo a él, él era el encargado de examinar. Vamos a llevarlo y a referenciarlo a este tiempo. Una persona tiene una crisis, tiene un problema y siempre va a buscar ayuda de alguien. ¿Cuál es el lío? Que no todo mundo estará preparado para poder dar un buen consejo. No todo mundo tendrá la misma capacidad. No es lo mismo una persona que se ha preparado para dar un consejo al que simplemente tiene un pensamiento de que puede dar un buen consejo sin tener la experiencia. No es lo mismo decir, te voy a aconsejar desde la experiencia de mi matrimonio, a que usted le pregunte a alguien que no tiene esposo, que no tiene hijos, y le pregunte sobre el matrimonio. Y bueno, ¿y cómo es el matrimonio? Pues no tiene, no sabe. Mucho menos vaya a preguntarle a alguien sobre los nietos si no tiene nietos. Pero podríamos decir que en ocasiones, prácticamente en algunas,
por revelación podría dar ese consejo, pero ya requieren otros aspectos que en esta ocasión no vamos a tratar. Sin embargo, se podría. Cuando vemos al sumo sacerdote, o al sacerdote más bien, él iba e inspeccionaba a la persona. Le decía, déjeme ver, a ver, yo lo miro. Uy, esa llaga está como rara. Pero el sacerdote estaba allí. ¿Qué era lo que impedía que la lepra se le pegase realmente a ese sacerdote? Lo único, o básicamente, que tenía, a diferencia del pueblo, eran dos cosas: la vestidura y la unción. Recuerde lo que tenían: vestiduras únicas los sacerdotes, y habían sido ungidos para el servicio. No era más. Así que el sacerdote, por la vestidura que llevaba, simplemente, llamémoslo de esta manera, repelía toda clase de lepra por lo que tenía, no más. Por eso, cuando vemos el caso, y lo veremos más adelante en la lectura, cuando María, la hermana de Moisés, comienza a criticar a Moisés, entonces él toma a una mujer que, hermano, todo mundo se la criticó. Se habla de que era una mujer de raza negra, y entonces la tomó y dijo: no, ¿cómo fue a tomar ese Moisés a esa mujer? ¿Cómo se le ocurre? No, y lo criticaron y le dijeron hasta que se iba a morir, dentro de los cuales por ahí salió también María y dijo: bueno, ¿y mi hermano por qué está así? ¿Acaso Dios no habla también? Y ese era el problema. Cuando hablaron mal de Moisés, murmuraron con Aarón, dice la Biblia que María salió leprosa, y el leproso, la ley era, viva fuera del campamento. ¿Y por qué Aarón no? Por lo que tenía. Entonces, ahí es donde mucha gente, desafortunadamente, no entiende eso. ¿Por qué quizás a fulano de tal no le fue tan mal como al otro que sí realmente hizo más bien lo mismo, y a ese sí le fue como terrible? Por ciertos elementos que contiene. Pero esto no quiere decir que no haya juicio y que no haya justicia de Dios. Espere, ya le llegará el momento de la justicia y de lo que Dios tiene planeado. Usted lo va a ir aprendiendo a la medida que vaya leyendo todo el Pentateuco, o los cinco primeros libros de la Biblia. Usted va a notar y va a entender esto que le estoy diciendo. En la lectura solita le va a ir enseñando acerca de qué fue lo que le pasó a Aarón, y por qué Dios no lo llenó de lepra, pero después se las cobró de otra manera, le quitó su vestidura y lo presentó básicamente desnudo delante de todo el pueblo. Y eso es otro tema que lo hablaremos más adelante. Entonces, dentro de la constitución, o los elementos que están allí constituidos dentro de la ley de la lepra, o de revisarla, el único que tenía capacidad de mirar era el sacerdote. La persona sana, o la persona que vive en santidad, será aquella que pueda tener la capacidad de corregir. Por eso la Biblia dice: con misericordia y con verdad se corrige el pecado. No podía el leproso revisar a otro leproso. No podía. Porque si el otro no estaba leproso, pues la lepra de él se le pegaba. Eso era sencillo. Solamente estaba instituido el sacerdote. Entonces, veamos qué dice el verso número 35, que ya están en Canaán, ya están viviendo allá, y Dios permitió en alguna casa que saliera lepra en la casa. ¿Quién era el que, hermano, tenía que ir a revisar? El sacerdote. Escuche que aquí es claro: vendrá aquel de quien fuere la casa. No vino el vecino, no vino alguien a decir: es que lo que pasa es que tengo un vecino. Como hay gente que, cuando uno le dice, hermano, pregunten: pastor, yo tengo una amiga, una conocida. No, la pregunta es para usted. Vaya al médico. Y donde el doctor le pregunta: bueno, ¿y qué más? ¿Por qué quiere que la atienda? No, lo que pasa es que tengo una vecina que cuando se agacha le duele como por acá, yo no sé. ¿Qué le dice el doctor? Que la vecina venga. Ella es la que necesita, ¿sí o no? Porque necesito examinarla. ¿Y no le puede mandar algo para el dolor? ¿Y el médico qué le dice? No le puedo mandar nada sin examinarla.
Pero ¿y si yo le grabo un video? No, tampoco, tiene que venir. Esto es lo que precisamente debemos entender a la hora de tratar cosas que dentro de la congregación son pecaminosas. Hay que descubrirlas, lo que sea. Es que el hermano fulano de tal está murmurando, descúbralo, vaya. En el caso nuestro, venga con nosotros como pastores y díganos: pastor, está pasando esto, está sucediendo esto. Un día había un hermano aquí que tenía la costumbre de hacerse al lado de las muchachas, y cuando terminaba el culto le regalaba un papel a la hermanita, una hojita de papel. Y en la hojita de papel decía: hola, yo me llamo Celestino y estoy a disposición, eres una gran mujer, este es mi número telefónico, llámame, estaré esperando tu llamada. Básicamente un acosador, una persona necesitada, ¿verdad? Como urgida, podríamos decirlo. Pero ¿cuántas recibieron el papelito y no dijeron nada? Entonces es donde uno empieza a averiguar, o piensa más bien, uno dice: ¿será que la hermana también estaba necesitada y vio una buena oportunidad? ¿Será que, bueno, ella también le pasó un papelito y le dijo lo mismo o algo así por el estilo? Un día llegó una hermana y me dijo: mire, esto es lo que me pasó a un hermano. Y le digo: ¿y quién es? ¡Ah, Dios mío! Es donde uno tiene que ir a descubrir el foco de las cosas. Como si usted está aquí y alguien le dice: hermano, ¿qué hace aquí desperdiciándose dentro de la congregación? Eso es un foco de desgracia. Cada uno es responsable de su condición y no debería ser coaccionado absolutamente por nadie. Creo yo que si uno ora, si uno ayuna y si uno busca a Dios, pues Dios lo está guiando, Dios lo está instruyendo, le está dando dirección en el camino. Cuando yo tenía como 5 años tal vez, nosotros conocimos del Evangelio en otra misión. Y estando en esa otra misión, recuerdo que era muy superficial el Evangelio, sin embargo, pues empezamos por allí. Y me acuerdo que mi mamá asistía a ese lugar, ella muy joven, empezó a asistir al grupo de jóvenes y pues me llevaba a mí. Cuando me llevaba a mí, pues yo no sentía o no me sentía muy a gusto. Estábamos comenzando algo nuevo. Y entonces, en el lugar donde íbamos, que era como una especie de casa reformada, un salón, una especie de garaje que habían reformado y habían otros auditorios pequeñitos. Entonces yo le decía a mi mamá que estaba cansado y pasaba a otro auditorio más chiquitico donde había un sofá, me acuerdo tanto. Y en ese lugar había un cuadro que tenía unos micos, unos chimpancés. Y entonces yo llegaba y me sentaba allí y supuestamente me iba a dormir, pero no me dormía. Me acuerdo que hasta una vez un niño de los que también hacían lo mismo se sentó al lado y me dijo: ¿cierto que esos micos de ahí cuando uno llega aquí le quitan el sueño? Y ese niño está como raro. El Evangelio era muy liviano, está bien, pero había un deseo y una necesidad, la cual fue creciendo. En algún momento se destruyó todo eso que estaba allí. Algunos salieron con cosas raras, los líderes salieron con otra cosa y nosotros salimos a buscar iglesia, a mirar dónde nos íbamos a congregar, y llegamos a otra congregación. Cuando llegamos a esa congregación, yo ya tenía por ahí 6 o 7 años tal vez, alrededor de esa edad, pero encontré que había muchas anomalías dentro de lo que realmente se profesaba. Siendo tan niño las encontré. Y entonces empecé a ver que no era básicamente lo que realmente queríamos dentro del Evangelio, bueno, lo que deseaba. Mi mamá comienza a orar y empieza a decirle: Señor, necesitamos un lugar donde realmente podamos ser edificados. Un día nosotros pasamos por la iglesia, por el centro misionero Bethesda, vivíamos muy cerca y mira la iglesia. Y siempre que pasábamos, a la hora que pasábamos, el pastor estaba orando, todo el mundo levantaba las manos y uno en la calle escuchaba todo el tiempo así de toda la oración que se hacía allá. Entonces pasábamos todos los días, un día entramos, otro día ya no volvimos,
Y empezamos a asistir a ese otro lugar y orábamos, Señor, ayúdanos para poder entender, hasta el grado en que la economía falló. Y cuando falló la economía, una buena mañana mi mamá me dijo: no hay dinero para el bus, para ir hasta la iglesia. Y yo le dije: entonces, ¿qué hacemos? Entonces inmediatamente entendimos que había un principio, un orden dentro de lo que estábamos solicitando. No solamente estábamos pidiendo realmente lo que se requería dentro de la doctrina, sino algo que realmente nos pudiese transformar la visión. Porque una cosa es llegar a la congregación y pasar años de la misma manera. Uno está perdiendo el tiempo, uno no está haciendo nada, no está aprendiendo, no está creciendo, no tiene una meta, un fin, perdió la noción de lo que está haciendo. Cuando entendimos cuál era el propósito y llegamos allí, me acuerdo que mi mamá dijo: pues vámonos a la iglesia que nos queda allí cerca, pues vamos allá. Y desde ese entonces hasta el día de hoy, hermano, pues hemos seguido, bueno, he seguido el camino dentro de la misión. Tal vez tenía 8 años cuando llegamos a la misión, y lo primero que entendí es que uno no busca un lugar porque a uno le guste, sino porque realmente Dios lo ha colocado allí. El día que usted meta el gusto dentro de lo que Dios lo ha colocado, ese día se echa a perder absolutamente lo que Dios había planeado para usted. Pero ¿cómo si Dios puede estar en cualquier lugar? Sí, eso es verdad, eso es cierto. Pero no podemos pensar que un árbol de guayaba va a producir en el páramo las mismas guayabas que produce en tierra caliente. No las va a producir. Tendría que el páramo cambiar su clima para poder producir lo que se requiere producir. Hasta los minerales de la tierra son necesarios. Entonces, cuando entendemos el principio de lo que realmente Dios nos ha establecido, no buscamos un lugar para estar de un lado para el otro, sino para echar raíces. Una vez echa uno raíces, se proyecta. Entonces, alguien diría: ah, es que a mí también me pasa lo mismo, yo me quedo sin lo del bus y yo no voy a la iglesia, voy a la que me queda cerquita. No, no tiene sentido, porque no tiene norte. Usted no tiene novia solamente los días de quincena, usted debe tener novia todos los días, porque si usted solo tiene novia el 15 o el 30, pues no le conviene la muchacha. Esto es importante entenderlo. No tenemos a un Dios por la cercanía, sino tenemos a Dios por el compromiso. ¿Cuántos dicen amén? Ya cuando uno lo entiende, entonces ya no vivíamos cerca de la iglesia, no vivíamos a las 10 cuadras que vivimos durante mucho tiempo, sino que nos fuimos a vivir a lo más distante de la ciudad. Y dentro de lo más distante de la ciudad, básicamente nos tocaba tomar un bus que todos los días nos llevaba aproximadamente entre hora y hora y media para llegar, hermano, a la iglesia, a la casa. Bueno, sí, a la iglesia o a la casa, cualquiera de los dos. Y viene el tiempo donde Dios comienza a tratar esa situación y este servidor pues se queda sin empleo, no tiene dinero para el transporte, pero hay un compromiso. Ah, no, espera un momento, tengo un compromiso y en ese compromiso no voy a desviarme de aquello que quizás ya lo tengo proyectado, que es servirle a Dios. Así que caminaba desde donde vivía hasta la iglesia, todo lo que fuera necesario, día, noche, tarde, en ayuno, en vigilia, en lo que fuera, porque hay un compromiso. Mientras no existe el compromiso, la persona está todo el tiempo buscando soluciones humanas y las va a hallar. Y ahí en eso que está buscando es cuando aparecen ese tipo de personas que le dice: camine para acá, camine para allá, haga esto, haga el ayuno de Daniel, haga el ayuno de Esther, haga el ayuno de Rubén. ¿Sabe cuál es el ayuno de Rubén, verdad? Si no sabe cuál es el ayuno de Rubén, ahorita le preguntan que él está sentado por ahí y él le dice: no hay ayuno de Rubén, hombre. No me ponga a preguntarle al Rubén, ya se vio hasta pálido el pobre diciendo: ¿qué hago? No hay ayuno de Rubén, pero la gente se inventa cualquier cantidad de cosas para poder, hermano, medio sentirse o extraño o diferente o de alguna manera. La Biblia es un solo elemento y se inicia, hermano, bajo el principio de escuchar la voz de Dios. No hay más. Así que
cuando la persona se encuentra en la situación que se encuentre, su proyección debería ser: voy a buscar a la persona que me va a aconsejar, al pastor o a la pastora. Para de contar. Ah, que el pastor no me atendió. Claro, hay unas personas que colaboran allí, unos servidores que están capacitados para esa labor. Pero alguien diría, eso es del Antiguo Testamento. No, también del Nuevo. Cuando usted ve, la Escritura dice: si alguno está enfermo entre vosotros, ¿verdad?, ¿qué tiene que hacer? Llame a los ancianos de la iglesia. Y los ancianos, no se habla de los viejitos solamente, sino que se habla de aquellos que tienen un grado de madurez en lo que están haciendo. ¿Amén o no amén? ¿Qué hace la persona cuando tiene problemas en su propia casa? Vaya donde el sacerdote, dígale: hay un problema en mi casa. ¿Cuál es el asunto? Que la mayoría de gente, ante el problema, no consultan, sino que preguntan a cualquiera. Ay, pero es el líder. Sí, pero no está capacitado para eso. No es lo mismo el que trabaja en una construcción en obra blanca, como el albañil que, hermano, construye la casa, o el que de pronto, hermano, se dedica a la parte hidráulica o eléctrica. No es lo mismo. Cada uno tiene una función. Ah, pero hacen parte de la construcción. Sí, sí, construyen. De pronto el que hace la parte eléctrica dice: yo sé preparar cemento. Sí, ¿para qué? Para resanar los huecos, hermano, que está haciendo. Pero para construir, para levantar, tal vez, porque ha visto a otros. Pero no hay nada mejor como el experto. Como usted ya leyó, usted se va a encontrar con Moisés, que él está allí en el monte Sinaí, se sentó y comenzó a darle a todos cerca del monte Sinaí, a todos consejo y todo lo demás. Y viene su suegro, y el suegro le dice: bueno, mijo, ¿qué es lo que está haciendo? Y él le dice: no, estoy dando consejo a la gente desde la mañana hasta la tarde. Y ese consejo, hermano, que le daba es la voz de Dios. Él dice: porque el pueblo viene a mí a consultar, ¿a quién? A Dios. Si usted presta bastante atención a esta escena, lo que Moisés está diciendo es que la gente no viene a escuchar la opinión de la persona ni el testimonio de la persona. La gente viene y necesita escuchar lo que Dios piensa sobre el asunto. Pare contar. Por eso hay que preparar al consejero. Entonces el suegro de Moisés le dice: mira, si sigues haciendo eso, te vas a destruir y vas a destruir al pueblo. Delégale a personas, a varones expertos, de buen testimonio, personas que sean fieles, hombres de verdad, dice la Biblia. Y a esos encárgale los asuntos, que ellos se dirijan de los asuntos sencillos y tú de los asuntos difíciles. Así vas a alivianar la carga. Búscalos. ¿Dónde? Ahí. ¿Dónde? ¿Dónde? Entonces levante la mano. Aquí hay uno. Eso, es usted. Si usted no se siente capacitado, entonces usted sigue leyendo la Biblia y va a notar que Dios toma a un hombre llamado Bezaleel, el hombre normalito, y le da del Espíritu Santo para que se convierta en un orfebre, para que se convierta en una persona que hace joyas, que sabe hacer de todo, porque el Espíritu de Dios viene sobre él. No hay más. Aquí no hay otra habilidad. Me gusta mucho la habilidad que Dios le da, que no solamente hace, sino que Dios dice: y le he dado la capacidad de enseñar. Porque usted se tiene que multiplicar en otros, que sí o que no. Si hay un músico aquí que sabe algún instrumento, debería multiplicarse en otro. Bueno, le voy a enseñar a alguien. Voy a enseñarle a otro a tocar el piano, la guitarra, la batería. Voy a enseñarle a otro. Siempre tiene que ser así. Nosotros como pastores enseñamos a otros a ser pastores. De por sí, a usted no le enseñamos como la iglesia. No, le enseñamos como se le enseña a los pastores. Si al pastor se le habla de alguna manera, es esta, igualito que se le habla a usted. A los pastores que tenemos a cargo, no solamente los intendentes, sino también los pastores de cada lugar. Así, igual, de la misma manera. ¿Por qué? Porque el principio es reproducirse en otros, tener esa capacidad para poder reproducir lo que Dios ha entregado. Entonces, ¿qué hace Moisés?
ora por ellos y del espíritu que él tiene, ellos reciben. Cuando ellos reciben, ejercen. Y de esa manera Moisés comienza a tener más liviana la carga que la tenía antes. ¿Para qué? Para poder dirigir. Y ese es el principio del crecimiento dentro de la iglesia. Ahora, si notamos lo que la Biblia está diciendo, llegaste a Canaán y edificaste una casa. No se te haga extraño que dentro de la casa que construiste te salga lepra. Salió lepra, ¿qué hacemos? Hay que hacer algo. El primero que tiene que saber es el sacerdote. Voy a ir a contar. No es que el hermanito me esté invitando al motel. Ah, hermano, venga y cuente, ¿quién es? Es que el líder me cogió la mano y me dijo, ungida, tan linda que eres tú, y le cogió el brazo y empezó a decirle, ay, tan bonita. Así como el noticiero, denuncie. ¿Qué tiene que hacer? Claro. En tu casa, hablándolo de cada uno, ya cambiémoslo de posición. En la casa de cada uno puede haber lepra, pueden haber, hermano, malos deseos. Permita que esto que Dios nos ha entregado a nosotros podamos decirle, hermano, mire, la situación es esta. Usted tiene un problema de inmoralidad, usted tiene un problema de este tipo. Ya veremos más adelante dentro de las leyes que usted vayan leyendo, se van a encontrar con una, y preste la atención porque la va a encontrar, una ley en la cual Dios dice, si alguno no atendiere el consejo del sacerdote o del juez que yo haya colocado, que haya dado un consejo y no lo atendiere, ese tendrá que morir. ¿Por qué? Por desobediente. Porque ellos no están para impartir, hermano, muerte, sino vida. Para eso es el consejo. Entonces, cuando la persona recibe el consejo y no atiende al consejo, la lepra del pecado comienza a crecer dentro de lo que construyó su propia casa. Pero aquí estamos viendo que alguien construyó y dijo, me encontré con que había salido esto. Tiene una salida. Vaya donde el sacerdote y diga, ¿qué hacemos? Y mire lo que la palabra de Dios nos enseña en la primera carta a los Corintios, en el capítulo número 3. Escuche esto porque empezamos a entender el por qué Dios menciona, en cierta medida, el que hay una casa que le cayó lepra. Capítulo 3 de la primera carta a los Corintios, versículo número 9, porque nosotros somos colaboradores ¿de quién? Y vosotros, todos los que estamos aquí, sois labranza de Dios, un edificio ¿de quién? ¿Un edificio de quién? De Dios. Bien, todos unidos constituimos la iglesia.

Y cada día se come la comida, hermanos, separada. Mire, no hay nada más delicioso que usted decir la porción de papas, de arroz, de carne, de huevo, de ensalada y postre. ¿Sí o no? Bueno, y no le gusta el postre, no importa, hermano, pero al que le gusta el postre. El café con pan, entonces, al final del almuerzo. La gaseosa con pan. Entonces, la persona tiene una diversidad en la cual se nutre, y cuando se nutre, la misma persona comienza a tener un crecimiento. Eso es el cuerpo de Cristo. Hay muchos pastores. Yo por lo menos veo que Dios a cada pastor le da algo. Habrá uno que usted no le entienda, que quizás no sea muy versado en sus palabras, pero la unción es poderosa. Allí es donde uno lo entiende. Un día había una cuenta, un testimonio, que había unos hermanitos que eran de la alabanza y los invitaron a una vigilia por allá en medio del campo, y ellos fueron a tocar. Cuando entraron, vieron a un pastor que llevaba una guitarra que estaba la pobre desbaratada. Cuando los músicos vieron la guitarra desbaratada, dijeron: ay, no, pobrecito, Dios mío, ese no tiene ni para las cuerdas. Comenzaron a criticarle. Aquel personaje, aquel pastor, se para delante de los hermanos, coge su guitarra desbaratada con 3 o 4 cuerdas que le faltaban, y empezó a lo que comúnmente uno dice, a charrasquear la guitarra. Chan, chan, chan, chan, chan. Y todo el mundo. ¿Y ese por qué está tocando? Por do, sí, por donde quiere, porque ese no sabe más. Y tran, tran, tran, tran, tran. Y los músicos diciendo: no, lástima, espera, verá que ahorita nos toca a nosotros y va a ver cómo es que es esto. Tran, tran, tran. Y empezó a orar y a tocar su música, lo que sabía para ese momento. Con esto no estoy diciendo que eso es válido para alabar a Dios. No, a la medida que usted tenga los recursos y la posibilidad, crezca. ¿Que sí o que no? Eso es como cuando usted dice: no tenía para comprar al mercado y me compraba un tomate que estaba descompuesto, le quitaba un pedazo y me comía el resto. Sí, pero ahora ya tiene para comprar el tomate sano, y no solo uno, sino una docena, y guardarlo si quiere. No siga comprando tomates descompuestos. A la medida que se crece, pues se tiene la posibilidad. Él no tenía posibilidad, era un pastor campesinito que vivía por allá en la montaña, y Dios usaba. Pues cuando ese hombre comenzó a orar y a tocar de esa manera, cayó la gloria de Dios sobre aquel lugar, y los que lo criticaban quedaron avergonzados diciendo: pero ¿cómo es posible? Es posible, porque Dios utiliza sus instrumentos como sea, al que sea. Vuelvo y le repito, no es para que se quede la persona en esa condición diciendo: así me usa Dios y qué. No, hermano, crezca, crezca, eso hay que hacerlo. Sí, Dios te utiliza hoy de una manera, pero no está esperando que te quedes allí. La Biblia dice que tiene que ser como la luz de la aurora. ¿Cómo es la luz de la aurora? Mira el que tiene al lado, dígale: usted y yo tenemos que ir. Mira al de atrás, dígale al de atrás: ¿cómo tiene que ir el de atrás? Dígaselo. Entonces, si hablamos nosotros que somos colaboradores de Dios, todos, una casa no se construye con un ladrillo, sino con la colaboración de todos los ladrillos, el cemento, las varillas y todo lo demás. Igual la iglesia de Dios no se construye por uno solo. Hay gente que piensa que es el eje central de la congregación. No, no lo es. Ni siquiera un pastor. Uno como pastor es un colaborador. Pero cuando el pastor pierde la noción de eso, perdió todo. Porque el dueño de la obra es Dios. ¿Es quién? Cuando el hermano dice: no, esto es mío porque yo diezmo, porque hermano, Dios fue el que te dio la vida y la salud. De aquí a mañana sufres un accidente y ni siquiera, hermano, para ti tienes que comer. ¿Pero por qué? Por arrogante, no es más. No tenías que ser arrogante. Solamente tendrías que haber sido agradecido porque Dios te ha dado vida, porque te dio una pensión, porque te dio cualquier otra cosa. Ay, si es que a mi pensión me la dan y roban el banco de donde sacaban la pensión, y después te dicen: no hay dinero, no hay plata, lástima, más adelante otro día te indemnizamos, por ahora ténganos paciencia, y hasta ahí le llegó la pensión. Dios siempre

El camino y la ruta que Él está trazando para nosotros espera que nosotros seamos agradecidos. ¿Que seamos qué? Entonces, nos ubica dentro de su pueblo como una casa. Escuche, la lepra cayó en la casa, dentro de la construcción de la casa. Y esto es lo que en esta noche quiero que usted le preste atención. Primera carta del apóstol Pedro. Ya sabemos que somos un edificio, pero ahora nos toca entender de manera muy particular, muy singular, lo que cada uno de nosotros representa dentro de la obra de Dios. Y ya le voy a explicar por qué quiero que usted sepa esto. Primera de Pedro, capítulo número 2, versículo número 5. Vosotros también, escuche que dice, como piedras vivas. Está utilizando una metáfora, está diciendo, mira, así como una piedra hace parte de una construcción, ustedes también son como piedra, pero no muertas, vivas. Así ustedes también como piedras vivas. A ver, léalo fuerte. No, léalo más fuerte, que lo lean las hermanas. ¿Qué dicen las hermanas? ¿Como casa qué? Alto, como una casa espiritual. Y cuando usted va a Levítico, en Levítico pasó algo. La gente está en la tierra prometida. Nosotros podríamos decir que estamos en la tierra prometida. ¿Por qué? Porque conocimos al Señor Jesús, vivimos, hermano, donde tenemos leche y miel. Cuando habla de leche, habla de sustento, y miel habla de sanidad. Eso tenemos en Dios. Usted podrá pasar momentos complicados en la vida, pero déjeme decirle que de peores situaciones el Señor lo ha sacado a usted. Siempre Dios lo lleva de victoria en victoria y de triunfo en triunfo. ¿Sí es así o no es así? Ah, bueno, usted está en la tierra prometida. Aleluya. Gloria a Dios. Entonces dice la Biblia que cuando llegaron a la tierra prometida edificaron. Pero aquí ahora Dios nos dice, ustedes son como una casa espiritual. Ah, yo soy parte de esa habitación, de esa casa que Dios, hermano, escogió. Y sacerdocio, léalo, y sacerdocio como santo, para ofrecer sacrificios espirituales aceptables a Dios. ¿Por medio de quién? Ok, el texto tiene muchas cosas sobre las cuales podríamos estudiar, pero nos vamos a referir solamente a la parte donde nos dice que somos casas, hermano, espirituales, y que somos como piedras de esas casas, o esa casa que está constituida por cada uno de nosotros que estamos allí. Volvemos a Levítico, capítulo número 14. Ahora sí, va usted a entender el por qué Dios comienza a hablar de una casa que le dio lepra. Entonces, vendrá aquel, verso 35, vendrá aquel quien fuere la casa y dará aviso al sacerdote diciendo algo como plaga ha aparecido. ¿En dónde? En mi casa. Y eso tenemos que tenerlo claro. Mi casa puede ser este lugar. Pastor, mire que yo vi un hermano, mire que yo veo a fulano de tal, mire que ese me dijo que iba a ser mi esposo y me engañó y ahora está engañando a otra. Mire que ese me besó y también está besando a la otra. Y más raro, está besando también a un hermano. Uy, Dios mío. Terrible, ¿sí o no? Eso hay que hablarlo porque la persona se queda callada. Dice, dijo alguna vez alguien que le pasó algo, que le había hablado a alguien mal dentro de la congregación. Me acuerdo que recién llegados. Y dijo, pastor, lo que pasa es que alguien me habló mal aquí en la congregación de esto y de lo otro y aquello. Dejé que hablara y cuando terminó le dije, ¿quién es? Me dijo, yo digo el milagro, pero no el santo. Estás encubriendo. Así como te habló mal a ti, hablará mal de otra persona o con otra persona también. Es decir, va a propagar la plaga de lepra, la vamos a llamar así, de lepra por todo lugar. Es un leproso que no está diciendo que es leproso, sino que está contaminando a la cantidad de personas que más pueda. Cuando usted denuncia ese tipo de cosas, se crea la posibilidad
de eliminar lo que está causando la lepra. Ya lo vamos a ver por qué. Entonces, verso 36, el sacerdote mandará desocupar, ¿qué cosa? Mandará desocupar la casa antes de que entre, ¿a qué cosa? A mirar la plaga, para que no sea contaminado todo lo que estuviere en la casa. Y después el sacerdote entrará, ¿a qué? Mi hermano, no puedes seguir sirviendo. ¿Pero por qué? Porque tienes algo que hay que examinar en tu vida. Por eso usted ve a veces servidores sentados por ahí. ¿Por qué está sentado? No es porque, hermano, esté descalificado. Hay algo que recuperar o mejorar. Hay que ponerlo aparte. ¿Pero por qué? ¿Acaso el Señor dice que lo pongamos aparte? Pues aquí está diciendo que ese tipo de cosas hay que colocarlas aparte. La lepra no se va a llamar lepra en este tiempo, pero se puede llamar chisme, querella, problema, grosería, vulgaridad, inmoralidad, queja, reclamo, injusticia, lo que sea, amargura,

Y de esta manera llegamos al final de Gloria que Transforma. Muchísimas gracias, mis hermanos, por escucharnos. Soy Osvaldo Juve Ruiz. Queremos agradecer a cada uno de ustedes por su sintonía. Esperemos que haya sido de su agrado, hayan aprendido bastante de las Escrituras. 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

0: Tenía que ser épico.
1: En Radio Auténtica UAT te informamos la hora. Son las 2:31.

0: Profesor, un folleto titulado El Río Rojo de la Vida me está dando una nueva apreciación de las increíbles hazañas que hace nuestra sangre para mantenernos vivos y sanos.
1: Y me ayuda a comprender lo que alguien llama la transfusión de Jesús.
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1: El doctor Irving Moon llama a nuestro torrente sanguíneo el río rojo de la vida. Provee alimento a cada parte de nuestro cuerpo y lleva los desechos de cada célula. Sin él, moriríamos.
0: El sistema circulatorio sirve como un sistema de combustible, un sistema de refrigeración, un sistema de lubricación y un sistema de escape. Cada célula del cuerpo depende de él.
1: El cuerpo de un hombre contiene unos 5 litros de sangre y la mujer promedio tiene 4 litros. Si pudiéramos llevar un glóbulo de sangre desde el corazón hasta el cerebro y de vuelta al corazón, el viaje duraría 8 segundos. Desde el corazón a los pies y de regreso lleva unos 18 segundos.
0: Los glóbulos sanguíneos son incluso más pequeños de lo que puedo darme cuenta. Hay unos 30 millones en cada gota de sangre. Si pudiéramos apilar los glóbulos como fichas, 5.000 de ellos tendrían un centímetro de espesor. Algunos de los capilares por los que pasa la sangre son tan pequeños que solo puede pasar un glóbulo a la vez, una sola fila.
1: Cuando veo cómo suben las burbujas de una gaseosa, eso me recuerda a una reacción química en la sangre. Cuando la sangre pasa por los pulmones, carga un suministro de oxígeno. Al mismo tiempo, descarga el dióxido de carbono que ha juntado como material de desecho de las diferentes células. Ambas cosas ocurren en aproximadamente un tercio de segundo. El doctor Irving Moon, el ya fallecido director del Instituto de Ciencia Moody, describió el doble trabajo de descargar el gas residual y levantar el oxígeno diciendo: "Esta es una hazaña comparable a descargar y cargar un lote de vagones de ferrocarril cuando pasan por la terminal a máxima velocidad sin que ambas cargas se mezclen".
0: La sangre no transporta oxígeno en forma gaseosa. Los glóbulos rojos experimentan una de las reacciones químicas más rápidas conocidas por el hombre. Recogen el oxígeno mediante la oxidación rápida, se combinan químicamente con el oxígeno de una manera que podríamos describir como oxidación de una fracción de segundo. Luego suministran su oxígeno a las células al pasar por el proceso químico inverso, desintoxicarse a la misma velocidad.
1: Luego de dejar los pulmones, la sangre continúa hacia otros órganos, acelerando a través de los intestinos, recoge diversos nutrientes para llevar al resto del cuerpo. En los riñones, hígado y vaso, descarga materiales de desecho. Lleva sustancias especializadas como hormonas que están destinadas a un solo órgano del cuerpo.
0: ¿Qué impide que el torrente sanguíneo cometa errores? ¿Qué le impide?

0: Cada componente es una serie de procesos que sorprenden a los investigadores. Todas esas sustancias que sostienen la vida llegan a las células a través del torrente sanguíneo. Ese es un hecho que se menciona 3 veces en los primeros 5 libros de la Biblia. La vida de la carne está en la sangre.
1: Entonces, el hombre probablemente aprendió bastante temprano a prolongar la vida agregando sangre al cuerpo, como en una transfusión.
0: No, los médicos a menudo extraen sangre de los pacientes. Uno de los pacientes más conocidos que se trataron de esta manera fue George Washington, el primer presidente de los Estados Unidos. Los registros de los últimos días de su vida informan que los médicos eliminaron grandes cantidades de lo que consideraban mala sangre de su cuerpo. Si hubieran leído la Biblia, habrían sabido que la vida de la carne está en la sangre. Una extensión lógica de esa idea sería que la extracción de la sangre sería la extracción de la vida.
1: Una palabra clave que sigue apareciendo en cualquier discusión sobre la sangre es la hemoglobina. ¿Qué es lo singular acerca de la hemoglobina?
0: Tenemos una idea de su complejidad por el hecho de que cada molécula de hemoglobina contiene 9.520 átomos. La Enciclopedia Británica señala que la hemoglobina disuelve más de 50 veces la cantidad de oxígeno que cualquier otra sustancia natural y la transporta a las células.
1: ¡50 veces más! Suena como si la hemoglobina debiera haber sido diseñada especialmente como el transportador de oxígeno en nuestro río rojo de soporte vital.
0: Además de sus habilidades químicas únicas, la forma de los glóbulos rojos es interesante. Los investigadores se preguntan por qué los glóbulos rojos tienen un contorno tan extraño, un cruce entre una rosquilla y un panqueque, gruesos en los bordes y delgados en el centro.
1: Los científicos idearon una fórmula para la forma más eficiente de un glóbulo. Incluía datos sobre la infusión de gases y los requisitos de volumen máximo y área de superficie máxima, mientras que era lo suficientemente pequeño como para pasar a través de arterias y glóbulos microscópicos.
0: Estos factores también determinan la rapidez con la que un glóbulo puede recoger y descargar los materiales que transporta. Cuando una computadora dibuja la solución de esa ecuación en su pantalla, la forma es casi idéntica al diseño que vemos en el glóbulo rojo.
1: Cuando alguien ha perdido sangre y necesita una transfusión, necesita sangre y nada más. Pero, ¿qué quiere decir la Biblia cuando dice que una persona necesita la sangre de Jesucristo? ¿Qué hace su sangre por una persona?
0: La sangre en nuestras venas elimina los venenos que produce cada célula. Jesucristo quita nuestra contaminación moral y el mal, que de otro modo envenenaría nuestras almas y causaría la muerte eterna. Al igual que el oxígeno y los nutrientes que las células de tu cuerpo obtienen del torrente sanguíneo, la sangre de Jesús también proporciona poder para hacer lo correcto. Cristo quita la muerte y trae la vida. Él proporciona los recursos que necesitamos para vivir la vida como debemos.
1: Frank Sprigsman tenía una reputación tan excelente como cantante profesional que cantó para varios presidentes de su país. Su hija tenía una rara enfermedad de la sangre. Durante los primeros 10 años de su vida, recibió varias docenas de transfusiones completas, que reemplazaron su sangre enferma con sangre sana de donantes. A veces hubo una mejoría temporal, pero en general la hija empeoró.
0: Sprigsman intentó muchas veces explicar simplemente cómo prepararse para el cielo, pidiéndole a Dios que perdonara los pecados de ella. Cuando su hija se debilitó, repitió cómo encontrarse con Dios. Citó pasajes de la Biblia como «La sangre de Jesucristo, el Hijo de Dios, nos limpia de todo pecado». Y a medida que se debilitaba más y más, él le preguntó, «Querida, ¿entiendes?». Ella miró hacia arriba y me dio una respuesta clásica. «Sí, papá, necesito una transfusión de Jesús».
1: «¿Una transfusión de Jesús? Por favor, explíqueme esa idea».
0: Bueno, cada célula de nuestro cuerpo produce sustancias químicas que nos envenenarían si no se eliminaran de inmediato. Cada aliento nuestro contamina el aire que nos rodea. El torrente sanguíneo recoge el material de desecho y lo transporta a los órganos que lo descargan del cuerpo. Nuestros cuerpos eliminan los venenos que generan y los expulsan a la atmósfera y el alcantarillado.
1: Dios reveló a través del profeta Isaías, Todos nosotros somos como suciedad.

0: y todas nuestras justicias como trapo de inmundicia. Incluso nuestras mejores acciones son inadecuadas según las normas absolutas del Dios infinitamente santo. Moriremos espiritualmente del veneno moral que producimos a menos que permitamos que Jesús elimine esa toxina.
1: Pero una transfusión es un tratamiento de una sola vez o se repite varias veces si es necesario. Los eruditos de la lengua griega en la que se escribió esta parte de la Biblia nos dicen que el tiempo verbal en ese versículo realmente se traduce mejor así. La sangre de Jesucristo, el Hijo de Dios, continúa limpiándonos de todo pecado. Jesús aludió al suministro continuo que proporciona con una metáfora. Yo soy la vid, ustedes los pámpanos. El que permanece en mí y yo en él, lleva mucho fruto, porque separados de mí, nada pueden hacer.
0: No soy un agricultor, pero entiendo que una rama obtiene toda su agua y alimento del sistema de raíces de la planta. Una rama cortada es una rama muerta.
1: Sí, otra forma de decirlo sería, yo soy el cordón umbilical. Esto se aplica en el sentido médico y en el sentido de los viajes espaciales. Ni el embrión ni el astronauta estarían vivos a menos que estén unidos a su cordón umbilical. El feto en desarrollo necesita indispensablemente a su madre y el astronauta necesita el vehículo de apoyo para su respiración. El hombre es totalmente dependiente de Jesucristo. Sin él, no podemos hacer nada.
0: Ese es el tipo de transfusión de Jesús que hemos estado discutiendo. Es un flujo continuo, basado en una conexión ininterrumpida entre Él y nosotros. Cuando le permitimos que nos conecte con Él, Él proporciona limpieza continua y un suministro ininterrumpido de fuerza. Él nos da vida, de poder, para vivir como sabemos que debemos vivir.
1: Oremos. Nuestro Padre Dios, sabías que sin el derramamiento de sangre no hay remedio para los pecados. Así que nos amaste tanto que dejaste que tu único Hijo Jesucristo muriera por nosotros. Nos amó tanto que aceptó ser nuestro sacrificio. Oh Dios, quita mi culpa. Como esa reacción química en nuestra sangre que toma un tercio de segundo, actúa instantáneamente en mi alma. Hazme limpio y vivo y listo para el cielo. Transfunde la vida de Cristo en mí, en este mismo momento. Te lo pido en el nombre de tu Hijo Jesucristo. Amén.

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0: Cancel Arroyave, en Villavicencio a Santiago Cruz y en Palmira a José Luis Hápida. Bueno, y aquí a nuestro radiooperador, como es Esteban Quintero, y nuestra preciosa secretaria, quienes estamos todos aquí dispuestos para toda buena obra. Así es que, con un corazón dispuesto, con un ánimo voluntario, y de verdad que hoy vamos a continuar este lindo tema que hemos venido estudiando y que les prometí que íbamos a gastar uno o dos meses, porque si alguno no tiene el Espíritu de Cristo, no es de él. Entonces hemos visto que en tardes de fiesta con Jesús, todos tenemos que reconocer que si el Espíritu de Cristo no está en nosotros, pues no seremos de él. Y si una persona no es de Cristo, ¿de quién puede ser? Así es que bienvenidos a este estudio precioso de las cualidades o características del Espíritu de Cristo. Entonces vamos a leer la palabra, vamos a orar todos en unidad y vamos a decirle al Señor que nos dé ese espíritu hermoso de sabiduría, de unidad, que nos capacite para que esa palabra quede grabada en nuestro corazón y podamos ser todos una bendición. Dice la palabra de Dios en el Salmo número 1: Bienaventurado el varón que no anduvo en consejo de malos, ni estuvo en camino de pecadores, ni en silla de escarnecedores se ha sentado, sino que en la ley de Jehová está su delicia, y en su ley medita de día y de noche. Será como árbol plantado junto a corrientes de agua, que da su fruto en su tiempo, su hoja no cae, y todo lo que hace prosperará. Por eso, qué hermoso es el cristiano, qué hermoso es caminar con Cristo, qué hermoso es estar todos aquí en tarde de fiesta con Jesús. Vamos a orar y vamos a presentarle al Señor todo lo que se va a hacer en esta tarde, que todo sea agradable delante de Dios y que todo lo que pensemos, hablemos, hagamos, sea correcto. Padre, en el nombre de Jesús de Nazaret, aquí estamos, Señor, a través de la cadena radial auténtica de Colombia, presentándote, Señor, nuestras vidas, presentándote las vidas, hogares y familias, Señor, de cada oyente, y pidiéndote que nos des sabiduría, nos des unidad, nos des capacidad de entender y de discernir, Señor, esta palabra que tú nos estás dando para formarnos y para edificarnos. Yo reprendo en el nombre de Jesús todo lo que quiera oponerse a la bendición, todo lo que quiera, Señor bendito, oh Padre, distraer, todo lo que quiera o esté poniendo pereza, desánimo, Señor, oh Padre, dígnate romper toda atadura y toda maldición, y que haya un despertar hermoso por tu Espíritu y por tu palabra, y que todos podamos participar activamente de tardes de fiesta con Jesús. Gracias Padre, gracias Hijo, y gracias Espíritu Santo. Amén y amén. Bueno, entonces continuamos este lindo estudio de las cualidades o características del Espíritu de Cristo, porque si alguien no tiene el Espíritu de Cristo, no es de él. Bueno, tenemos el lema entonces de esta tarde. Digan conmigo y apréndaselo, porque esos son tesoros que vamos acumulando en nuestra vida, en nuestro ser y en nuestro espíritu. Digan conmigo: el Espíritu de Cristo, llamado fidelidad, debe acompañarme siempre hasta llegar a la eternidad. Ese es el lema de hoy. ¿Qué nos dice la palabra en Apocalipsis 2:10? Dice: sé fiel hasta la muerte y yo te daré la corona de la vida. La vida cristiana, hermanos, no es por un día, por dos días, si me fue bien, si me fue mal, si no tengo lucha, pues si no tengo prueba. No, hermanos, la vida cristiana es una bendición y debemos que, hermanos, tener cuidado de nosotros mismos. No podemos deslizarnos, no podemos resbalar, porque el enemigo se alegraría con vernos resbalar y caer. Entonces hay que tener cuidado. Así pasa con la fidelidad, hermanos. Sé fiel hasta la muerte y yo te daré la corona de la vida. En Apocalipsis 2:10 lo dice. Y también hay una base bíblica donde comprobamos, hermanos, la veracidad de nuestro lema en esta tarde. El Espíritu de Cristo, llamado fidelidad, debe acompañarme siempre hasta llegar a la eternidad. Vamos a leer todos para iniciar nuestro programa con preguntas, respuestas y alcanzar sabiduría. Dice aquí en Isaías 11:5. Recuerde que aquí en Isaías 11 estamos viendo, hermanos, dice en Isaías 11.
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0: En Radio Auténtica UAT te informamos la hora. Son las 3:31.
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0: multiplicación. Grande es la misericordia de nuestro Dios y Señor. Veremos sus maravillas en la iglesia alrededor. Las viñas y sus sembrados, los campos y sus ganados, ciudades y su comercio, todo en Dios multiplicado. Orando por crecimiento en plenitud del Creador, en santo conocimiento y gran gozo en el Señor. Plenitud de bendiciones para el pueblo del Señor. Nos bendice el Rey de Gloria con torrentes de su amor. Nuestro Padre Creador nos dará de su bondad. En su gran pueblo escogido nos da gozo y libertad.
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2: No es vivir el gozar de los placeres que la existencia nos ofrece ufana. Hay un vivir que de los cielos mana y es vivir para el bien de los demás. No es vivir el vivir indiferente, el ideal olvidado de la vida. ¿Hay acaso un dolor, alguna herida que amorosos pudiéramos curar? No es vivir si el modelo no tomamos de aquel noble y sublime nazareno, quien bebe el cáliz de amargura lleno y en dicha cambia nuestro cruel dolor. No es vivir si en el alma no palpita ese amor que constriñe y nos anega. No es vivir, no, si el corazón no llega el ajeno gemido del dolor. No es vivir si no se halla en nuestros labios frase alguna de amor y de ternura, que el prójimo endulce la amargura y el aliento devuelva al corazón. No es vivir si el altar del sacrificio no consume del todo nuestra ofrenda. Dar la vida aunque nadie nos entienda, he aquí lo sublime del vivir. Esto es Tardes de Fiesta con Jesús. Llame, hermano, gózate, como nos gozamos nosotros aquí en Bogotá, en Tardes de Fiesta con Jesús. Voy a leer las personas que se están esforzando por desarrollar juntamente conmigo este lindo tema: las cualidades o características del Espíritu de Cristo. Y hoy que estamos viendo que el Espíritu de Cristo, llamado fidelidad, debe acompañarme siempre hasta llegar a la eternidad. Y estamos en la segunda pregunta. Cuando Dios el Padre le dio al apóstol Juan la revelación del Apocalipsis, en cierto capítulo, él dice: vi el cielo abierto, he aquí un caballo blanco, y el que lo montaba tenía un nombre tan especial, tan precioso y tan valioso, que usted y yo debemos conocer. ¿Qué nombre tenía el personaje precioso que montaba ese caballo blanco? Descúbrelo, llámenos, 601-743-0909, opción 2 y opción 6. Vamos a leer y luego nos vamos. ¿Nos vamos para dónde? Para Cali, para Medellín, para Cartagena, Manizales, Villavicencio, Palmira. ¿A qué nos vamos? A que los radiooperadores nos cuenten cómo está el ambiente, frío o caliente. Bueno, saludamos a Oralia Agudelo en San Antonio, María Jiménez de San Fernando, Juan Montenegro de Caracolín, Jorge Huerta de Río Grande, Ana Albarracín de Kennedy, Nelcy Cardona de La Vega, Consuelo Cruz de Palmira, Luz Sánchez y Marco Suárez de Silvania, Adriana Leal de Río Grande, también Juan de Dios del Paraíso, Elmer Villamil de Soacha, Mauricio Salazar de Bogotá, Javier Aguilera de Puente Aranda, Clara Imelda Patiño de San Blas, Miguel Márquez del Tejar,

0: José Piñera de Santandercito y Luz Mare Fajardo. También participa Blanca Africano de Sogamoso y Teresa Peinado de Medellín. Mientras nos vamos a este reporte, a nuestro primer reporte de las diferentes ciudades, sigan comunicándose y sigan descubriendo por la palabra, hermanos, cómo se llamaba esa persona que montaba el caballo blanco que Dios le permitió ver cuando los cielos se abrieron y el apóstol Juan vio. Dice, vi los cielos abiertos, he aquí un caballo blanco y el que lo montaba tenía un nombre tan especial. ¿Cómo se llamaba? Es el personaje que lo montaba. Descúbrelo, gózate en el Señor y participa de tardes de fiesta con Jesús. Bueno, Esteban, ¿para dónde nos fuimos? ¿Con quién? Y pregunte, y que ellos nos digan si el ambiente está frío o está caliente. Hoy vamos a volver a tomar ese tema. ¿Cómo está el ambiente? ¿Frío o caliente? ¿Para dónde nos fuimos?
1: Caliente, caliente aquí en la ciudad de Bogotá, por supuesto. Bien, nos vamos a la ciudad de Cali saludando a todos los compañeros y por supuesto a todos aquellos que están conectados por medio de las redes sociales en Facebook Live. Dios los bendiga. Saludamos a Lleno 660, a Alexander Gómez, bendiciones, Dios lo bendiga. También a Andrés Flores, por supuesto allí en Medellín se encuentra Mayra Romero, Dios le bendiga. En Cartagena, al pastor Hernando, pastor, Dios lo bendiga. En la ciudad de Manizales, a nuestra compañera Marcela Arroyave, y también en la ciudad de Villavicencio, en los 1080, Santiago Cruz, y en la ciudad de Palmira, José Luis Játiva. Bien, compañeros, Dios me lo bendiga. Vamos a iniciar este tiempo, y cómo está el ambiente allí en Radio Auténtica Sur Online, compañero, Dios lo bendiga. Está frío, está caliente, adelante, compañero.
2: Buenas tardes, pastor Amalia de Gómez, y buenas tardes, compañero Esteban. Aquí en la ciudad de Cali el ambiente está un poquito, digamos así, con un poquito de frío, siendo aquí la temperatura aquí en la ciudad de Cali en 31 grados. Está un poquito de frío, la verdad. Y aquí en Radio Auténtica Sur estamos felices y contentos porque estamos en tardes, pero no tardes cualquiera, sino en tardes de fiesta con Jesús, recordando que pues estamos aprendiendo más sobre el espíritu de fidelidad. Un saludo para nuestra hermana Sandra Oyumi, que está ahí conectadita siempre reportando su sintonía en tardes de fiesta con Jesús, recordando la primera pregunta, que dice de la siguiente manera: ¿qué es fidelidad y quién es una persona fiel? Cuya respuesta es: fidelidad es un valor moral y la capacidad de no engañar, y una persona fiel es correcta y no engaña. Aquí estamos esperando la respuesta a la segunda pregunta, a las personas que están contestando aquí en Radio Auténtica Sur Online. Recuerde, 304-569-9871. Usted escríbanos para que, bueno, podamos responder y podamos enviar ese reporte de aquí en tardes de fiesta con Jesús. Compañero Esteban, seguimos con más reportes allá en la ciudad de Bogotá, sin antes recordar el lema del día de hoy, que dice: el Espíritu de Cristo, llamado fidelidad, debe acompañarme siempre hasta llegar a la eternidad. Como texto bíblico base, Isaías capítulo 11, versículo 5. Bendiciones, pastor Emilio, bendiciones, compañero Esteban. Seguimos allá en la ciudad de Bogotá con más reportes.
1: Claro que sí, gracias, compañero. Dios lo bendiga. Bien, iniciando allí en ambiente, pero pronto se va a calentar, confiemos en el Señor. Recordando, segunda pregunta para todos aquellos que nos están escuchando. Segunda pregunta en la tarde de hoy, de tardes de fiesta con Jesús. Cuando Dios el Padre le dio al apóstol Juan la revelación del Apocalipsis en cierto capítulo, él dice: vi el cielo abierto, he aquí un caballo blanco. ¿Cómo se llamaba el que lo montaba? ¿Cómo se llamaba? Vaya usted rápidamente y escríbanos a nuestra línea de WhatsApp aquí en la ciudad de Bogotá, 311-809-5135, 311-809-5135, o también nos puede llamar a nuestra línea PBX 601-743-0909, opción número 2, opción número 6, llame usted, si no sabe, pues bien, reporte su sintonía, 601-743-0909, opción número 2, opción número 6, en la ciudad allí de Medellín. Saludo a mi compañero, a mi compañera Mayra Romero. Compañera, Dios le bendiga. ¿Cómo está el ambiente? ¿Frío o caliente, compañera? Adelante.
3: Muy buenas tardes, compañeras. Muy buenas tardes a todos los que nos están escuchando, los que están sintonizados con esta su radio en esta tarde de fiesta con el Señor Jesús. En Medellín estamos contentos, alegres, participando, respondiendo a las preguntas, disfrutando también de un buen clima soleado y con este tema que tenemos para esta tarde, la cual es el Espíritu de Cristo llamado fidelidad, debe acompañarme siempre hasta llegar a la eternidad, recordándonos e enseñándonos que es el Espíritu Santo el que viene a acompañarnos en nuestro día a día, en nuestra vida, en nuestro camino, hasta que ya partamos con el Señor Jesús. Estamos disfrutando de ese buen espacio, esas buenas preguntas sobre qué es la fidelidad, qué es una persona fiel, y mucho más aquí en este buen tiempo, también disfrutando de la buena alabanza, la buena adoración, porque la adoración es buena para el Señor, y aquí en ese tiempo de tarde de fiesta con Jesús, también nos gozamos, no solamente con la palabra, sino también con muy buena música. Seguiremos conectados, yo les invito a usted que siga conectados y disfrutando de este buen tiempo, de esta buena palabra, y recuerde enviarnos su respuesta a través de los WhatsApp.
1: Claro que sí, línea de WhatsApp 311-809-5135. Hágase usted presente aquí en Tardes de Fiesta con Jesús en la ciudad de Villavicencio. Saludo allá a mi compañero Santiago Cruz, allá en los 1080. Compañero, Dios lo bendiga, tenga usted buena tarde. ¿Cómo está el ambiente? Frío, caliente, compañero, adelante.
4: Claro que sí, compañero Esteban, Dios te bendiga grandemente en Cristo Jesús. También saludamos allí a los compañeros Master en las diferentes ciudades, allí en Cali, en Manizales, en Medellín, en Palmira, en Cartagena, allí en las diferentes ciudades de nuestro hermoso pueblo nos está retransmitiendo, y por supuesto también allí a la pastora Mélida. Saludamos también allí a todos los oyentes que están en sus casitas disfrutando de este hermoso programa aquí en la hermosa ciudad de Villavicencio Meta. Estamos a una temperatura de 31 grados centígrados, un día caluroso aquí en una hermosa ciudad, con una sensación térmica de 34 grados centígrados. El ambiente con los oyentes aquí también está caliente, caliente, todos muy participativos, atentos a cada una de las preguntas y la enseñanza que nos está dando la pastora Amelia. Por aquí tenemos a la hermana Luz Vitrago, que nos saluda y nos dice buenas tardes, y saluda allí a toda la audiencia de Radio Auténtica, que responde allí las preguntas. También tenemos por aquí a la hermana Luz Mary Rendón, que también está allí reportando sintonía y respondiendo allí las preguntas. También contamos con la sintonía por aquí de la hermana Blanca Acosta, que ella dice: Dios les bendiga, hermanos y pastora, que papito Dios los respalde en todo siempre. Sintonía desde Porfía. Allí está la hermana Blanca Acosta enviando su reporte de sintonía y también respondiendo allí a las preguntas que hace la pastora Amelia. Por aquí también tenemos el reporte del hermano Wilton Díaz, que nos dice: una linda tarde, bendiciones para todos los hermanos y hermanas de Auténtica Radio en este espacio de Tardes de Fiesta con Jesús. Dios los bendiga. Asimismo, a todos los oyentes que están allí en sus casitas, en las fincas, en las veredas, en los diferentes lugares de Villavicencio o municipios cerca de la ciudad de Villavicencio, los invitamos a que nos reporte su sintonía allí al número WhatsApp 316-576-5809. Allí nos puede enviar un mensaje de texto, un audio, nos puede llamar, allí se puede comunicar con nosotros, o si también prefiere, tenemos una línea fija y es el 663-1521. Así que participe en ese hermoso programa. Recuerde que aquí ninguno pierde, todos ganamos conocimiento de la palabra de Dios. Así que llámenos, escríbanos y participe de este hermoso programa. Y yo les quiero recordar el hermoso lema que tenemos el día de hoy, y dice: el Espíritu de Cristo, llamado fidelidad, debe acompañarme siempre hasta llegar a la eternidad. Así que, mis amados hermanos, estemos muy atentos a esta hermosa enseñanza que nos está dando nuestra pastora Amelia, y continuamos allá en la hermosa ciudad de Bogotá.
1: Gracias, compañero, Dios lo bendiga. Este poderoso lema que se está tratando aquí en Tardes de Fiesta con Jesús en la ciudad de Manizales, saludo aquí a mi compañera Marcela Arroyave. Compañera, Dios lo bendiga, buenas tardes a usted. Y bien, compañera, ¿cómo está el ambiente? ¿Frío, caliente? Adelante, compañera.
5: Muy buenas tardes, que Dios los bendiga. Reportando sintonía en la ciudad de Manizales, con ustedes Marcela Arroyave, acompañándoles en este tiempo especial de Tardes de Fiesta con Jesús. Un cordial saludo para nuestra pastora Amelia, que Dios te bendiga, pastora, a cada uno de mis hermanos en Cristo, en cada estación de Auténtica en Colombia. Y para toda la amable audiencia, bienvenidos a, una vez más a este tiempo de Tardes de Fiesta con Jesús. A todos los oyentes en el Eje Cafetero que están conectados con nosotros por medio del 1570 AM, pues les damos la bienvenida y les recuerdo nuestra línea de contacto para que ustedes puedan participar a través del 311-607-8845, 311-607-8845. Bueno, un cordial saludo para los oyentes que están reportando sintonía, nuestro hermano Pablo Emilio Bustos, Mauricio Salazar, bueno, que Dios bendiga también a nuestro hermano Hernán Castaño, que siempre está muy atento para enviar sus respuestas, Dios bendiga a nuestra hermana Albita Salazar, bueno, y esperamos que muchos más se unan en este tiempo de Tardes de Fiesta con Jesús. Bueno, mis hermanos en Cristo, continúan ustedes en Bogotá.
1: Compañera, Dios le bendiga, muchas gracias. Saludo aquí en la ciudad de Palmira. En Radio Auténtica, los 1470, mi compañero José Luis Ativa. Compañero, Dios lo bendiga, tenga buena tarde. Y bien, compañero, ¿cómo está el ambiente allí en la ciudad de Palmira?
6: Gracias, mi hermano Esteban, claro que sí, seguimos aquí conectaditos en Tardes de Fiesta con Jesús, aquí en Radio Auténtica Palmira. Estamos felices, contentos, gozosos por este nuevo sábado que el Señor nos permite estar aquí reunidos, aprendiendo y bueno, saludando a todos nuestros compañeros, hermanos en Cristo a nivel nacional. Y bueno, para ese maravilloso equipo de trabajo allí en la ciudad de Bogotá, queremos saludarlos muy especialmente a nuestra pastora Mélida, por supuesto. Bueno, recordándoles a todos que están conectaditos hasta ahora aquí en Tardes de Fiesta con Jesús, el lema que tenemos para el día de hoy: el Espíritu de Cristo, llamado fidelidad, debe acompañarme siempre hasta llegar a la eternidad. Y bueno, acuérdense que estamos teniendo una serie maravillosa, estamos hablando del Espíritu del Señor, que el Espíritu del Señor debe estar en nosotros, porque si alguno no tiene el Espíritu de Cristo, no es de él. Así que bueno, eso no es de un año, no es de dos, no es de tres, como lo decía nuestra pastora, es para siempre y por siempre. Esa es nuestra meta, como hijos del Señor, como hijos de Dios, estar por la eternidad con Él. Y bueno, aquí el ambiente en la ciudad de Palmira está espectacular, estamos calientes, calientes, y bueno, no solamente en la parte espiritual, sino en el clima. Tenemos un clima caluroso, caluroso a 32 grados centígrados, pero bueno, el Señor es fiel, el Señor es bueno y el Señor siempre, siempre nos da lo que necesitamos. Así que bueno, quiero saludar muy especialmente a nuestra hermana Consuelo Cruz, que ya está ahí conectadita con nosotros siempre, respondiendo las diferentes preguntas. También quiero saludar a nuestra hermana Luz Adriana Daza, a nuestra hermana Gloria Elena Domínguez, a nuestra hermana Isabel Daza. Ellas están allí y les animo para que se comuniquen con nosotros aquí en Radio Auténtica Palmira al 311-209-9223, que con muchísimo gusto aquí estaré atendiendo a sus inquietudes, respuestas, comentarios. Sigue con más allí en Bogotá, mi hermano Esteban.
1: Compañero, claro que sí, muchas gracias, Dios le bendiga. Saludo en la ciudad de Cartagena al pastor Hernando Cañas. Pastor, Dios le bendiga, qué gusto tenerlo por acá. Adelante, pastor.
7: Bendiciones en Cristo Jesús a todos nuestros queridos oyentes allí en la ciudad de Bogotá y en cada una de las ciudades donde llega la radio, Radio Auténtica. Qué maravilloso estar nuevamente en Tarde de Fiesta con Jesús. Les saludamos desde la ciudad de Cartagena y aquí el ambiente con todos los oyentes que siempre están conectados a través de los 1330 del AM. Gracias por participar en esta hora de bendición y gracias a los que nos llaman, a los que nos escriben, a todas las personas que están allí participando. Recuerde que el número es 313-332-0867 para que usted reporte su sintonía, como lo hace en esta maravillosa hora Gustavo desde el municipio de Soplaviento, Bolívar, como lo hace también nuestra querida Noris Esmalvas, como lo hace Petra Cabello desde el barrio La Candelaria, como lo hace Doris Ayola desde el barrio San Felipe, como lo hacen nuestros queridos oyentes que nos escriben a través de la línea. Gracias a todos por reportarse. Y hoy con este tema tan importante, pastora, de la fidelidad, tema que, por supuesto, quisiera dar un comentario sobre este tema. Fidelidad que solamente puede producir nuestro Señor. El Espíritu de Dios es el que nos puede ayudar a tener esa fidelidad en medio de este tiempo. Un tiempo donde la palabra fidelidad se ha perdido en todos los sentidos. La verdad es que considero que solo el Espíritu de Dios nos puede ayudar a ser fieles. Por eso, iglesia y oyentes de Tardes de Fiesta con Jesús, aprendamos de este tema y dejemos que el Espíritu de Dios nos convierta en esas personas fieles, así como nuestro Señor Jesucristo fue fiel hasta la muerte. Que Dios sea edificándonos a todos y gracias por estar conectados en Tardes de Fiesta con Jesús. Dios me les bendiga aquí desde la ciudad de Cartagena reportando este tiempo de bendición.
1: Pastor, muchas gracias, Dios le bendiga. Recuerde, aquellos que nos están escuchando, nos están viendo allí por Facebook Live, usted participe allí en la línea de WhatsApp 311-809-5135. También nos puede llamar a la línea PBX 601-743-0909, opción número 2, opción número 6. Llame usted y participe. En Tardes de Fiesta con Jesús, aquí un ambiente caliente, en la ciudad de Cali, en los 660 de la M. Saludo a mi compañero Alexander Gómez. Compañero, Dios lo bendiga. ¿Cómo está el ambiente allí en la ciudad? Adelante, compañero.
8: Un saludo cordial en esta tarde a todos los oyentes de Auténtica a nivel nacional, nuestros compañeros de las emisoras. Un saludo especial a la pastora Mélida, a mi mamá. Hola, mamá, Dios le bendiga. Buenas tardes. Bueno, rápidamente, ambiente caliente en Cali. Jenny Milena Benavides. Se llamaba Fiel y Verdadero. También nos dice el hermano Mauricio Salazar desde Milán, Caquetá, que también se llama Fiel y Verdadero. Se comunica también Felisa Torres, Rubén Darío Camargo, Esther Herrera, Alba Díaz Ramírez. Esos son los oyentes que tenemos en la tarde de hoy. Continúe usted allí en Bogotá.
1: Compañero, muchas gracias, bendiciones. Pastora Amelia, este ha sido la primera ronda, un ambiente caliente, pastora.
0: Bueno, gloria a Dios, porque el cristiano no puede estar ni frío ni tibio, tiene que siempre estar bien caliente. Bueno, felicitaciones para todos, porque de verdad, hoy estoy muy contenta y agradecida con Dios primeramente y con todos los oyentes, porque me estoy dando cuenta que sí se está aprovechando bien el tiempo y sí estamos poniendo en práctica la palabra de Dios. Entonces, felicito, aparte de los que ya mencioné y ya han mencionado en las otras emisoras, felicito a Edgar Palomino, Miriam García, Rosa María Sarmiento, Paulo Emilio Bustos, también Agustina Ramírez en Guaduas, Obdulia Inestrosa del Tintal, Edgar, María Reyes, también ha participado Obdulia, Bárbara Peralta, Estrellita Daza, Marina Rodríguez, Manuel, Flor Pinzón, también Luis Enrique Daguado de Guaymaral, Ana Sierra, Rosa Sarmiento, Gloria Castañeda, Luz Buitrago de Villavicencio, Gloria Rojas, Elizabeth Ramírez, María Eva Torres, Rosa Hernández, Abraham Ospina, María Pinzón, Bárbara, Flor Pinzón y Livia María Tegüe. Bueno, ellos son los otros valientes que se han comunicado y que están juntamente con todos nosotros estudiando palabra de Dios. La segunda pregunta en la cual estamos dice: cuando Dios el Padre le dio al apóstol Juan la revelación del Apocalipsis, en cierto capítulo él dice: vi el cielo abierto, he aquí un caballo blanco, y la pregunta era: ¿cómo se llamaba el que lo montaba? Bueno, vamos todos a leer y a comprobar en Apocalipsis 19:11. Apocalipsis 19:11 dice: el jinete del caballo blanco. Entonces vi el cielo abierto, he aquí un caballo blanco, y el que lo montaba se llamaba Fiel y Verdadero, y con justicia juzga y pelea. Se llamaba como fiel y verdadero. ¡Ay, Señor! ¡Qué honor! Pero qué responsabilidad tan grande tenemos de ser hijos de Dios. Sus ojos eran como llama de fuego. Había en su cabeza muchas diademas y tenía un nombre escrito que ninguno conocía sino él mismo. Estaba vestido de una ropa teñida en sangre y su nombre es el Verbo de Dios. Y los ejércitos celestiales, vestidos de lino fino, de lino finísimo, blanco y limpio, le seguían en caballos blancos. De su boca sale una espada aguda para herir con ella las naciones, y él las regirá con vara de hierro, y él pisa el lagar del vino, del furor y de la ira del Dios Todopoderoso. Y en su vestidura y en su muslo tiene escrito este nombre: Rey de Reyes y Señor de señores. ¡Ay, qué lindo es todo esto que Dios nos está permitiendo estudiar! Por eso, hermano, no se pierda Tarde de Fiesta con Jesús. Compártalo con otras personas. Y como les he dicho, los radiooperadores de cada estación inviten a sus oyentes a participar, a aprender. Como dijo una locutora de Cali: aquí se aprende, aquí se gana, aquí, ¿cómo más es que ella dice? Ella se goza, se gana, se aprende. Bueno, es algo precioso lo que acontece aquí en Tarde de Fiesta con Jesús. Bueno, entonces recuerde, el Espíritu de Cristo llamado fidelidad debe acompañarme siempre hasta llegar a la eternidad. Vamos a la tercera pregunta, porque ya tenemos las 4 de la tarde, 8 minutos, 4 y 8 minutos, y vamos a la tercera. Esta sí es facilísima, bien fácil es esta. Por eso nadie puede quedarse sin contestar. Tercera pregunta: ¿qué hace Dios con la persona fiel? Es tan linda esa pregunta, porque es un versículo corto, pero lo dice todo. Cuando uno, hermano, escudriña la palabra y descubre estas verdades, uno se goza y uno dice: no, es que es una bendición negarme. Esta mañana me podía gozar yo con los hermanos allá en el norte, al estudiar, al mirar aquí, hermanos, porque vimos que por ser hijos de Dios somos herederos. Y yo les decía: ¿herederos de qué? Y dice aquí: el que venciere heredará todas las cosas. ¿Ah? ¿No es una puerta abierta, preciosa, hermano? Una carta de Dios escrita, firmada y todo. El que venciere heredará todas las cosas. Yo seré su Dios, él será mi hijo. Pero el 8 es tremendo. Pero los cobardes, los incrédulos, los abominables, homicidas, los fornicarios y hechiceros, los idólatras y todos los mentirosos tendrán su parte en el lago que arde con fuego y azufre, que es la misma condenación, el mismo infierno. Entonces, hermanos, ¿cómo no vamos a esforzarnos? ¿Cómo no vamos a proponernos salir adelante con la ayuda del Señor, vencer, derrotar las cosas que no convienen? Por eso la palabra dice: es necesario que con más diligencia atendamos a lo que se nos enseña, no sea que nos deslicemos, porque ¿cómo escaparemos si descuidamos una salvación tan grande? Espero que todos pongamos, hermanos, de nuestra parte, esforzándonos, siendo valientes y preparándonos para el día que tengamos que partir de esta tierra, porque estamos aquí, pero no somos de aquí. Recuerde que el Señor Jesucristo dijo: yo me voy a preparar lugar para vosotros, y vendré y los tomaré y los llevaré para que donde yo esté, vosotros también estéis. ¡Qué honor, pero qué responsabilidad! Bueno, tercera pregunta: ¿qué hace Dios con la persona fiel? ¿Quién quiere descubrir por la palabra? ¿Quién quiere? ¿Y quién es el primero en llamar? 601-743-0909, opción 2 y opción 6. ¿Qué hace Dios? ¿Qué hace Dios? Porque Dios no es injusto. Él paga abundantemente y Él tiene cuidados especiales. Él honra a los que le honra y bendice a los que le bendicen. Imagínese. Entonces, ¿qué hace Dios con la persona fiel? Bueno, a escudriñarlo, a buscarlo por la palabra y a llamar, porque esto es Tarde de Fiesta con Jesús.

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5: Ven, Señor Jesús, tu gracia imploro. Ven, Señor, te llama mi alma. Ven, oh Cristo, y da la calma a mi pobre corazón. No hay un guía ni horizonte. Del profundo mar te invoco. Mi confianza en ti coloco, oh Jesús, mi buen Señor. Van colmando ya mi copa, aflicciones y amargura, mas tu amor y tu ternura me darán consolación. No me opongo a tus designios, ni murmuro del destino, pero el bálsamo divino dame, oh Cristo, por tu amor. En las sombras de aquel huerto, tu agonía fue mi ejemplo. Bajo el cielo, el alto templo, tú elevaste tu oración. Lo que soy y lo que tengo es ya tuyo, Cristo amado. Y a tus plantas hoy postrado, ruego sí tu bendición. Ya se tornan mis congojas en delicia y gozo santo. En el cielo no habrá llanto, ni la espina del dolor. De alegrías hay hartura y deleites a tu lado. Eres tú, Jesús amado, sumo bien, mi eterno bien. 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Bueno, nos quedan unos 5 minuticos para que todos vayan a la palabra. Le doy una pista, porque muy pocos han contestado. En el libro de los Salmos, hay un salmo en especial que nos dice qué hace Dios con la persona fiel. ¿Qué hace Dios con la persona fiel? Bueno, Luz Buitrago dice, nos limpia de toda maldad. Luz Mary Rendón, en lo poco fuiste fiel, en lo mucho te pondré. Nelcy Cardona de la Vega, Dios recompensa a la persona fiel. Ay, Clara Imelda, caliente, caliente. Aunque los otros hermanos han contestado correcto, pero lo que Imelda contestó es lo correcto, está en la palabra. Clara Imelda, felicitaciones. María Gil de Mosquera, José Pineda, dice, Dios responde a la fidelidad amándole, cumpliéndole sus promesas. Mauricio Salazar del Caquetá, el privilegio de pasar una eternidad con Dios. David del Tejar, dice, sobre mucho pone el Señor al que ha sido fiel. Javier Aguilera de Puente Aranda, el que es fiel en lo poco, también en lo más es fiel. Carmen Ramos, fiel, bueno. Clara Castañeda, de La Primavera. Marta Rincón, desde Cali, sobre mucho le pondrá. María Garzón, de Chicoral. Edgar Palomino, de Los Alpes. Inés Sánchez, de La Estrada. Juan Barrero. Marcos Suárez. También nos llama Juan de Dios, Inés Sánchez, Fanny Pedrosa, también por aquí repica nuestros teléfonos, Sandra Salamanca, Jenny Milena y Marta Rincón. Un tema musical más y unos dos minuticos y doy la respuesta y pasamos a la última. Entonces, ¿qué hace Dios con la persona fiel? ¿Qué hace Dios con la persona fiel? Mientras usted marca, yo les recuerdo algo. El Espíritu de Cristo, llamado fidelidad, debe acompañarme siempre hasta llegar a la eternidad. Que sea, estimado hermano, estimado oyente, ese uno de los principales propósitos que debemos tener todos. Ayúdame, Señor, a ser fiel hasta la muerte. Porque Dios, hermanos, al fiel lo bendice, al fiel lo premia, pero al fiel le hace algo tan bonito y tan especial que cada uno lo tiene que experimentar. ¿Qué hace Dios con la persona fiel? Bueno, sigámonos deleitándonos, porque hoy sí parece que Esteban se sentó, oró, buscó música con mensaje y bien bonito. Gloria a Dios por las personas que se esfuerzan para que todo lo que se hace cada día sea mejor. Música bonita aquí en Tardes de Fiesta con Jesús.

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2: Bajo el cielo hay solo un nombre de excelencia y de virtud. Y no hay otro dado al hombre en el cual hallar salud. Este nombre prodigioso es el nombre de Jesús, que en el mundo tenebroso resplandece por su luz. Es el único maestro infalible en la verdad, y hacer puede al hombre diestro si le sigue en realidad. Él es luz, la luz del mundo que ilumina al vil mortal y le ensalza del profundo de este caos terrenal. Es el único camino, es la vida y la verdad. Nadie llega al Dios divino sin su muerte y su bondad. Es el sólido cimiento, lo edifica el hombre fiel, y no hay otro fundamento como el fuerte de Israel. Es el solo medianero entre Dios y el pecador, cuya obra por entero le consagra en Salvador. Sacrificio suficiente, siendo el único en virtud, que propicia al Dios clemente y nos brinda la salud. Es el pan de vida, de sustancia sin igual, y que al alma desvalida le da aliento celestial. Es Jesús, divina fuente, ¿qué más puedo yo desear? Él es todo, al fiel creyente, Él nos lleva a descansar. Esto es Tarde de Fiesta con Jesús. Siguen aquí comunicándose nuestros fieles oyentes, nuestros hermanos que han tomado en serio su crecimiento espiritual y se han dedicado, como todos lo estamos haciendo, a crecer, a madurar y a prepararnos a través de la palabra. Entonces, el Espíritu de Cristo, llamado fidelidad, debe acompañarme siempre hasta llegar a la eternidad. Y estamos preguntando, ¿qué hace Dios con la persona fiel? Saludamos a Carmen Ramos, a Odilia Inestrosa, a Pablo Emilio, María Eva Torres, Luz, allá en Villavicencio, Blanca en Sogamoso, Teresa Martínez. Voy a dar la respuesta. Muchos han contestado que Dios los bendice, que Dios les recompensa, que Dios los ama. Sí, todo eso es verdad. Pero mire esto, mire lo que encontramos en el Salmo 31, 23. Salmo 31, 23. Dice, amad a Jehová todos sus santos, a los fieles guarda Jehová. Porque hay personas que se portan mal, son infieles. Hermanos, no son honestos, se comportan peor que impíos, y les pasa algo y le están echando la culpa a Dios. ¿Y por qué Señor no me guardó? ¿Y por qué me pasó esto? ¿Y por qué esto y lo otro? A los fieles guarda Dios, a los fieles guarda Jehová. Y empezamos el programa preguntando, ¿qué es fidelidad? ¿Y quién es una persona fiel? Fidelidad es un valor moral, es la capacidad de no engañar, de no traicionar. Por eso hay que orar para que el espíritu de fidelidad esté en nosotros. Estuvo en la vida del Señor Jesucristo, está y estará siempre. Y si nosotros decimos que somos cristianos, pues tiene que estar en nosotros. Vimos también que una persona fiel es aquella que es honesta, respetable, sincera, correcta, no defrauda a quien en ella confió. Entonces, capítulo 31 del libro de los Salmos, verso 23. Amad a Jehová, todos sus santos. A los fieles guarda Jehová y paga abundantemente al que procede con soberbia. Esforzaos todos vosotros los que esperáis en Jehová y tome aliento vuestro corazón. Bueno, se acaba el tiempo. 4:31, 4:31. Y nos vamos a la última, preciosa. Y cuando leamos este pasaje, estoy segura de que muchos hermanos tendrán que reflexionar y tendrán que corregirse. ¿Cuál es la cuarta pregunta? Pongan cuidado. El infierno pierde todo y paga consecuencias. Piensa en eso. El infierno lo pierde todo y paga consecuencias. Pregunta, ¿a quién se le dijo, ya no podrás ser más mayordomo? ¿Ah? ¿A quién se le dijo eso? Ya no podrás ser más mayordomo. Yo diría, ¿a quién se le dijo eso y por qué? Vamos a ver en esta última, ¿cómo nos le medimos a esta gran verdad? Y después lo vamos a leer para que hoy, después de ver este precioso tema, todos tomemos la determinación de ser fieles hasta la muerte. Que nunca tenga el Señor que decirnos, ya no podrás ser más mayordomo. Porque la Biblia dice algo. Y no me alcanzó el tiempo para esa pregunta, pero la Biblia dice algo aquí. Yo lo estudio mucho allá en el norte con los servidores, con los obreros del Señor, porque esta es una gran verdad. Mire lo que encontramos aquí, dice la palabra del Señor. Ténganos las personas, ténganos los hombres. Así pues, ténganos los hombres por servidores de Cristo y administradores de los misterios de Dios. Ahora bien, se requiere de los administradores, de cada uno de nosotros, que cada uno seamos hallados fieles. ¿Ah? ¿Cómo estamos todos frente a esta gran cualidad, gran característica y gran bendición de tener el espíritu de Cristo, en este caso, el de fidelidad? ¿Cómo estamos frente a esto? Bueno, entonces vamos con la última pregunta. Y también yo creo que nos vamos con la última ronda para que nos cuenten Alexander Gómez, Andrés Flores, Mayra Romero, Hernando Callejas, Marcela Royave, Santiago Cruz y José Luis Játiva, que nos cuenten, después de estar estudiando este lindo tema, ¿cómo estamos frente al Espíritu de Cristo? ¿Cómo estamos? Porque la Biblia es el espejo de nuestra alma. Y uno viendo estos temas, uno como que recapacita y dice, oiga, si esto es así, ¿cómo estoy yo? Eso es como cuando el Señor Jesucristo hablaba, hermanos, del matrimonio y prohibía el recasamiento y todo, y hablaba de la seriedad. Le dijeron los discípulos, bueno, y si la cosa es así, ¿quién podrá entonces con eso? Dijo, no a todos. Les he dado porque no todos son capaces de llevar un hogar adelante, un matrimonio adelante, no todos, y lo vemos. Separaciones, recasamientos, infidelidad, hermanos, adulterio y cantidades de cosas. Así pasa con estos temas. Toques orar y decirle, Señor, si tú me rescataste, Señor, y tu palabra dice que si alguno dice que es cristiano, tiene que andar como tú anduviste, tiene que tener lo que tú tuviste, entonces, Señor, y empezar uno. Y este es el propósito de Dios y también el propósito mío de que, hermanos, estemos madurando, aprendiendo, y el día que tengamos que partir de esta tierra, están muy bien preparaditos. Porque ¿qué le pasó a las vírgenes insensatas? Tenían lámpara, tenían invitación, tenían oportunidad, pero no la supieron aprovechar. Entonces, hermanos, tenga cuidado. Última pregunta entonces. El infiel lo pierde todo y paga consecuencias. ¿A quién se le dijo? Ya no podrá ser más mayordomo. ¿Y por qué le dirían eso? ¿Por qué le dirían eso? Ya no podrás ser más mayordomo. ¿Por qué? ¿Y a quién le dijeron eso? Bueno, con esta última pregunta y dejándoles un poquitico de tiempo para que contesten y contándoles que ya empezaron nuestros teléfonos a repicar y empezaron por aquí bien. Javier Aguilera, caliente, caliente. Teresa Martínez, caliente, caliente. Miguel David, caliente, caliente. Nelcy Cardona, desde La Vega, caliente, caliente. Clara Imelda, caliente, caliente. También Hermila Cuadros, caliente, caliente. Betty Salamanca, caliente. María Nancy, bueno, no está caliente. Blanca Costa y Hermila Cuadros. Bueno, pues la mayoría está caliente. Entonces, ¿a quién se le dijo? Ya no podrá ser más mayordomo. ¿Y por qué le dirían eso? ¿Ah? Bueno, a contestar, a llamar y a participar. Y nos fuimos para los diferentes lugares para que nos diga cada radiooperador cómo está el ambiente, cómo hemos recibido y estamos recibiendo este precioso tema y cómo estamos cada uno de nosotros frente a este espejo precioso en el cual Dios nos está permitiendo ver nuestra condición, vernos cómo estamos cada uno. ¿Con quién nos fuimos?
3: Claro que sí, pastora, nos vamos allá en la ciudad de Cali. Hoy iniciamos en Cali con ese ambiente caliente, caliente. Saluda a mi compañero Alexander Gómez en los 660 de la M. Compañero, bendiciones, ¿cómo está ese ambiente? Adelante, compañero.
4: Una vez más desde Cali, saludándoles en la tarde de hoy. Qué enseñanza tan preciosa la que Dios nos ha regalado en esta tarde, tarde de fiesta con Jesús. María Nancy Bedoya, ella nos dice, el mayordomo fiel. Jenny Benavides también se comunica con nosotros. María Nancy, Timoteo Villalba, Mauricio Salazar, Consuelo Cruz, Mayerly Urbano, todos nos dan reporte de sintonía y contentos, agradecidos con el Señor por estas grandes enseñanzas, aplicarlas a nuestra vida y que Dios nos ayude a aprovechar bien el tiempo, porque los días son malos.
3: Así es, compañero, gracias, Dios lo bendiga. Allí en Radio Auténtica Sur Online, nuestro compañero Andrés Flores, compañero, ¿cómo está el ambiente? Frío, caliente, compañero, adelante.
5: Dios lo bendiga, pastor, amiga, y Dios lo bendiga nuestro hermano ahí en la ciudad de Bogotá, Esteban. La verdad es un tiempo de enseñanza muy, muy, muy importante para nuestras vidas, recordando que estamos en tardes de fiesta con Jesús. No es una tarde cualquiera, una tarde común, claro que no, es tardes de fiesta con Jesús. Pues me saluda a nuestra hermana Sandra Jimmy, que siempre está ahí conectada y que hasta ahora ya estamos finalizando este tiempo de enseñanza, ha estado ahí conectada fielmente. Recuerde que si usted quiere comunicarse con nosotros en ver sus opciones de respuesta a las preguntas que hacemos aquí en Tardes de Fiesta con Jesús, se puede comunicar a través del 304-569-9871, recordando el lema del día de hoy, que dice de la siguiente manera: el espíritu de Cristo, llamado fidelidad, debe acompañarme siempre hasta llegar a la eternidad. Tengo como texto base Isaías 11:5. Hemos estado aprendiendo sobre el espíritu de la fidelidad. En la pregunta número 1 nos dice qué es fidelidad y qué es una persona fiel. En la segunda pregunta fue de la siguiente manera: cuando Dios el Padre le dio al apóstol Juan la revelación del Apocalipsis, en cierto capítulo él dice: vi el cielo abierto, he aquí un caballo blanco. ¿Cómo se llamaba el que lo montaba? Y a la tercera pregunta dice: ¿qué hace Dios con la persona fiel? Y a la cuarta y última pregunta que estamos en esta hora de la tarde respondiendo, dice de la siguiente manera: el infiel lo pierde todo y paga consecuencias, perdón. ¿A quién se le dijo ya no podrá ser más mayordomo? Ahí están las cuatro preguntas del día de hoy, tarde de fiesta con Jesús. Recuerde 304-569-9871. Bendiciones, pastora Amelia, y bendiciones, compañero Esteban. Seguimos allá en la ciudad de Bogotá con más reportes. A todos, bendiciones.
3: Gracias, compañero. Dios lo bendiga. Claro que sí, seguimos con más reportes en esta hora en Radio Auténtica, los 540, los 1370.

0: espacio, estas tardes de fiesta, don Jesús. Desde aquí, desde Medellín, los oyentes han estado enviando sus respuestas a las preguntas que la pastora Amelia ha hecho. Han estado bastante conectados, disfrutando, porque recuerde que este tiempo tarde con Jesús consta de buena alabanza, de buena adoración, de palabra de parte del Señor, también de unas preguntas para que usted nos envíe su respuesta. Si no pudo participar hoy, si llegó tarde, si ya casi son las 5 y está finalizando, no pudo enviar su respuesta, recuerde que todos los sábados a partir de las 3 de la tarde tenemos este bendecido espacio lleno de palabra de parte del Señor. En la tarde de hoy disfrutamos de un buen lema, el cual es el Espíritu de Cristo llamado fidelidad debe acompañarme siempre hasta llegar a la eternidad. Un lema que nos enseña que tenemos que andar siempre con el Espíritu de Dios, el Espíritu de Cristo, el cual es fiel, el cual se llama fidelidad. Eso nos va a acompañar hasta los fines de los siglos, hasta que lleguemos al cielo junto con el Señor Jesús. Así que téngalo presente usted en su vida, téngalo presente siempre en sus caminos. Estamos viviendo este tiempo, mi nombre es Daniel Romero y es un placer haberlo estado acompañando en este buen espacio. Aquí en Medellín seguiremos con buena programación auténtica. El próximo sábado nos vemos nuevamente en este tiempo de tardes de fiesta con Jesús, con la pastora Mérida de Gómez.
1: Compañero, muchas gracias, Dios le bendiga. Recordando cuarta pregunta aquí de tardes de fiesta con Jesús: el infiel lo pierde todo y paga consecuencias. ¿A quién se le dijo ya no podrás ser más mayordomo? Vuelvo y la repito, cuarta pregunta de la tarde de hoy, para que usted sea participando en tardes de fiesta con Jesús. El infiel lo pierde todo y paga consecuencias. ¿A quién se le dijo ya no podrá ser más mayordomo? Responda usted a nuestra línea de WhatsApp, nuestra línea PBX 601-743-0909, opción número 2, opción número 6, línea de WhatsApp 311-809-5135. Allí en la ciudad de Cartagena, saludo al pastor Hernando Gallejas. Pastor, bendiciones, adelante.
2: Bueno, le damos la gloria a Dios en este segundo reporte de sintonía desde la ciudad de Cartagena. Yo quiero aprovechar este momento para decirle a todos nuestros oyentes que la fidelidad definitivamente es lo que el Señor quiere de parte de nosotros. Obedecer aunque cueste, permanecer aunque otros se aparten, amar a Dios constantemente. La fidelidad se ve y se tiene que ver en nosotros en la oración, en la obediencia, en el servicio, en la santidad. Así como lo hizo aquellos personajes de la Biblia, que la escritura es clara. Y les invito para que podamos ser fieles al Señor en todas las cosas. En las pruebas, en los momentos de dificultad, permanezcamos fieles. Permanezcamos fieles en el nombre de Jesús. Sé fiel hasta la muerte y yo te daré la corona de la vida, dice el Señor. Bien, buen siervo y fiel, en lo poco fuiste fiel, en lo mucho te pondré. Yo quiero, pastora Mélida y oyentes, despedirme con una copla pequeña que por aquí organicé, y dice: fiel debe ser el cristiano, aunque venga la aflicción, porque Dios nunca abandona al que le entrega el corazón. Que Dios los bendiga desde la ciudad de Cartagena, siempre reportando sintonía, y a todos los oyentes que nos llaman, que nos escriben, gracias por participar todas las tardes de los sábados en Tardes de Fiesta con Jesús. Compañero Esteban y todos los amigos de todas las emisoras, bendiciones en Cristo Jesús. Seguimos aquí atentos a lo que Dios nos habla.
1: Amén, pastor, muchas gracias, Dios le bendiga. Aquí nos encantó, queremos más. En la ciudad de Manizales saludamos allí a nuestra compañera Marcela Arroyave. Compañera, bendiciones, adelante.
3: Bueno, muchísimas gracias, pastora Amelia, por este tiempo compartido de enseñanza a la palabra de Dios por medio de Tardes de Fiesta con Jesús. Gracias a los oyentes que estuvieron enviando sus respuestas, como nuestra hermana Alba Salazar, el niño Pablo, el hermano Pablo Emilio, el hermano Mauricio Salazar, bueno, y cada uno de los oyentes que estuvieron conectados con nosotros. El Espíritu de Cristo, llamado fidelidad, debe acompañarme siempre hasta llegar a la eternidad. Amén, así sea. Sí, Señor, y con este hermoso lema nos despedimos desde la ciudad de Manizales de esta participación en Tardes de Fiesta con Jesús.

0: acompañó su hermana en Cristo, Marcela Rollave. Que Dios los bendiga.
1: Gracias, bendiciones, mi hermana. Allí seguimos en la ciudad de Villavicencio, en Radio Auténtica, los 1080. Compañero Santiago, bendiciones, adelante.
2: Claro que sí, compañero Esteban, seguimos aquí muy atentos a la enseñanza de nuestra pastora Amelia. Por aquí seguimos con los oyentes muy atentos y pendientes allí a responder cada una de las preguntas que hace nuestra pastora. Por aquí continuamos con el reporte de sintonía de la hermana Luzmeri Rendón. También continuamos con la hermana Blanca Acosta, la hermana Luz Buitrago. También tenemos por aquí a la hermana Janet Rojas, que se nos une allí a la sintonía. También por aquí tenemos a la hermana Carolina Huertas, al hermano Wilton Díaz. Y también se nos une a la sintonía allí a responder las preguntas nuestra hermana Betty Salamanca. Estos son todos los hermanos auténticos que han estado allí pendientes, atentos a cada una de las preguntas que hace nuestra pastora Amelia. Ellos atentos y pendientes a aprender cada vez más de la palabra de Dios. Y a todos los oyentes que son allí en sus casitas, allí en los diferentes lugares sintonizándonos, recuerde que dentro de 8 días estaremos en este mismo horario a partir de las 3 de la tarde en Tardes de Fiesta con Jesús. Muy atentos, muy pendientes todos los sábados a partir de las 3 de la tarde, así que se puede comunicar con nosotros a nuestro WhatsApp 316-576-5809, y también se puede comunicar con nosotros a la línea fija, el 663-1521. Esas son las dos líneas telefónicas por las cuales se puede comunicar con nosotros y participar en este hermoso programa Tardes de Fiesta con Jesús, y todos llenarnos de la hermosa presencia de nuestro Señor Jesús. Así que, compañero Esteban, compañeros Master, allí en Cali, en Cartagena, en Manizales, en Medellín, en Palmira, allí en todas las ciudades donde este hermoso programa se retransmitió, allí pastora Amelia, a todos Dios los bendiga, Dios los guarde en Cristo Jesús, quien estuvo desde Villavicencio Meta, Santiago Castro, Dios los guarde, Dios los bendiga, y continuamos allá en la hermosa ciudad de Bogotá.
1: Bendiciones, bendiciones, compañero, y terminando en la ciudad de Palmira, en Radio Auténtica, los 1470, mi compañero José Luis Jativa. Compañero, adelante.
3: Claro que sí, seguimos aquí conectaditos en Tarde de Fiesta con Jesús. Bueno, mi hermano Esteban, le comento y le cuento a toda nuestra amable audiencia que está allí conectadita en Tarde de Fiesta con Jesús, que bueno, felices, contentos, gozosos, porque el Señor está haciendo cosas grandes en medio de su pueblo. Y bueno, más con esta maravillosa enseñanza, necesitamos ser fieles al Señor, necesitamos tener ese espíritu de fidelidad que hubo también en nuestro Señor Jesucristo, porque no queremos ser llamados siervos infieles y no queremos ser desechados por el Señor. Así que ese es el llamado, esa es la tarea que tenemos todos nosotros como hijos del Señor, llamados a ser fieles y verdaderos. Así que, bueno, me voy despidiendo, pero no sin antes comentarle que aquí en la ciudad de Palmira, a través de Radio Auténtica, seguimos felices, gozosos, aprendiendo cada día más. Y bueno, quiero saludar muy especialmente a mi hermana Matilde, ella nos está reportando su fiel sintonía. Hay unos que no se atreven, hay unos hermanos que no se atreven a contestar las preguntas. Yo le animo para que conteste, aquí estamos para aprender. Ninguno nació aprendido, pero estamos aquí para aprender, y le invito para que me envíe sus respuestas a través del 311-209-9223, que con muchísimo gusto aquí estaré atento para poder enviar su respuesta, para poder responderle de la manera más cordial y amena. Bueno, mi hermano, ese es todos los detalles que tenemos hasta ahora aquí en Radio Auténtica Palmira. Que siga la fiesta, que siga la presencia del Señor llenándonos cada vez más. Y bueno, se despide su amigo, su hermano José Luis Jativa, desde aquí de la ciudad de Palmira. Sigue con más, mi hermano Esteban, allí en Bogotá.
1: Gracias, compañero, bendiciones, bendiciones. Pastora Amelia, segunda ronda aquí en Tardes de Fiesta con Jesús.
4: Esto está, pero de mucha, mucha bendición. Les hago un llamado a Alexander, Andrés, María, Hernando, Marcela, Santiago y José Luis. Así como escuchamos al hermano de Cartagena, al hermano Hernando, con esa linda copla, esperamos aquí en Tardes de Fiesta con Jesús el audio de cada una de las emisoras con esas lindas coplas, esos poemas, esas poesías, porque este programa es así, de oración, de palabra, de poemas, de testimonio, de aprendizaje. Y qué bonito porque este programa es de todos, para todos, por todos y bendición para todos. Entonces espero que empiecen a enviarlo, porque aquí el joven Esteban, él está dispuesto a editar y a tener cada sábado cosas nuevas, como hoy lo hizo con la música. Esa tarea le puse, le dije, ningún tema machacado, ningún tema repetido. Y él ya sabe que le toca obedecer. Y si ve que se puede, entonces esta tarea le pongo a cada uno de los radiooperadores de cada lugar. Hacer llegar su audio con su copla, su poema, su testimonio. Bueno, algo lindo, porque es que el que es de Dios, las cosas de Dios le agradan. Bueno, entonces ya vamos a dar la respuesta, pero sin antes invitarlos a una bendición tan grande que tenemos mañana, mañana 10 de mayo en la Iglesia del Norte. Mañana estamos de oración por la economía del pueblo de Dios, y cada hermano va a llevar su siembra, porque entre todos estamos cancelando ese lindo edificio que el Señor nos dio, hermanos, para Centro Misionero Sede Norte. Entonces mañana es un día especial. Desde hoy los hermanos están llevando, hermanos, su siembra, y estamos orando que Dios le dé a cada siembra una cosecha abundante. Entonces, mañana vamos a tener en la mañana y en la tarde, y vamos a estar orando por cada persona que lleva, hermanos, su sobre, sea poco, sea mucho, pero vamos a sembrar. Yo le he enseñado a los niños de la dominical, les digo, así sea una moneda que usted siembre. Y ellos, hermanos, algunos pues siembran un billete, otros una moneda. Pero yo les cuento, yo soy del campo y les cuento que cuando yo estaba en el campo, bueno, si se podía sembrar de maíz, por ejemplo, una arroba, se sembraba una arroba. Pero si no, no se podía sembrar sino un granito. Uno sembraba un granito, ese granito producía un tallo bien tremendo, y ese tallo de maíz producía 3, 4, 5 mazorcas, con un granito que había sembrado. Y cada mazorca, ¿cuántos granos cree usted que tiene? Cada mazorca tendrá más de 20 granos, y con un solo granito que sembró. Entonces, hay que sembrar. Yo les digo, nadie se quede sin sembrar, sea poco, sea mucho, pero siembre, porque al que siembra, Dios le prospera, le bendice. El que siembra cosecha, el que no siembra no cosecha. Y allá en el norte Dios está bendiciendo cada siembra, porque ayunamos, oramos, hermanos, y de verdad que estamos viendo la gloria de Dios. Entonces mañana estamos de siembra. Entonces los que quieran anotar nuestra dirección, carrera 53D, número 127D07, barrio Prado, Veraniego, Niza, pues lo puede hacer. ¿Por qué? Porque, hermano, es Dios el que bendice, es Dios el que prospera, es Dios el que hace, hermano, cosas grandes y hermosas. Entonces, hermano, esperamos que todos, todos, todos podamos participar en unidad de esa gran bendición que es sembrar para el reino de Dios. Saludamos a Inés Santos, saludamos a María Jiménez, a José Pineda, a María Elena Sánchez, Livia María, Elizabeth Ramírez, Ana, Flor Pinzón, Bárbara Peralta, Edgar Palomino, también Paulo Emilio, María, también María Sarmiento, Carmen Ramos, María Eva Torres. También saludamos a Bárbara, a Odulia, a Nidia, a Marta, a Luz y Marcos de Silvania, Juan de Dios, María Reyes, Luz y Ana Erle. Todos ellos se esforzaron, y muchos de todos los que hemos mencionado, por los cuales le damos gracias al Señor y los mantendremos en nuestra oración. Entonces vamos a contestar esta última pregunta. El infiel lo pierde todo y paga consecuencias. ¿A quién le dijeron, ya no podrás ser más mayordomo? ¿Sabe a quién se le dijo eso? Al mayordomo infiel. Al mayordomo infiel. y lo vamos a leer, porque hermanos, yo allá en el norte tengo muchas metas y propósitos, y una de ellas, le digo yo a los hermanos y se lo digo a ustedes, viendo la vida de Saúl, que el Señor dijo, me pesa haber puesto por rey a Saúl. Y viendo, hermanos, que el que no da buen fruto es cortado y echado al fuego. Y le digo yo al pueblo que nunca el Señor vaya a decir, me pesa haberlo llamado, me pesa haber... No, tremendo eso. A la viña, tenía mi amado una viña. Dijo, la había despedregado, la había cuidado. ¿Qué no hice yo por esa viña? ¿Y cómo es que esperando yo buen fruto, dulce, jugoso, dio uvas amargas? Y tomó una determinación, la cortaré, le quitaré su vallado, y entrarán los demonios y la hollarán y la pisarán y de todo. Tremendo, ¿no? Seamos agradecidos, hermanos, porque el que es fiel en lo poco, en lo mucho lo pone el Señor. Dice aquí, capítulo 16 de Lucas, dice, parábola del mayordomo infiel. Recuerde, el infiel lo pierde todo y paga consecuencias. ¿Se acuerdan por qué, hermanos, fue quitado del ministerio el sacerdote Elí? Fue infiel. Dijo, me buscaré uno que sí sea fiel. Y lo que yo le tenía para usted y su familia, se lo daré a aquel que sea fiel. Uy, tremendo. Dijo también a sus discípulos, había un hombre rico que tenía un mayordomo, y este fue acusado ante él como disipador de sus bienes. Entonces le llamó y le dijo, ¿qué es esto que oigo acerca de ti? Da cuenta de tu mayordomo, porque ya no podrás más ser mayordomo. ¡Ay, qué tristeza! Entonces el mayordomo dijo para sí, ¿qué haré? Porque mi amo me quita la mayordomía. ¿Por qué se la quitaba? Pues por infiel. Por, hermanos, por portarse mal, por ser un disipador, por no poder tener confianza. Por eso comenzamos el programa diciendo que es la fidelidad y quién es una persona fiel. Y usted y yo lo contestamos. Entonces el mayordomo dijo para sí, ¿qué haré? Porque mi amo me quita la mayordomía. Cavar no puedo, mendigar me da vergüenza. Y luego mire la astucia tan tremenda. Y no se nos puede olvidar, un pecado engendra otro pecado. Y los dos engendrados dan a luz la muerte. Ya sé lo que haré para que cuando se me quite la mayordomía, me reciban en sus casas. Y llamando a cada uno de los deudores de su amo, dijo al primero, ¿cuánto debes a mi amo? Él dijo, 100 barriles de aceite. Y le dijo, toma tu cuenta, siéntate pronto y escribe 50. ¿Ah? Uy, hermanos, ¿será que así hay gente que dice conocer al Señor y una parranda de mentiras, de chanchullos y de cosas torcidas? Recuerde que a Dios le tenemos que dar cuenta. A Él no lo podemos engañar. Él lo ve todo y lo sabe todo. Después dijo a otro, ¿y tú cuánto debes? Y él dijo, 100 medidas de trigo. Y le dijo, toma tu cuenta y escribe 80. ¡Uy, Señor! Y el Señor, hermanos, sigue hablando y exhortando. Pero en el verso 10 dice, el que es fiel en lo muy poco, también en lo más es fiel. Y el que en lo muy poco es injusto, también en lo más es injusto. Pues si en las riquezas injustas no fuiste fieles, ¿quién os confiará lo verdadero? Y si en lo ajeno no fuiste fieles, ¿quién os dará lo que es vuestro? Ningún siervo puede servir a dos señores, porque aborrecerá al uno y amará al otro, o estimará al uno y menospreciará al otro. No podéis servir a Dios y a las riquezas. Y oían también todas estas cosas los fariseos, que eran ávaros, y se burlaban de él. Entonces les dijo, vosotros sois los que os justificáis a vosotros mismos delante de los hombres, mas Dios conoce vuestros corazones, porque lo que los hombres tienen por sublime delante de Dios es abominación. Bueno, con esto terminamos hoy. Este es su programa, Tardes de Fiesta con Jesús, dándole gracias a Dios por cada palabra que Él nos permite estudiar y dándole gracias a Dios por cada oyente, por cada persona que cada día se esfuerzan y estamos todos unánimes y juntos para aprender y prepararnos mejor. Próximo sábado veremos otra cualidad, otra característica del Espíritu de Cristo y veremos, hermanos, cómo Dios nos está preparando, hermanos, para que cada día seamos mejor. Recuerde, no nos cansemos de hacer el bien, porque a su tiempo cosechamos si no desmayamos. Y la Biblia es clara en decir, el que reconoce su error y se aparta, alcanza misericordia. Ténganos las personas, ténganos los familiares, ténganos en la familia por servidores, pero se necesita que cada servidor seamos hallados fieles. Bueno, bendiciones, gratitud para todos los que llaman, los que sirven, los que oran, los que siembran, los que diezman, los que se dejan usar por el Señor para respaldar el ministerio y para estar siempre firmes, pendientes y presentes. Así que, hermanos, Dios me los bendiga, me los guarde y hasta pronto.
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0: En Radio Auténtica Guaté te informamos la hora. Son las 5:30.
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0: Cuando se trata de nuestra situación económica, muchas veces no sabemos de dónde venimos, dónde estamos ni hacia dónde vamos. Por eso te presentamos el Mapa Financiero, una guía clara y segura hacia la libertad financiera. Henry sabe que la única forma en que pueden apoderarse de las promesas de Dios es a través del camino nuevo y provisto por la cruz. El antiguo camino de las tradiciones humanas no es confiable, al igual que el puente que se deshizo, el cual no pudo proporcionar un camino para que cruzara la familia a su nuevo hogar. Hay algo que él quiere que sus hijos entiendan muy profundamente y es confiar totalmente en la cruz de Cristo que los lleva a las promesas de Dios.
1: Por fin llegamos. Sinceramente pensé que no habría manera de lograr pasar. Fue difícil, pero no imposible.
2: Y yo que me quería regresar, papá, qué pena. Mi mamá me decía en el camino que la vida es así. Y ahora que llegamos, es que logro entender que es verdad. Cuando luchamos bajo nuestras propias fuerzas, es que se nos hace más difícil todo.
1: Diste en el clavo. Es increíble cuando no tenemos la guía de Dios. Estamos perdidos sin Jesucristo en nuestras vidas.
3: Yo estoy feliz de que hayamos encontrado el camino. ¿Quién más está contento?
1: Familia, espérenme acá mientras regreso para dejar una señal de desvío para los próximos que se encuentren ahí, en ese puente roto. Y así puedan ver la señal y tomen el camino correcto para poder pasar.
3: ¡Henry! ¡Qué maravillosa idea! ¿Quieres que te acompañemos? Aunque la verdad estoy cansada y toda esa maleza me hace no querer tomar ese camino.
1: Tranquila, amor. Los entiendo. Yo regreso rápido. No quiero que los demás pasen por esto que pasamos nosotros.
3: ¡Qué esposo tan maravilloso tengo! Anda, amor, acá te esperamos para llegar juntos.
1: David, ven. Hijo, quiero que me ayudes a colocar ese aviso. Debemos encontrar algo para hacer el desvío de manera que se percaten los que pasen por acá.
4: Sí, papá, vamos.
1: No tardaremos mucho. David es muy astuto. Ya pensará en algo, ¿verdad, hijo?
4: Sí, papá. De hecho, ya sé la manera de marcar la ruta de desvío y con qué hacerlo de manera tal que se note.
1: Ese es mi hijo. Vamos, no hay tiempo que perder. Tengo una anécdota que contarles cuando estemos juntos. Todo debido al puente roto.
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0: En Radio Auténtica UAT te informamos la hora. Son las 5:59.
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1: Daniel Calvetti, mi querido amigo Restrepo, ¿cómo dice?